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0: 21, 58 minutos.
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7: Buenas noches, ¿cómo están? Bienvenidos a la noche por Paulina en Reflexiones Contingentes. Hoy nos acompaña el odontólogo, dentista, Luis Morales. ¿Cómo está?

0: Luis, buenas noches.
1: Hola, buenas noches. ¿Todo bien? ¿Y tú? ¿Cómo está todo?
0: Sí, sobreviviendo como la mayoría. Comencemos, Luis, porque lamentablemente, antes de tocar algo de tu profesión, ciertamente que deben haber, me incluyo, muchos con una dentadura no óptima debido a que nosotros los chilenos somos muy buenos para el dulce. Sí, sí, demasiados. Y siempre, yo al menos debo comer algo dulce, siempre, todos los días. Bueno, lamentable porque el sargento segundo de Carabineros, Jaime Ariel Urrea Burgos, fue asesinado la noche del domingo en Quilleco, región del Biobío, tras recibir un disparo a quemarropa en el cuello por parte de un sujeto armado durante un procedimiento por violencia intrafamiliar. Pese a ser trasladado de urgencia a un centro de salud, el funcionario falleció, lamentablemente, a los pocos minutos. Mientras, el resto de la patrulla logró detener al agresor, generando nuevamente profunda conmoción nacional, y el presidente Kast decretó 3 días de duelo, decretados por el gobierno, y su reconocimiento como mártir institucional. ¿Te preocupa esta situación de, en vista y considerando que tenemos una merma en Carabineros de Chile, cada vez son menos los que ingresan allí, aun cuando el presidente Kast hace poco tuvo un desayuno u una once o lo que fuere, un refrigerio con los postulantes a Carabineros de Chile? Estamos con déficit enorme de ellos y lo que más nosotros queremos es carabineros en las calles.
1: Claro, mayor seguridad igual.
0: Sí, y ahora con esto, lamentablemente tenemos uno menos y hay un número que estamos en déficit muy mayor todavía, estamos muy lejos de eso. Es lamentable esta situación, sobre todo porque también tienes una consulta y lo que más precisas tú es seguridad.
1: Claro, la seguridad a nivel país yo creo que está un poco al debe, siendo que, bueno, en las promesas de campaña una era mayor seguridad. Entonces uno al final no sabe qué hacer. El tema de la seguridad cada vez está en decadencia. Como tú dices, estas noticias son un desincentiva el hecho de que entre mayores carabineros a las escuelas, a formarse y todo el tema, y que haya mayor carabineros en las calles también.
0: Sí, y de esto nuevamente, que no hay garantías para ser carabineros, evidentemente, y porque sabemos cómo es la justicia con respecto a Carabineros de Chile. En fin, pero más allá del tema político que sabemos, y una y otra vez lo hemos conversado en este programa, ¿cómo va cuando veo? Porque siempre cuando la autoridad señala sobre que hemos disminuido el número de violencia en el comercio, también una clínica odontológica también es un negocio, evidentemente. Claro. Y de esto yo al menos siempre voy a creer a quienes están en el comercio. La autoridad podrá decir una cosa, pero tiene que tener respaldo en la ciudadanía. Y en este caso, al menos ustedes, donde están siempre a buen recaudo, no sucede absolutamente nada, tranquilos por allí.
1: Bueno, hasta el momento nosotros, claro, yo creo que es un poquito más filtrado el público que llega, la forma que llegan las personas al lugar, ya que, claro, bueno, en mi caso particular es un edificio médico, entonces hay una recepción, hay un poco más de filtro, pero yo creo que es más preocupante el emprendedor que pone su local, que son actividades más transcurridas, que necesita que el público vaya. Y bueno, esa actividad yo creo que es la que más necesita seguridad. Yo como odontólogo igual, a veces igual hay consultas que están muy a la mano, que puede entrar cualquier persona, y también dentro del mismo edificio nuestro, pero ya hace algunos años también entraron a robar en una hora de colación donde no había nadie, y básicamente pasaron, se hicieron pasar por paciente y reventaron una chapa y se robaron lo que pudieron y arrancaron. pero son cosas que no están lejos de la realidad. Uno pensaría que, claro, una consulta médica, nadie va a ir a robar, y no. O sea, también uno, yo al menos después de esa situación, tuve que poner un segundo candado, tener más resguardo con quien entraba a la consulta, y un mayor filtro también, porque, como tú dices, como que uno necesita esa seguridad para poder seguir invirtiendo en mayor equipamiento, seguir invirtiendo en mayores mejoras al lugar.
0: Estamos conversando con el odontólogo Luis Morales en la noche por Paulina, en Reflexiones Contingentes, lo cual este programa es de actores sociales, evidentemente. Yo, al menos, la única autoridad regional que tengo, como le decía al doctor, es el consejero regional abogado Mauricio Smith. Mayormente yo quiero tener a ciudadanos aquí porque comparten el sentir de muchísimos. Ahora, es sorprendente lo que tú me comentas, porque un edificio que está siempre a buen recaudo, muy pocos se atreverían a robar ahí, aún robaron, impresionante. Esto te indica que si en un lugar así roban, ¿qué será para aquellos que no tienen esa seguridad? Ahora, con respecto, también me hablabas sobre lo de Valdivia. Más allá de algunos familiares, el asunto, por lo que recibes desde allí, ¿cómo está la seguridad? ¿Te indican algo en cuanto a esa situación?
1: Bueno, poniendo un poco en contexto a la gente que no me conoce, yo soy quiqueño. Estuve hasta acá, hasta cuarto medio, y ahí emigré a Valdivia para estudiar en mi carrera de odontología. Y ahí estuve 7 años, desde el 2011 al 2017. Pero claro, desde que yo me fui para allá, lo que me causó más extrañeza era que uno podía ir al centro de noche, allá en Valdivia. Uno paseaba por el centro de noche, obviamente uno iba de fiesta y todo el tema, y después te volvía a tu casa caminando sin mayor resguardo, sin mayor preocupación, y uno sabía que iba a llegar bien. Y cada vez, estoy hablando de que esto yo partí el 2011, y cada vez que venía a Iquique, en el sector donde yo vivía, que es aproximadamente como calle 3 con Cerro Dragón, mi madre siempre me relataba que habían situaciones que iban escalando, hasta que ya llegaron a un punto en que a veces asaltaban a los vecinos tomando la micro, con revólver. Entonces, mientras yo estaba en la universidad en Valdivia, que era otro ambiente, llegaba acá y me nutría de esa información que me dejaba un poco ahí descolocado.
0: ¿Y esa seguridad sigue estando en Valdivia o ya también mermó?
1: Yo creo que igual ha bajado un poco, pero claro, yo ya me fui hace harto año, hace casi 8 años allá, pero hasta que yo me fui, en verdad era el mismo ambiente. A pesar de que es un poco más bohemio por el tema universitario, ya hay bastantes universidades, también se vive de otra forma, a pesar de la lluvia y todo. Pero claro, la seguridad, no era necesario tener un carabinero ahí para el orden.
0: También, prosiguiendo con el programa, un nuevo informe de la Contraloría. Y aquí nos vamos al tema de probidad. Detectó que 418 funcionarios públicos en la región de Tarapacá viajaron al extranjero, cosa que está totalmente prohibido por ley durante el año 2025, mientras se encontraban con licencia médica. Encabeza la lista el Servicio Local de Educación Pública. Moto de Iquique, también 98 funcionarios, el Servicio de Salud Iquique 76, la Corporación Municipal de Desarrollo Social de Apiquén 57, además de municipalidades y otras entidades locales. ¿Cuál es tu mirada con respecto a la probidad, la cual tienen que regirse los funcionarios públicos, también quienes trabajan en el mundo político? Sin embargo, hay algunos que no son probos.
1: Bueno, ahí la verdad es que agradezco que haya ese filtro ahora que se hace de saber quién realmente está con licencia y quién no. Pero básicamente también va con un poco de autocrítica, quizá de en qué, por qué motivo está la gente haciendo mal uso de las licencias médicas.
0: Y esto sabemos que hace rato son muchas las personas, no solamente en este ámbito, la cual están falseando datos, no están siendo íntegros, no están siendo honestos, incluso para sacar becas, incluso están mintiendo para sacar becas, incluso hay grupos de WhatsApp para saber los modus operandi en cuanto a quieres lograr esto, tienes que hacer esto, esto, esto, vete de la casa de tu mamá porque no vas a tener el puntaje, busca un familiar el más pobre que tú tengas, colócate allí hasta que vaya la asistente social. Hay una parte de la población la cual tiene esta situación, de incluso el ministro Quirós de Hacienda lo señaló, producto de este tipo de cosas. Hay mucha trampa que está cometiendo el chileno, podríamos decir una parte de la población, y el cual dijo el ministro Quirós, vamos a pillarlos, evidentemente, porque hay mucha viveza en cuanto a recibir beneficios sociales. Ahora sabemos que también hay un drama atrás, que hay algunos que tienen que hacer eso para recibir un beneficio, porque de lo contrario no se lo dan. Pero aún así, ¿no sería mejor proceder correctamente?
1: Claro, o sea, yo creo que justamente estos beneficios sociales deben tener ciertas características los que optan a estos beneficios para adquirirlos. Entonces, si se está falseando esa información, obviamente está cayendo esos beneficios en gente que no lo debería requerir. Y yo creo que ahí es lo más difícil del tema, porque, claro, quizás esa persona que obtuvo el beneficio social está perjudicando a otra persona que quizás sí debió tener ese beneficio y quizás está en peores condiciones realmente.
0: Ahora, cuando comparamos, porque siempre se ha señalado que la gente del sur, tú estuviste en el sur, es muy distinta a la de acá. ¿Han cambiado? ¿Te recuerdas eso? Que allá es más cariñosa, en fin. Porque aquí hay de todo, por supuesto. Pero que fuese mejor la gente de allá, podríamos decir, por supuesto, nunca voy a generalizar. Pero ¿tiene otro cariz la gente de allá?
1: Bueno, yo creo que, así como particularmente en lo que estamos hablando de hacer mal uso de ciertos beneficios sociales, claro, uno no puede decir que la gente del sur también tampoco cae en eso. A lo mejor sí, lo desconozco en verdad, pero claro, o sea, cómo me recibieron a mí en el sur cuando fui, fue algo bien cálido, algo que quizá acá es más difícil de obtener, que es como que te acogen sin saber mucho de ti, te hacen parte de sus actividades familiares. Me pasó mucho que yo era el único iquiqueño y el único casi del norte en mi generación, y claro, para mí era todo nuevo, y me pasó que varios amigos de esa época me acogieron en sus casas, y casi con meses de que estaba con ellos, y me fui prácticamente a vivir con uno casi un mes sin que me conociera a cabalidad.
0: Y eso lo digo porque, hablando de aquellas personas, sí, bueno, yo conozco hasta Santiago solamente, y antes, cuando estuve por Villa Alemana, el trato era muy diferente. Y hablo esto, sí, porque esta chispeza que habló Gary Medel, jugador histórico de la selección chilena, bicampeón de América, habló de la chispeza del chileno. Sí, evidentemente. Y de esto siempre uno puede tachar por cómo son las personas de allá, que son los mínimos que tienen esta chispeza para hacer trampa, que mayormente los otros están en otros sectores, en especial Santiago, evidentemente, partiendo de allí. Pero, en fin, estamos viendo una falta de honestidad brutal en muchos, cosa que vamos a ver si es limpiada esta falta de probidad en el mundo, no solamente político, sino social. Bueno, se dijo, porque siempre he sido de la idea de que este gobierno, al igual que los otros también, deben conjugar tres verbos: investigar, revisar y deshacer, porque son muchísimas las cosas a investigar, las muchas cosas a deshacer y rehacer para lograr este fin, que las cosas se reciban en buena lid. Y también para terminar con esta noticia, a nivel país, el informe determinó que 36.023 personas viajaron fuera de Chile estando con licencias médicas, es decir, un número gigantesco. En algunos de los años analizados, 2023, 2024, 2025, desde la Contraloría, su secretario general indicó que se han impulsado decenas de sumarios administrativos a nivel general. Y aquí un paréntesis porque tomamos chat y veo las columnas de él, quien es el dueño, propietario de Bio Bio, la radio. Él muchas veces ha hablado sobre los sumarios y no sucede prácticamente nada con respecto a que esas personas deberían ser despedidas, pero no son despedidas. Y bueno, parlamentarios de la zona, como la diputada aquí en Iquique, me refiero, Jimena Naranjo, ha manifestado su preocupación y ha exigido que se determinen responsabilidades y se apliquen las sanciones correspondientes por esta falta de probidad. Espero, realmente nosotros esperamos que se apliquen estas medidas correspondientes por esta falta de probidad, que una vez más sacamos a colación en este programa La Noche por Paulina, en Reflexiones Contingentes. Estamos conversando con el dentista Miguel Morales. Escuchemos Luis Morales. 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
0: Sí, estamos conversando con el dentista Luis Morales. Sí, Miguel, le mando un saludo a Miguel Hernández, otro buen amigo. Ficha FIDE. De esto también, qué lamentable que personas necesiten recursos, necesiten esto, pero no son abarcados, porque sabemos los desastres naturales que ocurren en muchas partes del mundo y sabemos que Iquique no está preparado para lluvias y sabemos que llueve aquí y sabemos queda el desmadre. Vecinos y dirigentes de Iquique y Alto Hospicio denuncian que la ficha básica de emergencia FIBES no se aplicó en todos los hogares afectados por el temporal de vientos, lluvias de hace 2 meses. Se estima que de un universo de unas 14.000 viviendas solo se catastraron cerca de 3.500 en Iquique, mientras que en Alto Hospicio el municipio indicó haber aplicado 6.252 fichas. Los afectados acusan falta de cobertura total, problemas con los plazos y un peloteo de las responsabilidades entre distintas instituciones públicas, a pesar de que ya se ha entregado el bono de recuperación para los rezagados. En cuanto a esta situación, esperemos que, por supuesto, todos reciban como corresponde, además del bono de recuperación para los rezagados, esta situación que no queden fuera de FIBES, porque fueron muchos allá en Valdivia. Están todas las casas preparadas para enfrentar este tipo de cosas, pero aquí no, doctor.
1: Sí, eso es lo que yo creo que está ocasionando también el tema del cambio climático. Bueno, ahora fue el fenómeno del niño, que era como un super niño y todo el tema. Pero claro, el cambio climático se viene y es algo real, palpable, y que estamos viendo que ya cada vez las lloviznas son mucho más frecuentes. Yo me acuerdo de niño que llovía y era casi un evento pero extraordinario, que uno salía a mojarse y era una llovizna. Pero ahora ya, desde hace un tiempo a la fecha, esas lluvias son cada vez más intensas, más puntuales en un día y que dejan claramente damnificados familias que tienen quizás los recursos muy limitados y que ven que tienen que destinar mucho dinero a reparaciones, a quizás situaciones, a reparaciones de emergencia para poder seguir con sus actividades diarias.
0: ¿Y cómo fue la situación de ustedes en la consulta? ¿Y en tu casa viste personas afectadas o estaban bien ustedes?
1: Bueno, al menos en la casa de mis padres el techo resistió Y en la consulta, yo estoy en el piso 3, así que como que ahí me salvé un poquito. Pero justo como anécdota, yo estaba con mi esposa en el ginecólogo, en el último piso del edificio médico que está al frente de la clínica Iquique. Ahí está la intendencia, la clínica Iquique, y ahí está el otro edificio que tiene como 14 pisos más o menos. Yo estaba en el último piso ahí con el doctor Melo. Y de repente empezó la lluvia. Se empezó a filtrar por todos los bordes. Bueno, ahí lo tuvimos que ayudar un poco porque habían ciertos equipos que estaban en el piso, que los tuvimos que subir. Pero claro, hubieron consultas que estuvieron bien damnificadas por el tema de la lluvia y bueno, también edificios completos. Y lamentablemente acá en Iquique no estamos preparados para estas situaciones. Y básicamente es como algo que no vamos a necesitar, quizás la gente piensa, pero ya, como tú ves, ya es algo que se está volviendo habitual. Yo, la lluvia del 2019, no sé si te acuerdas, fue febrero, fue un día sábado, porque estaba ahí en la mañana en el consultorio y yo estaba en el Guzmán. El Guzmán, el techo es plano. Ahí en Salvador Allende con Gamboni. Y las paredes parecían cataratas. Ahí corría el agua. Estuvimos, al final se suspendieron la atención. Empezábamos nosotros mismos, los funcionarios, a barrer el agua hacia afuera. No fue súper caótico esa situación. Y ahora, cuando llovió de nuevo, me imaginé lo mismo. Y de hecho, pasó lo mismo. Tengo amigos en el consultorio Aguirre. También ahí me reportaron algunos videos que quedó realmente inundado adentro el consultorio.
0: Y esto de, lo considero insólito, que estando con la tecnología, estando con la inteligencia artificial, sabiendo cuáles son las casas que requieren ayuda porque fueron afectados, que se catastre solamente un universo muy pequeño del total, me parece realmente una irresponsabilidad nuevamente de la casta política, tanto en Iquique como en Hospicio, aun cuando recibieron un bono de rezagados por esta situación, la cual repercutió con que ellos pudiesen paliar esta problemática, evidentemente para recuperar, para reparar, para restaurar sus casitas. No se puede llevar toda la ayuda que corresponde y todas las casas ciertamente reciban la ayuda. Aquí me deja ver, entre otras cosas, cuando vino un concejal, el concejal Lonza, habló de que la mayoría de los recursos se destinan para pagar a funcionarios públicos. Y vemos, esto es un tema de nunca acabar, que la mayoría de los recursos públicos aquí en Chile se destinan para necesariamente pagar a funcionarios públicos, y un porcentaje muy menor se va a la ayuda de quienes realmente pagan los impuestos, porque aquí debería haber siempre un equilibrio, y aquellas personas que no fueron catastradas sus casas, lo más probable es porque no hay dinero para recuperar sus casas, evidentemente, y solamente hay dinero para algunas casas. ¿Y por qué no hay dinero? Evidentemente, porque la mayoría se va para pagar sueldos públicos. Es lamentable eso. Una vez más, esto está evidenciado en todo caso. Las cartas al Mercurio son para nuestro de cada día, a la Tercera, a la Segunda, en fin, la prensa nacional, con respecto a que muchas ayudas necesitan los chilenos, pero poca ayuda llega allí porque la mayoría de los recursos están siendo destinados para pagar sueldos. Incluso el hospital, como supiste, Ernesto Torres Galdames quedó atrofiado debido a las lluvias, equipos inservibles, cuando se supone que un hospital debe ser un búnker. Todo lo que tenga que ver con Estado, no le pueden entrar balas. Y aún así, bueno, esto queda yéndonos para el otro lado, doctor, en el sentido de tenemos que estar preparados para las próximas, porque no solamente el nylon funciona, ya está evidenciado, porque mencionaste el cambio climático, de esto de que tiene que hacer un llamado a la conciencia de que ya Iquique es zona de lluvia, algún momento, cosa que ya se ha demostrado, aunque intermitentemente, vamos a estar en zona de lluvia. Y esto, todas las casas van a estar preparadas, van a tener que estar preparadas, doctor.
1: Claro, yo creo que cierto monto de lo que uno recibe va a tener que estar destinado a la reparación de los techos,

0: Podemos reparar mucho el techo, pero el curso del agua va a llegar por el tema de que también las calles no están preparadas para eso. Bueno, también vemos el tema de los cráteres que están inundando nuestras calles. Y en verdad no hay como un flujo del agua que va a ser que el que está va a estar de que va a ser constante en estas lluvias, quizás que van a ser más adelante. Que debería haber, porque por ejemplo, si uno se va a ciudades como Valdivia, como tú dices, que yo estuve ahí 7 años, las calles, si tú ves, no son planas, tienen un desnivel, y ese desnivel va a una alcantarilla donde se acumula el agua lluvia. Pero claro, están preparadas para eso. Acá en Iquique ninguna calle tiene eso, no hay alcantarilla, no, el agua lluvia escurre por donde se forme el curso del agua solamente.
1: Ahora, debido a eso, que es una inquietante reflexión y que tiene asidero en los hechos, ¿crees que, de acuerdo a la tecnocracia, de acuerdo a aquellos que podrían, arquitectos, seguramente aquí van a entrar profesionales de distintas áreas, podríamos llegar a eso? Se tendría que destinar recursos para eso ahora. ¿Cuándo se hará? ¿Cuán cuantioso es buscar la forma de esparcir el agua para que no se acumule con tierra, con lo que traiga? En fin, no se meta en las casas. Bueno, es un trabajo que van a hacer seguramente los ingenieros o quienes correspondan.
0: Claro, yo tengo un amigo que es asesor de una empresa asesora del MOP, y me decía, y él bueno, se vino a trabajar desde Coyhaique, que era su último trabajo, y llegó acá y se sorprendía que, claro, no había como el lugar por donde iba el agua. Por ejemplo, si tú te fijas lo que pasó en la carretera nueva, en la subida nueva hacia Hospicio, que se enlodó y quedó todo ese paso bajo nivel que había ahí, pero un barrial. Entonces es porque justamente el curso del agua no tiene dónde ir y se apoza. Y en verdad se pueden hacer grandes estructuras y todo, pero si no hay, como tú dices, como una visión más arquitectónica o de ingeniería detrás, y hacemos todo al lote, en verdad no vamos a tener estas consecuencias, que quizás como estamos todos acostumbrados, pero en Iquique nunca llueve. Es el refrán que todos dicen: Iquique nunca llueve, ¿para qué voy a arreglar el techo? Iquique nunca llueve. Pero eso está cambiando.
1: Así es, y estás de acuerdo con, porque vi en una página de por allí que nuevamente se va a repetir el show de drones en Iquique
0: También
1: con,
0: justo lo vi hoy.
1: sí, con la
0: 650
1: cantidad,
0: millones.
1: sí, mejor no sería tratar de invertir en algo como lo que estamos hablando, es decir, tratar de evitar que el agua escurra por doquier cuando haya lluvia. ¿No es mejor destinar esa plata para esa necesidad en vez de algo esporádico?
0: Claro, pero como, bueno, yo creo que igual estamos avanzando un poquito y la pauta, vamos un poco ahí al tema de lo hoy en las calles y todo eso, pero va un poco relacionado porque, como tú dijiste, con la noticia de los drones, de 650 millones destinados al tema de drones, no sé si te pudiste dar cuenta, pero uno se metía a los comentarios y el 80% de los comentarios decía: arreglen las calles. Es plata que estamos invirtiendo en drones, ¿en qué? En 10 minutos de drones. El año pasado fue súper escueto el tema de los drones. Se suponía que había más. Bueno, quizá hubo más. Pero claro, ya es algo que quizá el iquiqueño se acostumbró porque ya van 2 años seguidos que fueron los drones. Un tercer año. Pero uno pasa el año nuevo y sigue cambiando las ruedas. Hay mucha gente que reclama que el tema de las llantas se les doblaron, y todo el tema de reparación de vehículos que causa tener en mal estado las calles. Y lo que vimos, no sé si viste, pero ese un reel o un en vivo que hubo de la municipalidad de Iquique, donde salió el alcalde hablando.

0: poco de que iban a ser los baches. Más que nada yo veo ahí una suerte de que están viendo que la población ya no aguanta más. Y de hecho, antes de eso, antes de ese en vivo, también hubo un reel casi de cierta forma excusándose de por qué no tapaban los baches, que no les correspondían a ellos, que era hasta cierto metraje donde ellos podían actuar y todo el tema. Pero si tú vas, por ejemplo, donde viven mis padres, donde yo crecí, que es calle 3, bueno, Eduardo Frei Montalva ahora, entre Cerro Dragón y Pedro Prado, de verdad que parecen cráteres. Tú no puedes esquivarlos, te tienes que meter. Y esa calle, yo creo que nunca la han reparado desde que se entregaron esas casas.
1: Y vamos a ir con eso. Cuando hoy día tomé un colectivo, porque siempre a veces trato de preguntar a los negocios, trato de preguntarte, como lo hice contigo, sobre la situación de la seguridad, y siempre les pregunto cómo está Iquique, cómo ve el asunto económico, está con mucho movimiento, con poco movimiento, con cuál Chile se queda antes del estallido, después del estallido. Esta persona no quería saber nada de la política, absolutamente nada, y él señalaba que con este modelo estamos totalmente condenados y que todos los países del mundo están condenados. Sí, evidentemente. La representativa, la democracia representativa, le dije a este colectivero que es los políticos son los titiriteros y nosotros somos las marionetas, lamentablemente, la representativa, pero la directa, tipo Suiza, el pueblo es el titiritero y los políticos son la marioneta. Cuando hablamos de los drones y destinar esa cantidad de recursos, todos estos problemas que nosotros tenemos acá en Suiza no existen. Y no existen porque allá tengan coeficiente intelectual 130, ni tampoco sean superdotados o genios o sean marcianos los que gobiernan Suiza, sino que es el modelo suizo el que funciona, que tiene a los políticos totalmente controlados. Quisieron subirse el sueldo, la gente no lo permitió por referéndum, facultativos, se le pregunta todo al pueblo si están de acuerdo con algunas medidas que quieren hacer ellos. Quisieron abrir las fronteras para entrar inmigrantes, el pueblo dijo que no. Y toda situación en cuanto a este tipo de cosas se le pregunta al pueblo, y la mayoría rechaza muchas cosas populistas que los políticos quieren. Sería maravilloso que aquí ocurriese, cosa que para mí puede Chile constituirse alguna vez en democracia directa, siempre y cuando tienen que conjugarse muchas cosas ahí, partiendo por libertarios. Tendrían que llegar al Congreso, mayoría, y poquito a poquito hasta sacar a los partidos tradicionales y allí mutar con la votación de los 4/7, la constitución perfectamente se puede corregir. Todo esto para que nosotros, realmente el pueblo, sea el titiritero y los políticos nuestras marionetas, si ellos deben ser quienes estén con bozal y con correa, ellos, porque son empleados nuestros, evidentemente, pero acá pareciera que no, que nosotros somos sus empleados. Y lo de esto de los drones, si se le consultase, cosa que concejal Lonza, también Carolina Valdés, que el concejal Lonza está en contra del show de drones, también Carolina Valdés, la concejal, también está en contra del show de drones, según lo que leí. ¿Por qué no? Cuando le pregunté, ¿y se puede hacer esta consulta ciudadana para ver en qué se destinan esos dineros y para dónde van? Se puede. ¿Por qué no consultar mejor al pueblo de Iquique qué se hace con esa plata?
0: Claro, yo creo que, bueno, pero igual ahí yo creo que hay una suerte de miedo también, porque consultar quizás en la política, como tú dices, no cabe esa opción para el político. Es como que quizás ellos entienden, como dices tú, que bueno, básicamente que ellos asumen el poder y ya hacen lo que quieren. al menos así yo creo que se está viendo la política ahora mismo. Y también, o sea, yo creo que se ahorrarían varios problemas si hubiese un referéndum, una consulta ciudadana, porque como dices tú, o sea, no sé dónde están viviendo el alcalde o los que toman las decisiones, que no ven que cómo están las calles, porque no hay forma de esquivar no hay forma de que no pasen por un hoyo a menos que vivan al lado de la municipalidad quizás. Pero si tú vas desde Iquique centro hacia el sur, pasas por Bilbao, los vecinos marcaron ahí cada hoyo y tienes que estar esquivando. Hay muchos, igual ahí, reels, videos casi de burla ante eso, que es como jugar Mario Kart casi.
1: Sí, pues.
0: Esquivando los hoyos, un nivel difícil. Y hay verdaderos cráteres también, por ejemplo, no sé si, bueno, es por donde yo transito generalmente, pero subiendo Río Seco entre Francisco Bilbao y Pedro Prado, ahí la verdad de las cosas es que no puedes esquivar esos hoyos, son gigantes y el auto lo resiente. Y como te digo, yo en verdad ahora, por ejemplo, yo vivo en Península, mi trabajo queda aquí en Barro de Arana con Céspedes, y en verdad ahora transito con scooter. Me ahorro los tacos, me ahorro el tema de los hoyos, estoy en mi consulta en 5 minutos. En verdad soy un afortunado en cuanto a ese tema, pero me pongo en el lugar de gente que quizás viene de hospicio, viene a trabajar, no sé, al sector sur o al centro, y se encuentra todos los días con estos hoyos, con tacos, y después tienen que pagar permiso de circulación igual, tienen que pagar sus obligaciones igual, y no hay un seguro para nosotros de cuándo lo van a arreglar. Si al final, quizás si dijeran, ya, hasta este plazo tenemos para arreglar esta situación, pero uno no sabe, uno va y a veces, mira, ahí taparon un hoyo, menos mal. Pero uno no sabe cuándo lo van a hacer, y de hecho tiene que haber presión social para que se hagan las cosas. Si no, se sigue gastando dinero abismal en, como tú dices, show de drones, que en realidad la población no lo necesita.
1: Y también me he movido por allí, por esos sectores, y sí, las calles están muy malas. Y de esto la Municipalidad de Iquique dio inicio a la primera etapa de su nuevo plan de bacheo en Avenida Salvador Allende, contemplando la reparación de cerca de 13.000 metros cuadrados de calzadas. Vamos a ver cómo quedan esto. El proyecto cuenta con un presupuesto de 500 millones de pesos aprobados por el Consejo Municipal mediante la Ley de Pavimentación de Emergencia. Esta intervención se suma a los trabajos de conservación vial desarrollados previamente por el municipio durante el año 2025 para mejorar distintas calles y veredas en la comuna. Ahora,
0: o sea, el show de drones serían 3.000 metros cuadrados más.
1: Así es. Qué bien tienes las cuentas matemáticas.
0: Sacaste muy rápido. 3.000 metros cuadrados más si no tuviéramos show de drones.
1: Sí, absolutamente.
0: Yo creo que la gente lo agradecería más que un show que va a durar 10 minutos.
1: Sí, y debido a esta situación, bueno, ya comentamos de esto. Sin embargo, te hago el énfasis de que el alcalde había dicho que aún así van a parcharlos, van a solucionar esto, pero van a ser de parche, porque los dineros que le otorgaron a él fueron menos de lo que él pidió, y por causa de eso parece que aquí la consigna es que no se va a poder comprar el material el cual permitía que sea durable por mucho tiempo, sino que va a durar por un tiempo esta situación, y nuevamente después de ese tiempo determinado van a venir nuevamente los problemas, porque ese parchado va a ser prácticamente un parche curita.
0: Lamentable.
1: Sí, y de esto, aquí, ¿cuántas veces hemos visto que a veces arreglan ciclorrutas? Porque yo también tengo una moto scooter, porque prefiero moverme en eso en vez de un auto, porque uno se puede meter por cualquier parte, evidentemente, y aquí las ciclorrutas, de acuerdo que también por donde uno se mueva. El asunto es, doctor, que te has dado cuenta que también arreglan algo y después lo están arreglando de nuevo, y uno se pregunta, pero la persona, porque seguramente quien hizo eso, no los obreros, ellos no son responsables, los obreros, porque le entregaron los materiales a ellos, sino el jefe, el capataz de la obra. A mí me daría vergüenza, ciertamente, que se hiciese un trabajo y después, al ratito, tiene que construirse nuevamente, porque habla que tú eres un profesional que sacaste el título en Paraguay, en Asunción, o en Tacna, Perú, doctor.
0: Sí, o sea, lamentable que tengamos que escuchar que el problema lo vamos a solucionar por un ratito. O sea, realmente yo creo que deberían darle una solución definitiva a la población. Recursos hay. Imagínate quizás comunas que no tienen el tema de las asignaciones de la minería. Imagínate esas comunas. Inclusive yo creo que están mejor que Iquique en cuanto a hoyos y temas viales. Y acá el tema de los recursos están. Uno no puede decir que no hay plata. Si hay para gastar en show de drones o en cenas o en temas de día de trabajador y todo ese ámbito, las plata están. El tema es que no se destinan bien, o cuando se destinan, quizás las empresas que licitan no son la más idóneas, son quizás, bueno, ahí ya uno empieza a pensar mal igual, quizás. Pero las cosas no se están haciendo bien, y eso es lo que está claro. Y como te digo, la ciudadanía en verdad necesita una solución. Quizás el tema de los hoyos como tal, en otra administración, administrando mejor los recursos, eso se hubiese solucionado quizás en cuánto tiempo. Y eso justamente porque generalmente lo estatal, no hay una fiscalización. Las platas se pierden, uno no sabe dónde van a parar, en verdad. Y esto es lo que pasa, porque plata hay, plata hay. Entonces, muy mal el tema.
1: Sí, me acuerdo de la película Cantinflas, cuando trata de la hace de albañil en esa película y le piden construir un muro. ¿Y construye qué muro con su ahijado? Chavita. Y de esto tenemos un montón de cantinflas acá en Chile, lamentablemente. Y con esta cuestión de la fiscalización, que cuántas veces lo hemos dicho en este programa, que cuando se pregunta qué nos separa a nosotros del primer mundo, de Finlandia, de los nórdicos, de Suiza, de Australia, de Nueva Zelanda, es que allá se fiscaliza. Acá no como se debe. Sí es cosa de ver, pero en cuanto a parchar, ¿por qué parchar? ¿Por qué mejor construir todo de cero? Es decir, destruir esa calle y construirla con materiales para que duren muchos años. Porque hay ese tipo de materiales. Yo prefiero hacer ese gasto que parchar, porque después vamos a estar eternum parchando. Y esto es un tema prácticamente de gestión. Hablaste también que, bueno, tendríamos otras autoridades si la oposición a este alcalde no fuesen por tantas listas separadas. Porque a Río Revuelto, ganancia de las autoridades que tenemos nosotros, en la gobernación y la alcaldía de Iquique, que ellos ganaron en buena lid. Pero si nosotros fuésemos, ellos fuesen, hicieran una primaria, los opositores al actual alcalde, los opositores al gobernador, fuesen a primaria, tendríamos otro alcalde y otro gobernador. Lamentablemente no se colocan de acuerdo, y ahí el narcisismo de algunos, el ego de otros, el orgullo de querer, yo quiero ser, no, tú no estás capacitado, yo quiero ser, a Río Revuelto ganancia de los que están ahora. Benito, que va a estar con nosotros en la noche por Paulina, en Reflexiones Contingentes pronto, empieza a señalar, comenta, es paradójico cómo los alcaldes indican que no hay fondos. El fin de semana pasé por el Parque Playa Brava y nuevamente con Castro Ramos, un show, parlantes, baños, también esto es repetitivo. Comenta, show de drones, viajé a Miami. Sí, el alcalde viajó a Miami hace poco. También los consejeros regionales viajaron a Argentina para ver los Juegos del Sur. Yo realmente, si nosotros tuviéramos todo resuelto aquí, si estuviéramos en los años maravillosos, ciertamente, de Chile, con ningún problema en cuanto a esta situación, no hay ningún problema con que se baje a Miami, con que se viaje a ver cómo actúa Argentina en cuanto a los Juegos del Sur para hacer un copy-paste de lo que hace acá, lo que hacen allá, acá. Pero tenemos un montón de problemas antes. Bueno, él señala, viajó a Miami porque el show de drona no los pagan los hoteleros, ya que ellos tienen los privilegios del espectáculo. También señala qué capacidad de malgastar y a veces sustraer el dinero de los contribuyentes de mala manera. Ya el abuso se tornó costumbre. Piensan que el dinero es de ellos. También es abismante cómo se malgastan los recursos. Ya basta de ineficiencia, sinvergüenzura. Lo peor, que nadie controla. El entrevistado, muy acertado, felicitaciones. En cuanto al médico Luis Morales, si sabemos dónde van a parar, compadres, amigos, hagan un listado de los contratistas, personas contratadas por ser del clan S. En fin, qué lamentable esta situación. Y date cuenta esto que lo acabo de ver de el diario vespertino, La Segunda, el superconservador. Asignación temporal de 3 oficios tiene este supercontrolador de bienes raíces de Santiago, el señor Carlos Miranda, tras la salida del anterior titular por la nueva ley que fija un límite de edad de 75 años, tuvo que jubilarse obligatoriamente, va a recibir como sueldo mensual 300 millones al mes. Este supercontrolador, 300 millones al mes, ¿se dan cuenta? Y origen de los fondos no corresponde a un sueldo fiscal, sino a los aranceles, cobros por trámites que recauda el propio oficio, señala la información. Un tema que históricamente ha generado debate por su alta rentabilidad. Pero ¿ves cómo están las situaciones? Sí, sí.
0: Abrumador.
1: Sí, por supuesto. Es muy abrumador porque ¿cómo es posible ante gente que necesita ser catastrada porque están padeciendo muchas lamentaciones y que necesitan ser catastradas? No es suficiente este bono de los rezagados por la situación del clima, de las inclemencias del clima. Un superconservador gane 300 millones al mes. Alonso también, saludos a Alonso García de Lampa y saludos a mi amiga Catalina Escalona Uvilla, que mañana está de cumpleaños de parte de su amigo Alonso García. Saludos desde Lampa. Sí, hacemos extensivo esto. Y bueno, por último, ya para tocar algunos dos últimos temas y también para ver algo de odontología, porque ya en otros programas vamos a abocarnos también en extenso a esto, porque es un problema, claro, inquietante también esto. Los vecinos del sector de Playa Brava, seguramente los compadezco a ellos por esta situación, porque todas las festividades, todas las fiestas se hacen en ese sector. Y sabemos que allí, por más que quizás tengan buena situación allá, yo estoy con tapones para el oído, pero aún así, si pasa un, a ver, este tipo de bombos que se toca en la tirana, no lo filtra, igual uno los oye realmente con tapones para el oído. Si uno colocase estas láminas antiacústicas de radio también, y que venden en varios lados para reducir el ruido, igual se filtra lo que viene de afuera en esa es. En esa posición. Segunda solicitud principal, los vecinos de la Junta de Vecinos número 14 en Playa Brava. Esto salió hace poco en todo caso, pero no lo habíamos tocado. Exigen a las autoridades el traslado de las fondas, eventos masivos fuera de la zona residencial. Denuncian una molestia generalizada debido a las celebraciones de fiestas patrias que ya pasaron, pero es de todos los años, la instalación de circos, ferias, tradición pampilla, un problema recurrente desde hace 19 años.
0: En el terreno que está en Tadeo Jánquez, entre aeropuerto y...
1: Y yo lo de la Concepción, sí. Ruidos molestos que se tienden hasta las 4 o 5 de la mañana, peleas callejeras diarias, uso de baños públicos improvisados.
0: Ya, o sea, antes era una feria que se hacía de vez en cuando, ahora ya está establecida, ¿no?
1: Sí, pues, está establecida. Es la Feria de los Emprendedores, creo.
0: Claro.
1: Sí, y situaciones donde el SAMU debió atender emergencia por intoxicaciones. Alcohólica, riña, afectación a edificios, colindantes con portones derribados, botellas arrojadas a personas, metiéndose estos en los edificios. La Junta de Vecinas se reunió con la Delegación Presidencial y la Municipalidad de Iquique para evaluar el traslado de estos eventos a zonas no residenciales, logrando un compromiso del alcalde. Veremos en qué queda esto para futuras revisiones. ¿Te parece esto realmente trasladarlo? Porque a mí me conmueve, ciertamente, y siento su dolor, porque debe ser terrible estar en esa fecha, en esas festividades ahí.
0: Claro, es que yo creo que los vecinos de ese barrio, quizás yo creo que es el que está un colindante en aeropuerto, deben ser estos vecinos los que están sufriendo más. Yo creo que nunca pensaron que iba a ser algo tan recurrente, porque claro, antes era algo más itinerante, de vez en cuando llegaba el circo a esa zona, y de hecho antes había más terrenos baldíos donde llegaba el circo. Yo me acuerdo que antes, donde está el Sodima actualmente, ahí se colocaban los circos, que era un terreno de la FACH. Mi papá era de la FACH, y nos daban entradas, y me acuerdo que ahí se colocaba el circo muchas veces. Pero claro, ahora no hay espacio en Iquique. En Iquique, ¿dónde puedes meter una fonda? Me acuerdo que unas veces se colocó muy cerca de mi casa, o sea, la casa de mis papás, en calle 2 con Pedro Prado. O sea, Salvador Allende con Salvador Allende. Ahí una vez también estuvo el tema de las fondas. Pero ahora ya no hay espacios disponibles para colocar ese tipo de feria. Y aparte que donde están colocadas ahora es un lugar céntrico, que en verdad la gente puede llegar. Pero claro, el tema es el abuso de alcohol y seguramente también drogas que está generando. Y generó también el tema de la fonda en ese lugar, que yo creo que no se debió hacer ahí, quizás.
1: No sé cómo realmente se puede solucionar esto. Al menos los vecinos de ese sector quieren que ya esto no exista más. Y lo veremos, porque también dónde trasladar eso, porque también yo estoy de acuerdo, aunque yo no participo en esas actividades porque más soy hogareño, pero hay otras personas que necesitan el contacto con otro, necesitan bailar, necesitan recrearse, necesitan esparcimiento. Hay muchos iquiqueños que les gusta salir de su casa a celebrar algo. Y si no se celebrase, ¿dónde? ¿Dónde lo hacen? Porque no hay lugar.
0: Realmente no se me ocurre un lugar igual que tenga, bueno, espacio y poder instalar algo como lo que se instaló ahí en la fonda. Yo en realidad tampoco asistí a la fonda de ese lugar, pero la verdad de las cosas es que, claro, yo creo que es un lugar donde la gente llega porque, bueno, por ahí pasa la locomoción, es un lugar relativamente céntrico, está al lado del mall, cerca de la playa, pero claro, también afecta a los vecinos que están alrededor.
1: Y de esto, por su parte, la Municipalidad de Iquique indicó que despliega medidas de mitigación y que durante fiestas patrias se realizaron más de 20 inspecciones y fiscalizaciones que derivaron en 30 citaciones al juzgado de policía local. Sin embargo, esto para los vecinos de allí, esto no es suficiente. Ahora tienen otro problema los vecinos de Playa Brava. Con esto finalizamos el penúltimo tema y después nos vamos a odontología. Solamente algo, porque estamos haciendo como un plan piloto con el doctor para después ya adentrarnos también en otras materias la próxima semana. Problema, otro problema en Playa Brava. Vecinos del sector denuncian ruidos molestos, reiterados, durante las noches y madrugadas, porque han convertido esto en carreras clandestinas de motos, autos, en la avenida Arturo Prat, esta situación afecta...
0: Lo de la Shell, yo creo, sí, ¿no? La bencinera.
1: Evidentemente, gravemente la calidad de vida y el descanso de las familias, sí, a quienes viven por allí, escuchar todo este tipo de cosas, perjudicando especialmente a bebés, niños, con trastorno del espectro autista, ante la falta de soluciones en las directivas vecinales. Evalúan juntar firmas para ser escuchados.
0: A mí me pasa que también yo tenía a mi hijita chiquitita y nos habíamos mudado recientemente a Península. Estoy hablando como del 2022, 2023. Y los jueves de moto. Y de hecho hasta ahora. Al menos el departamento donde estoy tiene termopanel, tiene buena aislación, pero además de eso, igual pasaba el ruido. Y justamente despertaban a mi hija, una bebé recién nacida, entonces, claro, me imagino allá donde se concentra. Yo he visto en las noches esa concentración de autos así como tuneados, el tema de las motos. Y justamente ahí en la Chela al lado hay un edificio grande también, pues, donde está abajo el pingüino, por ahí. Entonces me imagino esa gente todos los días de noche debe, en verdad, escuchar todo ese ruido, igual molesto. El tema es, yo creo que ahí va un poco más allá de si se genera o no el ruido, es como un poco saber respetar al resto. Eso yo creo que es, y yo creo que eso le falta mucho a la gente en estos tiempos, como que solo importa uno, un poco de egocentrismo, que suene harto el auto a lo mejor para sentirse mejor o para cierta situación, pero hay un efecto colateral.
1: De esto, de la Fórmula 1, de convertir esas calles en una pista de Fórmula 1, ahí sí podemos convenir todos que está totalmente prohibido. Claro. Eso evidentemente está todo prohibido. Pero lo otro, yo al menos, quienes se sientan perjudicados tienen que sentarse con la autoridad. Es decir, una mesa de diálogo, ahí abro, y señalar sobre las fiestas patrias, sobre esto, qué se puede hacer y qué no se puede hacer. Habría que consultarle a los vecinos, porque son ellos los que sufren de ese sector, y decir, y colocarse de acuerdo con ellos, con los afectados. Porque de nada sirve que nosotros tenemos líneas acá, si nuestras líneas no son las líneas de ellos. Quienes están padeciendo este tipo de cosas tienen que sentarse con la autoridad. Y bueno, la autoridad municipal indicaron que coordinan controles de tránsito junto a carabineros. Cabe destacar que la coordinación temeraria contempla multas de entre 2 y 10 UTM hasta aproximadamente 720 mil pesos. Pena de prisión, suspensión o retiro de la licencia de conducir. Ojalá todo esto se plasme en hechos, pero debido a la solución esta, la única forma, esto hay que erradicarlo, evidentemente, esas carreras que prácticamente convierten esa calle en una pista de Fórmula 1. Lo otro, tiene que colocarse de acuerdo las personas que viven allí con la autoridad.
0: Claro. No, yo concuerdo contigo que el tema de claro, que ya se hagan carreras clandestinas un poquito más ilícito y también hace correr riesgo a la población en general, teniendo en cuenta que justamente hace cuántos años se colocó esos lomotoros, porque sería mucho más esos lomotoros, que yo creo que mitigaron un poco esta situación también. Pero claro, el tema de las carreras clandestinas, yo creo que eso ya está un poquito más fuera de lugar.
1: También Benito había señalado lo que tú dijiste recién, la solución es simple, llenen de lomo de toro. Y lo otro, mentira, ningún control lleno de tronadores, escapes libres, en fin, sí, esto es absolutamente evidente. Doctor, dentro de la odontología, ¿cómo está la salud dental de muchos chilenos? ¿Bien, más o menos? Porque ¿cuántos son los que tienen dentadura perfecta? Porque al diputado, ex diputado Johannes Kaiser, cosa que le han sacado foto, han ampliado cuando él sonríe, ya han visto que su dentadura es horrible, y le han dicho, pero usted gana más de 6 millones de pesos, ¿cómo no va a poder corregirse la dentadura? Y otros que ya se van a los extremos, como el caso de Leonardo Farcas, que yo veo su dentadura y parece de dibujo animado su dentadura, pero en fin, para gustos los colores. ¿Cómo está la dentadura de la mayoría de los chilenos? ¿Consultan al dentista la mayoría prefiere evitar por miedo, por los instrumentos que se utilizan allá? ¿Cuántos son los que tienen dentadura perfecta? En fin.

0: Mira, yo igual trabajé 8 años en el sistema público, en APS, que es dependiente de la municipalidad, en el consultorio Guzmán. Y bueno, también pasé por el Videla, por el Aguirre, por el Sur también estuve ahí, por los 4 consultorios de la comuna. Y la verdad de las cosas es que hay hartos programas para mitigar justamente lo que tú dices, que la población en verdad no tiene una buena salud bucal. Y en verdad, claro, a veces hay falta de horas, hay falta de profesionales, hay falta de sillones, pero también hay un poco de descuido detrás de la población. Porque básicamente, claro, para pedir horas muchas veces hay que levantarse temprano. Pero por ejemplo, en el consultorio donde yo trabajaba, en el Guzmán, se implementó el tema del WhatsApp, que se mandaban mensajes. Obviamente siempre hay personas que van a quedar fuera de eso, porque la población que necesita tema de salud oral es mucha. Pero a lo que voy yo es que a veces la gente, teniendo la hora, no asistía. ¿Cuánta gente en mi agenda que no asistía? Imagínate, nosotros antes de la pandemia, en 2018-2019, nosotros atendíamos casi 9 pacientes en 3 horas y media. Era como 20 minutos por paciente, igual, súper poco. Pero teniendo eso en consideración, de esos 9 pacientes a veces asistían 6. Entonces, básicamente, claro, uno puede tener problemas y todo el tema y no asistir, pero igual a veces había un poco de despreocupación por parte de los pacientes como tal. Ahora, sí, yo igual ahora estoy más ligado al tema particular porque me especialicé en temas de frenillo, ortodoncia, lo cual no puedo impartir en la parte pública. Y ahí ya, como que, pucha, en verdad la población que veo ya no es tan, no tiene tan mala dentadura, si se quiere decir, mala salud oral, como en el consultorio, pero es por un hecho en que ahora yo ya veo para frenillo. Pero de todas maneras, yo creo que la población en general,
1: ¿Está tomando conciencia?
0: sí, yo creo que sí. Yo creo que es cada vez más difícil ver gente desdentada. Porque, por ejemplo, mi abuelo, iquiqueño igual, desde que yo tengo uso de razón, él no tenía diente. Iba al consultorio, o sea, en su momento iba al consultorio solamente a sacarse dientes. Pero también ahí va un poco de la mano en que ahora es más fácil acceder a información, es más fácil acceder a un cepillo de dientes, es más fácil acceder a atención dental, es más fácil acceder a una atención dental que no es como antes, que tú ibas y no sé, te generaba mucho dolor, te sacaban dientes, generaban traumas. Psicológico, como de miedo al dentista y todo eso.
1: Coco Legrand tiene muchos chistes relacionados con
0: Claro, pues, me
1: dentistas.
0: duele un coco ahí. Un poco. Pero bueno, igual entrando un poquito más en cifras, hace poquito salió un estudio que el 55% de los niños de primero básico de 6 años tenían caries ya. El 55%. Uno dice, ah, caries, común. No, no es común, es una enfermedad. Entonces, uno como que baja el perfil de estas enfermedades, y en verdad el tema de la caries es totalmente evitable. La caries, ¿cómo se produce? Básicamente consumiendo carbohidratos, como tú me decías, yo soy bueno para el dulce. El dulce es 100% carbohidrato. Si nosotros tenemos eso en la boca y no nos lavamos los dientes, ese carbohidrato queda ahí, la bacteria lo metaboliza, genera ácido y ese ácido empieza a sacar los minerales del diente, generando un debilitamiento. Entonces, ¿cómo nosotros combatimos eso? Básicamente barriendo con el cepillo los carbohidratos y colocando minerales.
1: Una
0: ¿Cómo?
1: pausa allí,
0: Sí.
1: solamente para hacerte un paréntesis muy breve. En Colombia me sorprendió muchísimo la población que está preocupada por una perfecta salud bucal. Mucha gente, incluso vi gente de 40 años con frenillos,
0: Sí.
1: muchos allá, y generalmente casi todos ocupan hilo dental, que aquí son muy pocos. Y según lo
0: espero
1: que sé...
0: No la, espero que no la prenda de vestir.
1: Sí, según lo que sé, sí, el hilo dental que va tiene que ir acompañado de el cepillo de dientes, porque de lo contrario claro. Es un cepillado huérfano, que no está terminado.
0: Justamente, el tema del hilo dental, nosotros atacamos una zona que es la interproximal, que esa zona es la zona en que los dos dientes se unen. Esa zona no llega al cepillo, lamentablemente. Entonces, la única forma de llegar ahí es con hilo dental. El tema de Colombia, como tú dices, claro, la gente es más pretenciosa allá en Colombia. Se muestra más y busca más también temas de carillas, por ejemplo, para verse con una sonrisa, como tú dices, como farcas, por ejemplo. Que ahí vemos que son carillas realmente. Ahí yo creo que claro, va un poquito más de presentación personal como tal. Pero sí, pues está más preocupada. Y como tú decías, una persona de 40 años con frenillos, sí, no hay límite de edad con los frenillos. Yo tengo una paciente de 60 años con frenillos. No hay límite de edad. Obviamente uno tiene que tener ciertas precauciones sobre ciertas limitaciones del tratamiento en ciertas condiciones, pero básicamente uno puede poner frenillo en una persona de 60 años, 70 años. Mientras esté vivo, uno puede mover ese diente.
1: Y ahora, ¿por qué no van? ¿Es por el costo? ¿Por temor mayormente? ¿O cuál es la causa del
0: por qué no van? Yo creo que el costo, o sea, hay que ser bien consciente, o sea, la población que va al dentista de manera particular es muy poca comparada con la que asiste al sistema público, y eso también va de la mano con los costos. Obviamente, como tú también estuvimos hablando antes del programa, hay más dentistas. O sea, uno ve mayor oferta de tratamientos dentales, de que tal dentista se está promocionando. Y eso va de la mano con que los costos igual han bajado, o sea, comparado con tiempo atrás, quizás si vemos los tratamientos como tal, lo más probable es que los costos hayan bajado. Obviamente sigue siendo caro, porque los insumos odontológicos, también hay insumos que son caros, la hora del sillón, el tema del sillón dental. Hay que entender que el dentista se tiene que equipar para poder atender un paciente. Yo no es como el médico que tú vas, te hace, gasta tinta y papel, te hace todo el tema, el procedimiento de anamnesis, ve qué enfermedad tiene, obviamente ahí hay algo detrás que también que tiene que hacer un esfuerzo, pero no tiene un equipamiento como lo hace el odontólogo, que todo odontólogo, sea odontólogo general o especialista, sí o sí debe tener un sillón dental donde atender a los pacientes, y eso es lo básico, y de ahí en adelante obviamente hay mejor equipamiento y todo, y eso tiene un costo también. Lamentablemente, en la parte privada, que es donde yo me desenvuelvo actualmente, esos costos son más elevados. Ahora, en el tema público, la verdad de las cosas es que yo creo que la mayor limitación que hay acá en Iquique es realmente la cantidad de sillones dentales que hay por consultorio. Por ejemplo, yo en el Guzmán eran 4 sillones dentales. Y había jornada en la mañana y jornada en la tarde. O sea, éramos 8 dentistas. Y 8 dentistas para una población que era mucho mayor. O sea, estábamos hablando de números grandes. Entonces, nosotros igual hacíamos malabares ahí para poder atender mayor cantidad de población. Obviamente, se trata de atender el mayor número posible. Pero no da abasto 4 sillones en un consultorio como el Guzmán, que tenía que atender una población bien grande.
1: Se entiende. Y por último, doctor, el asunto de cuán responsables son los padres con esta cifra que indicaste de niños que tienen caries, que evidentemente yo lo hice muchas veces cuando fui niño, de haberme cepillado, pero después igual comí chocolate, Coca-Cola, en fin, y me quedé con eso dormido. En fin, claro, ¿cuánto responsabilidad hay los padres también de esto?
0: La verdad de las cosas es que el tema del cepillado es responsabilidad de los padres. Hasta, imagínate que, o sea, un niño, ¿a qué edad se puede vestir solo? ¿A qué edad se puede bañar solo? ¿Por qué le dejamos la responsabilidad de cepillarse los dientes solo? ¿Me entiendes? básicamente un niño tiene que tener la motricidad para hacer ciertos movimientos con el cepillo para poder cepillarse bien. Y eso no lo va a lograr hasta quizás pasado los 8 o 10 años. Y ahí recién uno puede desligarse un poco. Pero siempre uno tiene que estar detrás, obviamente, recordándole. Es como el niño se va a ir a bañar solo si es que usted no, uno no le dice que se tiene que bañar. Pero siempre la responsabilidad recae en los padres.
1: Doctor Luis Morales. Sí, adelante.
0: Una última cosa. Lo otro que también dijiste tú, súper importante, que te ibas a dormir después de haber comido. Y tú sabías que el cepillado más importante es el de la noche. ¿Por qué? Porque uno se va a dormir, son 8 horas en las que uno está durmiendo, donde la salivación baja, uno no habla, no modula, no come, no hay salivación. Y la saliva es un factor protector de nuestros dientes. Entonces, el alimento queda ahí alojado entre medio de la fosa y fisura del diente, y empieza a generarse la caries. Entonces, por eso el cepillado más importante es el de la noche. Cepillarse súper bien, tratar de ocupar una pasta con flúor, y ahí recién uno está seguro de que las caries no van a aparecer.
1: Gran consejo ese. Odontólogo doctor Luis Morales, gracias por estar aquí la noche por Paulina.
0: Muchas gracias, David, a ti igual, y buenas noches a todos. Muchas gracias por estar con nosotros.
1: Nosotros hasta aquí la noche por Paulina en Reflexiones Contingentes. Regresamos el día de mañana. Benito, prontamente te vamos a tener aquí. Hasta mañana. Buenas noches. Que descansen.
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4: Veintitrés horas, 17 minutos.

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1: 1:00 a.m. en punto. 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
1: 1:30 a.m.
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1: 2 horas en punto.
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1: 2:30.
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1: 3 horas en punto.
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1: 3:30.
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1: 4 horas en punto.
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1: 4:30.
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0: 5:00 PM. 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
1: 5:30.
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0: 5:55. 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
0: 6:00 en punto. 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
1: 7:00 a.m. en punto.
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1: Muy buenos días, son las 7 de la mañana con 6 minutos, iniciando esta jornada de edición matinal aquí en Radio Paulina, de este día martes 6 de octubre. Saludarlos a todas las personas que se van conectando a esta hora de la mañana. Muy buenos días, que tenga un excelente día martes. Feliz martes para todos. Ánimo también para las personas que se van despertando a esta hora de la mañana, junto a nosotros también. Se van acompañando junto a la radio a través de las plataformas multimedia. Estamos completamente en vivo y en directo, saliendo desde el estudio Petronio Romo en la ciudad de Iquique. ¿Cómo está don Marito Cuello? Muy buenos días también para usted. Oye, creo que esta semana se va a pasar volando. Me da esa sensación, ese aspecto. La embarró, yo creo. Ya mañana es miércoles. Oye, y la otra semana es más corta. Y así se nos va el año, así que bueno, a portarnos bien dentro de todo, ¿no, Marito? Sí, ¿cierto? Sí, muy importante. Oye, vamos a pasar a revisar los principales titulares en compañía de la Municipalidad de Alto Hospicio, porque les recordamos que en su sitio web www.mao.cl pueden realizar trámites en línea como el pago del permiso de circulación y el pago de partes empadronados. También pueden contactarse con el número de seguridad ciudadana al fono de emergencias 572-58-3050 durante las 24 horas del día. Vamos a revisar nuestros titulares para comenzar con esta edición matinal. Gobierno rebaja 3.400 millones de pesos a Tarapacá en el proyecto del presupuesto 2027. Condenan por cohecho a ex abogado municipal en caso Luminarias LED de Iquique. Comunas de Tarapacá recibirán 5.400 millones del royalty minero. Tribunal rebaja cautelares de Monsalve y preparación de juicio oral queda para marzo del 2027. Ministro de Hacienda, se abre posibilidad de modificar partidas del presupuesto 2027 ante críticas en el Congreso. Y gobierno decreta 3 días de duelo nacional por muerte de carabinero en Quilleco.
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1: Hoy son las 7 de la mañana con 9 minutos. Recuerde que tenemos habilitado nuestro WhatsApp al más 569-2020-1535, el WhatsApp de Radio Paulina, donde puede comunicarse junto a nosotros y por supuesto contarnos qué es lo que está pasando. Muy atentos a nuestro WhatsApp, más 569-2020-1535. Vamos a comenzar a revisar informaciones regionales. Así es porque el proyecto de ley de presupuesto 2027 asigna al gobierno regional de Tarapacá 79.133 millones de pesos contra los 82.529 millones que consiguió en el año pasado para ejecutar este 2026. La diferencia, según detalla el proyecto de ley de presupuestos presentado por el Ejecutivo, la diferencia es de 3.397 millones, es decir, un 4,1% menos en pesos chilenos. En detalle, el programa de inversión regional que financia programas como pavimentos, sedes sociales, equipamiento en salud y proyectos productivos baja de los 75.516 millones a 71.297 millones, es decir, cerca de 4.219 millones menos para las 7 comunas de Tarapacá. El presupuesto de funcionamiento del propio GORE sube de 7.009 millones a 7.836 millones, un aumento del casi del 12%. El gasto en personal crece cerca del 10% y la dotación máxima pasa de 136 a 139 funcionarios. Ese fondo financia subsidios al transporte como el Fondo de Apoyo al Transporte Público y Conectividad Regional, conocido como el Fondo Espejo de Transantiago, que cae de los 16.046 millones a 9.396 millones, bajando un 41%. Recordemos que ese fondo financia subsidios al transporte rural y mejoras en transporte público. En la región se considera clave que este transporte llega a comunas como Colchane, Camiña o Pica, desde Iquique hacia y dependiendo muchas veces de un recorrido subsidiado, quiero decir. La propuesta del gobierno señala que por conceptos de patentes mineras bajará de los 7.523 millones a los 4.387 millones, significando una caída del 42%. Recordemos que la región aloja algunas de las faenas más grandes del país, pero recibirá bastante menos por este concepto. Los recursos asociados a la ley de modernización tributaria pasan de los 2.640 millones a apenas 39 millones, desapareciendo casi por completo. 7 de la mañana con 12 minutos. El Tribunal de Juicio Oral en lo Penal de Iquique condenó al ex abogado del Departamento de Control de Municipalidad, Rubén Alejandro Quiza Castro, como autor del delito de cohecho en el denominado caso Luminarias LED. Según estableció el tribunal, en septiembre del año 2018, el entonces funcionario municipal tomó contacto con un representante vinculado a la empresa Itelecom y solicitó un beneficio económico, aprovechando que en su oficina se encontraban los antecedentes relacionados con la adjudicación de la licitación. El tribunal determinó que Guisa utilizó su condición de funcionario público para presionar la obtención del dinero, dando a entender que la aprobación de la adjudicación dependía de ese pago. Durante el juicio, la fiscalía presentó como parte de sus pruebas conversaciones telefónicas interceptadas durante la investigación, además de testimonios de funcionarios de la PDI que participaron en las diligencias. Guisa fue, sin embargo, absuelto del delito de fraude al fisco, debido a que no se acreditó su participación en los actos que habrían provocado el perjuicio económico al municipio. En el mismo juicio, el tribunal absolvió a la funcionaria municipal, Daniela Vargas Barberich, por de los delitos de cohecho, violación de secretos y fraude al fisco, al considerar insuficientes las pruebas para poder acreditar su responsabilidad. Con este resultado, la Fiscalía informó que 15 personas han sido condenadas en la investigación del caso Luminarias LED. La sentencia establecerá la pena contra Guisa y será comunicada el próximo jueves 15 de octubre. Son las 7 de la mañana con 14 minutos. En otras noticias, les contamos que un total de 5.487 millones de pesos recibirán durante este año las 7 comunas de la región de Tarapacá, provenientes del royalty minero. Desde septiembre, 309 municipalidades del país, correspondientes al 90% de los municipios, comenzaron a recibir recursos provenientes de la cuarta y última cuota del royalty minero, que significó una transferencia de más de 56 mil millones de pesos. En Tarapacá, los recursos se distribuyen a través del Fondo de Comunas Mineras y el Fondo de Equidad Territorial. 1.676 millones corresponden al Fondo de Comunas Mineras para Iquique y Pica, mientras que 3.810 millones de pesos corresponden al Fondo de Equidad Territorial para Alto Hospicio, Pozo Almonte, Guara, Pica, Colchane y Camiña. Los recursos podrán ser destinados por los municipios a iniciativas locales, a ámbitos como seguridad, vigilancia, mejoramiento y recuperación de espacios públicos, además de salud, educación, caminos, infraestructura y deporte. Los fondos son de libre disposición municipal, con la excepción que no podrán utilizarse para el pago de deuda.
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1: 7:16. Son las 7:16. Vamos a continuar con noticias del ámbito internacional. Así es. Nos vamos con noticias del mundo, porque el presidente del gobierno de España, Pedro Sánchez, anunció la disolución de las Cortes, es decir, las del Congreso, y adelantó las elecciones generales al domingo 29 de noviembre. En una conferencia de prensa, Sánchez defendió el trabajo del gobierno durante su legislatura y llamó a los españoles a decidir si quieren que España se sume a la ola de la ultraderecha, que involucra y recorta derechos.
3: Los españoles y españolas tenéis que decidir qué papel queréis jugar en ella y también qué papel queréis que España juegue en ella. Si deseáis sumaros a esa ola ultraderechista que involuciona allí donde gobierna o deseáis que España continúe siendo un baluarte de apertura y de justicia social y de responsabilidad medioambiental. Si queréis que nuestro país retroceda o continúe avanzando. Si preferís tener un gobierno que trabaje por el interés de la mayoría social o preferís entregaros o entregar las riendas del país a una coalición ultraderechista que no ha propuesto nada y cuyo único objetivo es derogar y recortar los derechos y las libertades que hemos venido construyendo durante estos últimos 8 años para beneficiar a los de siempre.
1: El jefe del Ejecutivo español reivindicó su labor en una época en la que ha sido necesario afrontar emergencias inéditas y lidiar con la peor oposición que ha conocido la historia democrática y con las élites económicas y sociales muy poderosas de España, señaló. Sánchez defendió las medidas aprobadas para reforzar el estado del bienestar, sin sacrificar el gasto militar que ha exigido Estados Unidos y la OTAN. Además, el presidente del gobierno español reconoció que ha habido errores y que su administración no ha podido cumplir todo lo que había propuesto. 7:18. En otras noticias, nos vamos hasta Perú, porque la Dirección contra el Terrorismo de la Policía Nacional activó ayer lunes una investigación tras la difusión de material audiovisual que contiene presuntas amenazas de muerte contra la presidenta Keiko Fujimori. A inicios de septiembre, durante una reunión virtual de activistas de regiones del sur, el expostulante al Senado, Emiliano Oré Rojas, presuntamente formuló expresiones vinculadas a la posibilidad de realizar un atentado contra la vida de Fujimori. Al respecto, el Ministerio del Interior de Perú informó que la policía está desarrollando las diligencias necesarias para establecer la identidad real de los participantes, verificar la autenticidad e integral del material audiovisual. También se investiga el contexto en el que se produjeron las expresiones y si existen actos de coordinación o concertación vinculados con los hechos en materia de investigación. 7:19. El presidente de Estados Unidos, Donald Trump, firmó un decreto la noche de ayer con el objetivo de bajar el precio del diésel, que se acerca a marcas récord. Para ello, el documento elimina restricciones al diésel rojo, una opción más económica para los combustibles. Trump anunció la firma durante un acto en campaña en Nebraska, estado que siente con fuerza el aumento del precio del diésel. Allí dijo que el decreto permitirá que cualquier persona compre diésel rojo, libre de impuestos para cualquier fin. El mandatario estadounidense sostuvo que la iniciativa también bajará los costos productivos, incluidos los alimentos. Según indicaron desde la Casa Blanca, la autorización del uso más amplio del diésel, sin impuestos, podría favorecer principalmente a los camioneros, que enfrentan un aumento histórico del combustible. 7:20. Vamos a revisar el tiempo y la temperatura para las zonas de cobertura de Radio Paulina. Oye, vamos a empezar desde la ciudad de Arica, región de Arica, Parinacota, donde la temperatura en nuestro punto fronterizo entre Chile, Perú y Bolivia, hablamos de Bisbiri, la máxima para hoy llegará a los 16 grados y durante esta mañana Bisbiri se va a encontrar mayormente despejado. Lo mismo para la tarde, mayormente despejado, con vientos que pueden llegar entre los 40 hasta los 60 kilómetros por hora para hoy en Bisbiri, en la provincia de Parinacota. Seguimos con Putre, donde la máxima para hoy llegará a los 18 grados. Durante esta mañana, Putre se va a encontrar mayormente despejado. Lo mismo para la tarde, donde la temperatura alcance los 18 grados y se mantenga mayormente soleado. Nos vamos hasta la ciudad de Arica. A esta hora de la mañana son las 7:22. Arica amanece cubierto de nubes, mayormente nublado. La temperatura a esta hora son de los 21 grados. 21 grados a esta hora en la ciudad de Arica. Se espera que durante la jornada de la tarde varíe a despejado. Eso sí, vientos que pueden presentarse durante la tarde en la zona costera de la región de Arica-Parinacota, donde la máxima alcance los 23 grados. Para hoy, martes 6 de octubre, en la ciudad de Arica. Nos vamos hasta la región de Tarapacá, en la provincia del Tamarugal. Hablamos de la comuna de Colchane. La máxima para hoy llegará a los 18 grados. Se espera que Colchane se mantenga mayormente despejado durante esta mañana en la zona cordillerana. Ya durante la tarde se espera que se mantenga despejado y lleguen los vientos. Vientos que pueden llegar entre los 40 y 60 kilómetros por hora para la cordillera de hoy en la provincia del Tamarugal. Avanzamos con la comuna de Pica. La máxima para hoy llegará a los 33 grados. 33 grados para hoy en la comuna de Pica. La mañana de hoy Pica amanece mayormente despejado. Lo mismo para la tarde, que se va a encontrar mayormente despejado, donde la máxima alcance los 33 grados para la comuna de Pica. Y le adelanto desde ya que durante toda esta semana, al menos la proyección que hace la Dirección Meteorológica de Chile, por estos 5 días, temperaturas superiores a los 30 grados en la comuna de Pica, en alrededores también 33, 32 grados va a estar bordeando la temperatura toda esta semana. Y las mínimas, ¿sabe cuánto van a alcanzar en Pica? Van a bordear los 10 grados, así que va a subir bastante la temperatura en el transcurso del día en el oasis. Oye, y a esta hora de la mañana en Iquique, son las 7:24, tenemos 20 grados en Iquique, una mañana que amanece mayormente fresca, Marito, así es, media fresca. Ayer en la noche hacía un poco de calor y un viento medio cálido, ¿o fue mi impresión, Marito? Allá, no, el lado no estaba, pero había un viento medio extraño que estaba corriendo al menos en la tarde. Algunos ya estamos con la paranoia también de lo que pueda suceder, si uno no sabe. Oye, la máxima para hoy en Iquique llegará a los 23 grados y, según indica la Dirección Meteorológica de Chile, quiero recalcar eso, se esperan lloviznas para hoy en la mañana, Marito. Al menos eso indica la Dirección Meteorológica de Chile en su sitio web, meteochile.gov.cl. Sí, se esperan lloviznas para hoy y están en declinación, al menos eso indica la Dirección Meteorológica de Chile. Las máximas llegarán hasta los 23 grados esta jornada y se espera que durante la tarde se mantenga con nubosidad parcial, variando a nublado. Eso sí, vientos en la ciudad de Iquique hasta los 40 kilómetros por hora, entre los 25 hasta los 40 kilómetros por hora para la comuna de Iquique en la región de Tarapacá. Oye, y avanzamos con Tocopilla. que también se esperan lloviznas, lamentablemente. Así que, pero es durante esta mañana. Durante esta mañana se esperan lloviznas, pero que también está en declinación. Al menos pueden haberse habido algunos sectores que pudieron haber recibido esta lluvia, esta llovizna, que pudo haber sido en algún momento de la madrugada. A ver si algunos auditores también nos pueden contar, a ver si percibieron esto, lo que indica el ente oficial de la Dirección Meteorológica de Chile, que la verdad no ha tenido mucha suerte en el tema del pronóstico. Por lo mismo les consultamos a ustedes, nuestros auditores, que nos puedan contar a ver si percibieron esta lluvia que dicen que estuvo en declinación en los sectores al sur de Iquique principalmente, como también en Las Caletas, en Tocopilla, en El Loa, también en Quillagua. Bueno, estamos muy atentos a nuestro WhatsApp, más 569-2020-1535. Y como les comentaba, se va a encontrar mayormente nublado en la comuna de Tocopilla y la máxima llegará a los 22 grados hoy en la comuna de Tocopilla. Marito, hacemos un cambio porque nos vamos a revisar cómo se movieron los mercados y los indicadores económicos. La libra de cobre cerró en $6.49. El petróleo Brent se cotizó los $100.91 el barril. Y ahora les comentamos cómo se comportaron las monedas durante esta última jornada. El dólar cerró los 977.25. Por otra parte, el euro alcanzó los 1.094.96. El boliviano se cotiza en los 81.44. Por su parte, el peso argentino se encuentra en los 64 centavos. Finalmente, les informamos que la unidad de fomento, la UF, está en los 41.106 pesos, y la UTM, la unidad tributaria mensual, llegó a los 72.151 pesos.
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1: Hoy son las 7 de la mañana con 28 minutos. Estamos de vuelta en esta edición matinal aquí en Radio Paulina. Vamos a continuar revisando noticias desde la macro zona norte. Detectives de la Brigada Antinarcóticos de la PDI de Arica detuvieron a dos hombres, uno de nacionalidad peruana y el otro chilena, además de una mujer también de nacionalidad chilena, por el delito flagrante de tráfico de drogas. Los imputados fueron sorprendidos transportando 18 contenedores de ketamina en polvo dosados a su cuerpo. El trabajo investigativo de esta brigada permitió detectar a los detenidos cuando intentaban trasladar drogas desde Tacna, Perú, hasta la región metropolitana. La subprefecta Geraldine Chacana indicó que los detenidos forman parte de una red criminal transnacional que introducía droga desde Perú a Chile utilizando correos humanos para ocultar dicha sustancia.
5: La Policía de Investigaciones de Chile de la región de Arequipa y Parinacota, mediante diligencias investigativas coordinadas con el Ministerio Público, logró la detención de tres personas adultas, integrantes de una estructura criminal de carácter transnacional dedicada a la internación de droga desde Perú hacia nuestro país, ingresando de forma regular por el complejo fronterizo de Chacayuta, para lo cual empleaban la modalidad de correos humanos, consistente en el transporte de esta sustancia ilícita adherida al cuerpo, la que posteriormente sería trasladada y comercializada en la región metropolitana.
1: En total se incautaron más de 4 kilos de esta sustancia, avaluada en el mercado en más de 47 millones de pesos. Por instrucción del Ministerio Público, los imputados fueron puestos a disposición del Juzgado de Garantía de la Ciudad de Arica para su respectivo control de detención y posterior formalización. 7:30. El club de tenis Arica acusó que será víctima de un desalojo que no les permitirá seguir utilizando canchas del recinto ubicado al costado del estadio Carlos Dirborn. En un video publicado en redes sociales, el presidente del club de tenis, Oscar Marín, aseguró que el alcalde Orlando Vargas recibió dos opciones de la Contraloría: renovar el comodato o desalojar. Sin embargo, el jefe comunal eligió el desalojo, dejando a la comunidad sin un recinto que han ocupado por más de 40 años.
6: Hola, buenas tardes. Soy Oscar Marín, presidente del club de tenis Arica. Hoy la municipalidad nos ha pedido desalojar este recinto. Señor Vargas, alcalde de Arica, Contraloría le dio dos opciones. Una, renovarnos el comodato, y la segunda, desalojarnos. Lamentablemente usted ha optado por la segunda y nos deja sin un recinto el cual hemos ocupado por más de 4 décadas. Actualmente lo veo muy comprometido con las redes sociales, apoyando el deporte local. ¿Qué pasa con el tenis? Lo invitamos a visitarnos. Nuestras puertas siempre han estado abiertas para usted y para la comunidad.
1: Desde el municipio recordaron que el 13 de agosto los dirigentes se reunieron con el alcalde Vargas y acordaron que dejarían de ocupar dichos campos de juego porque no tienen comodato municipal y porque hay una deuda millonaria por consumo de agua potable que está en proceso de reliquidación y que debe ser pagada. En la reunión mencionada también quedó establecida que a contar del 1 de enero del 2027, el recinto será administrado por la Municipalidad de Arica, que trabaja en el diseño de la primera cancha central de tenis para la ciudad.
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1: Hoy son las 7:33. Saludamos, por supuesto, a nuestro buen amigo Raúl Rifo Gómez. Buenos días, amigos Pablo y Don Mario. Un fuerte abrazo desde Pudahuel Sur, en Santiago. Hoy juega, adivina quién, pues Mario, a quién está saludando. Bendiciones para todos sus auditores. Saludos también para usted, Don Raúl. Que tenga un excelente día martes. Oiga, también puede comunicarse a través de nuestro WhatsApp al más 569-2020-1535. Vamos a continuar revisando noticias del ámbito nacional a esta hora de la mañana. El séptimo juzgado de garantía de Santiago rebajó este lunes las medidas cautelares del ex subsecretario del Interior, Manuel Monsalve, quien pasó de arresto domiciliario total a arresto domiciliario nocturno. Además, deberá mantener un arraigo nacional y prohibición de contacto con la denunciante. La decisión se produjo luego de que fuera suspendida la audiencia de preparación de juicio oral, debido a que la notificación no se realizó dentro del plazo legal.

0: juicio podrá acreditar su inocencia.
1: Como abogado voy a reunir con él. Esto fue bien. Estoy tranquilo. Es una etapa previa al juicio. Yo tengo plena confianza en mi defensa. Sostengo mi inocencia y ahora quiero reunirme con mi abogado. Y vamos a hablar después de la audiencia.
0: La fiscalía se opuso a la rebaja de las cautelares. El fiscal Francisco Jacir sostuvo que la medida de arresto total seguía siendo proporcional y necesaria considerando los delitos imputados. El Ministerio Público acusa a González de violación y abuso sexual y solicita penas que suman 14 años de presidio.
2: Por lo mismo estamos pidiendo una condena que excede con creces el periodo que él pudiera eventualmente abonar de ser condenado. Pero nos parece que es proporcional y necesaria la mantención de la medida cautelar, atendido a los delitos que se le han imputado. Bueno, desde luego que habiéndose fijado una audiencia para marzo del próximo año, el juicio es posterior a aquella, que va a depender también de la duración de aquella audiencia y el resultado de la misma. Pero necesariamente va a ser con posterioridad a ella y al otro año.
0: Desde la parte querellante, la abogada María Elena Santibáñez cuestionó que la nueva audiencia haya quedado fijada para marzo y adelantó que evaluarán acciones para intentar adelantarla, argumentando la situación de vulnerabilidad de su representada.
3: El tribunal, a pesar de nuestra solicitud de que fuese antes, lo regentó para el mes de marzo.
4: ¿Qué le parece?
3: Horrible, la verdad, entiendo que tiene que ver con la agenda del tribunal, pero nosotros vamos a presentarle algún recurso en relación con eso. Sí, pero la verdad es que este es un caso, sobre todo a mí me preocupa mucho lo que mencionaba en varias oportunidades, que tiene que ver con la vulnerabilidad especial que tiene la representada. Yo en general tampoco trato de no tener contacto con ella, sino solo a través de su equipo médico. Ella está en una situación extrema de vulnerabilidad, eso ha sido considerado con anterioridad y sin embargo se fija un plazo tan extenso, ¿sí?
0: En tanto, el defensor público, Víctor Providel, recalcó que la suspensión no es atribuible a la defensa y señaló que, además del problema con la notificación, existen antecedentes audiovisuales presentados por el Ministerio Público que todavía no habrían sido puestos a disposición de su equipo.

0: de que el Ministerio Público acompañó prueba audiovisual y que todavía no ha sido puesto a disposición de la defensa. En vez a esos dos antecedentes, que la defensa no tiene ninguna participación, el tribunal postergó la audiencia para el día 3 de marzo del año 2027. Pero quiero dejar en claro de que efectivamente estos hechos no son imputables a la defensa, son normas legales, son normas que efectivamente están establecidas y el tribunal acogió lo que está ordenado en la ley.
1: La audiencia de preparación será la instancia en que se discutirá la prueba que podrá llegar al juicio oral. Con la reprogramación para marzo, el eventual juicio contra Monsalve necesariamente se desarrollará durante el 2027. Son las 7:38. En otras noticias del ámbito nacional, el ministro de Hacienda, Jorge Quirós, respondió a los cuestionamientos por el presupuesto 2027 y aseguró que el gobierno está disponible para modificar y perfeccionar distintas partidas durante su tramitación en el Congreso. Uno de los puntos cuestionados es Yo Elijo Mi PC, programa que quedó financiamiento en la propuesta. Consultado por una eventual reposición, Quirós señaló que muchas cosas se pueden evaluar y que ahora corresponde a cada ministro abordar sus partidas ante las subcomisiones.
2: Y en ese sentido, lo que estamos manteniendo siempre es el presupuesto del gasto completo. Después, en cada asignación, podrán siempre escucharse propuestas, modificaciones o perfecciones.
3: ¿El Elijo Mi PC es una de esas cosas que se pueden evaluar?
2: Muchas cosas se pueden evaluar.
3: Pero dentro también se acaba.
2: Todas las cosas tienen que tocarlas los ministros del ramo en sus respectivas subcomisiones. Esta es la etapa del proceso de los ministros del ramo.
1: La propuesta ha generado reacciones en el Congreso, incluso desde sectores oficialistas, donde parlamentarios han pedido reponer

0: elijo mi PC y revisar otros ajustes en educación antes de aprobar el erario.
1: Es un presupuesto bastante escueto, incluso me atrevería a decir con cifras bastante engañosas. El reajuste del presupuesto, el ministro Quirós no lo ha hecho en base a el presupuesto aprobado del año 2026, sino que ya lo ha hecho ya en base a los recortes que ellos ejecutaron.
2: Hay una modificación nueva en el discurso del presidente Kast en relación al candidato Kast, quien decía el año 2021 respecto al programa Yo Elijo Mi PC, que es una inversión que vale la pena realizar.
3: A nosotros hemos puesto nuestra preocupación respecto del programa de las becas TIC de Yo Elijo Mi PC. Y el problema es que ese programa está mal evaluado porque no significa un impacto real en el aprendizaje de los niños. Veamos cómo podemos mejorar el programa, pero creemos que es importante que ese programa se mantenga.
4: Ahora, a mí me parece válido que se revisen todos los programas. Creo que es fundamental ver justamente cuál es el impacto que tienen. Este es un programa que hoy día sabemos que no produce el efecto en términos de educación que se habían diseñado. Y por ende es necesario revisarlo.
0: El titular de Hacienda también abordó el endeudamiento, quiero decir, por cerca de 25 mil millones de dólares contemplado en la programación financiera del presupuesto. Explicó que estos recursos consideran el pago de obligaciones anteriores, además del financiamiento del déficit y otras operaciones. El ministro Quirós defendió que el proyecto cumple con las obligaciones legales que implican gasto, aunque precisó que existen otros programas cuyos recursos se determinan en cada discusión presupuestaria. Finalmente, frente a las críticas, el ministro pidió esperar el desarrollo del debate legislativo y aseguró que siempre hay una apertura para perfeccionar el presupuesto durante las próximas semanas.
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0: Hoy son las 7:41. Estamos revisando informaciones del ámbito nacional a esta hora en Radio Paulina. Vamos a continuar con noticias nacionales. Así es, porque el gobierno decretó 3 días de duelo nacional por la muerte en acto en servicio del sargento segundo de Carabineros Jaime Ariel Urrea Burgos, quien recibió un disparo durante un procedimiento por violencia intrafamiliar en la comuna de Quilleco, en la región del Biobío. La medida regirá este lunes 5, martes 6 y miércoles 7 de octubre. El funcionario murió luego de ser atacado con una escopeta, mientras una patrulla policial atendía una denuncia por violencia intrafamiliar. De acuerdo con la fiscalía, el denunciado permanecía en una habitación y disparó contra Urrea cuando el carabinero se aproximó al dormitorio. El disparo impactó al sargento en el cuello, pese a ser trasladado hasta un centro asistencial. Falleció minutos después, mientras que el presunto autor fue detenido en el lugar y el arma utilizada fue incautada.
6: Al aproximarse hasta la puerta del dormitorio, el sujeto abrió la puerta y disparó en contra del funcionario fallecido. Las lesiones que se le causaron a la altura del cuello, producto de su gravedad, determinaron su deceso minutos más tarde. El imputado fue inmediatamente aprehendido por los funcionarios de Carabineros y la escopeta fue incautada. El detenido será puesto a disposición del juzgado de garantía de Los Ángeles en horas de la mañana del día de hoy, donde formularemos las peticiones que correspondan en atención a los antecedentes que logramos reunir. Este es un hecho de extrema gravedad y por eso hemos dispuesto desde la Fiscalía que el fiscal jefe de Los Ángeles se constituyera en el sitio del suceso y dirija personalmente las primeras diligencias de investigación.
0: El general director de Carabineros, Marcelo Araya, llamó además a no normalizar la violencia intrafamiliar y advirtió que se trata de una criminalidad que muchas veces permanece invisibilizada, pero que puede tener consecuencias graves.
7: Estos ilícitos que se dan al interior de un inmueble, al interior de un domicilio donde debe reinar la paz. Si eso es. Por eso yo no quiero que esto se normalice, menos que se normalice el fallecimiento de un carabinero, al contrario. Aquí lo que tenemos que hacer es trabajar todos juntos, tener los mejores esfuerzos para que este tipo de situación no vuelva a reiterarse y que lo que ocurre al interior de un domicilio, nosotros somos parte de que se denuncie. Aquí no puede haber violencia intrafamiliar, no puede haber maltrato, no puede haber agresiones a ningún miembro de la familia. Las causas tendrán que determinarse posteriormente. Pero estamos lamentando el día de hoy la pérdida de un funcionario ejemplar.
0: El ministro de Seguridad, Martín Arrau, se trasladó hasta la región del Biobío para acompañar a la familia y a la institución. Los funerales están previstos preliminarmente para este día miércoles, mientras se evalúa la asistencia del presidente José Antonio Kast. Jaime Urrea tenía 18 años de servicio y pertenecía al retén de canteras de la primera comisaría de la comuna de Los Ángeles. El ejecutivo señaló que el duelo nacional busca rendir homenaje al funcionario y acompañar a su familia y a carabineros. 7:44 a.m. Vamos a revisar noticias desde el Congreso. Así es, porque la Comisión de Vivienda de la Cámara de Diputadas y Diputados analizó proyectos que buscan introducir ajustes a los procesos de postulación habitacional. El informe completo desde el Congreso Nacional.
8: La Comisión de Vivienda analizó el proyecto que garantiza postulaciones habitacionales individuales sin exigir pertenecer a un comité, manteniendo la opción colectiva. Desde la Asociación Chilena de Municipalidades participó el alcalde de Padre Hurtado, Felipe Muñoz. En tanto, por la Asociación de Municipalidades de Chile expusieron los alcaldes de La Reina, José Manuel Palacios, de Algarrobo, Marco Antonio González, y de San Fernando, Pablo Silva. Los jefes comunales valoraron la iniciativa, plantearon fortalecer la fiscalización de los comités y el rol de los municipios, además de abordar la falta de terrenos y tramitar con rapidez los planes reguladores. El presidente de la Comisión de Vivienda, Juan Carlos Beltrán, y el diputado Álvaro Jofré estimaron que se debe avanzar en agilizar y fiscalizar los procesos.
9: Hemos propuesto una mesa de trabajo en que esté la Asociación de Municipalidades, esté el ministro de la Vivienda, que es clave, y evidentemente, cierto, en este caso, el Poder Legislativo a través de la Comisión de Vivienda, asesorado por la Biblioteca del Congreso Nacional. Creo que es una manera de cómo podemos avanzar en conjunto y buscar alternativas de agilizar los procesos.
10: Esto de que especialmente los municipios tienen una idea o dentro del proyecto una idea de que, como se llama, de los comités de vivienda, ¿no? Son a lo mejor los agentes que podrían estar desvirtuando la posibilidad de que la gente pueda llegar también a postular a estas soluciones también a habitacionales. Me quedo con esa discusión. Yo creo que hay que mejorar, con las palabras también de la alcalde, a lo mejor herramientas de fiscalización. En Iquique, en la región de Tarapacá, hubo una persona detenida por estafa, por estar vendiendo también ilusión.
8: La comisión también analizó el proyecto que exige ejecutar de manera previa o simultánea las medidas de mitigación en proyectos inmobiliarios. La directora de Obras Municipales de Puente Alto, María Constanza Divinets, valoró la propuesta, pero afirmó que se deben precisar las responsabilidades, garantías y evaluación de los proyectos desarrollados por etapas.
11: Pero esta tiene que venir acompañada a la par con las funciones que establece el DS30 para que podamos conversar, porque hay funciones que como dirección de obras no vamos a poder realizar porque no estamos mandatadas por ello por ley, por la ley orgánica de municipalidades. Entonces, que básicamente es que teníamos que hacer conversar tres cuerpos legales: DS30, las ambientales y la Ley General de Urbanismo y Construcciones.
8: La directora propuso definir con claridad las responsabilidades técnicas de los organismos involucrados y asegurar la ejecución de las medidas de mitigación, estableciendo reglas precisas para las cauciones. Además, planteó evaluar de manera conjunta los proyectos desarrollados por etapas, considerando su impacto total y evitando que el plazo entre ellas determine por sí solo que se trata de iniciativas independientes.
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0: Diez minutos nos separan para las 8 de la mañana. Estamos de vuelta en esta edición matinal aquí en Radio Paulina. Vamos a continuar revisando informaciones destacadas. La Comisión de Libertad Condicional de la Corte de Apelaciones de Iquique revisará este martes 6 de octubre un total de 325 solicitudes de internos provenientes de recintos penitenciarios de Tarapacá. La mayor cantidad corresponde al complejo penitenciario de Alto Hospicio, con 250 postulaciones. A ellas se suman 63 del Centro de Cumplimiento Penitenciario de Iquique y otras 12 del Centro de Educación y Trabajo de Pozo Almonte. Durante la sesión se analizarán los antecedentes de cada postulante y los informes técnicos elaborados por Gendarmería, que consideran factores como la conducta dentro del recinto, el riesgo de reincidencia y las posibilidades de reinserción. Para acceder a la libertad condicional, la legislación exige además haber cumplido una parte determinada de la condena, que puede llegar a los 2/3 en casos de delitos graves. La normativa también permite que las víctimas sean informadas de estas postulaciones y pueden presentar sus observaciones ante la comisión. Precisamente que para este día martes se recibieron 12 escritos de víctimas que serán considerados durante el proceso de revisión. La Comisión de Libertad Condicional funciona como un órgano autónomo administrativo y sesiona 2 veces al año, durante abril y octubre, para resolver si los postulantes cumplen con los requisitos establecidos para acceder a dicho beneficio. Son las 7 de la mañana con 52 minutos. El primer tribunal ambiental admitió a trámite 5 reclamaciones interpuestas en contra de la resolución del Servicio de Evaluación Ambiental, que rechazó recursos administrativos vinculados a la aprobación ambiental del proyecto que busca habilitar nuevamente la reapertura de la operación Faena Minera Cerro Colorado y extender la presencia en Tarapacá por 20 años. Las reclamaciones fueron presentadas por la comunidad indígena Aymara de Macaya, la comunidad indígena Aymara de Parca, así como 3 personas naturales vinculadas con asociaciones y grupos humanos pertenecientes a pueblos indígenas. Aunque las acciones presentan fundamentos particulares, sus cuestionamientos se centran principalmente en la determinación del área de influencia del proyecto, la caracterización del medio humano y de los sistemas de vida de las comunidades indígenas, los posibles efectos sobre los recursos hídricos y los sitios de significación cultural, y la forma en que fueron consideradas las observaciones formuladas durante el proceso. Las partes reclamantes sostienen que, con distintos fundamentos, los antecedentes disponibles darían cuenta de una susceptibilidad de la afectación directa sobre grupos humanos pertenecientes a los pueblos indígenas y que por ello el proyecto debió ingresar al sistema de evaluación de impacto ambiental, mediante un estudio de impacto ambiental y contemplar un proceso de consulta indígena. También cuestionan el criterio utilizado por la autoridad ambiental para descartar dichas circunstancias. 7:54, estamos con la Municipalidad de Alto Hospicio y les recordamos que en su sitio web www.mao.cl pueden realizar trámites en línea como el pago del permiso de circulación y el pago de partes empadronados. También pueden contactarse con Seguridad Ciudadana al fono de emergencias 572-58-3050 durante las 24 horas del día. Vamos a revisar nuestros titulares para despedir esta entrega informativa en horario matinal. Gobierno rebaja 3.400 millones a Tarapacá en proyecto de presupuesto 2027. Condenan por hecho a ex abogado municipal en caso luminarias LED de Iquique. Comunas de Tarapacá recibirán más de 5.400 millones del royalty minero. Tribunal rebaja cautelares de Monsalve y preparación de juicio oral queda para marzo del 2027. Ministro de Hacienda Jorge Quirós abre posibilidad de modificar partidas del presupuesto 2027 ante críticas en el Congreso. Y gobierno decreta 3 días de duelo nacional por muerte de carabinero en Quilleco. Siete de la mañana con 7:55, hasta aquí con la revisión de las informaciones. Gracias por informarse junto a Radio Paulina. Les recordamos seguir junto a la programación de la radio, como también con nuestros boletines informativos a través de nuestras señales de digital, a través de las redes sociales, como también a través de la señal FM que se escucha en radiopaulina.cl, donde también puede visitar nuestra página web e informarse con las distintas informaciones, noticias que están desplegadas. Gracias, don Mario Cuello. Nos reencontramos durante la tarde en la edición central y quédese junto a nosotros porque ya viene La Mañana por Paulina junto a Marcelo Santibáñez.
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8: 7:57.
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15: 18 grados, 9 décimas.
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0: 8 de la mañana, 7 minutos.
1: Hola, ¿cómo están? Buenos días. ¿Cómo les va? Un gusto de saludarles, saludar la jornada de día martes ya, 6 de octubre de este año 2026. Ayer estuvimos leyendo una carta de varios sindicatos que están relacionados y vinculados con Sofri, S.A., dos sindicatos de galpón, un sindicato de mall y otro sindicato barrio industrial, me parece, ¿no? Que son los que nos enviaron una carta que se suma a, yo diría, la carta que esta carta fue enviada a la delegación presidencial, ¿no? Adriana Tapia. Y se suma a la carta que envía la Asociación de Usuarios de Zona Franca, la AUS, al presidente de la República, José Antonio Kast. Esto habla claramente del momento de crisis que está viviendo Sofri S.A. y que me parece no debemos dejar pasarlo por alto. Principalmente porque no cabe duda, ¿no?, de que hay una complejidad desde hace mucho tiempo en Sofri y que no hemos tenido la capacidad, y digo no hemos tenido, los chilenos, los tarapaqueños, en fin, de poder avanzar en esto y salir adelante, porque más allá, digamos, de que hemos estado entre diagnóstico y diagnóstico, que hemos estado claramente levantando la mano para hacernos visibles, obviamente, a nivel central, no ha mejorado mucho o no ha cambiado el escenario. O sea, seguimos con lo mismo. Esto es como el tema de la reconstrucción, ¿no? O sea, hablamos de la reconstrucción, pasa el tiempo y seguimos sin movernos, digamos, ¿no? No hay novedades respecto a eso. Bueno, acá pasa lo mismo, pero extendido en el tiempo. O sea, ¿qué diferencia hay de lo que teníamos hace 10, 15 años atrás en Sofri hoy, con el escenario actual, después de todos los diagnósticos, después de cambios de directorio? Tres directores ya van en menos de un año, con directores distintos, por cierto, también. ¿Qué ha variado? Ha habido un cambio en la plana ejecutiva también de Sofri S.A., no solamente con la gerencia general, sino que también con otras gerencias y subgerencias. Ha habido cambios sustanciales en cuanto a personas, más no en lo que se pide permanentemente, que es el funcionamiento precisamente de Zona Franca, ¿no? Entonces esta crisis hoy día se suma a la exigencia de respuestas que Tarapacá pueda conocer y evaluar finalmente, ¿no? Que los usuarios deban recurrir justamente al presidente de la República para solicitar servicios bancarios dentro del recinto demuestra que una condición básica para comerciar o para comercializar se está deteriorando absolutamente. Recibir pagos, depositar dinero, operar con seguridad. La Asociación de Usuarios pidió la intervención de José Antonio Kast para instalar una sucursal del Banco Estado. Advierte que la salida de los bancos, ¿no?, privados, y el cierre de cuentas de algunas empresas están perjudicando claramente las operaciones de Sofri. Esto se suma a esta gran crisis instalada. Son dos problemas distintos. Cerrar una sucursal obliga a buscar atención en otro lugar. Cerrar una cuenta puede afectar directamente a la capacidad de una empresa para cobrar, para pagar, para mantener su actividad. Son dos problemas distintos. Cerrar una sucursal obliga a buscar atención en otro lugar. Cerrar una cuenta puede afectar directamente la capacidad de una empresa para cobrar y ya mencionábamos, para hacer su trabajo comercial, ¿no? Los antecedentes deben exponerse con precisión. Santander salió del recinto a mediados del 2025. Itaú en julio de este año. BCI confirmó que cerrará su oficina el 30 de octubre y va a trasladar sus servicios a otras sucursales acá en la ciudad. La salida de Scotiabank no está confirmada. BCI explicó que su decisión responde a razones comerciales, nada más que eso. Y esa explicación debe considerarse, pero corresponde preguntar si las alternativas ofrecidas responden a las necesidades del comercio mayorista, para quien maneja efectivo. Desplazarse fuera del recinto implica claramente costos y sobre todo riesgos, que es lo que sabemos, ¿no? También surgen otras preguntas. ¿Existe alguna relación entre las restricciones bancarias y la presencia de empresarios chinos en Zona Franca, a propósito de lo que ha pasado con el clan Chen, podría eventualmente ser una situación que esté vinculada. ¿Se aplican criterios diferentes según la nacionalidad de los propietarios o las decisiones responden a antecedentes específicos de cada empresa? Sería interesante conocer y saber respecto a eso, ¿no? No tenemos evidencia para afirmar que la presencia china explique justamente la salida de los bancos. La nacionalidad de un empresario tampoco demuestra una irregularidad. Corresponde entonces exigir criterios claros y distinguir una decisión comercial del cierre de una cuenta por razones de incumplimiento. ¿Tendrá alguna relación la adhesión de Chile al escudo de las Américas con estas restricciones o a este acercamiento, ¿no?, a Estados Unidos? Bueno, la cronología obliga a ser cuidadoso. Chile anunció su adhesión el 22 de septiembre, cuando el retiro bancario ya estaba en marcha. Claramente no hay un fundamento claro respecto para esto, para presentar ese acuerdo como una causa de las salidas anteriores, pero la pregunta al gobierno es concreta. ¿Su participación incorpora medidas financieras que puedan afectar las operaciones futuras en Sofri? Si las incorpora, sería interesante explicar cuáles son, en definitiva, ¿no? La transparencia además permite investigar estas dudas sin convertirlas en acusaciones. La crisis también afecta a los ingresos familiares. En su carta del 30 de septiembre, los sindicatos advierten que la disminución de las ventas perjudica a trabajadores cuyas remuneraciones dependen parcialmente de comisiones. Solicitan una intervención urgente ante el deterioro de sus condiciones laborales y la incertidumbre, además, de sus empleos. Los trabajadores definen las políticas bancarias ni la administración del sistema. No lo hacen, no lo definen. Sin embargo, soportan parte de sus consecuencias. La recuperación debe incluirlos, evitar que las dificultades empresariales se resuelvan reduciendo sus condiciones laborales. También es una responsabilidad política que recordar. Recuerden, marzo del 2025, durante el gobierno de Gabriel Boric, el entonces diputado, hoy día senador Renzo Trizotti, cuestionó la falta de gestión y modernización de Sofri. Sostuvo que, comillas, esto no es un tema ni de izquierda ni de derecha, es un tema de supervivencia de nuestra región de Tarapacá, dijo. Esa exigencia conserva toda su validez ahora que es senador oficialista. En febrero, la entonces senadora Luce Bensperger, actual embajadora en Uruguay, también cuestionó la renovación de la concesión por su falta de transparencia y modernización. Esas críticas abordaban la conducción del sistema, aunque no específicamente el actual retiro bancario, pero hizo una crítica y un cuestionamiento a la renovación de la concesión. Bueno, ella no está en la región, en definitiva, ¿no? Por lo tanto, no le vamos a escuchar prontamente hablar de Sofri, porque su interés hoy día está abocado, obviamente, en lo que está haciendo en Uruguay. Bueno, quienes antes exigían soluciones deben informar hoy qué resultados han conseguido. Si hay gestiones, corresponde conocer sus compromisos y plazos. La cercanía con el gobierno debe facilitar respuestas y mantener justamente la fiscalización. A ver, seamos claros. Por la respuesta que hemos visto hasta ahora, no hemos sido prioridad para este gobierno en las gestiones por Sofri. No hemos sido y no seremos prioridad tampoco, ¿no? Y sin compromisos concretos tampoco hay razones para esperar que lo seamos en los próximos meses. Además, tenemos 2 meses por delante en que la discusión del presupuesto 2027 concentrará la atención política. Las empresas y los trabajadores necesitan decisiones ahora, antes de que sus problemas vuelvan a quedar relegados. Sofri S.A. ha informado que evalúa alternativas financieras. Lo pendiente es conocer cuándo estarán disponibles y qué resolverán. Banco Estado merece una evaluación seria, con servicios adecuados para el comercio internacional y controles efectivos contra el lavado de activos. Además, yo quiero recordar que a través de Banco Estado también el crimen organizado ha estado operando. No digo que no digo que haya sido complicidad del Banco Estado, pero han utilizado no solamente Banco Estado, otros bancos también en nuestro país y no se ha advertido absolutamente nada, así que atento, tampoco es tanta garantía, ¿no? Los sindicatos piden una mesa con responsables, plazos y compromisos verificables. Ese debe ser el estándar de la respuesta institucional. Tarapacá necesita continuidad comercial, empleo y además una administración que conozca su realidad. La obligación de defender esos intereses no cambia con el presidente, se demuestra mediante decisiones concretas y resultados públicos. Y nuevamente vamos a reiterar el concepto. No ha habido un interés, al menos concreto, que podamos ver hoy día, que sea tangible, por parte del gobierno central, de este gobierno me refiero, para mejorar las condiciones de la zona franca en todo su ámbito, no tan solo desde el ámbito comercial, que es claramente lo relevante, lo importante, para que sea competitiva, para que tengamos claramente una nueva propuesta. ¿Qué pasa con la modernización del sistema? ¿Qué ocurre con este nuevo modelo de negocios? ¿Qué pasa con la actualización? Vamos a hacer un cube importante en materia logística, o seguiremos siendo claramente este sistema de venta personificada, ¿no?, en los galpones, o tendremos claramente otro modelo de negocio, de servicios, o nos convertiremos en un nuevo AliExpress, un Temu, acá en la zona norte. Bueno, nada avanza. Tampoco sabemos si es que este gobierno promueve, como lo hizo el anterior de Gabriel Boric, con la extensión de la concesión de Sofriese. Tampoco tenemos información de eso. O sea, no tenemos nada. Nada. Hace 1, 2, 3, en el cuarto anterior presidente de Sofriese, se propuso la modernización del sistema. Se levantó información, se entregó un informe respecto a eso, que se demoró, pero mucho, en ver la luz, que finalmente ni siquiera lo conocimos, porque ese presidente del director, estoy hablando de Alfredo Leighton, presentó justamente un proyecto de modernización del sistema. Luego vino Iván Berríos. No solamente no hicieron nada respecto a ese informe de Leighton, sino que más bien tomaron eso, lo acomodaron, hicieron otras acciones, ¿no?, otras gestiones, y nos imaginamos que se tiene que haber presentado un nuevo proyecto de modernización del sistema, ¿no?, junto con claramente la intención de que sea Sofriese la que permanezca justamente con la concesión después del año 2030. Luego de eso vino Pomies, que no tenemos idea si es que revisó o no ese documento. Ni idea, porque no se habló más de la modernización, al menos públicamente, del sistema franco, y qué eventualmente se podía hacer sobre esa situación. Y llegamos, obviamente, al punto en que tenemos al nuevo presidente de Sofriese, Marcos Gómez, que no sabemos si es que eventualmente va a tener alguna gestión sobre este documento que partió hace 4 presidentes de directorio atrás, de modernización del sistema. No sabemos, no lo conocemos. Lo único que conocemos fueron algunos parámetros que entregó el laboratorio de negocios del gobierno anterior de Gabriel Boric a través de su subsecretaria Heidi Werner, y que dijo: mira, acá hay que mejorar las condiciones laborales, acá hay que mejorar los tarifarios, en fin, para las empresas usuarias del sistema, etcétera, etcétera, pero no tuvimos nada más que eso, y tampoco se ha concretado. Sigue habiendo cobros abusivos, sigue habiendo una suerte de funcionamiento de inmobiliaria por parte de la administración de Sofriese. O sea, no hemos avanzado y estamos en el mismo escenario y seguimos avanzando en el tiempo, y es por eso que ya la inquietud va tomando otros ribetes y viene el cansancio natural por parte de la asociación de usuarios, por parte de los sindicatos, trabajadores, obviamente, de mall y de recinto amurallado, porque ven que nada avanza, que todo está igual, con todo lo que se ha dicho y hecho. Me refiero a mesas de trabajo, levantamiento de información, diagnósticos, no sé cuántos diagnósticos hay ya. Entonces yo creo que es momento de cortar un poco la chacota y ser de verdad productivos en este tema, ¿no? Y definirse concretamente qué va a pasar con Sofía. Mientras tanto, la incertidumbre crece, la preocupación crece, y seguimos stand-by igual. Bienvenidos, Mario del Carmen Cuellomán, que es en la sala de sonidos, nuestro departamento de prensa con informaciones, con noticias, ustedes protagonistas habituales de nuestra jornada. Comenzamos de esta forma la mañana por Paulina.
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1: Bien, vamos a saludar ahí al Ministerio de Ciencia, ¿no? 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Bienvenidos a nuestra jornada. Me dice por acá, con justa razón, ¿y qué hizo Berrío? Según él estaba todo listo. Bueno, a lo mejor estaba todo listo, po. Lo que pasa es que yo a ver, para no subestimar a cada uno de los presidentes de directorio que han pasado, a ver, yo creo que Leighton tenía todo listo. Lo cambiaron. Foca cero. Esto es como el Estado de Chile, esto es como cuando llega un gobierno y no hay políticas de Estado, hay políticas de gobierno. Cuando nosotros lo que requerimos claramente son políticas de Estado. ¿Estamos de acuerdo? ¿Una política de Estado? ¿Todos de acuerdo? Perfecto. Por ejemplo, yo elijo mi PC, política de Estado. O sea, no saquen una política que es beneficiosa. Pueden arreglarla, pueden mejorarla, pueden decir, oye, a ver, peguemos una revisada para ver si mejoramos esto. Pero no eliminar, ¿no? Entonces, pasa lo mismo en Sofri. Nadie piensa en... Estoy hablando de las altas esferas, ¿no? Ni siquiera los directorios. Estoy hablando de más allá todavía. ¿Quién piensa de verdad en Sofri? Tenía todo listo Alfredo Leighton. Lo sacaron, pues. Vamos con otro. Vamos con Berrío. ¿Berrío tenía todo listo? Claro, tenía todo listo. Vamos para afuera, porque viene otro gobierno. Estamos con Pomies. Pomies, 6 meses, fuera. Vamos con Marcos Gómez. Yo espero que derechamente ahora lo de Marcos Gómez pueda ser finalmente aquel presidente del directorio que dé el paso que necesita justamente de Zona Franca. Veamos qué va a pasar ahí. Pero por lo pronto no somos prioridad para este gobierno. Eso hay que dejarlo claro. Lo mencionaba hace unos minutos atrás, vienen 2 meses ahora en que va a estar todo centralizado en el presupuesto 2027. Allí va a estar la concentración, la fijación, la atención política. No va a estar en Sofri. Olvídelo. O sea, ya les cuento de la información del recorte presupuestario que se quiere hacer a nuestra región, al gobierno regional, y esto está relacionado, vinculado justamente con la ley de presupuesto. Ya les voy a contar acerca de eso también. Hay algún detalle ahí para poder entregarles información respecto a eso. 920-2015-35. 920-2015-35. Nuestro WhatsApp. Y nuestros teléfonos, el 78-2872, 78-2872 y el 725664. Se pueden contactar con nosotros vía telefónica o vía WhatsApp o a través claramente de nuestra transmisión en streaming. No se olviden, para los amigos que están escuchando la radio, si en algún momento quieren ingresar a nuestra cuenta, a nuestro canal de YouTube, canal de YouTube Radio Paulina, vamos a aparecer de inmediato ahí con nuestra transmisión de La Mañana por Paulina. Pero también está nuestro canal de YouTube La Mañana por Paulina, y ahí también pueden ingresar y ver nuestra transmisión, o también en la cuenta X @ Radio Paulina, donde también estamos ahí transmitiendo vía streaming, ¿ya? Sin contar la web de la radio, radiopaulina.cl, sin contar las distintas aplicaciones, Radio Garden o Chile Radios o Simple Radio, que son aplicaciones donde perfectamente usted nos puede escuchar sin ningún problema. Vamos a la pausa, la primera de la jornada, 8 de la mañana con 27 minutos, y regresamos de inmediato acá a La Mañana por Paulina. No se vayan, ¿eh?
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0: 8 de la mañana, 29 minutos.

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2: Bien, estamos de regreso. A ver, hay un tema que de verdad debiera inquietarnos. Pero antes voy a recurrir ahí a lo que nos están enviando a través de nuestro WhatsApp. Hola Héctor, ¿cómo estás? Buenos días.
3: Buenos días. Marcelo, mira, yo estoy escuchando el tema de Zona Franca. El tema de Zona Franca viene ya de años, de años, de años y de años. O sea, el tema, nadie le ha dado solución. Piñera, Bachelet, Boric, y lo que va a pasar, y eso te lo voy a afirmar hoy día, es que toda esta situación, el gobierno del presidente Kast le va a privatizar. Eso va a pasar. Se va a privatizar, ya el Estado va a dejar de ser el dueño de la parte que le corresponde, el porcentaje, y todo lo van a privatizar. Porque este gobierno no tiene

0: mucho y todo, al final lo que estamos haciendo es ayudar a que esta situación se privatice, y si eso va a ser, se va a privatizar. Lo que con eso perdería Iquique lamentablemente, porque resulta que hay una plata que reciben los municipios todos los años. Así es que está bien, yo creo que a lo mejor privatizado va a estar mejor, pero el Estado y el gobierno se va a deshacer, como todas las cosas que quieren privatizar, el cobre, el metro y todo lo que es rentable para los privados. Esa es mi opinión, Marcelo.
1: Sí, fíjate que ahí se han propuesto un par de opciones, ¿no? Primero, que el Estado adquiera el grupo de acciones que pertenecen hoy día a privados, que alcanza casi el 30%, el 70 y fracción por ciento es del Estado a través de la Corfo, y el otro porcentaje es de privados, ¿no? Por ahí está el listado de las empresas claramente que tienen acciones en zona franca. Hay algunos que proponen, digamos, estatizar totalmente la zona franca. Ahora, yo no sé si nos beneficia o no, no tengo idea, porque el escenario como está hoy en día, y por ley, atento, esto... A ver, ayer alguien me hacía la comparación respecto a la zona franca de Punta Arenas, ¿no? La zona austral, que anteriormente se llamó Parenazón, hoy día es zona austral, en fin. Esa es una concesionaria privada, pero que por ley entrega claramente las utilidades, tal como nos entrega acá la SOFRI, a todas las comunas de la región. Allá se entrega al gobierno regional. Entonces, esto puede modificarse claramente a través de un proyecto de ley, de cómo cualquier concesionaria, cualquier empresa, ¿no?, privada o pública, en fin, que administre el sistema franco, entregue justamente las utilidades en los porcentajes que se necesiten a las comunas o a los gobiernos o al gobierno regional, por ejemplo de Tarapacá, que ingrese ahí las arcas, ¿no? O que ingrese un porcentaje cada uno de los municipios, y que también hay un ingreso por SOFRI al gobierno regional. A lo mejor no el 15%, a lo mejor el 25%, o a lo mejor el 30%. Lo que pasa es que hoy día claramente hay un componente privado importante, que me imagino yo que pone algún tipo de traba respecto a la toma de decisiones sobre esa situación, ¿no? De cuánta plata es la que de las utilidades se va a cada una de las comunas. Ahora, hay que recordar que las utilidades del sistema, de la administración, mejor dicho, ¿no? No sé, serán 20.000 millones de pesos. Recordemos que por el concepto del arrendamiento de los espacios al interior de Zona Franca, ese es el ingreso que tiene la administración de Zona Franca, no por las ventas. Tal vez podría haber algún ingreso también, una especie de royalty a las ventas también, pues, ¿no? Podría eventualmente ser. Pero bueno, nada de eso, o no sé si se ha conversado o no, pero nada de eso tenemos hoy en día. Vamos con este audio, escuchemos.
2: Hola, muy buenos días, Marcelo.
1: Hola, Gonzalo.
2: Gonzalo por acá. Éxito para hoy día y la semana. Y las gracias de siempre. Fíjate que me quedo dando vuelta cuando tú dijiste recién en tu comentario preliminar de la rebaja presupuestaria que va a tener la región. Y es una baja presupuestaria también a nivel país. ¿Preocupante? Claro que es preocupante. Hoy en día el Supremo Gobierno está pidiendo las autorizaciones correspondientes para endeudarse en miles de millones de dólares, porque falta dinero. O el dinero que hay, a mi juicio, está siendo malgastado. Yo creo que si hubiera un consenso, el ánimo político, porque esto no es un tema económico, creo que sino que es netamente un tema de carácter político. Han habido montones de reportajes en la televisión donde personal administrativo, ayudantes de diputados, de senadores, gente que trabaja, hasta el cartero del Congreso, gana 18 millones de pesos. Y eso lo han dado en reportajes en la televisión. Había un señor que hacía trabajo administrativo, ganaba 38 millones de pesos. 15, 18. Bueno, si tuviéramos que recortar todos los sueldos, los altos sueldos, si los diputados, los senadores, cosa que no va a suceder, se bajaran los sueldos, toda esta gente ganara un sueldo decente para poder subsistir,

0: los sueldos del aparato estatal, algo se recortaría. Pero yo te llamo por lo siguiente.
1: Sobre todo cuando a quienes están hablas, frente...
0: Esta rebaja presupuestaria, pero por un lado hacen unos tremendos gastos. Fíjate que encendiendo la tele ahora en la mañana y viendo estos matinales, y no solamente en un canal, sino que en varios canales mostraron lo siguiente. Para los que conocen Santiago, Maipú, camino a Melipilla, están estos pasos niveles que hay ahí, que abajo de los pasos niveles, ¿cierto? Sobre nivel, está lleno de campamentos. Voy a citar a uno solamente. Había un campamento que tiene 148 familias. Las 148 familias de origen caribeño. No voy a llamar extranjero porque ahí no había ningún alemán, ningún finlandés, ningún chino y ninguno de Uzbekistán, sino que eran todos de origen caribeño, las 148 familias. Ese campamento de alta peligrosidad, en ese mismo campamento encontraron al teniente Ojeda. Ahí lo tenían enterrado, sepultado. Han encontrado un montón de gente desaparecida, secuestrado en ese campamento. No lo digo yo, lo dicen las noticias y radios de Santiago. Y lo están desalojando ahora. Y llama mucho la atención cuando dicen, ¿pero cómo? ¿Y esta gente se fue? No, hablaba el alcalde ahí, Bodanovich, creo que el apellido. Hablaba ahora el gobernador, decía, sí, esta gente se fue por mutuo acuerdo de las partes y todo es pacífico y se fueron. Cuando el periodista pregunta y dice, pero qué raro que se vayan así tan pacíficamente, que no hayan peleado, ¿no? Esta gente. No, llegamos a un buen acuerdo. Llegaron a un acuerdo con la 148. Sí, ¿cuál es? Le vamos a pagar arriendos a ellos. O sea, quiere decir que estos 148 familias se van a vivir a otro lado y el Estado, el gobierno, el municipio, entre todos, hacemos un tremendo esfuerzo y le pagamos el arriendo a estas 148 familias. La respuesta es sí. Ahí está, porque está Chile. Le quitan el computador a los niños, pero sí tienen para pagarle el arriendo a 148 familias, que yo creo que de las 148, 147 tienen que estar ligados a la delincuencia o al micro o narco tráfico. ¿Quién entiende eso? Ahí está el asunto. Gracias, querido Marcelo.
2: Sí, a ver, yo muchas veces comparto absolutamente el 100% de lo que dice Gonzalo. Ahora no lo comparto tanto porque no podría yo atreverme a decir que de las 148 familias, 147 están vinculadas claramente al crimen organizado, ¿no? Que pueden haber familias ahí, que no me cabe duda que las debe haber, pero dar una cifra como que son todos, eso por una parte. Por otra parte, ¿cómo se busca la solución? Y con esto claramente me pongo incluso en el zapato del gobierno. ¿Cómo sacamos a esa gente de ahí, de ese lugar? ¿La sacamos y la dejamos a donde ellos se quieran ir? ¿Que vuelvan a hacer una nueva toma? ¿O hacemos un sacrificio económico y les pagamos su sueldo de arriendo mientras claramente se ponen ellos, digamos, no sé, habilitan sus cuentas y podrán postular a un subsidio habitacional, no sé, como cualquier otro residente? Porque, ojo, atento, si tú pagas un subsidio de arriendo en este país, no puedes pagárselo cualquiera, tienes que tener ciertos requisitos. O sea, de esa gente que se va de ahí y a quienes seguramente se les va a pagar un subsidio de arriendo, debe cumplir con requisitos, no es a cualquiera. O sea, a un extranjero indocumentado no puede pagarle, y eso ha sido claramente una fake news durante mucho tiempo, porque siempre se ha tratado de instalar de que al extranjero que se le paga y que es el indocumentado y que recibe casa antes que cualquier otro. Esto lo hemos conversado con innumerables autoridades transversalmente, desde gobierno de derecha e izquierda, que claramente no es así. Pero bueno, se ha querido instalar eso, y tal vez ahora, no sé si vaya a instalarse o no. En Arica, en Cerro Chuño, pasó lo mismo, pero obligaron al municipio a arrendar hoteles para albergar el desalojo que ejecutó el gobierno este año. Lo recuerdo eso, lo recuerdo, pero eso no quiere decir, digamos, de que vaya a haber un arriendo permanente en el tiempo o que se les entregue un subsidio, como muchas veces mucha gente cree que se les vaya a entregar, sostenido en el tiempo incluso. Pero bueno. Vamos a ir a una pausa. Breve, cortita, y ahora, lo que sí yo estoy completamente de acuerdo es que acá tampoco podemos estar vistiendo santos para vestir a otros, en definitiva, ¿no? Me dice, buenos días, Marcelo, ya que hoy has empezado el programa con Sofri, te comento que hoy no hay agua, por lo menos en el recinto amurallado. El problema está que no es un caso aislado, ya es recurrente, me dice por acá Henry. Vamos a una pausa breve y regresamos.
3: 8:46 minutos.
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1: 8:50.
2: 920-2015-35, nuestro WhatsApp. Vamos con este audio.
3: Está Marcelo, buen día, Pablo por aquí.
2: Hola, Pablo.
3: Bueno, el tema Sofri, la verdad que es un temazo. Y bueno, aquí solamente nos estamos enfocando al tema de los importadores, ¿cierto? Los usuarios. Pero yo pregunto también, ¿qué pasa con el extraportuario? Donde hay un negocio redondo, donde algunos DC y algunos pinochetistas también están involucrados ahí con temas que tienen que ver ya temas inmobiliarios. Me gustaría saber qué pasa con esos terrenos que aún administra la familia Angelini, que eran de, en este caso, de las pesqueras. Ya pesquera Indo, Perva, ahora donde se están almacenando containers. Me gustaría consultar, o que consultaran ustedes a través de la radio, cuáles son los DC que están involucrados ahí en ese negocio. Y quizás se lo pueden preguntar a un personaje que ya se hizo iquiqueño en los años 80, cuando lo metieron preso con la estafa del dólar. Y hace una semana atrás hasta un libro le hicieron a don Patricio Sednich. Eso me gustaría saber, por qué pasa con el extraportuario. Hay tanta gente acá que hasta libro le hacen, y no saben de la calaña de dónde vienen. Eso, Marcelo, que estés bien. Buen día.
2: Ya, un abrazo, Pablo. Gracias. Es una buena consulta ahí de Pablo. A ver, dice... Pablito dice, el otro Pablito, conozco bien el sector en Maipú, casi el 100% son ciudadanos haitianos, gente muy trabajadora y tranquila, hasta pagan su pasaje en el transporte público. Al auditor, con todo respeto, la TV miente. Saludos, Pablo. A propósito de la toma que señalaba Gonzalo hace un rato atrás. Bueno, Pablo, Me consta de Pablo que ha estado allá permanentemente, ¿no? Bueno, ya 9:20, 20:15, 35, no olviden, ¿eh? Mucha atención, porque quiero contarles una información. 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

0: Ya, vamos a conversar ahí a la vuelta de este recorte presupuestario para la región. Recordemos que tuvo una reunión con los gobernadores Quirós, especialmente con el gobernador de Tarapacá, y se conversó sobre justamente el recorte presupuestario, un tema que ya lo habían hecho hace un par de semanas atrás, pero ahora en el fondo se confirma que este proyecto de ley presupuestario viene con el recorte, en definitiva, ¿no? Viene con este recorte. Por lo tanto, va a ser interesante que podamos conocer respecto a ese tema. Yo sé que para alguna gente tal vez no le es muy digerible o entender principalmente de qué se trata este tema de los recortes. Bueno, ya hemos sabido, los más notorios, los que se han difundido más, están relacionados y vinculados con el tema de la educación, por ejemplo. Pero ¿qué va a pasar en materia de salud? ¿Qué va a pasar justamente en materia presupuestaria del gobierno regional, respecto obviamente a los proyectos que están ya considerados financiarse para el futuro, o los que vengan a, o se proyecten justamente a futuro? ¿Qué efecto va a tener eso? Bueno, se lo vamos a estar ahí contando, porque es necesario entender cómo se está analizando esto, o cómo se va a analizar, mejor dicho, durante los próximos meses. Ojo, atento, recortes presupuestarios en muchas de las carteras ministeriales, en los gobiernos regionales. Pero mucha atención también con esto, porque el gobierno parte pidiéndole al Congreso endeudar el país. Una situación que ellos no querían hacer, una situación que de la cual claramente se negaban absolutamente. Quiero recordar que este gobierno parte señalando en su campaña de un recorte presupuestario en términos globales, generales, de 6.000 millones de dólares. Quiero recordar eso. O sea, por favor, recordemos eso. Y luego, una carga tributaria mayor para el común y corriente de las personas, pero una baja tributaria para las grandes empresas de nuestro país. Y hoy, en esta ley de presupuesto, se le pide al Congreso la autorización para endeudar el país por 25.000 millones de dólares. Que lo que nos deja entrever que hay una contradicción tremenda y algo de que de verdad todavía, me imagino, no pueden explicar, porque ¿cómo, en definitiva? ¿Qué está pasando respecto a esta situación? ¿Por qué no se pensó, obviamente, en el endeudamiento, como por ejemplo para no subir los costos de vida de los chilenos y chilenas a partir, obviamente, del alza de los combustibles de marzo o de ahora, de septiembre? En fin, de eso y más vamos a estar conversando. Vamos a ir a la pausa, Marito, y luego ya hablamos obviamente de este recorte presupuestario y mucho más acá en la mañana por Paulina, digo, y ustedes claramente pueden conversar con nosotros a través de nuestro WhatsApp y de la línea telefónica. Volvemos de inmediato.
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3: 8:58 a.m.
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2: Esta es la temperatura en Radio Paulina.
6: 18 grados, 9 décimas.
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2: Son las 9 de la mañana con un minuto. Actualizamos las informaciones a esta hora en Radio Paulina. Les contamos que Carabineros informó que un total de 19 personas fueron detenidas durante los servicios preventivos por celebraciones del 18 Chico en Pozo del Monte y Alto Hospicio. Los procedimientos incluyeron 577 controles a vehículos y 310 controles de identidad, con detenciones por conducción bajo los efectos del alcohol o drogas, órdenes vigentes y conducción sin la licencia profesional. En otras informaciones, el Tribunal de Juicio Oral de lo Penal de Iquique declaró culpable al ex abogado del Departamento de Control de la Municipalidad de Iquique, Rubén Alejandro Guisa Castro, como autor del delito de cohecho en el denominado caso Urbinarias LED. Según el veredicto, el ex funcionario solicitó un beneficio económico a un representante vinculado a la empresa concursante Itelecom en 2018, mientras participaba en la misma revisión del proceso de adjudicación.
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2: El proyecto de presupuesto 2027 presentado por el gobierno contempla ajustes en programas como Yo Elijo Mi PCE, las becas Chile, también Prodemo, además de reducciones para gobiernos regionales, contrataciones públicas y los servicios locales de educación pública. Los recortes también alcanzan áreas como ciencia, cultura y economía, mientras la propuesta autoriza un endeudamiento de hasta 25 mil millones de dólares. El Ejecutivo defendió los ajustes como parte de su objetivo de ordenar la casa, mientras sectores de oposición han cuestionado las reducciones. Y el gobierno del presidente José Antonio Kast llamó a sus partidos aliados a moderar las críticas públicas y abordar las diferencias internamente en medio de la discusión por el presupuesto 2027 y tras los cuestionamientos de la ex candidata presidencial Evelyn Matthei. Desde la UDI y republicanos respaldaron discutir las diferencias en privado, mientras Renovación Nacional planteó reparos y llamó a mejorar la gestión del Ejecutivo.
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2: Y la Organización Mundial de la Salud, la OMS, calificó muy bajo el riesgo sanitario para Europa tras la muerte de una trabajadora en Siberia por un posible caso de peste neumónica. La causa del fallecimiento aún se encuentra bajo investigación, mientras los contactos identificados permanecen sin síntomas y las autoridades mantienen vigilancia sobre la situación.
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1: Ya, muy bien, estamos de vuelta ya. Le vamos a preguntar ahí a la amiga Yudia para justamente para saludarla. Pero déjame ver si hay WhatsApp a esta hora. Ya, va, hablemos con la Judy ahí para saludarla. Hola Judy, ¿cómo estás Judy? Un gusto saludarte, ¿cómo te va?
2: Hola Marcelo, bien, gracias. ¿Vos cómo estás?
1: Ah, apareció más chilena que nunca la Judy.
2: Obvio, claro, sí. La otra vez habíamos estado hablando de cómo a veces me salían palabras más de otros lados, pero... Pero acá ha sido la conversa más amena y más chilena. Pues.
1: Más coloquial. Oye, claro. Salúdate a Marito Cuello, que está ahí moviéndome las manos al otro lado del vidrio, acá en la radio. Salúdalo, Mario, porfa.
2: Un saludo para Mario ahí, muy especial.
1: Ojo, Mario, cuidado con la lluvia, que está comprometida.
2: Claro, está verdad... Mi corazón está comprometido con mi trabajo.
1: Muy bien. Políticamente correcta la ayuda.
2: Claro.
1: Salúdate. Impecable. Salúdate, por favor, a Pablo Guerra, también nuestro periodista que está ahí trabajando, pero incansablemente.
2: Un saludo muy grande también para Pablo.
1: Frío el saludo, hay que decirlo.
2: Es serio.
1: Es muy claro. Ella dijo, no, como es periodista, este debe ser un cabrón muy serio, ¿no? Carretilla, no sale.
2: No, un gran saludo para Pablo, siempre con mucho cariño, un gran hombre.
1: Ya, muy bien. Oye, vamos con los datos del tiempo en todas las comunas de la región de Tarapacá, una por una, por favor. Y sobre todo, cuéntame algo de los vientos que se están sintiendo hasta ahora en el borde costero acá de la región de Tarapacá, estimada Judy.
2: En Iquique está nublado parcial, con 16 grados ahora, máxima en torno a 19, con viento del suroeste alrededor de 20 kilómetros por hora, con rachas más fuertes hacia el borde costero. En Alto Hospicio, algo más fresco, 14 grados con sensación que baja por el viento, nubosidad variable. Hacia Pozo Almonte, más despejado, sube a unos 24, 25 grados en la tarde, y con vientito moderado. En Pica, más cálido, rondando los 28, con cielo limpio. En la zona de Huara y la quebrada de Tarapacá, atención a las ráfagas en la tarde, cielo mayormente despejado. En Camiña, mañana más fresca y tarde templada. En Colchane, frío típico del altiplano, cerca de 10 grados, con viento y posibilidad de nubes altas en desarrollo. En el borde costero, ojo con rachas más intensas, sobre todo en sectores expuestos, nada fuera de lo normal, pero sí para asegurar cosas livianas.
1: Oye, es verdad que tuvimos algo de llovizna por el sector de Tocopilla, Caleta San Marcos, por ahí más o menos, ¿no?
2: Sí, correcto. Se reportó una llovizna débil y puntual en la franja costera entre Tocopilla y Caleta San Marcos, asociada a la nubosidad baja costera. Fue leve, sin acumulados relevantes, pero suficiente para humedecer superficies. Más bien el típico manto costero que moja camino y reduce algo la visibilidad por ratos.
1: Sí, lo que a lo mejor va a producir es que se mantengan las flores y las plantitas que han aparecido en el...
2: Claro.
1: Está precioso eso, ¿ah? Qué manera de verse bonito el desierto con verde.
2: Es muy lindo. Con esta humedad suave y la clásica tamanchaca, las plantitas costeras agarran vida rápido. Se nota el verde en quebradas, en laderas cercanas a la costa, sobre todo donde pega menos el sol directo. No es un boom todavía, pero sí da ese aspecto más vivo por unos días. De verdad, muy lindo.
1: Sí, hay un nombre técnico de estas semillitas que aparecen ahí en el borde costero y que germinan justamente con la caída un poco de agua. ¿Tiene ese nombre por ahí, Judy?
2: Déjame ver. El término más usado es banco de semillas o banco de semillas del suelo. Son semillas que quedan en dormancia en el suelo desértico y con la humedad adecuada despiertan y germinan. En el caso de estos ciclos rápidos de verdor, también se habla de plantas efímeras. Cumplen todo su ciclo en poco tiempo cuando hay humedad.
1: ¿Y cuál es la duración promedio de estas plantitas? Porque la llevamos viendo hace como dos semanas aproximadamente, una o dos semanas. ¿Cuánto durarán?
2: Depende mucho de cuánta humedad se mantenga. Estas efímeras pueden completar su ciclo en pocas semanas. Si la camancheca persiste y hay algo de humedad recurrente, pueden aguantar un poco más. Pero en general hablamos de un pulso breve. Germinan, florecen, dejan semillas y vuelven a secarse. Lo importante es que el banco de semillas queda listo para el próximo pulso. Por eso el verde dura poco, pero se repite cada vez que las condiciones se alinean.
1: Sí. Oye, ya, ahora te quiero preguntar de otro tema. Cuéntanos un poco, porque vimos alguna información, y lo estábamos conversando acá con Pablo, sobre este revés que tuvo el gobierno del presidente José Antonio Kast en el Tribunal Constitucional, principalmente para poder reponer los recursos y dineros que se le iba a cobrar a los municipios, o se les va a cobrar a los municipios, en contribuciones, principalmente para la primera vivienda tercera edad. Entiendo que el gobierno había propuesto reponer esos recursos, sin embargo, el Tribunal Constitucional, al parecer, no le permitiría realizar esta acción. ¿Tienes alguna información respecto a eso?
2: Déjame ver. Sí, info, y aquí va lo clave. El Tribunal Constitucional efectivamente le puso un freno al gobierno, pero no impidió que los municipios sean compensados. Más bien, objetó las condiciones que se les quiso imponer para recibir íntegramente esos recursos. Por ejemplo, esa exigencia de reducir en 30% los tiempos de tramitación de permisos fue eliminada. Entonces, la compensación se mantiene, pero sin ese tipo de condiciones de gestión que el TC consideró inadecuadas por el impacto en la autonomía municipal. No es un revés a la reforma en sí, sino a la fórmula que ataba recursos a ciertas metas.
1: Perfecto. Ahora sí nos queda más clarito. Ya luego vamos a volver ahí con la Judy, que nos seguramente nos va a tener más informaciones, más noticias. ¿Qué cosa, Mario? ¿Qué? No, ahora le voy a decir. Ya, gracias, Judy, por la información. Vos cachaipo, ¿no?
2: Claro, sí. Mira, de nada, Marcelo, un abrazo para ti, para Marito y para Pablo ahí en Radio Paulina. Sigan atentos a ese viento en la costa, y si necesitan algo más, aquí estoy.
1: Perfecto, linda ella. Vámonos, preciosa. ¿Ah? La vamos a contratar. ¿No? Ya la tengo contratada, ya. Si no está saliendo nada barato con la Judy. Vamos a ir a una pausa, Marito, 9:14. 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Volvemos de inmediato, ¿ah? ¿Eh?

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2: 9, 19 minutos.
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3: Ya, muy bien, estamos acá. La información. Fuerte tu tema, ¿eh? Espérate. Envíale un café, mi nombre es tu vida, me dicen por acá. hace buena pega ahí. No sé qué pasa, espérate, a ver, ahí me están escribiendo, tengo otra. Saludo a mi querido amigo Oscar Tapia también, que me manda ahí su WhatsApp respectivo. Oye, pero la Judy está trabajando con nosotros hace como 2 meses ya. ¿Por qué ahora se sorprenden por la Judy? Cómprense su Judy propia y van a poder trabajar tranquilamente, ¿eh? Sobre todo a varios amigos que les hace falta un poquito de conocimiento. No la riendo a la Judy. Ya, a ver, atención. Vamos con esta información, esta noticia. Dice el proyecto de presupuesto 2027 contempla, escuche muy bien, estamos hablando de la región de Tarapacá, ¿no? Contempla 79.133 millones de pesos, o sea, casi 80 millones de pesos. Para el gobierno regional de Tarapacá, lo que significa una reducción, escuche muy bien, de 3.397 millones respecto de lo aprobado para este año, o sea, con el proyecto de ley de presupuesto del año 2026, del año pasado. Equivalente a una baja de un 4,1%. La mayor diferencia se observa en los recursos para inversión regional, que bajarían de 75.516 millones a 71.297 millones. En términos simples, serían. Y acá es donde le puso bien harto acento Carvajal, ¿no? 4.219 millones de pesos menos para financiar proyectos en las 7 comunas de la región de Tarapacá. Bueno, mientras disminuyen los recursos para inversión, el presupuesto de funcionamiento del gobierno regional subiría casi un 12%, vale decir, hasta los 7.836 millones. También aumentaría el gasto en personal y la dotación máxima pasaría de 136 a 139 funcionarios. Esto es un poco difícil de entender y de comprender, pero hay líneas, ¿cómo se le llaman? No son los ítems, son líneas de financiamiento, está el ¿ah? La partida, está la partida A, está la partida B. Partida de subtítulos, claro. Entonces, atento, porque el gobierno regional también tiene un fondo acá, que es un fondo A, por ejemplo, donde ahí claramente se financia todo lo relacionado con el área administrativa, el pago de sueldo, el pago del agua, luz, gas, qué sé yo, ¿no?
4: ¡Nuevo cómputo!
3: Y por la otra parte, por el lado B, tenemos claramente los recursos que son los que financian precisamente, bueno, no sé, yo creo que no sé cómo la irá a la Teletón a todo esto, ¿eh? A propósito.
4: ¡Nuevo
3: de eso,
4: cómputo!
3: Es un buen detalle respecto al tema de las lucas, porque si el año anteriores ha costado, pero no tanto, financiar justamente a la Teletón, este año la cosa está muy, pero muy compleja. No solamente por el alto nivel de cesantía que hay hoy en día, sino que además por el costo de la vida que ha subido tremendamente. O sea, el combustible, todo aquello, va a provocar claramente una mella, espero que no, pero todo indica que probablemente tengamos muchas complicaciones para juntar la plata que necesita la Fundación Teletón para funcionar todo el año, en definitiva. Pero bueno, vuelvo. Y a propósito, que los gobiernos regionales, que los municipios, que todos ponen plata precisamente para la Teletón. Bueno, otro recorte importante está en el llamado espejo del Transantiago. ¡Ah! Fondo estimado, o destinado, mejor dicho, al transporte público y la conectividad regional, estos recursos bajarían, escuche muy bien, de 16 mil millones a cerca de 9.400 millones, una caída del 41%. 41%. También se proyecta una disminución del 42% en los recursos provenientes de patentes mineras, que pasarían de 7.523 millones a 4.383 millones. A esto se suma una fuerte caída en los fondos asociados a la Ley de Modernización Tributaria, desde 2.640 millones a solamente 39 millones. ¡Wow! Hay un montón de recortes más, ¿no? Lo que pasa es que estamos ahí picoteando, pero ya seguramente luego vamos a tener más detalles de los recortes. Taco por la 16, pista de bajada. Comienza de más arriba de la línea del tren este taco ahí en la cuesta del Pampino, nuevamente. 9:24. Oye, amigo, si mal no recuerdo, en marzo no pidieron al Congreso endeudarse en 6.200 millones extras, sí, pues. Era de otro tema. Ahora es para el otro, claro, ahora es para el otro. Estos 6.000 eran como así como urgentes, como para ahora. Los 25.000 millones son para el otro año, en definitiva. Pero es una contradicción tremenda, hay que decirlo. Me imagino, dice, que a estos señores que tienen sueños recostados en el suelo, haciendo... Ay, está buena, ¿eh? No voy a decir el nombre, pero está buena. Vamos a la pausa. Sí, el presupuesto de funcionamiento del propio gobierno regional, en cambio, sube. Sí, pues es que ahí es raro eso. Sí, aumenta en la planta de funcionarios. Tres cargos más. Vamos a ver qué cargos son, porque si aumenta tanto. Sí, habría que ver cómo va ese tema y cómo se define finalmente a través de la DIPRES el tema del funcionamiento. Claro, porque si estamos en vaca flaca, pues, maestro, tiene que ser vaca flaca para todo, po. Entonces, claro, voy a pagarle más sueldo personal y voy a tener menos proyectos. Igual medio raro. Vamos a la pausa, Marito. Espérate. ¿Ya estamos con agua? Ah, ya, llegó el agua. Yo dije, está lloviendo, ¿no? Llegó el agua, Sofía. Ya, tengo varios WhatsApp, pero a la vuelta los vamos a leer. Vamos, 9:26 y medio. Volvemos de inmediato, no se vayan.

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1: 9:27.

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1: Sí, habló Kast esta mañana. Pablito, ¿tiene información de lo que habló el presidente esta mañana? Porque lo vamos a escuchar ahora en vivo, en diferido, sí, claro está. ¿Sobre qué habló Pablo el presidente?
2: Sí, Marcelito, muy buenos días.
3: Buenos días.
2: Principalmente el presidente habló de la promulgación respecto de un proyecto de ley que amplía en el Código Procesal Penal el plazo de detención
3: por flagrancia,
2: ya. Principalmente. Recuerda que teníamos un plazo de no más de 12 horas en algunos casos, 24, sí.
1: 24
2: en algunos,
1: horas.
2: En algunos delitos en específico, ahora se va a poder ampliar, creo que hasta los 48, no me acuerdo ya. Muy bien en ese detalle.
1: Escuchémoslo porque ya tenemos ahí en pantalla al presidente Kast. Esto fue hace algunos minutos atrás, pero escuchemos porque esto está vinculado también al tema de seguridad.
4: Ustedes vieron un problema y junto con otros parlamentarios, en el diciembre del año 23, junto a Manuel José Osandón, al ex senador Galilea, al ex senador Provence y al ex senador Piu, dijeron: esto tiene que resolverse. Pasaron casi tres años, y ahí está la diferencia de donde uno pone las urgencias en los casos que requieren mayor atención. Y agradezco también, como lo señaló el ministro de Justicia, al Congreso, porque viendo la urgencia se aprobó unánimemente, sin un solo voto en contra, en el Congreso. Pero lo importante fue que en este caso, quien hoy día ejerce el cargo de ministro, tuvo esa iniciativa. Y lo que hemos hecho en este tiempo es ir viendo qué iniciativas fueron quedando atrás en los trámites legislativos para acelerar y poder lograr mejorar nuestra legislación y darle más herramientas a nuestras policías, en este caso también a Gendarmería y a la Policía Marítima, para enfrentar el crimen organizado y el terrorismo. El domingo 27 de septiembre, en la población Las Dunas de Los Pejos, el suboficial Christopher Andrés Aguilera Fernández hacía un patrullaje preventivo y fue a fiscalizar y fue asesinado por un delincuente, alevosamente. Tenía 30 años y un hijo de 10 meses. Hace una semana lo despedimos junto a su familia y a las distintas autoridades de nuestra nación. Quienes conocían a Christopher Andrés Aguilera Fernández decían y dicen hasta el día de hoy que era un gran hombre, un gran servidor de la patria, un amante de su institución, un amante de Chile, preocupado de hacer bien las cosas. Nos consta la cantidad de felicitaciones que tenía en su hoja de vida. Y estaba ahí trabajando por la seguridad de cada uno de nosotros. No nos gustaría tener que repetir este tipo de situaciones ni volver a encontrarnos en un momento tan duro y difícil para nuestra nación. Pero este domingo, otro carabinero concurre a prestar auxilio a una víctima una vez, dos veces, y la segunda vez es asesinado en un contexto de violencia intrafamiliar. Jaime Urrea Burgos entrega su vida por la defensa de los más débiles, en este caso de una mujer que estaba siendo golpeada por su pareja. La primera denuncia, al parecer, se plantea que no es tan grave. Es grave. Y cada persona que sea violentada por otro tiene que hacer la denuncia y no desistirse. Si no enfrentamos el flagelo de la violencia al interior de las familias, entre personas, no vamos a poder mejorar la calidad de vida de nuestros compatriotas.

0: Enfrentamos el terrorismo, así como enfrentamos el narcotráfico, tenemos que enfrentar la violencia al interior de los hogares. Y eso lo tiene que hacer una autoridad. No se hace justicia por su propia mano. Hay momentos en que la necesidad puede llevar a alguien a tomar esa decisión, pero para eso tenemos instituciones que hoy día estamos apoyando para que puedan concurrir con mayor prontitud, para que tengan mejores elementos de protección. Nunca va a alcanzar. Podemos tener rápida respuesta, tenemos los mejores implementos, pero no siempre vamos a estar preparados para todas las situaciones. Sí tenemos que ir actualizando nuestras leyes, nuestros procedimientos, nuestro equipamiento, y podemos decir que dándole respaldo, como le hemos dado a las policías, están aumentando paso a paso las vocaciones, más allá de las dificultades que enfrentan en el día a día los carabineros de Chile, la Policía de Investigaciones y Gendarmería de Chile. ¿Hay un cambio? Sí. ¿Hay más presencia policial? Sí. ¿Eso implica más riesgo? Sí. Pero todos los carabineros han tenido la valentía de asumir esos riesgos porque saben que hay un respaldo total, que la ciudadanía va reconociendo el trabajo que se realiza. Pero hubieron años en que algunos llamaban a atentar contra carabineros de Chile. Eso dio pie a que el crimen organizado, el narcotráfico, fuera tomando posiciones. Y esas son las posiciones que tenemos que ir recuperando para la sociedad, para aquellos que hacen el bien a Chile. Cuesta, porque va a haber que enfrentar el crimen más duro, ese crimen que se atrinchera al interior de sectores populares, donde tenemos que intervenir con mucha fuerza, siempre apegados a la ley.
1: Bien, ahí entonces el presidente Kast. Me gustaría de verdad saber cuál es la base científica de los dichos de Kast sobre este llamado casi general a atentar en contra de los carabineros. De verdad que me parece sumamente imprudente. Y además entrega un dato. Esto permitió, dice él, que el crimen organizado llegara a Chile. Y hay que, ojo, atento con eso, ¿eh? Porque la estadística y la base justamente científica ha centrado la llegada del crimen organizado hace incluso muchos años antes del estallido social. Así que me parece bien poco prudente que se lance nuevamente una especie de opinión-pensamiento ante algo que requiere obviamente algo más duro, más concreto, un dato estadístico, científico, sobre lo que el presidente de la República vaya a hablar. Que no se deje llevar por la emocionalidad, estamos todos emocionados. Yo creo que nadie quiere que los carabineros sean asesinados en nuestro país. ¿Quién podría querer eso, más allá que la gente que está vinculada justamente al narcotráfico o al crimen organizado, ¿no? Pero el resto de los chilenos y chilenas en este país no queremos más asesinatos de nadie, pero de nadie. Ni de carabineros, ni de PDI, ni de la señora Juanita, ni de don Pedro, ni de un estudiante, ni de nadie. O sea, somos todos obviamente compatriotas y nadie quiere que los compatriotas sean asesinados. ¿Quién pudiese querer eso? Sino que claramente la delincuencia y finalmente el crimen organizado que ve una traba justamente con las investigaciones. Pero ojo, atento con eso que se manifiesta. Y se trata claramente de mezclar lo que en algún momento determinado ocurrió en nuestro país, que era justamente violaciones a los derechos humanos, fundamentalmente con manifestaciones. Y ojo, aparte obviamente del lumpen y de la delincuencia y de el anarquismo, que en algún momento determinado también no solamente atentó en contra de carabineros, atentó en contra de quienes se manifestaban pacíficamente sobre la situación que ocurría en nuestro país. Tenemos un llamado. Aló, buenos días.
2: Marcelo, ¿cómo estás? Muy buenos
1: días. ¿Cómo estás, Claudito? Un gusto saludarte. Buenos días.
2: Bien, pues, querido amigo, como siempre, bien. Uno tiene que salir con esas energías positivas a la calle para que todo funcione bien, aunque uno llegue derrotado al terminar del día. Pero
1: sí.
2: Pero la idea es salir con esa energía porque es una sola vida, ¿no? Sí. Así que imagínate. Sí. Oye, amigo, primero que todo, quería tomarte dos puntos que son de cosas de nivel local que tenemos como ciudad. Pero quería retomarme a ese tema que tú estás tocando ahora referente a lo que son los carabineros y todo eso, que de repente, porque uno dice que es carabinero y está en su

0: labor también está dentro de todo eso, morir. Pero no, no es así también como, se tiene que observar todo eso.
1: Sí.
0: ¿Sabes qué, Marcelo? A mí me da lata de que acá el mismo presidente está indicando, oye, sí, mataron a los carabineros, claro que lo mataron, pero acá hay una gran responsabilidad de los altos mandos de ellos, porque no podéis mandar, y los tres últimos asesinatos es una cosa que si tú la analizáis es problema de los altos mandos, porque no podéis mandar a dos cabros, dos pelagatos, a una población a hacer una fiscalización cuando ya habían información de que estaba ocurriendo algo.
1: Sí.
0: El carabinero que hace tres meses atrás también lo mismo. El de ahora es más algo parecido, pero tú tienes que analizar y ver la forma de cómo combatir todas estas cosas. Dicho eso, acá acá tú fácilmente puedes tomar los derechos humanos para un carabinero porque el abandono del Estado por parte de su
1: superiores. Sí. Sí.
0: Imagínate ahí yo te cuando las personas dicen, "No, es que los carabineros, los militares no tienen derechos humanos." Ahí hay una forma de cómo representar porque los derechos humanos son cuando el Estado te abandona.
1: Sí,
0: y eso es.
1: Sí.
0: Martelito, dicho eso antes que antes que te vayas a comerciales, ¿sabes qué? Lo que te quería retocar acá en Iquique es referente a esa gente que yo no entiendo, que se creen dueñas de la calle, colocan conos por todos lados.
1: Ay, sí.
0: Tú vas por Arturo Fernández llegando a Sotomayor y esa gente que vive entre Esmeralda y Sotomayor, tomados con palos, con cono, con todo, y la calle sucia, horrible, cochina. Que siempre yo te digo que la gente, por favor, levante la zanja y
1: oye,
0: vaya
1: a avisar. Oye, sí, por último se vaya a poner, porque además, no sé, pues cómprate unos conos, pero ponen cualquier tontera ahí, cualquier cosa, se ve horrible.
0: Pero antes
1: de poner, por último, pégale una barrita a la calle. ¿No? Si vaya a ser propio tu estacionamiento, por último, límpialo, pero ni siquiera eso. Y además no es de ellos, pues, en definitiva.
0: Oye, somos campeones para tomarnos espacios públicos. Acá
1: sí.
0: Tú te veas, ¿sabes qué? El auto lo tengo afuera. Me lo voy a subir a la vereda y le voy a hacer una rejita para que no me lo roben. Oye, por favor, por el amor de Dios. Y hablando de barrer, ¿sabes qué, Marcelito? Con este sol que está empezando a salir, la polución nocturna, te iba a decir, la polución ambiental. Está pero horrible porque las calles están todas sucias, están todas con tierra, en la arena y todo eso. Y yo invito también, vuelvo a invitar a la gente, como lo hice yo en mi vereda, barrí ese pedazo, igual ahora está cochino de nuevo porque la tierra se va acumulando. Y ese polvo se levanta y tú lo respiras, los niños chicos lo respiran y al final todos terminamos con una crisis asmática. Ay, Dios mío, ya. Eso nomás, Marcelito.
1: Sí, te mando un abrazo, Claudito. Gracias.
0: Igual, vale, chao.
1: Oye, bueno, con toda razón, yo, al menos, yo hablo a título personal, pero yo estoy con una alergia tremenda después del tema de la lluvia. O sea, antes estaba un tanto alérgico, hoy día estoy, pero congestionado día y noche. Se da mayoritariamente en lugares donde claramente hay polución, hay ácaros, en fin. No, estamos bien complicados en ese punto. Vamos a una pausa, estamos a 15 minutos de las 10 de la mañana, regresamos de inmediato. Oye, vamos a seguir hablando con Emerson, vamos a retomar el tema hoy día con Emerson Guardia, sobre el tema del consumo de drogas, pero ¿cómo somos una guía para nuestros hijos respecto al tema del consumo de drogas? Yo creo que va a ser un tema importante para analizar, así que eso pasadita a las 10 de la mañana. Vamos y volvemos, no se vayan.
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1: 9:48 minutos.

Bien, mucha atención. 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Espérate, a ver. Sí. Ya. Voy a echar un vistazo ahí.

0: Oye, Pepe, estaba leyendo ahí. Me mandan un video. Ah, no la he visto, pero la voy a ver ahí un ratito más. Gracias, Bianca. A la Bianca Elizabeth, que me está mandando ahí un videito que lo voy a ver dentro de los próximos minutos. Ya, perdón. Vamos, buenos días. Y más encima, el gobierno regional debe financiar la reconstrucción de la catástrofe. ¿Dónde el gobierno sigue haciéndose el Larry? Me dicen por acá. Claro. Marce, buenos días. Se entiende la preocupación por el tema de la disminución del presupuesto regional. Los que conocemos la administración pública sabemos la gravedad de esta situación. No obstante, no podemos dejar pasar que el gobierno regional Tarapacá todos los años tiene una baja ejecución presupuestaria y termina devolviendo recursos. Sí, no. Ahí hay un tema bien, bien técnico, ¿eh? Yo en lo personal lo entiendo muy bien. Yo quiero ser bien claro respecto a eso. Pero algún momento alguien tendrá que explicarnos respecto a ese tema. Lo de Claudio, no sé si es antes o después, pero aquí tengo un audio. Mario, tengo un audio. Marito, ¿el audio? Oh, ahora sí, ¿ahora me estás escuchando? No, ya.
1: José Antonio Cas, marca dos. José Antonio Cas, marca dos. Iluso.
0: Ya, Marce, ahí Quique. Marce, Quique llegó el crimen organizado en el 2017, cuando una joven peluquera fue encontrada muerta, amenazada en el zigzag. Ahí empezaron a mostrarse casos en nuestra región y me imagino que también en el resto del país. Eran casos, comillas, aislados, pero nadie lo relacionaba con el crimen organizado. Tienes toda la razón. Yo estoy leyendo un libro del crimen organizado y claramente hay los episodios de la llegada, ¿no?, del crimen organizado, o sea, mucho antes de lo que señala Cast, en definitiva, ¿no? Entonces, atento con eso. No es bueno que la emocionalidad supere a un presidente de la República y se ponga a tirar cualquier información. No es bueno, no es sano. No es prudente, además, ¿no? No es prudente. Es imprudente. Queda claro, ¿no? 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

Y... espérate, algo... ah, lo de la... ¿nueva pandemia? Hay una pregunta que se está haciendo hoy en día que está también muy, pero muy... se ve con mucha preocupación. Alerta sanitaria en Rusia tras la muerte de una investigadora de laboratorio especializada en peste. ¿Escucharon sobre esto, no? Yo un ratito más le voy a leer respecto a esta situación. Las autoridades rusas mantienen bajo vigilancia preventiva a cerca de 200 contactos tras el deceso de una científica de 27 años en Irkutsk, mientras la comunidad médica descarta por ahora un riesgo pandémico masivo. Sin embargo, están las alertas prendidas respecto a este tema, ¿eh? Así que atención. Espérate, algo antes que nos vayamos a la pausa. Eduardo me dice, así es Marcelo, el crimen organizado llegó el 2017. Como era el gobierno Piñera, el fiscal regional se quedó bien callado, alzó la voz cuando Boric era presidente, me cuentan por ahí. Ya, un abrazo Eduardo. Vamos a la pausa. Noticias tenemos con nuestro departamento de prensa y ya luego estamos de regreso. No se vayan, por favor, ¿eh? Ya.

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0: Radio Paulina le indica la hora.
1: 9:58.
0: Esta es la temperatura en Radio Paulina.
2: 18 grados, 9 décimas.
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12: Muy buenos días. Actualizamos las noticias a esta hora en Radio Paulina. Les contamos que la ministra de Salud, Mai Chomalí, llamó a las mujeres a realizarse controles preventivos y acceder oportunamente a la mamografía en el marco del mes de la concientización sobre el cáncer de mama. La autoridad destacó la importancia de facilitar el acceso a estos exámenes y acercarlos a las comunidades para favorecer la detección temprana. La Cámara de Diputadas y Diputados aprobó por unanimidad la idea de legislar un proyecto que busca que los proveedores de Internet asignen una dirección de IP diferente a cada cliente. La iniciativa apunta a facilitar la investigación de delitos cometidos en Internet, como explotación sexual de menores, estafas y determinados delitos económicos. El proyecto volverá a la Comisión tras recibir indicaciones.
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12: Siguiendo con noticias regionales, la Subsecretaría del Interior destinó más de 409 millones de pesos a la región de Tarapacá durante el año 2024, con cargo al Fondo de Emergencia para enfrentar la escasez hídrica, según un informe del Consejo para la Transparencia. Sin embargo, el organismo advirtió que no es posible determinar cuántos de esos recursos fueron utilizados específicamente para contratar camiones aljibes, debido a la falta de desglose de la información entregada. Siguiendo con noticias regionales, la Comisión de Libertad Condicional de la Corte de Apelaciones de Iquique revisará este martes más de 325 solicitudes de internos de distintos recintos penitenciarios de Tarapacá. Del total, 250 corresponden a Alto Hospicio, 63 a Iquique y 12 a Pozol Monte. La comisión evaluará cada solicitud junto con los informes técnicos elaborados por Gendarmería.
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0: Muy bien, estamos de regreso ya. Ya hemos presentado, ya está con nosotros don Emerson Guardia Farías, nuestro querido amigo psicólogo de Cada Día Martes. ¿Cómo estás, Emerson?
1: Bienvenido,
0: gusto tenerte por acá nuevamente para seguir conversando.
1: Un saludo para ti, Marcelo, para Marito Cuello. Y bueno, para todos nuestros auditores también, sí, que nos están escuchando hasta ahora.
0: Yo me adelanté del tema que vamos a conversar, que un poco la continuidad de lo que estábamos hablando el otro día, que es respecto obviamente al tema del consumo de drogas y...
1: Oye, pero disculpa, un paréntesis.
0: Nuestros niños, sí.
1: Un paréntesis. Ayer el termómetro, que es un instituto que evalúa los niveles de salud mental en Chile, que pertenece a la Universidad Católica, liberó el último estudio que realizó en relación a la calidad de la salud mental en Chile y empeoraron los estándares tanto o más que durante la pandemia. Imagínate. Así es que siguen punteando altísimo los niveles de tristeza y soledad, sobre todo en el nivel central.
0: A ver, en pandemia teníamos claramente el argumento, el fundamento, el motivo. ¿Hay un motivo hoy a propósito de eso, no?
1: Sí, la gente que entrevistaron planteaba la situación económica, cómo los está apremiando. Hay muchos que no están llegando a fin de mes. Y bueno, fundamentalmente también este hecho de la soledad. Mucha gente sola sufriendo.
0: Espérate, ¿me puedes decir dónde está ese estudio? Sí, ¿o me lo envías después?
1: Sí, el Instituto Termómetro de la Universidad Católica.
0: Ya.
1: Ayer arrojó lo...
0: Ya.
1: Acaba de arrojar los resultados, así que imagínate, inquietante, triste también, porque uno está dando la pelea ahí en el día a día y está muy agotada la gente, así que imagínate.
0: Sí, no deja de ser.
1: Es para poder abordarlo.
0: Oye, me sorprendiste con eso. Espérate, me sorprendiste, pero no... A ver, que yo de verdad que estoy intentando, pero por todos los medios, de no dejar de sorprenderme.
1: Okay.
0: Porque cuando uno se deja sorprender, empieza a normalizar, pues, digamos, las cosas, ¿no? Y cuando uno empieza a normalizar, después ya deja de importarle. A mí me importa lo que está pasando. Cada cosa que ocurre me importa, y sobre todo cuando uno tiene hijos como tú, niños pequeños todavía, en fondo, que están haciendo sus armas para enfrentar el futuro. No sé cómo se viene, hay una incertidumbre tremenda. En todo ámbito me refiero, ¿no? Entonces yo no quiero dejar de sorprenderme, porque quiero entregarle a mi hija, a mi hijo, las herramientas necesarias para que pueda enfrentar lo que venga en el futuro, para bien o para mal, digamos, ¿no? Entonces, esto de verdad me impacta, y un poco esperaba que alguien pudiese estudiar eso, porque de momento en que tuvimos el bencinazo de marzo de este año, y luego tuvimos el de ahora, el de hace una semana, hace unos días atrás, el tema económico ha venido pero decayendo tremendamente. El costo de la vida subió. El sueldo no sube, po.
1: No.
0: O sea, yo sigo ganando lo mismo. La gente seguramente sigue ganando lo mismo. Y subió el pan, subió la papa, subió la zanahoria.
1: El tomate, me decía una paciente.
0: El tomate, subieron los arriendos. Entonces, claro, y le
1: todo recae sobre el ciudadano.
0: Pero por supuesto.
1: Todo el costo recae
0: sobre el ciudadano. Y subió el transporte, porque si me quiero mover hoy día, o sea, bueno, yo le pongo bencina al auto y de verdad que me deprime, porque estoy... Yo antes tenía calculado, yo echaba 10 luquitas de 10.
1: Ya, no.
0: Y decía 7 litros, 800, casi 8 litros, perfecto. Ahora no, bueno, alcanzo a echarle 6 litros y fracción. Entonces son 14 kilómetros menos, por poner un dato, ¿no? Lo que significa ir a buscar a mi hija, ir al colegio y volver.
1: Oh, claro, sector sur.
0: Claro, entonces te impacta directamente. Entonces ya no son 10, tengo que poner 20.
1: Yo no caí en razón hasta que hablé con un deportista. Yo trabajo con un tirador al arco de la selección nacional. Y él, bueno, viaja por el mundo compitiendo. Y él me decía que en Berlín, en Alemania, la Coca-Cola, el sándwich, los huevos en el supermercado eran más baratos que acá en Chile.
0: Sí, Bueno, yo eso lo contrasté cuando estuve viviendo en España un tiempo. Claro, yo decía, mira, a ver, ¿cuánto está la papa acá? Ya, Luca, ya, perfecto, está igual que allá. El yogur, para Fran. Ya, iba a ver, el yogur, mira, estaba como a 450 pesos cada yogur. Ah, está más o menos igual que allá. La harina, ya decía, mira, estaba como a 1.100, 1.200. Ah, está igual que allá. La salsa de tomate, el vino, todo, la cerveza, en fin, todo igual. Claro, el tema está en que el sueldo mínimo allá es de 1.200, 1.300 euros. Es el doble del sueldo mínimo, y un poco más. Entonces, claro, el arriendo es caro allá. El costo de vida es similar. No, el arriendo está un poquito más caro, pero el sueldo mínimo es de 1.400, están en 1.500 euros hoy día. Entonces, 1.500.000 de pesos, sueldo mínimo. Claramente es más barato.
1: Oye, y me tocó también atender a otro tirador con arco. Oye, bueno, ese deporte, viajan mucho, el tiro con arco, atento ahí los niños. Y fue a El Salvador, donde Bukele, a competir a El Salvador.
0: Ah,
1: a la cabina. Pues,
0: ya, ya.
1: Entonces le pregunto, bueno, cuéntame, güey, ¿qué tal? Que este cabrón tenía 17 años, 16 años, ¿no? Bueno, cuéntame, ¿cómo se respira el ambiente? ¿Qué tal? Es lo que dice la noticia. Sí, profe, dice, la gente caminando, la familia, por el centro, por las calles. Y nosotros nos acostamos temprano, a la una ya nos fuimos al hotel, pero había gente que se quedaba hasta las 2, 3 de la mañana, estaban los negocios abiertos, la gente, no había delincuencia, la gente caminaba cómodamente. No, re bonito el ambiente, profe, me decía. Búquele, compadre. La sensación de seguridad vuelve, como no la tenían antes. Eso me llamó mucho la atención. Así que, bueno, la otra semana seguramente vamos a ahondar en esta estadística, porque hay una brecha, se hizo una brecha importante entre hombres y mujeres. Los niveles de soledad en los hombres son mucho mayores que en el de las mujeres. La importancia de pertenecer a grupos, pues si tú llegáis a la tercera edad, no sé, después de los 50, 60, y no tenéis grupos de referentes, gente que con la que te juntas y todo, lo sufres mucho más, la soledad es mucho más dura en ese sentido. Y como lo hemos dicho tantas veces acá en Paulina, es como tú controláis tus pensamientos,
0: sí.
1: Como tú arriba de una balsa, solo en el mar, controláis tus pensamientos, como decía este tremendo navegador. Decía, cuando tú estás ahí en el mar, nada, te están rodeando los tiburones y te quieren comer y no hay nadie alrededor, lo único que tú tienes es tu cabeza.
0: Tu autoconversación.
1: Dice, lo único que tenías en ese momento es tu autoconversación, por lo tanto, si esa autoconversación es negativa, estás liquidado. Entonces, yo creo que claro, cuando no alcanzáis a llegar al fin de mes, cuando tú tenés todo tu comercio, ¿cómo lo voy a hacer, compadre? Bueno, mantengamos la calma, como lo hacen los deportistas también.
0: Sí, a mí, mira. Esta cuestión siempre se lo digo al Marco Antonio también. Yo con el Marco Antonio he aprendido mucho de tips en medicina veterinaria. Y contigo he aprendido hartos tips para poder sobrellevar, digamos, algunos momentos complejos. Como, por ejemplo, esta depresión que nos da justamente cuando estamos en la noche, como que arreglamos el tema, cómo llego a fin de mes, en el fondo, ¿no? Y el papelito y escribir todas las alternativas, hasta las más absurdas, para buscar claramente una solución, y muchas veces aparecen esas soluciones en eso. Entonces, muchas veces no ahogarse en un vaso de agua, porque eso nos permite que nos vamos a hundir dentro del vaso de agua.
1: Exacto.
0: Nos vamos a hundir. Entonces la idea es, no, pues salir a flote, salir y buscar un respiro y pegarse una analizada, una reflexión respecto a cuál es el escenario que uno va a enfrentar. Así que, bueno.
1: La importancia de conversar,
0: sí,
1: cortar esos pensamientos.
0: Sí. Ahora mira que bueno, y es bueno, es necesario conversarlo esto con cualquier persona, con el mejor amigo. Bueno, con el mejor amigo uno siempre conversa. O vomitarlo cada vez que tenga una reunión social, o me junto con los amigotes el fin de semana, tomarme un happy hour, en fin, y empezar a desembuchar, como se dice coloquialmente, todo esto que me está afectando, o no es tan bueno.
1: Sí, eso es buenísimo, ya. Porque hemos dicho acá que la mente está estructurada con palabras. La mente son palabras, entonces yo, en la medida en que yo hablo lo que me pasa, me lo voy sacando de encima. Se provoca un fenómeno que se llama el de la compensación emocional. Te pongo a ti la tristeza que a mí me está dando, y yo en alguna medida, cuando la pongo en palabras, me la voy sacando momentáneamente y yo quedo un poquito más relajado. El problema es que el de al frente queda mal.
0: Sí, po.
1: Porque cuando tú le contás un problema a otra persona, de manera natural, uno tiende a querer darle un relajo a esa persona, po, decirle algo que lo calme, po. Y ahí uno cae a veces en el, se pega algún patinazo, sí, desasertivo, po. Entonces, claro, está bien decirlo. Ahora, ¿con quién? Debería ir un poco. Hay personas que tienen buena escucha, porque lo pueden hacer bien. Hay otros que no. Pero sí, es bueno siempre hablar lo que a uno le pasa a Marcelo.
0: Ya, vamos a volver al tema.
1: ¿Sí? Yo los deportistas no aprenden mucho. Yo leía una biografía de Muhammad Ali, po, y Muhammad Ali decía que él se hablaba mucho. Po, él se hablaba mucho cuando estaba peleando. Habían peleas muy difíciles que tenía. Entonces, a veces le pegaban tan fuerte que estaba listo para noquearlo. A veces le pegaban fuerte. Entonces, ya como que lo iban a noquear. Y él notaba que le venía como un sueño. Justo cuando te van a noquear, como que te viene como un sueño. Y él decía: no entres a esa habitación de los sueños. No entres. Es una trampa, se hablaba él mientras funcionaba el combate, pues ya, y salía. La importancia de la autoconversación para mantener la calma en momentos complejos como los que estamos viviendo ahora. La calma, porque, por ejemplo, tú dices: ya, no me alcanzó el dinero, ¿cómo lo voy a hacer para la vecina? Por la cresta, este gobierno, más encima yo...
0: Sube un poquitito el micrófono de Emerson.
1: Yo siempre hemos dicho, gracias, acá, que los pensamientos son como cadenas que tienen labones.
0: Pero hay una pregunta, ¿cómo defino esa autoconversación como positiva o negativa? Porque yo, tú, no sé si te ha pasado, tú, uno conoce gente, oye, está que es negativo esto, todo el día así como negativo.
1: Pesimismo.
0: El pesimismo, pero instalado, digamos, en la persona, ¿no? Exacto. Hay personas pesimistas, hay personas negacionistas, hay otras positivas en el fondo. ¿Cómo manejo esa autoconversación para no caer en el pesimismo?
1: Lo que pasa es que instintivamente uno reconoce inmediatamente cuando para dónde te iba a llevar el pensamiento. Uno lo reconoce.
0: Ya.
1: Entonces, las primeras señales, po. Entonces, ¿cuál es el secreto acá? Es que tú cortes la cadena con los primeros eslabones. Porque si tú dejáis que esa cadena se desarrolle, es ahí donde se te genera la emoción de la preocupación y de la ansiedad, po. Entonces, ¿pero cómo es posible? ¿Cómo lo voy a hacer? Me encima viene el colegio de mi hija, no tengo ese dinero. Además, pucha, se me suma esta otra deuda. Ya, mira, quedan 2 semanas para fin de mes. Tengo que pagar esos impuestos, ya estoy atrasado. Y ya, si esa cadena se te escapa, está liquidado. Se te generó la emoción de la ansiedad. Entonces, lo que nosotros enseñamos en la consulta, desde la psiquiatría, desde la psicología, es eso: oye, corte esa cadena, saca tu atención de ahí y lleva al otro punto.
0: Claro.
1: Concéntrate, tenés que hacer otras cosas en el día, sí, tengo que hacer otras cosas, me tengo que preocupar un poco aquí, la cocina la tengo que arreglar a mi esposa, tengo que hacer esto aquí y allá. Saca tu atención de ese pensamiento de preocupación y lleva al otro punto. Y en algún momento analizar la situación del día, pero que no esté todo el día. Hay una cantidad de datos que dicen que tú tenés alrededor, en el día a día, tenés como 80.000 pensamientos aprox, todo el día pensando. Entonces, si tú no frenáis esos pensamientos, te va a generar la emoción. Y ahora está muy difícil el medio ambiente, todo lo que está pasando a tu alrededor, sí, por la guerra, las dificultades, la subida de precios, lo que vamos a hablar ahora, el tema de las drogas, se te metió la droga. Por eso es que es importante. Ahora tú me dijiste, Emerson, toquemos el tema de qué pasa con los niños, porque es la prevención. Es donde tú, como en el abuso sexual, po,
0: sí,
1: tú tienes que hacer la prevención con tus hijos, 6, 7, 8 años, en prevenir, porque eso es lo más importante, porque ya cuando sufre el abuso sexual o cuando yo probó la droga, la marihuana, esa experiencia ya le va a quedar marcada para siempre. Y eso es lo que tenemos que tratar un poco nosotros de prevenir.
0: Ya, vamos a ir a una pausa, Marito, y al regreso ya vamos a ir al detalle. Creo que le ponga mucha atención a esto, porque no solamente para aquellos que están recién criando, sino para los que fundamentalmente tienen adolescentes, ¿no? O para aquellos que tienen hijos muy chiquititos. Esto es una especie de guía para padres para enfrentar justamente el tema de las drogas. En lo previo y eventualmente en aquel momento en que nuestros hijos o hijas se atrevieron a probarla también, porque ¿cómo tratar de prevenir justamente que prueben? Yo estoy...
1: Anticiparse,
0: pues yo estoy en ese plan. O sea, que no pruebe, pero yo sé que es casi inevitable, ¿eh? Porque todos en algún momento determinado, nosotros fuimos cabros jóvenes y la probamos igual, pues, bueno.
1: Exacto.
0: Entonces, ¿cómo? Bueno, vamos y hablamos acerca de eso. No se va bien, por favor, ¿eh?
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4: 10, 24 minutos.
0: Bien, una especie de guía para padres a propósito del tema de las drogas y sobre todo de nuestros hijos, ¿no? Siempre. Yo no sé cuál será la realidad de cada uno. Debe ser muy diversa en las distintas familias, pero me imagino que tiene que haber preocupación en quienes tenemos hijos más pequeños, ¿no? Como el Enzo, como la Francisca, en mi caso, como usted, señora, en fin, de tratar de evitar que nuestros hijos puedan caer, digamos, en el tema de la droga. Vivimos en una región con un riesgo tremendo. Yo sé que todas las regiones hoy día, a lo mejor, pero esta particularmente reviste un tratamiento especial. ¿Cómo empezamos a abordar?
1: Está ahí al lado de los grandes productores de drogas.
0: Claro, ese es el tema.
1: Está ahí al lado de Bolivia, está ahí al lado de Perú, estamos cerquita, Arica lo mismo. Estamos cerca, entonces.
0: No, y vemos que en cada cuadra, bueno, hay una persona que vende, que está vendiendo.
1: Sí, sí.
0: El microtráfico. Está en la señora de la esquina, el compadre que vive ahí en la otra cuadra. O sea, hay sectores acá, lamentablemente, ¿no? No, yo no quiero estigmatizar, pero hay sectores donde se vende más droga que en otros. Ahora, no, yo creo que en todo Iquique, en todos los sectores poblacionales hay venta de droga. Algunos más concentrados que en otros, pero no me cabe la menor duda que esta cuestión está así como disparada.
1: Sí, sí, no, nosotros perdimos la guerra contra la droga hace muchos años atrás. Eso es una realidad que si bien la autoridad no la quiere reconocer, pero bueno, es así. Yo entiendo que tienen un compromiso ellos político, pero pasó eso. Entonces, antes de cerrar los ojos, de evitar un poco esa realidad, bueno, hay que asumirla nomás y enfrentarla. Sí. Es lo que nosotros siempre queremos. Porque las consecuencias de ya de estar consumiendo drogas 2, 3 años, ya es muy difícil sacarte esa adicción. Fíjate que yo estuve trabajando, fui director de una clínica de rehabilitación cuando estaba Orpis acá. Me tocó ser director de la clínica vespertina. Y la esposa de Orpis, que era una periodista, Ana Luisa Joan, una tremenda mujer, muy preocupada del tema del consumo y todo eso. Entonces nos exigía a nosotros hacer estudiar estadística, analizar qué pasa con esto. Por favor, ¿qué está pasando con el consumo? Queremos analizar los fenómenos, estudiar esto. Entonces, fíjate que hicimos un estudio nosotros en relación para ver quiénes eran las personas a las que más les costaba rehabilitarse, quiénes eran los que más les costaba salir adelante y curarse de la drogadicción. Y los datos fueron claros, un 90%, 90, 95% eran sujetos jóvenes, de mayores de 19, 20 años, solteros, sin compromiso y sin hijos. Eso no se curaba nunca. Nunca, el porcentaje de recuperabilidad muy bajo, muy, muy bajísimo.
0: No había algo que los motivara, digamos, a salir de ahí.
1: No habían redes. En cambio, los que se mejoraban eran los que estaban casados, la esposa los acompañaba al tratamiento. Si bien tenían recaídas, por supuesto, porque una cosa es la recaída y otra cosa es el desliz. Yo voy caminando para la casa, hay unos amigos fumando pasta en la esquina, le pego dos pitillas al tabaco y me voy para la casa de no dormir. Es un desliz. Ya, listo.
0: Ya.
1: Probé, qué sé yo, algo que probaba antes y listo, me voy para la casa y eso no interrumpe mi rutina. Pero ya, yo voy para la casa, está mi amigo fumando, me quedo fumando con ellos, después me voy en la noche, me meto un ruco, me pierdo una semana. Ese es una recaída. Ya. Volver a los patrones de consumos previos. Y no, un cabro joven que se meta al proceso de rehabilitación es muy difícil. ¿Sabéis? Los únicos que andaban bien, ese 5% que quedaba afuera, eran los que se iban de Iquique. Los que se iban al sur, lejos, y no tenían ningún tipo de red. Esos lograban mantenerse abstinentes. Pero después volvían a Iquique y era lo mismo de siempre. Y algunos se quedaban acá. Pues me pasó con un primo así, no, afuera sí. Bien, listo, trabajan, todo bien. Vuelven acá, recaen y ya no se quieren volver a ir. Entonces el cerebro un poco les pide un poco...
0: Sí, no, hay dos cosas que igual me gustaría poner acá para la conversación. Una que es que si yo claramente, papá, consumo de forma permanente y más encima tengo hijos, no solamente por el modelo, que claramente ya es un aspecto de un riesgo tremendo de que mi hijo consuma si es que me ve consumiendo finalmente como modelo, sino que además el componente genético, porque si yo voy a traspasar claramente carga biológica cargada de droga, es probable que haya una
1: mayor predisposición.
0: Absolutamente, un embarazo, digamos, con síndromes de consumo de droga o alcohol. Y en consecuencia, muchos de estos niños tienen que pasar por procesos, estamos hablando de bebés recién nacidos, ¿no? Pasar por procesos de abstinencia que son tremendamente complejos.
1: Sí, sí, porque, bueno, el papá que se droga con los hijos debería tener cárcel. Ese sujeto realmente está desequilibrado. Alguien que se droga con el hijo, sea marihuana o alcohol, no sé, con un hijo menor, ese está muy desequilibrado, no entiende el planeta en el que está viviendo, no entiende las tremendas consecuencias negativas que eso puede tener para su hijo. Y bueno, y el factor genético es un tema porque te genera una predisposición.
0: Sí.
1: Supongamos que mi papá es alcohólico y tu papá no es alcohólico, ¿ya? Y nosotros salimos una noche, vos tenés 30, yo tengo 30, ya, salimos a tomar una noche. Como mi papá es alcohólico, y eso yo lo tengo en los genes, yo tengo una mayor predisposición a caer en el alcoholismo. Entonces eso significa que yo con dos vasos de cerveza ya voy a quedar curado ya, en estado etílico. Y puede que tú necesites tres botellas grandes para quedar en un estado etílico, sí. Como yo. ¿Me entendí?
0: Sí.
1: Porque tú no tenés la información genética. Entonces, lo terrible que pasa con hijos de papás drogadictos es que, claro, puede que yo me haga adicto fumando marihuana dos semanas y ya quedo pegado. Porque mi papá me transmitió sí. Esa información genética, entonces yo ya estoy más predispuesto. En cambio, no, pues, si yo no tengo esa información genética, en general no, pruebo uno, dos veces, ya no enganché con eso y sigo un poco con mi vida. Entonces, esa es la importancia un poco. Y sí, me ha tocado ver también sujetos me he enterado de papás que también en alguna medida piensan que porque ellos justifican el uso de la marihuana. No, la marihuana me deja relajado, no, aquí. En general, el consumo de droga es una trampa, pues, te quita la libertad, pues tú necesitas ir a drogarte. Entonces, voy de viaje a Santiago dos semanas, pero necesito drogarme allá, pues si estoy a que me drogo acá en Iquique y eso no lo puedo. ¿Cómo consigo droga en Santiago? Entonces, quedaste atrapado. Necesitáis eso. Entonces, ese es el mayor costo que tiene el consumo de droga. Que perdiste la libertad, pues ya vaya a depender de algo siempre. Vaya a necesitarlo.
0: Vamos a una pausa. Es breve. Regresamos de inmediato, no se vayan.
2: Radio Paulina le indica la hora.
4: 10:31 minutos.
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4: 10 de la mañana, 32 minutos.

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Bien, estamos de vuelta. Estamos conversando con Emerson. Oye, el Héctor me escribió para acá y está muy interesante lo que me está diciendo. Porque nosotros estamos claramente hablando de la marihuana, estamos hablando del alcohol, estamos hablando de la pasta base, la cocaína.

0: Batía. Emerson, ¿cómo actúan estos jueguitos en la mente humana? ¿Es un problema de urgencia social o solo corresponde concientizar con más fuerza? Saludos. Nos manda Héctor. Pero te quiero agregar algo porque ya hay un estudio de los juegos online. Y claramente son jóvenes, menores de 21, 22 años, los que están imbuidos claramente en el tema de los juegos online.
1: No, temón, Héctor.
0: Temón,
1: porque, bueno, daba un programa completo, porque, pero eso tiene que ver un poco con la adicción, con esta dependencia ya cerebral al estímulo que implica ganar. Y eso las empresas de videojuegos lo tienen muy claro. Fíjate lo que está pasando. Ellos te premian, te dan puntaje, van premiando la mente del jugador y te van dando premios. Te van premiando, logré pasar esta etapa, pum, te dan tal cantidad de cosas que tú quieres. Entonces ya tú te estimuláis mucho más. Te va aumentando lo que es la dopamina y hemos llegado a tal extremo que hay algunos videojuegos que te entregan más puntajes si tú jugáis con personajes transgénero, por ejemplo.
0: Ya.
1: O cuando tú, con algún personaje transgénero, con algún personaje transexual. Me llevaron alguna vez un caso de un niñito que jugaba un juego en donde eran puros sirenos. No sabía tú si eran hombres, si eran mujeres. Y los sirenos más femeninos te daban más puntaje a la hora de jugar. Entonces, al final, al cabro le da lo mismo el personaje con el que jugara. A él le interesaba un poco que tenía más poderes y tenía más dinero. Pero después se iba identificando un poco con esa figura, que también se juntaba con... ¿Te das cuenta? Entonces, es un poquito más complejo de lo que uno puede llegar a observar. Y lo que sí nos está pegando muy fuerte a nosotros acá en Iquique son las apuestas online. Sobre todo el fútbol. Oye, yo atiendo varios futbolistas online, futbolistas profesionales y cadetes, y están todos en la misma. Algunos ganan bien, les va bien, a otros no tanto. Pero están todos están apostando, porque es una cosa súper rápida de hacer.
0: Fíjate que a propósito de eso, el otro día estábamos comentando que las apuestas son muy variadas, digamos, ¿no? Muy diversas, dentro de la misma casa de apuestas, sobre todo en el fútbol. Entonces tú puedes apostar incluso hasta una tarjeta amarilla en un primer tiempo, o cuántas tarjetas amarillas, o quién se lleva la primera tarjeta amarilla. Y entiendo que por ahí ya se ha descubierto que jugadores están participando justamente en esta misma apuesta que ellos apuestan, en el fondo.
1: Sí, pues en un caso en Brasil, en el Mineirao, me parece que era, no me acuerdo el jugador, o sea, el equipo. Pero claro, efectivamente, pues se descubrió, el sujeto va y le pone una tremenda patada a Soteldo. Y bueno, Soteldo la esquiva, pues. Ya le pone una tarjeta amarilla. Y el gallo va e insulta al árbitro. Lo insulta así como... Y el árbitro lo expulsa. Bueno, se siguió la jugada y todo, y se descubrió que la hermana, o sea, la cuñada, el hermano y la mamá de la cuñada tenían unas cuentas de apuesta. Y habían apostado mucho dinero a que el lateral izquierdo salía expulsado en el primer cuarto del primer tiempo, una cosa así. Entonces descubrió, y ya el gallo está sancionado y claro, pues, pasa mucho, está pasando.
0: Oye, perdón que derivamos este tema, pero mira lo que me acaba de enviar la Bianca. Perdí $500,000.
1: Oh.
0: Es el vicio más complejo porque te lleva a la ruina, quedas sin familia. Emiliano Vecchio, 37 años, entregó uno de los testimonios más personales de su carrera. En diálogo, el ex volante de Colo-Colo y Unión Española habló abiertamente sobre los problemas que sufrió con las apuestas y el casino durante varios años. Sí. Eso fue lo que no le permitió a lo mejor despegar la carrera de Vecchio, siendo un tremendo jugador.
1: Era un tremendo jugador. Bueno, no se cuidaba, guardé, subía de peso, tenía dificultades con los...
0: Lo mismo, a lo mejor el casinito y la piscolita y demás.
1: Sí, sí. ¿No? A mí, 2 meses atrás, el tribunal me derivó un paciente, un papá súper complicado. Había perdido su taller. Tenía un taller de desahogadura. Los acreedores del hijo. El hijo se puso a apostar. Debía mucho dinero y los acreedores lo empezaron a buscar que eran extranjeros. Realmente la amenaza era terrible. El caballero tuvo que cerró su negocio, vender. Y el problema que tenía era que ya había saldado la deuda del cabro y el cabro había encontrado un teléfono y había vuelto a apostar. No, es terrible. Bueno, acá en Chile, pero lo que está pasando también en distintos lugares del mundo, un poco pasa por ahí.

0: Oye, espérate, dice, dice por acá, espérate, que se me, algo se me apagó. Acá, ojo, la Corte Suprema dictó sentencia para que se bajen estas plataformas, claro. Sin embargo, no hicieron, hicieron caso omiso y siguen vigentes. Hay dos cosas ahí. Primero, una resolución de la Corte Suprema para poder bajar toda esta plataforma online del casino. El tema está en que buscaron la trampa. Entonces, al Betson.com le pusieron Betson con 3N y le pusieron .com de nuevo. O pusieron Betson.org, por ejemplo, ¿no? Y la plataforma seguía funcionando. Eso ocurrió. Luego, la Corte Suprema dice, ya, ahora sí, se bajan todas estas plataformas, se le encarga a la Subtel, y más encima, cualquier página espejo de esa, ya sea Betson.org, con 2N, con 4N, en fin, se bajan también. Y hasta ahí ha llegado. La, me parece que la Subtel no ha tenido el suficiente prolijidad para poder bajar las casas apuestas. Están prohibidas y están... Y fue, hubo una orden judicial para bajar todas estas páginas, pero siguen funcionando, po. Y siguen además publicitando al fútbol, po. A todos los equipos, todos, sin excepción.
1: Bueno, una realidad que no, nuestros hijos van a tener que estar pendientes de...
0: Podríamos profundizar para la próxima semana.
1: Se está dando, eso se está dando.
0: Temazo, temazo. Ya, volvamos al tema de la...
1: La orientación, ¿cómo se hace la orientación hacia los papás cuando estamos hablando un poco de droga? Bueno, la orientación tiene tres patitas, tiene tres apoyos. El primero es que se tiene que hacer una prevención temprana. Eso es lo primero. Temprana hablamos de 6-7 años a esa edad.
0: Sí.
1: Vamos a explicar cómo se hace de los 6 a los 7, que es la infancia. Vamos a explicar un poquito cómo se hace la preadolescencia, de 8 a los 12, y cómo se hace la adolescencia, que es de los 13 a los 17 más o menos, porque las visiones son diferentes dependiendo de la edad. Entonces, primero, cuando uno orienta a los papás, lo primero es explicarle, oye, hay que hacer una prevención temprana en esto, edades de 6 a 7 años. La segunda base para el tema de la orientación, en el tema del consumo de drogas en niños, es que la comunicación tiene que ser abierta con tus hijos y tiene que estar siempre basada en hechos, no inventar, ni no, hijo, la droga es mala, hijo, la droga hace mal. No, hay que siempre tratar de explicar hechos concretos, ¿eh? ¿Qué es lo que sucede con esto? ¿Qué pasó? ¿Cuáles son las consecuencias? Entonces, y tiene que ser una comunicación siempre muy, muy abierta. Los niños resienten mucho cuando uno como papá dice, oye, pero no te vas a estar metiendo en cosas. O a veces tu hija te viene y te dice, mira papá, ¿sabes qué pasó esto con el tío, no sé, con el tío Carlos, pasó esto? Y ahora dice, no, pero ¿cómo tú no te tienes que meter en eso, hija? Trate. Cuando uno como que entra a criticar, pues los niños se cierran inmediatamente. Y ya no van, no vuelven a ti a contarte. Se sienten como juzgados, criticados. Entonces, importante es como cuando uno está con un amigo, ya, a ver, cuéntame, ¿qué más pasó, hija? A ver, papá, entonces tú como que te vas metiendo un poquito en el mundo de ellos. Entonces, la segunda pata, cuando uno habla sobre esto del consumo en niños, primero la prevención temprana, segundo que sea una comunicación abierta pero que está basada en hechos, y tercero, límites claros y amistosos. Límites claros y amistosos. En general, yo lo que hablo con mi hija mayor es que trato de no prohibirle de manera tan directa, pero sí la idea es que se aleje un poco de las compañeras que ya a los 14, 15 años ya están tomando alcohol en la fiesta ya, pues. Se dijo, no tenés muchas cosas en común, hijo, con ella, está viviendo una etapa distinta, no tiene otros intereses, encontró un placer en eso. Trata de hacer el quito un poquito de esa amistad. No te va a aportar mucho. Eso por un lado. Y entonces, los límites, pero los límites explicados de una manera súper asertiva, muy, muy amistosamente. Si uno se pone como agresivo con los niños en el tema de los límites, los cabros te ven al tiro inmediatamente como una figura de autoridad de la cual se tienen un poquito que alejar. Entonces, cuando uno tiene que orientar a los papás sobre el consumo de droga en los hijos, primero, prevención temprana, segundo, una comunicación abierta, pero que sea basada en hechos reales, y tercero, límites tienes que tener. Como dijimos, ¿qué es la disciplina? Bueno, la disciplina es un conjunto de herramientas que tenés tú para poner en límite. Esa es la disciplina. Ahora, ¿qué estrategias se utilizan? Bueno, cuando tú tienes hijos que van de los 6 a los 7 años, que es como la infancia, los niños dependen, se están abriendo al mundo, se están beneficiando un poco de los conceptos académicos, uno ahí tiene que tratar, lo que se recomienda es que uno ahí tiene que tratar de aprovechar los momentos cotidianos, las películas, en donde se toque este tema.
0: Yeah.
1: tú lo pides, no lo sientes. Hijo, ven para acá, vamos a hablar de la droga ahora. Mira, hijo, aquí, no. De 6 a 7 años uno tiene que tratar de aprovechar los momentos, no sé, estamos viendo televisión, vimos alguna película, en alguna serie trató este tema, algo pasó en el barrio. Cuando el niño se entera de eso, de lo que es la droga, listo, tú ahí le habláis de la droga y tratáis un poquito de hacer la prevención en ese rato. Entonces, cuando son pequeñitos, tratemos de utilizar los momentos cotidianos, porque si utilizáis los momentos cotidianos, no es como muy, o sea, no parece muy forzada la situación, pues. Y esto hay que hacerlo de forma sencilla, pues, el peligro de las sustancias, hijo. Cómo van dañando tu cuerpo. Hay que enseñarle a decir que no también frente a las presiones. Pues, no, hijos, van a venir algunos compañeros que no sé, que pueden pasarlo bien, porque no tienen otras cosas placenteras hacer. Sí. Encontraron en. ¿Qué es lo triste que está pasando acá en las poblaciones?
0: Y que es donde claramente se inician en la droga, po. Es con el grupo de amigos fundamentalmente, ¿no?
1: Puta, y sobre todo también por el... Mira, me lo decía a mí hace muchos años atrás un paciente, después terminó siendo amigo, el tecnólogo médico, pero fue pobre en su tiempo, sus papás se separaron, y él vivía lejos, en La Pampa, en Alto Hospicio. Yeah. Y no tuvo dinero durante mucho tiempo cuando era joven. Me decía Emerson, y yo no tengo plata para salir, estoy lejos, no me puedo mover. Aquí el único brillo es fumarse un pito en la tarde con los amigos en la esquina. Eso es lo único entretenido que yo puedo hacer, decía. No había como esos años atrás.
2: Sí, ¿no? Sí.
1: No había como ahora que ya tenéis en La Pampa, en Alto Hospicio, tenéis como ese polideportivo y ya tenéis más ofertas, pues más cosas como para poder hacer. Antes no había, ¿te acordáis? El plan integral.
0: Era Pampa, pues. Era Pampa, no había el plan integral, pues cuando se inició,
1: ¿te acordáis?
0: Previo a que se iniciara la comuna como propiamente tal, digamos.
1: Así, ¿qué brillo voy a tener acá? Me dice que era un niño, claro. Probar droga y eso, porque estoy lejos, no me voy a mover, claro. Hospicio es gigante, entonces no había lo como eso. Entonces, cuando los niños son pequeños, funciona esto de los momentos claves, que tú lo pilles y converses un poco de eso, que toques. Pues es muy importante ver películas con ellos, sentarte, acostarte bien con ellos, pasar mucho tiempo con ellos, para en sus intereses meterte un poco con eso. Yeah. Eso cuando son edades de 6 a 7. Ahora, cuando están en la preadolescencia, que son de los 8 a los 12 años, hay que tratar de utilizar preguntas abiertas para ver qué opinan ellos de esto. ¿Qué opinan un poco de las drogas y el alcohol? Te podéis valer un poco de noticias que estén en la prensa. Noticias de actualidad, pues. Como esto de la apuesta, hijo, mira lo que pasa con Vecchio.
0: Sí. Sí. Es una tremenda oportunidad, po, para los que les gusta el fútbol. Mira lo que le pasó a Vecchio.
1: ¿Qué opináis de esto, hijo? ¿Qué creéis? ¿Tuvo bien? ¿Tuvo mal? ¿Sabís de esto? ¿Hay compañeros tuyos que lo hacen? Mira lo que pasó, él no pudo controlar esto. ¿Cuántos son 500,000 dólares? Sí. ¿$500,000?
0: Medio millón de pesos.
1: ¿Cuántas?
0: 500 millones de pesos.
1: ¿Cuántos departamentos? ¿Cuántas? ¿Unas tres casas?
0: Sí.
1: No, las tres casas acá en Chile, en Iquique.
0: En Iquique no, porque en Iquique alcanza una casa.
1: el departamento.
0: Claro.
1: Entonces, cuando ya tienen estas edades, de 8 o 12 años, esto es muy conversado también. Es muy conversado. Yeah. O sea, pero tú le preguntas ya directamente, ¿cuál es tu opinión, hijo, de esto? Ahora, tú tratás un poquito de llevar la conversación a ese punto. Entonces, ese es cuando ya, y explicar un poco con noticias reales. Ahora, cuando ya tienen de 13 a 17 años, ya cuando son adolescentes, ya la enseñanza media, ellos están ya saliendo con sus amigos, ya su personalidad ya se está asentando un poco, se recomienda que uno genere conversaciones honestas sobre las consecuencias que tiene esto. ¿Qué consecuencias? Las consecuencias legales, los accidentes de tránsito que se pueden venir, el impacto que puede tener esto en la seguridad, si andáis drogados. Cómo también tú como papá ir a buscarlos a la noche. Yo, por ejemplo, mi hija de 16 me dice, papá, voy a salir con mi amiga, ya, llévame, sí, por supuesto, pues ya, ¿qué hora te querés venir? No sé, yo te aviso, ya, ok. Yo estoy como dispuesto un poco a eso, pero el único compromiso es que sí, yo la voy a buscar y la voy a dejar.
0: Ya.
1: Yo entiendo que cómo se están ahí las caras, ¿sabes? La vida. Ya a las 12 te ven y no para nada. Pero al menos, entonces uno va, entonces conoce, y aparte a veces me ofrezco para ir a dejar a las compañeras o para ir a buscarlas. Entonces tú tenías un control visual al menos de quiénes son las amigas, qué es lo que están haciendo. Y, por ejemplo, me tocó ver no sé, por algún momento fuimos a la playa y me tocó ver a alguna compañera con los brazos cortados. Pero hartos cortes, po. Pero muchos cortes.
0: Sí.
1: Así, uy, ¿qué pasó? No, hombre, no, ella viene ahí, nos conversa y todo. Claro, una bipolaridad. Entonces, pero tú no te das cuenta de eso en la medida en que no estás ahí con ellos, sí. Po. Que no los lleváis, que no los protegí.
0: De hecho, me escribe Claudito por acá, me dice, mi hija tiene mucha confianza conmigo, ella tiene 12 años, y de un tiempo atrás que me ha dicho que quiere probar cerveza, incluso sin alcohol. Me parece que su círculo ya lo ha hecho, y ella quiere experimentarlo. Igual le digo que no, y que trae consecuencias. Eso por una parte. Tengo un audio acá, Marito, escuchemos.
2: Hola Marcelito, buen día, que tengan un lindo y bendecido día. Hola Emerson, siempre lo veo en Messenger, pero no le hablo siempre cuando puedo. Un besito, siempre lo escucho. Que esté súper bien, bendecido martes y que todo vaya bien en el futuro. Que todos los días, con lo bueno y lo malo, sean un día bendecido. Porque Dios nos trae cosas buenas y cosas malas, o la vida misma. Un besito grande para ustedes, saludarlos y desearles lo mejor del mundo. Marcelito, un abracito grande, Diosito para los dos.
0: Ya, muchas gracias. Gracias, Marcelita. Sobre las páginas de apuesta, echa la ley, echa la trampa, me escriben por acá. Revisando en qué países lograron contener el narcotráfico y por ende la drogadicción, Singapur es el mejor ejemplo. Leyes draconianas con pena de muerte tienen este problema controlado. ¿Qué sacamos con concientizar a los niños si al final de cuentas adolecen de capacidad para tener criterio formado? Bueno, porque ahí tenemos que estar nosotros al lado de ellos. Si nosotros le hablamos una vez y los dejamos en la calle,
1: obvio,
0: obviamente, pero si estamos ahí permanentemente en el día a día. Ideas draconianas en los colegios, solicitar examen de pelo en todos los trabajos, en el servicio público y en el parlamento. Nos dicen por acá, para poder evitar.
1: Bueno, ¿cómo tiene que actuar un papá? Porque yo te dije ya cómo se hace la, o sea, cómo abordamos como papás nosotros el fenómeno del consumo de droga. Prevención temprana, comunicación abierta y establecimiento de límites. Ya, eso aquí. Ya, ¿qué estrategia utilizamos como papá nosotros cuando son de 6 a 7, cuando son preadolescentes, cuando son adolescentes? Ahora, yo como papá, ¿cómo tengo que actuar ante este fenómeno? Y fíjate que las pautas clave de actuación en el hogar, la primera tiene que ver como tú, como modelo. Dependiendo de cómo tú actúas, es muy probable que tu hijo va a actuar. Porque en el fondo tú soy el coping skill de él, sí. Él copia ser hombre como tú, po, y ella copia ser mujer como su mamá, po. Entonces, es obvio que si vos te ponías a fumar marihuana con tu hijo en el patio, el cabro va a empezar a probar otras drogas en otro momento. Tú estás validando eso. Yo te decía la vez pasada, nosotros teníamos un tremendo profesor en la universidad, la facultad, un psicoanalista argentino, y él decía, nunca, nunca reconocer que en la juventud te drogaste. Nunca. Ante tu hijo y ante tus alumnos tampoco, porque en algún nivel de su mente lo va a justificar. Así, hijo, yo probé la droga, muy mala, hijo, no, me hizo mal, nunca hay que probarla. El cabro se queda con que, mira, mi papá probó la droga. Esta
0: yo la voy a probar igual, po.
1: Claro, porque el puta, si claro, la probó él,
0: sí, pues exacto.
1: Si la probó él, que mi papá, yo soy su hijo, además que yo la puedo probar.
0: Claro, exacto.
1: Entonces, lo primero es eso, es importante que uno dice, no, pero estás mintiendo. Bueno, sí, pues, pero el remedio en este caso de decir la verdad no. Sería más grave un poco que la enfermedad.
0: Exactamente.
1: Entonces, es importante. Que si tu actitud frente al alcohol es positiva, la actitud de él frente al alcohol va a ser positiva. O el tabaco, o en el fondo los fármacos. Y yo, ¿te acordáis de la Digeder?
0: Sí.
1: Oye, yo vi un estudio cuando la Digeder recién se armó, parece que en el tiempo el gobierno militar, por ahí,
0: la Digeder es la Dirección General de Deporte y Recreación.
1: Ya, ok. Bueno, me tocó un profesor, tremendo amigo, Jorge Aticha, un psicólogo deportivo. Bueno, se fue ahora, está viviendo, no sé, en Letonia, no sé, por allá. Y Jorge Aticha, joven, hizo un estudio, uno de los primeros estudios que hizo la Digeder, pues, en psicología. Querían ver cómo influenciaba, querían ver cuáles eran los factores determinantes para que el niño hiciera deporte. ¿Quién hacía deporte? Bueno, respuesta clave. Mamá y papá hacían deporte, el cabro hacía deporte. Mamá y papá no hacían deporte, el cabro no hacía deporte. Sí, eso bueno. En el año 70. Ese estudio se volvió a replicar, se volvió a replicar y era siempre lo mismo. Si tus papás tenían una actitud ante el deporte, iban, hacían, ellos te veían haciendo deporte, tu hijo, los niños hacían deporte.
0: Exacto.
1: Si tú no hacías deporte, los niños no hacían deporte. Entonces, funciona como modelo imitativo.
0: Actividad física. Nadie está esperando que el papá sea futbolista de Deportes Iquique, ¿no? Que juegue en Barcelona.
1: No, por supuesto.
0: Pero que sí que salga a hacer actividad deportiva.
1: Claro, que ellos validen un poco eso.
0: Sí, sí.
1: Tenía ahí
0: No, tenemos que irnos.
1: Bien, no el actuar, no demonizar la droga, o sea, no, esto es malo, te va a hacer, no, entregar información real de lo que está pasando.
0: Sí, sí.
1: Tener límites claros como papá.
0: Perdón, sí, porque cuando tú demonizas algo mucho, está la tentación de querer probarlo, de por qué es tan demonizante, digamos, ¿no?
1: No, y fíjate.
0: ¿Se produce ese...?
1: Sí, los gringos, que son los que más han estudiado esto, descubrieron que cuando tú tienes un hijo drogadicto, ya al cabro tiene una drogadicción disparada, demonizar la droga no tiene, como verbalización, no tiene efecto en que él tome conciencia. Pero hay dos verbalizaciones que tienen efecto. La primera, dicen los gringos, es ¿qué va a pasar contigo de aquí a 3 años más? ¿Cómo te veís de aquí a 3 años más si tenías el consumo de ahora? ¿Qué va a pasar contigo de aquí a 5 años más? Esa es la primera. Y la segunda es cuando a ti como mamá te afecta como papá y tú lloras. Dices, no, para mí es un fracaso, hijo, y tú como que te pones triste, mal. Esas dos verbalizaciones tienen más efecto en el dejar el consumo que no, te hace mal, oye, mira, no la has ganado nadie. Cualquiera de esas verbalizaciones negativas, demonizantes del fenómeno, no te llevan un poco a que el cabrón tome conciencia. Son esas dos.
0: Emerson Guardia, tremenda conversa hoy día. Esperemos, obviamente, que podamos.
1: Metámonos lo de la apuesta.
0: Sí,
1: la próxima semana.
0: Próxima semana.
1: Nos metemos en la apuesta porque los papás están muy preocupados de eso.
0: Me parece muy bien. Emerson, que te vaya súper.
1: Un abrazo, muchachos.
0: Bien, vamos a la pausa, Marito. Luego estamos de regreso. Tenemos noticias también, ¿eh?
3: 10:59 minutos.

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2: 11, un minuto.
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2: 11 horas, un minuto.
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1: Esta es la temperatura en Radio Paulina.
2: 18 grados, 9 décimas.
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7: Muy buenos días, son las 11 de la mañana con 3 minutos. Actualizamos las noticias a esta hora en Radio Paulina. Les contamos que el presidente José Antonio Kast promulgó la ley que amplía de 12 a 24 horas el plazo de flagrancia para que Carabineros y la PDI puedan detener a una persona tras la comisión de un delito. En el procedimiento, la Autoridad Marítima de la Armada también contará con un plazo que podría extenderse hasta 48 horas. La normativa modifica el Código Procesal Penal y busca entregar mayor margen de la acción de las policías. La Corte de Apelaciones de Santiago revisará este martes los recursos de nulidad en contra de la sentencia que absolvió a los acusados en el caso SQM relacionado con el financiamiento irregular de la política. La Fiscalía busca repetir el juicio para 7 acusados, mientras el Servicio de Impuestos Internos y el Consejo de Defensa del Estado también impugnaron parte de las absoluciones. Este último organismo cuestiona específicamente las decisiones respecto del ex senador Pablo Longueira y Patricio Contese.
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7: Siguiendo con noticias regionales, 2 bibliotecas públicas de Alto Hospicio y de Guara fueron beneficiadas con más de 87 millones de pesos del Programa de Mejoramiento Integral de Bibliotecas Públicas 2026. Los recursos permitirán adquirir mobiliario y equipamiento tecnológico para la biblioteca número 305 de Alto Hospicio y financiar el diseño para la reposición de la biblioteca número 340 de la comuna de Guara. Y Carabineros de la Segunda Comisaría de Pozo Almonte detuvo a un hombre de 49 años durante un patrullaje preventivo en el sector de Las Tomas del Poblado Andino. El sujeto portaba un total de 457 envoltorios con 114 gramos de clorhidrato de cocaína, además de portar dinero en efectivo. Fue detenido por tráfico de drogas en pequeñas cantidades.
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16: 11 minutos.
17: Bien, estamos de regreso. Vamos a estar conversando a esta hora con... ¿por qué nos damos cuenta que el año se está casi terminando? ¿No? Cuando aparecen justamente los centros de educación superior ya con los procesos de admisión. Y esto está ocurriendo, como lo hacemos habitualmente, con nuestros amigos y amigas de Santo Tomás, que una vez más vienen acá a la radio y vamos a estar con ellos durante todo este proceso, durante todo este periodo de fin de año y lo más probable que durante el verano también, invitando obviamente a las familias de la región de Tarapacá a que se hagan parte de esta comunidad tomasina. Y estamos con Eli Castro, una vez más, a quien vamos a saludar. ¿Cómo estás, Eli? Bienvenida. Un gusto tenerte por acá de nuevo.
18: Hola, acá estamos súper bien.
17: ¿Sí?
18: Una vez más, otro año más.
17: Otro
18: cinco
17: año.
18: Años ya, este mi quinto proceso de matrícula en Santo Tomás de Iquique.
17: Oye, que se inicia oficialmente mañana, en definitiva, ¿no?
18: Así es, traemos varias novedades. Mañana ya iniciamos las matrículas hasta el 31 de marzo.
17: Ya.
18: Pero estamos sujetos a cupo, así que por eso es importante entregar la información hoy día para que puedan ir de manera adecuada a matricularse.
17: ¿Qué diferenciaciones tiene con respecto a años anteriores este proceso, Eli? ¿Cupo, mira, fundamentalmente, o no?
18: Siempre estamos sujetos a cupo en el Instituto Profesional y en el Centro de Formación Técnica.
17: Ya.
18: Sobre todo ahora que tenemos una excelente noticia, nos dieron 7 años de acreditación al Instituto Profesional, lo cual nos da un respaldo en la calidad y excelencia en la entrega de educación.
17: Sí.
18: Es el máximo de acreditación.
17: Ya.
18: Así que estamos súper felices con la acreditación de IP. CFT nos dieron 6 años, también estamos muy contentos, así que esas son las novedades que tenemos para entregarles, y beca matrícula costo cero.
17: Ya.
18: Hasta el 30 de octubre.

0: estamos súper felices con la acreditación de IP. CFT nos dieron 6 años, también estamos muy contentos, así que esas son las novedades que tenemos para entregarles, y beca matrícula a costo cero.
1: Ya.
0: Hasta el 30 de octubre.
2: ¿Son estas adscritas también a,
0: sí,
2: a gratuidad?
0: Sí, nuestras 3 instituciones están adscritas a gratuidad. Ya. La universidad tiene 5 años de acreditación, el CFT tiene 6 años de acreditación y nuestro IP con orgullo, perfecto, 7 años, que es el máximo.
2: Oye, y los nuevos estudiantes, bueno, a depender de qué carreras, van a poder estar ahí en el nuevo edificio.
0: Ah, esa es la otra novedad, sí, que tenemos. Ya, sí, ya tenemos casa nueva.
2: Ya se cortó la cinta, ya están haciendo utilización
0: del
2: edificio.
0: Nos vamos a ir,
2: ¿no?,
0: cambiando de a poquito, y ya en el 2027 sí o sí.
2: Con todo.
0: Con todo.
2: ¿Cuánto qué se dispone ahí en ese edificio nuevo?
0: Bueno, tenemos laboratorios, tenemos talleres, tenemos salas de clases, auditorio, o sea, hay una terraza espectacular.
2: ¿Auditorio también?
0: Sí, auditorio también. Tenemos un hall, tenemos casino, biblioteca también va a estar ahí, el centro de aprendizaje, y tenemos lo más espectacular, que es la terraza, que va a ser la zona para nuestros estudiantes de actividades, como las tocatas, por ejemplo, que hace vida estudiantil, asuntos estudiantiles.
2: Mira,
0: la prueba de talentos, también vamos a hacer todo ahí.
2: Ya.
0: Tiene una vista espectacular.
2: Sí, imagino. O sea, se ve...
0: Se ve Playa Brava y Cabancha.
2: Se ve por fuera magnífico. Lo importante va a ser, obviamente, que podamos ahí conocer también las instalaciones. Algún día de esto vamos a ir para allá.
0: Pero es importante resaltar que por este mes de octubre las matrículas van a iniciar en la sede Héroes.
2: Ya.
0: Importante, ya, para que no se vayan a ir a la otra sede.
2: Sí.
0: Todavía no vamos a estar con matrículas ahí.
2: Aun cuando son un par de cuadras nomás,
0: ¿sí?,
2: de distancia.
0: Sí.
2: Oye, Florencia también nos acompaña. Florencia Martel, ella es estudiante de la carrera de técnico en educación parvular y básica. ¿Cómo estás, Florencia? Bienvenida.
3: Muy bien, muchas gracias.
2: Un gusto tenerte por acá. Vas para tu... ¿Qué año? ¿Segundo año?
3: El segundo año y estoy finalizando la carrera.
2: ¿Ya?
3: Así que ahora estoy en mi práctica.
2: Ah, ¿estás en tu práctica ya? ¿Cómo ha sido hasta ahora, Florencia, esta experiencia?
3: Espectacular, cumpliendo 100% con todas mis expectativas.
2: ¿Sí?
3: Sí.
2: ¿Había estado vinculada a la educación anteriormente o vienes recién saliendo de, entre comillas, recién saliendo, me refiero a cuarto medio, este es tu primer año de educación superior? ¿Cómo ha sido tu trayectoria?
3: Fue muy loca.
2: Ya, a ver,
3: yo
2: cuéntanos.
3: Siempre lo cuento, siempre estuve más vinculada al área de la salud. Me preparé toda mi media para estudiar en el área de la salud y luego hice un voluntariado en Colombia y cambió toda mi perspectiva. Entonces,
2: no te puedo creer.
3: Empecé de a poquito. Bueno, elegí el técnico en educación parvular y aquí yo trabajé con pequeños de 4 o 5 años.
2: Espérate, pero saliste del colegio
3: y me tomé un año.
2: Y te tomaste un año. Ahí hiciste el voluntariado en ese año. Y como venías muy entusiasmada con el área de educación, esto te cambió el chip finalmente, ¿no?
3: Demasiado, fue una crisis vocacional, pero me orientaron súper bien.
2: Ya.
3: Y decidí por el técnico en educación parvularia y estoy encantada con la carrera. Yo creo que no podría haber elegido, no sé cómo hubiera estado si hubiera estado en el área de la salud ahora.
2: Ya, me arrepentí, habría estado, pero te reubicaste muy rápidamente. ¿Cómo ha sido la experiencia de la carrera, perdón? ¿Qué es lo que te ha gustado de la carrera de
3: bueno, en mi
2: técnico
3: carrera
2: parvulario?
3: Tiene una vinculación súper grande, súper buena la vinculación.
2: Ya.
3: Pero yo creo que lo que más puedo destacar es el acompañamiento de los docentes, porque yo creo que cambia totalmente la experiencia cuando uno tiene un buen acompañamiento.
2: Ya.
3: Porque más que materia, son personas súper humanas. Entonces siempre se va a recalcar el que tus habilidades blandas o poder insertarte de una buena manera en el campo laboral.
2: Sí.
3: Tener experiencias tempranas, yo creo que eso es lo mejor.
2: Espérate, lo que te pasó a ti es que venías muy mentalizada por el área de la salud, pero ¿tenías alguna afinidad con la niñez?
3: Siempre.
2: Siempre, bueno, ya. Entonces al parecer lo que estaba errado era el tema de la salud.
3: Yo creo, me sigue gustando, pero ya. Yo creo que esta carrera era la que era para mí realmente.
2: Sí, pero ahora, más adelante a lo mejor puedes complementar, digamos, con otra carrera vinculada a la salud. No es malo tener una técnico parvularia que sepa que tenga nociones de salud.
0: La puede vincular con terapia ocupacional.
3: Ah,
0: sí, porque tenemos una admisión especial de técnicos de nuestra institución para terapia ocupacional, que es la carrera de la universidad.
2: Uh-huh. Oye, y esa, bueno, yo he conocido a terapistas ocupacionales.

0: que claramente tienen un rango de acción muy, pero muy amplio, pero muchos de ellos dedicados a la infancia, a la neurodivergencia. No, esto es extraordinario. Buena idea, doña Eli.
1: Sí, es que tenemos esa admisión especial. De hecho, ya está abierta. Ya. Se hace a través de la página de admisión especial de la Universidad Santo Tomás para nuestros titulados de Santo Tomás de carreras técnicas.
0: Ya,
1: y esta carrera en particular es afín para que pueda hacer esta admisión especial para terapia ocupacional.
0: ¿Y ahí serían dos añitos?
1: No. Es
0: la carrera.
1: Sin PAES. Ya. ¿Esto qué quiere decir? Que le da un ingreso directo sin PAES, perfecto, pero desde primer año de terapia. Son perfecto. 5 años terapia ocupacional.
0: Sí. Hay otras carreras que se vinculan que son más, que se pueden acortar, otras me refiero, ¿no?
1: O... por el momento no tenemos.
0: Ya. Oye, ¿te queda este año y más la práctica o estás en práctica?
2: Estoy en una práctica curricular en este momento.
0: ¿Ya?
2: Y el próximo año voy a la laboral y ahí mi proyecto de título.
0: Ya. ¿Inmediatamente insertarte en el mundo laboral o quieres hacer otra cosa?
2: Me gustaría mucho seguir estudiando.
0: Ya.
2: Quizás insertarme en el mundo laboral, pero a la vez estar estudiando.
0: Bueno, esas son las oportunidades además que nos da Santo Tomás, porque hay hartas carreras que están en vespertina y que permiten.
1: Sí, el área de administración tenemos, todas son vespertinas, pensando en las personas que trabajan y quieren compatibilizar sus estudios con el trabajo. Tenemos técnico en administración vespertino, técnico en administración en logística vespertino, ingeniería en recursos humanos, ingeniería en administración y contador auditor.
0: Yo creo que ustedes corren con ese plus, ¿eh?
1: Sí.
0: Sobre
1: además mencionar que la FLO trabaja en matrícula. Está trabajando en estos momentos
0: allá.
1: Sí.
0: Alumna destacada, sí. Regalona ahí de Santo Tomás.
1: Sí.
0: Oye,
1: muy responsable.
0: Qué bueno. Bueno, sígale poniendo nomás ahí. A ver, mañana parte el proceso. Uh-huh. ¿En qué horarios? Ya sabemos que matrícula costo cero hasta el 30 de octubre. ¿Qué carrera nos está ofreciendo el Centro de Formación Técnica? Si es que hay alguna novedad ahí. El Instituto Profesional y la Universidad Elija.
1: Mira. En el Centro de Formación Técnica tenemos Gastronomía Internacional, que son las carreras técnicas, tienen una duración de 2 años y medio.
0: Ya.
1: Las 3 instituciones están adscritas a gratuidad, por lo tanto pueden hacer uso de todos los beneficios que otorga el Estado, incluyendo la gratuidad.
0: Ya.
1: Además tenemos un equipo de asistentes sociales que los pueden asesorar a postular a este FUA, que ya se abrió el 1 de octubre, así que es súper importante
0: en esta etapa en esta etapa, porque después hay otra, una segunda etapa.
1: Ah, pero preferible que alcancen a postular
0: ahora,
1: en la primera etapa,
0: sí.
1: Aunque no sepan todavía si van a estudiar, les aconsejo que por favor postulen en esta primera etapa.
0: Sí.
1: Y tienen todo noviembre, diciembre para pensar si se van a matricular, pero dejen la postulación hecha, eso es súper importante.
0: Sí, no se pierde nada con postular.
1: Claro, después si no se matricula no pasa nada, vuelve a postular al año siguiente.
0: Correcto.
1: Ya tenemos técnico en administración en logística, técnico en educación, diversidad e inclusión, que cambió de nombre.
0: ¿Cuál era esa?
1: Antes era técnico en educación especial.
0: Ah,
1: en el 2027 se llama inclusión y diversidad.
0: Ya, perfecto.
1: También tenemos técnico en educación de párvulo, tenemos gastronomía, preparador físico, son las carreras del CFT.
0: Sí, ya.
1: Y bueno, todas las del área de salud, que son muy demandadas, por lo tanto se nos llenan los primeros días, se nos acaban los cupos de esas carreras, que son como técnico en enfermería, técnico en gínico obstetra, todas de día.
0: Ya.
1: Las del área de salud son todas en jornada diurna.
0: Diurna.
1: Ya, y las matrículas comienzan esta semana de hasta el viernes, desde las 8 hasta las 8 de la tarde.
0: Ya.
1: Y el sábado vamos a tener abierto igual de 9 a 6 de la tarde, jornada de corrido.
0: En forma continua.
1: Sí, para los que no puedan ir estos días porque trabajan, se pueden acercar el sábado.
0: Perfecto.
1: Y los requisitos para que se puedan matricular en cualquiera de nuestras carreras, ya sea DIPE y CFT, tenemos ingeniería en recursos humanos, ingeniería en administración, tenemos también psicopedagogía, que es una carrera del área humanista, tenemos servicio social de 4 años también del Instituto Profesional, día y noche. Deben llevar los requisitos para que se puedan matricular la licencia de enseñanza media, concentración de notas y la cédula de identidad vigente.
0: Ya.
1: Todo digital. Idealmente que lleguen con toda la documentación digital para que se la puedan enviar directamente a nuestros asesores que van a estar mañana esperándolos para matricularse.
0: Ya.
1: Ya. Para alumno extranjero deben llevar un reconocimiento de estudio que se pide en el Mineduc en el caso que cursen su educación secundaria en su país de origen.
0: Ya.
1: Tienen que llevar la licencia de enseñanza media. Si tiene cédula de identidad definitiva, con la cédula de identidad definitiva, y matricularse en la carrera que está interesado.
0: Ya. Oye, ¿en la universidad tenemos algunas novedades también?
1: Sí, nosotros tenemos dos carreras en la Universidad de Santo Tomás que son en jornada vespertina.
0: Ya.
1: Y esas no son con ingreso PAES.
0: Ya.
1: Ya no son para que rindan la prueba de invierno o la prueba de diciembre, ya, la regular. Ya, este es otro proceso. Hay tres vías de ingreso y estas matrículas de la jornada vespertina parten mañana igual.
0: También.
1: Sí.
0: Ya.
1: Hay tres vías. No es como ir con la licencia y la concentración de notas, como dijimos anteriormente, para las carreras del Instituto Profesional y el Centro de Formación Técnica. Sí. Para las carreras de la Universidad Vespertina, que son muy demandadas, como Ingeniería Comercial,
0: ya,
1: y Psicología, que se pelean los cupos, deben tener al menos una de estas tres vías que les voy a mencionar.
0: A ver.
1: Deben tener promedio NEM 5.3 hacia arriba, de primero a cuarto medio. Esa es una vía que les sirve.
0: Ya.
1: De 5.3 hacia arriba, y para eso lo respaldan con las concentraciones de nota que se saca de certificados Mineduc. Alumno trabajador que tiene que llevar un certificado de antigüedad laboral que le otorga el recursos humanos de su empresa. Y la tercera es para alumno extranjero que haya cursado su educación secundaria en su país de origen. Deben llevar el reconocimiento de estudio, la licencia de enseñanza media por el Mineduc y su cédula de identidad.
0: Para cualquiera de las tres opciones, siempre el 5.3 es el mínimo.
1: Sí, hacia arriba.
0: Ya.
1: Le, claro, tiene que dar entre primero a cuarto medio sobre 5.3, ideal.
0: Ya, perfecto.
1: Y esas son las tres vías para poder matricular en psicología e ingeniería comercial.
0: Esas se van rapidito, ¿no?
1: O sea, psicología se me acaba a las 9 de la mañana los cupos.
0: Ya.
1: Y ingeniería comercial se demora un poquito más, como a mediados de octubre también se me acaban los cupos.
0: Ya.
1: Pero psicología es la que...
0: Esas son las dos únicas carreras que no...
1: De la universidad que no necesitan PAES.
0: El resto, PAES... ¿hay algún puntaje específico por cada una de las carreras, obviamente,
1: sí,
0: ¿no?
1: Tienen que tener puntaje mínimo para postular en enero. Las postulaciones son el 4 de enero, porque ya, ahí salen los resultados.
0: Correcto.
1: De la prueba. Y los que ya tengan sus puntajes de invierno también los pueden ocupar.
0: Ya,
1: ojo con eso.
0: Sí.
1: El 4 da los resultados y para que puedan postular, nosotros hacemos una feria de postulación en la universidad.
0: Ya.
1: Ya que seguramente lo vamos a hacer en nuestra sede nueva.
0: Sí,
1: o sea,
0: sí.
1: Vamos a debutar ahí. Puntaje mínimo 458 puntos entre matemáticas, competencia lectora y cualquiera electiva.
0: Ya.
1: Más el ranking y el NEMS tiene una sumatoria con un porcentaje. Sí. Hay un simulador también en la página de la Universidad Santo Tomás, en donde ustedes pueden simular,
0: cuentas,
1: sí,
0: claro,
1: porque todo tiene porcentaje.
0: Sí.
1: Cada carrera, por ejemplo, enfermería tiene un porcentaje distinto de matemática lectora,
0: perfecto,
1: kinesiología, derecho, todas tienen distintos porcentajes. Entonces,
0: sí,
1: los invitamos a que entren a este simulador para que puedan ir viendo más o menos.
0: Pero siempre las notas van a ser las que se están llevando el porcentaje mayor.
1: Claro,
0: entiendo,
1: el NEM.
0: ¿No? Sí, sí, el NEM. Absolutamente. Oye, bueno, primer acercamiento con Santo Tomás en esta temporada, este proceso de admisión. Eli, como siempre, agradecido de tu presencia acá. Lo más probable es que estemos conversando muy regularmente,
1: sí,
0: con ustedes, así como estuvo hoy día con nosotros la Florencia. Lo más probable es que tengamos a otros estudiantes o jefes de carrera, en fin, para que nos vayamos entusiasmando con cada una de las carreras, tanto del CFT, del instituto o de la universidad. Así que a prestarle harta atención a eso, pues, ¿no?
1: Sí, lo esperamos mañana desde las 8 de la mañana hasta, wow, las 8 de la tarde. Esta semana vamos a estar de 8 a 8.
0: Sí.
1: Y el sábado dijimos de 9 a 6 de la tarde.
0: De 9
1: para
0: a 6.
1: Los que no pueden ir durante estos días.
0: Bueno.
1: Pero hasta el 31 de marzo.
0: Pero sí, pero los que requieran carreras como, por ejemplo, de la universidad, estas dos que no necesitan PAES, mañana tienen que estar, pero tempranísimo ahí para poder...
1: Claro, ahí damos números.
0: Ya.
1: Y el que se queda fuera sin ese número, porque tenemos 40 cupos de psicología,
0: ya,
1: queda en lista de espera.
0: Ya. Bueno, éxito para todos.
1: Muchas gracias.
0: Y para ustedes también, Eli, Flo, que te vaya muy bien.
1: Gracias.
0: Marito, tenemos que ir a la pausa nosotros y ya luego estamos de regreso. No se vayan, por favor. ¿Eh?
1: Ya. Muchas.
3: 11:28 minutos.
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2: 11:30.
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2: 11:30.

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1: Esta hora se está viendo ya en la comisión el tema del...

0: ¿cuántos puestos de trabajo menos estima Hacienda que habrá en la Administración Central al cierre del año 2027 respecto del año 2026, considerando no renovaciones o distintos aspectos que están contemplados de un menor traspaso, por ejemplo, de honorarios a la contrata en la propuesta? Y lo tercero tiene que ver con ¿cómo este presupuesto busca hacerse cargo de las necesidades de las familias? Se ha hablado bastante respecto de que podrían generar condiciones para mayor inversión de grandes empresas, pero al mismo tiempo se contemplan distintos recortes, computadores, salud mental, programa de mujeres rurales, tenencia responsable de mascotas, subsidios vinculados justamente al empleo, reducción de los gobiernos regionales, como se señalaba anteriormente, entre otros. Y esto con una situación con 9,6% de desempleo. Entonces, ¿cuál es la contraparte concreta para las familias? ¿Qué ministro, por su intermedio de este presupuesto, busca ayudar a las familias frente al alza del costo de la vida? Muchas gracias.
1: Gracias, diputada. Diputado Carlesi, ¿viene ahora? ¿Quiere hacerse cargo inmediatamente?
2: Yo tengo que hacerme cargo, por su intermedio, presidente, solamente de los errores más garrafales. Después los demás los puede tratar el
1: sí, porque le toca después la presentación del director del presupuesto y nos quedan como 30.
2: Que se ha señalado otro rol muy, muy importante que tengo que aclararlo, presidente.
1: Porque dice, 30 segundos máximo. Perdón,
2: por su intermedio.
1: Ministro. Ministro, tiene la palabra.
2: Por su intermedio, aclarar a la comisión, y de nuevo me sorprende que esto no se conozca, que el presupuesto se calcula con el PIB tendencial, no con el PIB efectivo. Por lo tanto, los cambios en el PIB efectivo que tengan lugar no dicen ninguna relación con lo que ocurra después con las medidas de gasto. Gracias.
1: Gracias, ministro. Yo por respeto a todos los parlamentarios, Daniel, tengo que es que hay un orden respecto a esto. O sea, si ya le correspondió hacer uso de la palabra, tengo al diputado Carlesi ahora inscrito. Y lo mismo para la senadora Chicardini. Diputado Carlesi. Vamos a tener la posibilidad, pero en la medida que en la medida, yo, mi respuesta es que yo no puedo faltarle el respeto a parlamentarios que están inscritos igual que ustedes para hacer uso de la palabra. O sea, no porque levanten la mano más o vamos a monopolizar o vamos a cambiar el orden de relación, y tengo diputados y senadores que quieren hacer uso de la palabra y hacer sus preguntas. Hay un espacio que yo tengo que darle al ministro después. Hay un espacio, senador Núñez, senador, hay un espacio que yo tengo que darle después de las preguntas que ustedes mismos han formulado. Ustedes dos ya intervinieron, formularon preguntas, y hay un espacio para que el ministro se haga cargo de sus preguntas. O sea, obviamente, sí. No, es que no corresponde ahora, porque es que él va a tener la oportunidad para contestar, y bueno, y si nos queda tiempo podremos seguir contestando preguntas. Diputado Carlesi, tiene la palabra.
3: Gracias, diputado, presidente. Si es que puedo.
1: En serio, diputado Carlesi,
3: presidente, es muy difícil que yo haga mi pregunta.
1: No, así. Lo permito, porque tiene la palabra el diputado Carlesi. Porque hay un orden, senadora. Le respondió con datos factuales. Ya. La llamo al orden, senadora, por favor. Diputado Carlesi tiene la palabra.
3: Gracias, presidente. Bueno, se nos presenta saludar a por su intermedio al ministro y a su equipo. Se nos presenta un presupuesto de 91,2 billones de pesos. Presupuesto bastante detallado, pero tengo algunas palabras. Yo siempre voy a preferir ganar una votación por un voto que un gran acuerdo que destruya la economía y el crecimiento de Chile. Yo creo que en eso es difícil equivocarse. Porque cuando se me pone ejemplo un gran acuerdo, la reforma tributaria que nos tiene metido prácticamente en este problema, es bastante difícil hacer oído sordo. Además, también me gustaría decir, presidente, por su intermedio, que, bueno, grandes partes de los problemas que tenemos hoy día con el empleo vienen precisamente de esta casa, del Congreso, donde hemos tramitado leyes que han hecho difícil y caro contratar. Por lo tanto, está bastante difícil que solamente el Ejecutivo pueda, si nosotros no apoyamos una agenda legislativa pro empleo, realmente pro empleo, cosa que no se ha hecho en mucho tiempo. Ministro, yo no voy a tomar los 3 minutos, solamente le quiero hacer 2 preguntas. Usted nos dijo que pretendía cerrar este año con un déficit del 1,8. Me gustaría si existiría algún espacio y una proyección, si esta proyección es, ¿qué tan conservadora es? Es una pregunta que yo siempre le hago en todos sus números, ¿qué tan conservadora es? ¿Hay espacio? Respecto, el Ejecutivo tiene planeado atacar directamente el estatuto administrativo. Creo que lleva ya tiempo que los empleados públicos se rijan por la misma ley que todo el resto de los chilenos. Hacer una diferencia en los empleados públicos y el resto de los trabajadores.

0: En Chile, yo creo que es sumamente injusta. Tercero, ministro, sobre endeudamiento, ¿qué capacidad tenemos y qué capacidad tenemos de corrección para no ejecutar el endeudamiento completo? Porque recordemos que en el gobierno recién pasado, el presidente Boric partió su periodo con 36,4% de endeudamiento, llegando a 41,5% e incluso gastándose todo el límite de endeudamiento antes de dejar el gobierno en marzo del 2026. Por lo tanto, ya tuvimos que aprobar de emergencia un sobreendeudamiento de 1.200 millones. Esto está considerado la proyección de endeudamiento el próximo año, y si es posible no ejecutar este endeudamiento en su totalidad para poder empezar realmente a tender al equilibrio fiscal que estamos buscando hace tanto rato. Eso, presidente. Muchas gracias.
1: Gracias, diputado Carlesi y diputado Bianchi.
2: Bueno, muchas gracias, estimado presidente. Saludo a usted y a todos los colegas, al ministro, al director y a todos quienes acompañan desde Hacienda. Algunas reflexiones. Ayer, en la Comisión de Hacienda, cuando el ministro hacía la presentación del proyecto que votábamos ayer, yo le manifesté que no conozco a nadie que pueda cambiar una coma de lo que ya pasó. Y lo digo porque, en definitiva, volvemos a hacer una presentación en los inicios donde se traslada toda la responsabilidad a todas las anteriores administraciones. Y allí yo puedo compartir en parte que hubo malas estimaciones en la administración anterior, y lo he dicho públicamente, pero lo que no podemos aceptar es que si el camino que nos toca enfrentar, más allá de las dificultades, es el camino el que tenemos que enfrentar, punto. Y sobre eso, ¿qué materias hoy día nos trae, o qué propuesta nos trae hoy día el ministro para lo que tiene que ver con el presupuesto del año 2027? Primero, ayer fui yo el que advirtió en la propia Comisión de Hacienda el mayor endeudamiento. Y lo dije con responsabilidad, porque obedece a que escuché permanentemente por parte del propio ministro que efectivamente no iba a aumentar el endeudamiento, y eran otras las medidas que se iban a adoptar para efectivamente no seguir endeudando al país. El país se viene endeudando hace 14, 16 años, teníamos un 8% del PIB, y hoy día con esta propuesta vamos a llegar, si es que, al 44% del PIB. Entonces, mi primera observación, más allá de los guarismos, más allá de lo que aquí se ha advertido, es que yo reclamo que de lo que escuché permanentemente del ministro era que no se iba a llegar a la situación de endeudar al país y llegar a una cifra del 44%, y hoy día vemos que así es. Una segunda reflexión, y le cobro la palabra por su intermedio al ministro, es que se nos prometió una rebaja sustancial de 6.000 millones de dólares, situación que, más allá de lo que aquí se puede explicar, no se llega por ninguna vía a esa rebaja de los 6.000 millones de dólares. ¿Qué pasó con eso? Era otra de las propuestas, era otra de los compromisos que el país entero escuchó y que yo en esta comisión mixta vuelvo a reclamar. Entonces, cuando aquí varios de nosotros decimos que, dado este escenario, y especialmente el de desempleo, dado este escenario, sería aconsejable, y yo no sé si el ministro esto finalmente lo va a abordar o no, a lo menos postergar reintegración y postergar la rebaja tributaria, a lo menos un año o dos años. Porque el proyecto o la propuesta se encarga de una parte del desempleo. Pero escúcheme, aquí este puente que se dice es un puente corto, de 3-4 meses, donde por la vía de la acción pública se va a poder contrarrestar de alguna manera el desempleo, pero faltan los principales actores, especialmente las pymes. Falta el estatuto pyme, falta el incentivo al acceso al crédito, falta lo que tiene que ver con deudas tributarias para que la tesorería, en fin, pueda permitir que exista un pago de más de 5.000 millones que están allí, y por lo tanto estas son medidas activadoras. Entonces, a mí me preocupa la situación del empleo, y finalmente, para ir terminando, dado el espacio, ¿qué pasa con el desarrollo de los territorios? O sea, hemos observado de lo que hemos alcanzado a leer que si en alguna región se enajena una propiedad, el mayor porcentaje se lo queda al gobierno central. Y el 30%, si mal no recuerdo la cifra, podría quedar para los territorios regionales. O sea, esto en nada se encarga de lo que tanto hemos peleado con la descentralización y la rebaja sustantiva de los presupuestos de los gobiernos regionales tiene un efecto también en mayor desempleo y en el desarrollo territorial de las regiones. Entonces, me quedo con una sensación de que escuché en algún momento propuestas que hoy día no las veo cumplidas en esta presentación.
3: Gracias, bueno, estamos viendo lo que está pasando ahí con en la comisión del proyecto de ley de presupuesto del sector público 2027. Vamos a ver cómo va avanzando esto, ¿no? Porque esto está recién comenzando. Esto recién comienza. Hagamos una pausa, ¿les parece? Y ya luego estamos de regreso. No se vayan, por favor, de la sintonía. Volvemos de inmediato.
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5: 11:49 minutos.

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1: 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Once, 51 minutos.
2: Bien, estamos de regreso. Antes de volver ahí a lo que está pasando ahí en esta comisión, se me bajó el volumen, Marito, acá esto. Antes de volver ahí a la comisión, antes de eso, quiero recordarles que estamos a esta hora, amigos y amigas, junto a Ventus, ¿no? 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Ya. ¡Aló!
3: Buenas tardes, Marcelo, ¿cómo estás?
2: Javier, ¿cómo te va? Un gusto saludarte, ¿cómo te va?
3: Bien, aquí disfrutando un poquito de la playita que está
2: ¡Oh, qué envidia! ¡Qué envidia!
3: Ya. Oye, mira, estaba viendo algunas cifras con respecto al tema del presupuesto y también de lo que está otra vez endeudando este gobierno, los 25 mil millones. En pandemia, en el 2021-2022, el país se endeudó en 20 mil millones. Pandemia. La emergencia hoy en día, la urgencia de la emergencia está puesta en los ojos en la reconstrucción de los incendios que hubo en el sur, bueno, ni hablar de lo que pasó acá en el norte, pero algo peor y peor pasó en el gobierno de Piñera y se endeudó en 20 mil. ¿Por qué tendrían que endeudarse ahora en 25 mil? Ya se endeudó lo anterior, que ahí vimos las cifras, también no recuerdo si eran 12 mil, 6 mil, ya no me acuerdo. Que era el recorte que iban a hacer ellos, que eso es lo que hicieron en campaña, sí. 6 mil millones de dólares. Y lo dijeron en todos los tonos, y se lo dijeron en todos los tonos a la mayoría de la gente que votó, que cuidado con eso, porque hasta Evelyn Matei también hablaba siempre sobre lo mismo, es imposible que eso ocurra. Aquí están las consecuencias. Ahora, viene una discusión del presupuesto, lo decíamos el otro día, que no es más que un 1,5 en la cartera, y en la partida de transporte afecta también y va a afectar la infraestructura. ¿Dónde afecta más? Estaba escuchando un poquito más esto de alguna radios por ahí también nacionales como ADN, que vaya entrevista dentro de un economista también y gente que está participando en esta discusión del presupuesto, a los sectores rurales, amigo mío, es donde más afecta, al subsidio. ¿Qué subsidio va a afectar más? La tarifa, el pasaje, donde le pega y le golpea más a la gente. O sea, ¿Cómo no de entender realmente que es tan importante para la gente? Y ojalá, yo sé que mi opinión no es muy importante para muchos, pero que es muy importante este presupuesto, porque está el foco puesto en que pongan la atención cuando les digan después en qué eje pusieron la atención y la inversión de este nuevo presupuesto. Ahí tienen que poner el foco en los ejes del presupuesto mismo, así que hasta el momento no lo sabemos, porque está recién comenzando esta discusión. Pero tenemos que ver si es en seguridad, ya hablamos de infraestructura, en transporte, imagínate el otro, en salud también hay recorte. En educación también hay recorte. El gobierno anterior lo que les dejó, sí, una deuda que el gobierno y los gobiernos de turno, el Estado se viene endeudando hace muchos años por la falta de crecimiento. Pero, Marcelo, yo no sé a quién le atribuye la falta de crecimiento. ¿A la poca inversión? ¿A que hay poca producción? ¿Cuándo se va a industrializar este país? ¿Cuándo? ¿Cuándo va a dejar de llevarle, pero así, pero el oro, el cobre, el litio, la plata, todo en concentrado? Y no se factura acá en Chile los productos que debieran hacerse para darle un valor agregado. Eso no se discute para un crecimiento del país, no, porque tiene que crecer el bolsillo de los más ricos. No sé si está errado lo que estoy diciendo, pero es lo básico que han hecho muchos países como China y otros países más en Europa, que todo lo que es riqueza, que no se concentra la riqueza en el capital de los grandes ricos, hablamos de las riquezas como el agua, como el litio, como el cobre, como el hidrógeno a futuro, como el tema de las energías solares, todo eso que tiene Chile para ser una potencia mundial queda en manos de unos pocos. ¿Cuándo, si yo sigo haciendo esta pregunta, discúlpame Marcelo, cuándo vamos a ver los efectos de esto que realmente le llega al bolsillo a la gente? Un abrazo.
2: Un abrazo, Javier, que te vaya muy bien. Wow, temas que recién estamos además comenzando a propósito de este debate del presupuesto. Gracias, Javier, como siempre, por participar. Vamos a ir en una pausa, Marito. Luego seguimos, tenemos harto todavía para comentar acá. Estamos un par de minutos solamente del mediodía. Tenemos noticias además con nuestro departamento de prensa ahora y regresamos. No se vayan.
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6: Radio Paulina le indica la hora.
7: 11 horas, 59 minutos.
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8: 18 grados, 9 décimas.
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21: Muy buenas tardes, son las 12 con 4 minutos, actualizamos las noticias a esta hora en Radio Paulina. Les contamos que el proyecto de presupuesto 2027 presentado por el gobierno contempla ajustes en programas como Yo Elijo Mi PC, las becas Chile y Prodemu, además de reducciones para gobiernos regionales, contrataciones públicas y servicios locales de educación pública, los SLEP. Los recortes también alcanzan áreas como ciencias, cultura y economía. Mientras la propuesta autoriza un endeudamiento hasta 25 mil millones de dólares, el Ejecutivo ha defendido los ajustes como parte de su objetivo para ordenar la casa, mientras sectores de oposición han cuestionado estas reducciones. El gobierno llamó a sus partidos aliados a moderar las críticas públicas y abordar las diferencias internamente en medio de la discusión por el presupuesto 2027 y tras los cuestionamientos de la ex candidata presidencial Evelyn Matthei. Desde la UDI y Republicanos respaldaron discutir las diferencias en privado, mientras que RN, Renovación Nacional, planteó reparos y llamó a mejorar la gestión del Ejecutivo.
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21: La Comisión de Libertad Condicional de la Corte de Apelaciones de Iquique revisará este martes 325 solicitudes de internos de distintos recintos penitenciarios de Tarapacá. Del total, 250 corresponden a Alto Hospicio, 63 a Iquique y 12 a Pozo Almonte. La comisión evaluará cada solicitud junto con los informes técnicos elaborados por Gendarmería. En otras informaciones, la Subsecretaría del Interior destinó 409 millones de pesos a Tarapacá durante el 2024 con cargo al Fondo de Emergencia para enfrentar la escasez hídrica, según un informe del Consejo para la Transparencia. Sin embargo, el organismo advirtió que no es posible determinar cuánto de esos recursos fueron utilizados específicamente para contratar camiones aljibe debido a la falta del desglose de la información entregada.
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21: Y en las noticias del mundo. Les contamos que la Organización Mundial de la Salud, la OMS, calificó como muy bajo el riesgo sanitario para Europa tras la muerte de una trabajadora en Siberia, en Rusia, por un posible caso de una peste neumónica. La causa del fallecimiento aún se encuentra bajo investigación, mientras los contactos identificados permanecen sin los síntomas y autoridades de la Federación Rusa mantienen vigilancia sobre la situación.
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1: Vamos a tomar contacto nuevamente con la Comisión Presupuesto del Sector Público 2027. Escuchemos, está bien álgido el... esto recién está comenzando, imagínense. Vamos.
2: Habría un aumento. ¿Cuánto aumento neto? ¿Cuántos son amortizaciones? ¿Cuántos refinanciamientos? Si se puede hacer algún desglose de en qué se proyecta la utilización de esos recursos desde la perspectiva de la deuda pública. Ministro, hay varias preguntas para que en un espacio, para que después le tenemos que dar el espacio al director de presupuestos para el informe de finanzas públicas, para que usted se haga cargo de las preguntas, dudas, críticas que se le han formulado en este espacio.
3: Sí, gracias, presidente. Por su intermedio paso a responder varias de las preguntas. No voy a poder cubrirlas todas en el tiempo que queda, pero efectivamente me quiero concentrar en las que me parece que se repitieron con mayor frecuencia. En primer lugar, quiero aclarar algo que debiese estar claro en una comisión de este nivel. Uno podría endeudarse cero en el neto e igual tener que venir a pedir acá 20.000 millones de dólares si hay que ocuparlos para pagar una deuda que ya existe. O sea, si no tenemos claro eso, no vamos a entender nunca qué significa pedir 25.000 millones de dólares de deuda. Ahora, las deudas crecen cuando crecen los déficits. Eso es matemática. Si yo gasto más de lo que gano, tengo que endeudarme. Cuando yo achico esa diferencia, me tengo que endeudar menos. El déficit efectivo, el año pasado, estábamos en 2,8 puntos del PIB, y lo que vamos a terminar es 1,8, es un punto menos, un punto son 3.500 millones de dólares menos que me tengo que endeudar respecto a lo que me endeudaba normalmente. ¿Ok? Vamos entrando en los números entonces, teniendo en cuenta que la deuda que se solicita es no solo para cubrir el déficit, que como ya dije va a ser un punto del PIB menos que el año pasado, sino que también para pagar deudas que hay que amortizar. Estos números se va a referir con más detalle el director de presupuesto en la presentación que le toca, pero creo que es importante responderla hoy. Tenemos un previsto para el 2027 un déficit fiscal que ya he indicado que va a ser de 1,8 puntos del PIB, con la proyección del PIB, el tipo de cambio, etcétera, nos da 7.621 millones de dólares, ¿sí? Ojo que el déficit incluye ya el pago de intereses, ¿no? Eso es re importante, ¿sí? O sea, el gasto público incluye los gastos de intereses, ¿sí? 7.600 millones de dólares. Y en gasto de intereses hay aproximadamente 4.000 millones de dólares y algo. Por lo tanto, la brecha hoy día está proyectándose en algo así como 3.000 millones. Ahora, a esto hay que sumarle las amortizaciones de deuda, que son deudas contraídas en el pasado que hay que amortizar. Es cambiar deuda por deuda. Y esos son 17.423 millones de dólares. ¿Sí? Lo que nos da necesidades brutas de... A eso hay que sumarle lo que se llama bajo la línea. ¿Qué es lo que es bajo la línea? Principalmente algo que hemos estado tratando de combatir. Y es que la gente que pueda pagar el CAE lo pague. Y cuando no lo pagan, se nos origina un bajo la línea que es significativo, del orden de más de 500.000 millones de pesos al año. A eso hay que sumarle los aportes de las empresas públicas, y por eso que el tema de las empresas públicas es tan relevante. Y también hay que sumarle bonos de reconocimiento y aportes a multilaterales, que son compromisos que el país adquirió en el pasado porque somos hoy día socios, por ejemplo, de la CAF. Esos compromisos que están bajo la línea son 2.798 millones de dólares. Eso nos da una necesidad bruta total de 27.842 millones a la que se le restan ventas de títulos, valores, uso de activos financieros, porque hoy día tenemos activos financieros, o sea, le hace caja, instrumentos líquidos, en un nivel récord, ¿ok? Cerca de 9.000 millones de dólares. Vamos a usar eso para poder endeudarnos menos. Así que hay que restarle esos 27.000 millones, 3.300 millones de dólares, y eso nos da la solicitud neta de endeudamiento de 24.467 millones de dólares. Entonces reitero, 24.467 millones de dólares de endeudamiento, de los cuales 17.000 millones son para pagar deudas pasadas. Y esta información fue entregada a la Comisión de Hacienda del Senado, informe 167 de la Dirección de Presupuesto. Así que debiese estar más que claro ese tema. Ahora, cuando se dice que dijimos que no íbamos a aumentar la deuda, que hicimos cara a cara, como dijo un diputado que ya se retiró, el de acá de esta mesa, quiero decir lo siguiente: en economía uno todo lo mide en términos de proporciones. Y les voy a dar un dato. La deuda pública a marzo de 2026, 42,5 puntos del PIB. La deuda pública que esperamos tener a fines del 2027, 42,5 puntos del PIB. La de marzo de este año, cuando asumimos, 42,5 puntos del PIB. La que esperamos tener el 2027, 42,5 puntos del PIB. Esto es lo que resulta de un manejo fiscal responsable, que no es una política de reducción draconiana de gastos, ni mucho menos. Estamos hablando de un crecimiento de 1,5% del gasto respecto del gasto que esperamos ejecutar este año. Y por lo tanto, esto es un proceso que va ocurriendo paulatinamente. Se ha dicho que ¿dónde están los 6.000 millones de dólares de ajuste? No habríamos podido hacer esto sin haber emprendido el ajuste como corresponde. Quiero decirles, para que tengan una idea también, todo esto está informado, entiendo que no todo el mundo ha tenido tal vez tiempo de leerlo detenidamente, pero los ingresos de este año van a estar relativamente similares a los ingresos que se presupuestaron en la ley de presupuesto. Porque tenemos más ingresos por cobre, pero menos ingresos por otros bienes, ¿sí? Por lo tanto, la reducción del déficit se debe principalmente a una tendencia menor de los gastos, que están creciendo a tasas mucho menores. Y por lo tanto, con esos mismos ingresos, estamos hablando de comparar el déficit del año pasado de 2,8 puntos versus 1,8, son 3.500 millones de dólares. Es una forma de verlo. Hay otras formas de verlo que dan del orden de 2.500 millones de dólares este año. Y ese proceso va a continuar en el curso de los 18 meses que siguen, y siempre hay que compararlo respecto de deudas que van subiendo. Respecto a la pregunta metodológica del senador Ibáñez, es muy relevante. El informe oficial, entregado por la DIPRES, ratificado por el CFA, del déficit estructural para el año pasado, fue de 3,7 puntos del PIB, ¿sí? Sin embargo, nosotros, cuando hacemos las comparaciones con el año pasado, hacemos una corrección. Y hacemos una corrección metodológica, que es la que corresponde hacer si queremos comparar verdaderamente ese déficit con el actual. Y esa corrección nos da un déficit hoy día de 3,1% del PIB, ¿sí? Versus el 2,3% que esperamos tener, lo que nos da una diferencia de 0,8 puntos del PIB. Y esa diferencia de 0,8 puntos del PIB nos da aproximadamente 3.000 millones de dólares, que es el ajuste del gasto que hemos realizado a la fecha. Hay muchas más preguntas, solo un punto muy menor que señalaba la senadora Proboste. Por primer lugar, quiero celebrar a la senadora Proboste siempre su espíritu propositivo. Cuando plantea cómo hacer confiable las metas de empleo, es algo que vamos a estar informando permanentemente. Así es que en ese sentido siempre hemos tenido un diálogo muy propositivo que espero que lo continuemos. Solamente aclarar un tema técnico. El precio del cobre no incide en el IMASEC. Lo que incide en el IMASEC es la producción. La producción de cobre es la que incide en el IMASEC y en el Producto Interno Bruto, no el precio. Por lo tanto, el precio es muy alto, es bueno, eso incide en la recaudación, ¿sí? Pero no incide en el IMASEC. De hecho, el IMASEC y el Producto Interno Bruto se ve disminuido en un punto por ese efecto. No sé si a lo mejor otra persona fue la que dijo eso y no usted, pero lo tengo anotado como que lo hubiese dicho usted. Finalmente, respecto de lo que ha señalado el senador Daniel Núñez, efectivamente nos reunimos, como le consta al senador, se solicitó un informe al Banco Interamericano de Desarrollo para que estime los costos de la reconstrucción, dónde recaen, si recaen más en el MOP o en el MIMBU, o en otras reparticiones, en otros ministerios. Ese informe está prácticamente listo, se va a convocar una comisión en la Comisión de Economía, no sé si de Hacienda o de la Cámara, de la Cámara, dice, ¿sí? Por un tema de gasto. Se va a informar, se va a convocar a la comisión que también usted participó, y ahí se va a informar. Y va a tener plena certeza, senador, de que lo que diga ese informe que se requiera, van a estar los recursos. Nosotros tenemos acá una estimación de lo que puede ser presumiblemente el ritmo al que razonablemente se pueda realizar la reconstrucción, pero si eso se puede realizar con mayor prontitud, también vamos a ver cómo se puede hacer. Así que ese tema, reitero el compromiso al 100% que tuvimos su oportunidad. Hay muchas más preguntas de detalle de presupuesto que creo que van a quedar mejor respondidas por el director de presupuesto en su exposición sobre el informe financiero de finanzas públicas, el informe de finanzas públicas correspondiente al tercer trimestre de este año. Gracias, presidente.
2: Perfecto, si además estamos en la hora para efectos de que pueda comenzar esta presentación, que tenemos un tiempo tope hasta las 2 de la tarde, así que don José Pablo Gómez, le ofrezco la palabra para que usted proceda a la presentación.
1: Con su permiso. Sigue esta comisión y nosotros vamos a seguir seguramente ahí pimponeando, pinchando ahí para ver cómo va el desarrollo de todo esto. No quepa duda de que vamos a estar, y esto además va a ser viral seguramente cada una de las intervenciones que se están dando ahí en esta comisión. Vamos a ir una pausa, 12:20, regresamos de inmediato.
4: 12:21 minutos.
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1: ...12:24 minutos.
2: Ya que sí. Bien, estamos acá de vuelta. Se me bajó un poquitito, Marito, el volumen de este. Oye, ahí sí. Oye, me escribe por acá Mauricio y me dice lo siguiente. A ver, Mauricio. Me dice, quiero agradecer, espérate, déjame, voy a cortarle mientras tanto el audio a esto, Marito, para que no tengamos dificultad, ahí sí. Quiero agradecer a Oncología del Hospital de Iquique, ya empezamos con el tratamiento de mi bebesote. Agradecer al sensei doctor Sergio Centeno, que estuvo desde el día uno preocupado y moviéndose para una atención oportuna. Y a todos los profesionales que estuvieron atentos a Matías. Un abrazo de dragón enormes y todos los que han apoyado esta causa, vamos con todo. Ya, pues, a echarle para adelante nomás, como dice don Jorge, ¿no? Un abrazo, Mauricio, y obviamente para tu bebé, toda la buena vibra para que continúe todo bien como corresponde. Espérate. Me dice por acá, ¿por qué la policía no es capaz de limpiar la zona donde todo Iquique ve a vista y paciencia, incluso de día venden droga? Esa zona, Tarapacá, 21 de mayo, 18 de septiembre, Errázuriz y Samunátegui, así nuestra juventud está expuesta a ello. A propósito del tema que hemos tratado durante la mañana, que es el tema de venta de droga. Oye, hace algunos minutos atrás me informaba por ahí, Hernán, que no alcancé a mencionarlo, sobre un accidente que se dio hace una horita atrás, más o menos, ¿no? Este es un accidente que se produjo en la ruta 16. No sé cómo estará la cosa ahora, Hernán, ¿no? Estuvo carabineros en el lugar, me dijo que había para rato una rampa tipo batea de la empresa Aceinor, que presta servicio a la Municipalidad de Iquique, que tiene el tren trasero dañado y no se puede mover por sí sola. Eso significa grúa, alto tonelaje y camión. El vehículo menor está hecho pebre, me dice. No sé si tendrá algún datito ya. Sí, quedó bien destruido el auto menor. No sé si habrá datos sobre eso, Hernán, si es que estás escuchando la radio ahí y nos puedas informar en qué está, digamos, o alguien que ande por ahí, por ese lugar, si es que finalmente esto fue en la vía de subida, en la Cuesta del Pampino, sector Angostamiento, casi al llegar justamente al hospicio fue esto. Pero ignoro si hasta ahora todavía están en la operación, digamos, de poder sacar este camión o de ayudar a este camión y al vehículo, en definitiva, ¿no? Esto me lo informó hace una hora y 20 minutos atrás aproximadamente, Hernán. Así que si tienes alguna novedad, Hernán, respecto a eso, o alguien tendrá alguna novedad, que por favor nos la informe acá a nuestro WhatsApp, que es el 920-20-1535, y poder tener datos mayores sobre eso. A ver, ¿les parece si vamos con el diario La Estrella, que es lo que trae en su página inicial, o en la portada, mejor dicho, La Estrella? Dice, usuarios piden a CAS intervenir por el cierre de bancos en Sofre. Enviaron carta al presidente, señala la portada. Dicen que medida dificulta las operaciones y los obliga a trasladarse con altas sumas de dinero hasta el centro de Iquique. Casolet condenan a ex abogado de la municipalidad. Chile enfrenta a México en amistoso de necesitados. Oye, qué mal está jugando Chile, ¿eh? Horrible. No sé si tenemos posibilidades con esta selección. ¿Sabes lo que dijo alguien el otro día, un especialista? Oye, ¿qué pasa con los jugadores locales? Hay buenos jugadores a nivel local y podría conformarse una selección con los jugadores que juegan en el ámbito local, digamos en el campeonato nacional, de A y de la B. Y perfectamente se pueden rescatar buenos jugadores ahí. Entonces, claro, estamos recurriendo a lo mismo de siempre y no han dado el ancho, en definitiva. Entonces habría que ver, porque a lo mejor vienen con más hambre los jugadores del nivel local, ¿no? Buena pregunta, al menos. Las sedes vecinales siguen con daños. Estamos en la portada del diario La Estrella. INE repunta las llegadas a hoteles de la región. Lo que tienen que hacer los hoteles es competir contra el Airbnb y otras aplicaciones, porque sale mucho más barato, claramente, arrendar un departamento. Viene una familia numerosa, sale mucho más económico. Por lo tanto, tienen que poner precios competitivos también contra eso, ¿no? Gremios temen la posible salida de 21 profesores del SLEP Iquique. Ediles alerta por exención de contribuciones. Dicen que la medida arriesgaría 8% del presupuesto del municipio. Gobierno presentó presupuesto, alude a seriedad y responsabilidad. Bueno, esto lo señala el diario La Estrella en su portada. Luego ya vamos a ir con el sitio Noticias de la Radio, que también viene con actualización. Dame un segundo, que estoy buscando aquí lo que trae para esta jornada también el diario Longino, que ya lo vamos a abrir, pero al regreso, porque vamos a ir a una pausa. Ya 12:29. Y luego ya vemos el Longino, ¿les parece? A la vuelta. Volvemos de inmediato, no se vayan, por favor.
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1: 12:31.

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1: Hermosilla vendió a Zalyaznik. Y Zalyaznik hoy ya ha sido confirmado como imputado en el caso justamente de los WhatsApp de Luis Hermosilla. El fiscal confirma calidad de imputado de nada más y nada menos que el embajador de Chile en Israel, Gabriel Zalyaznik. Para aquellos que no conocen muy bien el caso, porque están, bueno, primero relevante porque estamos hablando del representante de Chile en un país, ¿no? Independiente de que nos pueda gustar o no Israel, pero es embajador. Hermosilla declaró ante la fiscalía sobre sus vínculos con Gabriel Zalyaznik y lo relacionó con gestiones ante jueces y conversaciones sobre nombramientos judiciales. Su declaración fue el 27 de agosto. Pero los detalles claramente se conocieron hace no muy poco, hace un par de semanas, ¿no? Un pedido para mantener una prisión preventiva en un WhatsApp de noviembre del año 2022, Zalyaznik pidió ayuda a Hermosilla para que la corte confirmara la prisión preventiva de un ex ejecutivo de Swell Capital. Zalyaznik representaba a la parte querellante. Hermosilla interpretó que debía hablar con una ministra que conocía, aunque declaró que no recuerda si realizó o no esa gestión. Contactos y nombramientos judiciales. Hermosilla sostuvo que conversaba con Daniel Zalyaznik y Samuel Donoso, su compinche, su socio, sobre candidatos para cargos judiciales, y afirmó que Zalyaznik tenía más acceso que él a algunos ministros de las Cortes.

0: El Colegio de Abogados admitió a tramitación las nuevas relaciones, reactivaron las exigencias de remover a Zaliazny como embajador en Israel, justamente. La defensa de Zaliazny sostiene que no tiene calidad de imputado, no tenía hasta ahora, en las aristas investigadas, y afirma que recomendar candidatos no equivale a decir nombramientos. Bueno, la información publicada, además, por varios medios, presenta diferencias sobre su situación procesal, no, pero ahora está confirmado, ahora se confirma que está en calidad de imputado. Ay, ay, ay. Es bien complicado para el gobierno actual, ¿no? Es muy complicado porque hay que recordar, Emmanuel. ¿Sí? Hay que recordar que no es un tema menor, de los más de 40 autoridades que han renunciado por un montón de situaciones, ¿no? Otros, obviamente, con doros y salidas. Y este, ¿qué quieren que les diga, ¿no? ¿Qué te puedo decir? ¿Cómo te lo explico? ¿Cómo te lo digo, Mario Cuello? ¿De qué forma te lo puedo explicar? Ya, vamos con este audio de Claudito, a ver.
1: Oye, Marcelo, está bien que los peatones tengan la preferencia en las esquinas para llegar y cruzar, pero que no lleguen y se tiren, pues viejo, que no se tiren.
0: ¿Qué pasó?
1: Hoy día ya van como dos que casi me lo he hecho. ¿Por qué? Porque llegan y se tiran y no ven que el vehículo viene ya en movimiento y uno tiene que frenar bruscamente. Oye, está bien, respetemos, somos los mejores de Sudamérica, somos los mejores. Pero que aprendan también que a veces no es llegar y tirarse, ¿no? Y después salen reclamando que, ay, yo tengo preferencia. Ándate a lavarla. Ya.
0: Claro. Ay, ay, ay. El candidato Kast estaría indignado con el presidente Kast y estaría pidiendo cabeza. Claro. Por nombrar a estos tipos de personajes, en definitiva, ¿no? O sea, tenemos al ministro de Hacienda hoy día muy vinculado al tema de las colusiones anteriores, ¿no? Al ministro de Hacienda le gusta hablar de lo anterior. Bueno, hablemos de lo anterior, ministro de Hacienda, ¿no? Respecto al tema de las colusiones. Ahora tenemos a un embajador. Hablemos de lo anterior del embajador. Bueno, este vínculo con Hermosilla directamente, ¿no? Dice, parar, mirar y cruzar. Esa es, querido y estimados peatones. Pero claro, yo comparto con lo que dice Claudio, ¿eh? Muchas veces está el peatón ahí y cuando ya viene el auto encima, ¡bum!, van y cruzan. No, eso... mal, uno manejando debe doblar con precaución en las esquinas. Sí, o sea, de hecho, yo creo que Claudito iba manejando con precaución, si no, atropella, pues, derechamente, como pasa muy habitualmente, ¿no? El Longino, ¿qué trae el Longino? Dice, recorte 2027, golpea seguridad y obras y empleo. Tarapacá en la alerta. Royalty Minero, 7 comunas de Tarapacá recibieron 5.487 millones para impulsar iniciativas locales. Receptación y delitos por drogas aumentan con fuerza en Tarapacá. PDI detuvo a 12 personas con órdenes pendientes y expulsó a otros 3 extranjeros en Tarapacá. Orgullo iquiqueño, Sofía Muñoz es la mejor arquera de la Copa Pacífico y Chile se corona campeón invicto sub-14 en polo acuático. Buenísimo eso, ¿no? Buena noticia. ¿Cuál es la editorial hoy del Longino? Chile no puede seguir gastando como si el crecimiento estuviera garantizado. Siete comunas de Tarapacá recibieron 5.487 millones para impulsar iniciativas locales. No sé qué pasó acá, de verdad. No. Perdón. Es de afuera. Están poniéndole bueno afuera, parece, porque está entrando todo el olor a marihuana acá a la radio. Oye, por favor, el Seremi de Seguridad que haga algo. Acá están fumando marihuana. No, lo que pasa es que acá... Ah, están los del almuerzo, ¿no? Mm.

0: Ya, ¿qué más trae el diario Longino? ¿Qué más trae el diario Longino? Municipalidad de Iquique despliega operativo integral de mantención en Gómez Carreño. Ay, ay, necesitamos tanto integralmente hablando. Ya. Vamos a la pausa y a la vuelta vamos a revisar lo que trae nuestro sitio noticias radiopaulina.cl. Volvemos de inmediato.
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1: 12:48 minutos.
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8: 13 minutos nos separan de las 13 horas. Oye, Marito, vamos, revisemos. Oye, estamos todos, pero ¿cómo está? ¿De cuál están fumando allá afuera? Oye, pero qué manera de entrar. ¿Sabes? ¿Te cuento algo, Marito? ¿De verdad? Tú sabes que yo vivo en un piso 13. Me pasa todos los días en mi casa. Entra el olor a marihuana. Y esto, yo lamento por los que fuman, pero yo no fumo, no me gusta, me molesta mucho el olor. Y fíjate que yo tengo mi hija ahí, y todos los días entra por los ventanales, por todo, el olor a marihuana. Esto es un tema que el otro día colocó un amigo auditor nuestro respecto al tema de que los condominios y el edificio se está fumando mucha marihuana, y uno respetando obviamente lo que puede hacer uno dentro de su espacio. Está bien, el tema está en que por algún lado sale el olor a marihuana, ¿no? Y bueno, hay gente que fuma en los balcones y el olor se va para arriba y entra obviamente a los departamentos. Y la verdad que yo no sé si ese olor es solamente olor o es humo. Y lo estamos respirando todos ahí en mi casa. Se encierra ahí. Es muy desagradable. Hemos advertido esto a la administración del edificio, y poco pueden hacer, porque ¿cómo pueden identificar, digamos, en qué departamento se está dando? Pero es muy incómodo. Así que estoy a punto. No, mejor no lo digo, no. Me acabo de arrepentir. Pero mal el tema del... Bueno, acá afuera seguramente estaban fumando marihuana o pasaron por acá, pero no sé de cuál era, pero dejó pasado acá. Fue pasado, de verdad que el Pablo tuvo que tirar de su desodorante ambiental. Qué desagradable. ¿Ah? Sí, está con los ojos chiquititos y bien rojito, Marito. Ah, esto. ¿Cómo hizo? Mira, estaba a punto de ir a fumar con tu vecino, ¿no? No, afortunadamente nunca me agradó, no me gustó, nunca. Oye, ya, vamos con Sitio Noticias de la Radio, perfecto, acá está. Sitio Noticias de la Radio, Paulina, a esta hora, noticia destacada, estará para acá. Comisión de Libertad Condicional recibirá 325 solicitudes de internos en la región. En esta fecha que se revisan las solicitudes de libertad, po. Pero ¿cómo se llama el caso de? Uy, se me olvidó el nombre. A ver si Pablo me ayuda.

0: Uy, a ver, que me ayude Pablito, por favor, un poquitito. Marcelo, ahora están transmitiendo al segundo piso. Saludos. Uy, no sé a qué se refiere con eso. Perdón mi lentitud, pero... Es Berenguela. Ay, Mauricio Araya. No me acuerdo el nombre de la niña. ¿Que el Pablito está ahí disponible o no? Uno, o no está, acaba que no estemos. Pablito, ayúdame, por favor. Mándame un auxilio. Es que no sé si está la nota ahí. Bueno, la abierto, capaz que esté la nota y yo preguntándote. ¿Cómo se llama la niña, te acuerdas, que fue asesinada, que fue un caso que da origen justamente a la revisión de las libertades condicionales? La Comisión Ámbar de Libertades. ¿Cuánto?
1: Ámbar Cornejo.
0: Ámbar. Caso Ámbar. Ya.
1: Y que de hecho, ayer hoy día se votó el endurecimiento de la libertad condicional.
0: De la libertad condicional, claro. Bueno, el caso de Ámbar, porque recuerda que... El asesino de Tambor, a partir de ahí es que ahora año tras año se revisan las libertades, pues, para ver que una persona que pide libertad, por ejemplo, y hay una comisión para revisar justamente aquello, ¿no? Marcelo, ahora están transmitiendo desde el segundo piso, claro, por el tema de la jugada. Ahora entendí la talla. Ya, perfecto. Perdón. Sigue de onda esta cuestión acá, en todo caso. Dice, bueno, la Comisión de Libertad Condicional de la Corte de Apelaciones de Iquique revisará este martes, hoy, un total de 325 solicitudes de internos provenientes de distintas unidades penales de Tarapacá. Del total, 250 corresponden al Complejo Penitenciario de Alto Hospicio, 63 al Centro de Cumplimiento Penitenciario de Iquique y 12 al Centro de Educación y Trabajo de Pozo Almonte. Durante la sesión, la comisión analizará las solicitudes y los informes técnicos elaborados por Gendarmería. Esto porque muchas veces la comisión no había comisión antes, no se revisaba y pasa lo que pasó justamente con el caso de Ámbar. En definitiva, ¿no? Así que... Qué bueno. Espérate. Ya, que ahí me estaba llegando otra información. Y Cámara endurece requisitos para acceder a libertad condicional. Ah. Mira, esta es otra información que me llega a propósito ahora mismo, ¿no? La propuesta eleva los tiempos mínimos de cumplimiento de las penas para determinados delitos y fortalece la participación de las víctimas. La Cámara de Diputadas y Diputados aprobó el proyecto que restringe los requisitos para acceder al beneficio de la libertad condicional. Lo que es muy bueno esto, ¿no? Con esta votación, la iniciativa concluyó su primer trámite constitucional y continuará su discusión en el Senado. Aumenta el tiempo mínimo de cumplimiento de las penas. Entre los principales cambios, la propuesta aumenta de 2/3 a 3/4 de la condena el periodo que deberán cumplir las personas sentenciadas por determinados delitos graves antes de solicitar la libertad condicional. Esta exigencia se aplicará, entre otros casos, a condenas por parricidio, femicidio, homicidio, robo con homicidio, violación, secuestro, trata de personas, tráfico de drogas y otros delitos contemplados en el Código Penal. En el caso de las personas condenadas por determinados delitos cometidos contra integrantes de las policías, gendarmería, fuerzas armadas, mientras cumplían funciones, la postulación solo podrá presentarse después de cumplir 4/5 de la pena. ¿Ya? Bueno, a mí me gustaría que en el caso de los abusos y violaciones a menores, Marito, no debiesen tener ni siquiera una solicitud, derecho a solicitar una libertad condicional. Cero. Pero bueno, no lo propusieron. No, están los 3/4 de la pena. Pero yo a los casos de violaciones a niños, a niñas y adolescentes, cero. Cumple la pena totalmente, sin beneficio, ¿no? Bueno, ahí está. Ahí está. Y lo otro que dimos cuenta hace un rato atrás, perdón que me salte los temas, pero que está tan interesante, esto de que de que el gobierno promulgó la ley que amplía la flagrancia a 24 horas. Estas son nuevas facultades de las policías. Mira, dice: la primera iniciativa de la Agenda contra el Crimen Organizado y el Terrorismo promulgada por el Ejecutivo modifica el Código Procesal Penal para extender los plazos de detención e incrementar las atribuciones autónomas de Carabineros, la PDI y la Autoridad Marítima en la recolección de pruebas inmediatas. Hoy día se promulgó, estuvimos escuchando ahí al presidente, ¿no? Se amplía el plazo de flagrancia de 12 a 24 horas para Carabineros y la Policía de Investigaciones, fijando un margen excepcional de hasta 48 horas para la Autoridad Marítima. La normativa se convierte en la primera pieza despachada por el Congreso Nacional en el marco de la Agenda contra el Crimen Organizado y Terrorismo. El corazón del cambio legislativo apunta a modificar las reglas contenidas en el Código Procesal Penal respecto de la configuración de flagrancia, ¿no? Al extender la ventana temporal a 24 horas continuas. La flagrancia es cuando una persona comete un delito y lo sorprenden inmediatamente, pueden pasar hasta 12 horas, lo sorprenden y lo detienen y pasa inmediatamente, digamos, un control de detención. No necesita, digamos, autorizaciones, ni ir después con un pedirle permiso al juez de ir a una casa y detenerlo y todo lo demás, ¿no? Bueno, dice: las fuerzas policiales contarán con mayor tiempo para ubicar y detener a los sospechosos sin necesidad de requerir previamente una orden judicial de arresto, lo que les mencionaba, ¿no? En el caso de la Policía Marítima, el plazo es de 48 horas, ¿ya? Junto con la ampliación horaria, la ley introduce un paquete de atribuciones autónomas para que las policías puedan recopilar evidencia de forma directa durante las primeras horas posteriores a un hecho delictivo. En concreto, los efectos policiales podrán requerir, sin instrucción previa del fiscal, la entrega voluntaria de los registros captados por cámaras de vigilancia de comercios y hogares, así como información proporcionada por testigos de un hecho. También podrán solicitar información de georreferenciación que permita localizar a los responsables o los objetos vinculados al delito. Para regular esta facultad y resguardar las garantías del procedimiento, la norma fija un protocolo estricto de actuación. Si la persona o encargado de los sistemas de televigilancia accede a la entrega voluntaria de los registros o datos digitales, la policía deberá levantar un acta formal y entregarle una copia al requiriente. En caso de que el ciudadano o propietario se niegue a colaborar, los funcionarios deberán informar de inmediato al fiscal de turno para que evalúe las vías ordinarias. Asimismo, las instituciones policiales asumirán la obligación legal de resguardar la integridad y la debida custodia de todos los antecedentes. Bueno, estos son algunos de los datitos que están vinculados, obviamente, a este tema. Vamos a la pausa, Marito. La una. Es la una. Es la una y volvemos, ¿eh? No. ¿Te juguetó Marito Cuello? Con esto nos vamos a la pausa. Ya volvemos, no se vayan.
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3: 13:01.
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2: Esta es la temperatura en Radio Paulina.
6: 18 grados, 9 décimas.
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1: Trece, cinco minutos.
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0: 13:06.
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3: Bien, nos quedan algunos minutitos todavía de programa. Estábamos revisando nuestro sitio de noticias. Informaciones destacadas. Hasta ahora ya viene en todo caso nuestro departamento de prensa y con más información. El ministro de Hacienda abre posibilidad de modificar partidas del presupuesto 2027 y reevaluar el yo elijo mi PC. Vamos regulando, ¿no? Regulando o reculando, puede ser cualquiera de las dos. Comuna de Tarapacá recibirán 5.487 millones en royalty minero. Altos Pisos tendrá 1.019 millones. En noticias regionales, netamente, Tribunal Ambiental admitió a trámite 5 reclamaciones contra proyecto de continuidad operacional de Cerro Colorado en Tarapacá. 5 reclamaciones. 90 funcionarios del Estel Biquique viajaron al extranjero con licencia médica en 2025. Condenan por cohecho a ex abogado municipal en juicio por caso ordinario SLED de Iquique. Gobierno rebaja 3.400 millones a Tarapacá. Ya, ahí está. Informaciones destacadas que aparecen en nuestro sitio de noticias, radiopaulina.cl.

0: Sí, lo que pasa es que me envían una información hace un rato atrás de un caso que es el caso de unos hermanos chinos que se querellaron contra un ex fiscal, ¿no? Que es el tema que hemos estado tratando. Y el abogado de estos chinos es Eduardo Ríos. El mismo que nos allanó acá en la radio, ¿te acuerdas?
1: Queríamos
0: a tu compadre. Porque a Eduardo Ríos nos allanó, lo mandaron a Antofagasta, recuerdo. Se fue del servicio, lo botaron de la fiscalía. Y hoy día es abogado particular de presuntos delincuentes, digamos. De hecho, en su página web dice 21 años conociendo el sistema como fiscal, hoy lo usamos en tu favor. Oh, qué fuerte, ¿eh? Fuerte, fuerte. No sé qué es peor, me dice Patricio por acá, si la selección chilena o el ministro de Hacienda. Ya nos vamos despidiendo. Voy revisando los últimos WhatsApp que nos han llegado. Vamos con este WhatsApp.
2: Marcelo, más que reponer el proyecto Mi Primer PC, que son computadores que terminan no en las bodegas de Junaep o en la Quebradilla.
0: Pero no todo.
2: Es cosa de ir a mirar a la Quebradilla y encontrar computadores a la venta en 50 lucas, 80 lucas, computadores que son de Mi Primer PC. O la otra vez se supo que en las bodegas de Junaep habían 4.000 computadores que no fueron entregados. Entonces, ¿para qué quieren gastar plata en computadores que no se van a entregar o en computadores de niños que no lo necesitan y terminan en la Quebradilla para la venta a un bajo precio? Yo repondría, más que un computador, yo le repondría a los niños la educación cívica y el ramo de filosofía, ¿ya? Y creo que con eso estamos haciendo un trabajo mucho mejor que regalar un computador. Hay niños que lo necesitan, claro está, pero hay otros que no, ¿me entiendes?
0: A ver, mi computador, marito, no se me bajó esto. Mi computador también me lo vendieron en la Quebradilla y yo lo usaba todos los días. Esto no quiere decir que los niños que no ocupen el computador los vayan a vender en la Quebradilla. Por favor, Hernán. Por favor. Y lo otro, tú no puedes eliminar un programa de esas características. Lo que tú tienes que mejorar ese programa. Si se encontraron computadores en bodega que no se entregaron, bueno, ahí tiene que haber una fiscalización, pero exhaustiva, ¿no? Pero no quitar un programa tan beneficioso como ese. Ese programa tiene beneficios y están, además, sí, pues 15 años tiene además de historia, pero además está acreditado el beneficio que tiene el programa Yo Elijo Mi PC. Perdón, discúlpame, pero se habrán visto algunos de esos computadores también como el mío, ¿no? Que me lo robaron y lo fueron a vender, pero esto no quiere decir que un niño lo vaya a vender allí o su familia lo vaya a vender directamente ahí. No, acá hay que, mira, para lo mismo que le dije al presidente Hernán, con todo respeto, ¿no? Si se va a hablar de una situación como esta, que lo expuso temprano también el presidente dijo que por justamente la vulnerabilidad que tuvo Carabinero en un momento determinado entró el crimen organizado. Yo digo, ¿cuál es el argumento, el fundamento, la base científica, estadística respecto a eso para que lo diga el presidente, ¿no? Bueno, ahora yo también pregunto lo mismo. ¿Cuál es la base científica, el dato duro para decir, mira, los niños venden el computador en la Quebradilla? No, yo de verdad que creo que no es así. Y con respeto te lo digo, Hernán, porque tú permanentemente hablas con nosotros acá en la radio, pero creo que no es así, ¿no? No, en absoluto. Y perdón, una cosa no excluye a la otra, digamos, ¿no? Mantengamos los computadores, pero por cierto, si es necesario, absolutamente. La cantidad de testimonios respecto al tema de la utilización del computador en los niños es impresionante. Quienes siguen redes sociales hemos visto cómo los niños, ellos mismos han salido a decir, oye, este computador me sirvió, me ayudó, estudié, logré mis metas. Son infinidad de testimonios. Eso uno. Y lo otro, estoy de acuerdo contigo. Historia, filosofía, Pero esto no tiene que ser una o la otra. Las dos cosas, todo, es lo que necesitamos. Ya, yo encuentro muy grave y discriminatoria esa acusación, me dice la Jenny. ¿Qué pensamiento más mediocre del auditor? Bueno, este señor no quiere entregar mi PC, esta obligación legal de denunciar lo que sabe la justicia. Ah, claro. A propósito del tema, digamos, de... decir, si alguien se encuentra que se está vendiendo algo robado, digamos, en el fondo, ¿no? Ya, nos vamos. Gracias por la sintonía. Marcelito, me encanta escucharte coincidir en casi todo conmigo. Un besito, Blanquita. Besos. Justo me voy despidiendo. Besos, Blanquita, para ti, para Nachito y para Omar. Abrazos para mi querido Patricio. También un saludo grande. Abrazos. Nos vemos mañana a las 8 de la mañana. Que les vaya bonito.

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1: 13:20.

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9: Muy buenas tardes, son las 13 horas con 25 minutos. Muy, pero muy buenas tardes a todas las personas que se van conectando en la sintonía de Radio Paulina a esta hora de la tarde. Saludarlos, por supuesto, a todos ustedes que se van conectando junto a nosotros a través de la señal digital, como también a través de la señal FM, a través de la 89.3. Ya estamos completamente en vivo y en directo, saliendo desde el estudio Petronio Romo junto a don Mario Cuello Manque, que está en la sala de controles en esta jornada de día martes 6 de octubre. Ya estamos iniciando, por supuesto, esta jornada de edición central. Antes de comenzar con los titulares, revisamos junto a la ilustre Municipalidad de Alto Hospicio las siguientes informaciones. Así es, porque a través del sitio web www.mao.cl pueden realizar trámites en línea como el pago del permiso de circulación y el pago de partes empadronados. También pueden contactarse al número de seguridad ciudadana, al foro de emergencias 572-58-3050 durante las 24 horas del día. Vamos a revisar nuestros titulares. Tarapacá recibió más de 400 millones de pesos por emergencia hídrica en 2024, pero Ministerio del Interior no detalló cuánto se destinó a camiones aljibe. Carabineros detiene a hombre con 232 gramos de pasta base y 190 mil pesos de dinero en efectivo en Iquique. Dos bibliotecas de Tarapacá reciben más de 87 millones de pesos para mejorar infraestructura y equipamiento. Comienza la tramitación de la Ley de Presupuestos 2027 con el Estado de la Hacienda Pública en la Comisión Mixta de Presupuestos. Presidente Kass defiende recortes en presupuesto 2027 y asegura que recursos recuperados irán a sectores más vulnerables. Y Ministerio de Salud refuerza llamado a realizarse mamografías durante octubre rosa. 13:27 minutos. Vamos a revisar informaciones destacadas. Les contamos que la Subsecretaría del Interior destinó más de 409 millones de pesos a la región de Tarapacá durante el 2024, con cargo al Fondo de Emergencia para enfrentar la escasez hídrica. El antecedente aparece en un informe de fiscalización extraordinaria del Consejo para la Transparencia, que revisó el uso de recursos y las contrataciones de camiones aljibe para distribuir agua potable en zonas afectadas por déficit hídrico. Según los datos entregados por el Ministerio del Interior, Tarapacá recibió específicamente 409.539.000 pesos durante el año 2024, mientras que para el año 2025 aparece sin recursos informados por este concepto. Sin embargo, el Consejo advirtió que no es posible determinar cuánto de esos recursos se utilizó específicamente para contratar camiones aljibe, ya que la subsecretaría no entregó el desglose por tipo de gasto solicitado durante la fiscalización. Los fondos también pueden financiar otras medidas destinadas a enfrentar esta emergencia hídrica. A nivel nacional, el informe identificó 370 contratos de distribución de agua potable mediante camiones aljibe por más de 30 mil millones de pesos entre 2023 y 2024. Tres de cada cuatro contratos fueron celebrados por delegaciones presidenciales y el resto por los municipios. Además, el Consejo para la Transparencia detectó incumplimientos en materia de acceso a la información en el 56% de las 152 instituciones fiscalizadas, incluyendo respuestas fuera de plazo, falta de antecedentes y entrega parcial de información. 13:29 minutos. Carabineros detuvo un hombre de 56 años tras ser sorprendido con más de 230 gramos de pasta base de cocaína durante un patrullaje preventivo en Iquique. El procedimiento se registró en calle Cardenal Caro, cuando funcionarios de la Cuarta Comisaría observaron un vehículo estacionado y a un individuo que, desde el asiento del copiloto, entregaba envoltorios a personas en situación de calle. Al acercarse, los funcionarios para realizar la fiscalización, las demás personas que se encontraban en el sector huyeron, mientras que el hombre que permanecía al interior del auto fue controlado. Durante la revisión de sus pertenencias y del vehículo, Carabineros encontró diversas bolsas y envoltorios con una sustancia de apariencia similar a la droga, además de dinero en efectivo. personal especializado del OS-7 realizó una prueba de campo que estableció que se trataba de un total de 232 gramos de pasta base de cocaína, distribuidos en 28 bolsas y 84 envoltorios. También fueron incautados 190 mil pesos de dinero en efectivo. El detenido, de nacionalidad chilena, quedó a disposición de la justicia y pasó a control de detención en el juzgado de garantía de Iquique.
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9: Son las 13:31, seguimos revisando noticias a esta hora en Radio Paulina. Les contamos que dos bibliotecas públicas de Alto Hospicio y de Guara fueron beneficiadas con más de 87 millones de pesos a través del Programa de Mejoramiento Integral de Bibliotecas Públicas. En total fueron seleccionadas este 2026 tres iniciativas para la región, destinadas a mejorar el mobiliario, equipamiento tecnológico e infraestructura de estos espacios culturales. La biblioteca número 305 de Alto Hospicio recibirá cerca de 20 millones de pesos para nuevo mobiliario y otros 2 millones de pesos para equipamiento tecnológico. El proyecto para la reposición de la biblioteca pública número 340 de Guara obtuvo más de 63 millones 500 mil pesos, recursos que permitirán financiar el diseño de una futura infraestructura. El Seremi de las Culturas de Tarapacá, Álvaro Gómez, destacó que la inversión permitirá fortalecer espacios de acceso a la lectura, la cultura y el conocimiento, especialmente en las comunas distintas a la capital regional. Por su parte, la Coordinadora Regional de las Bibliotecas Públicas, Alejandra Álvarez, señaló que los proyectos permitirán avanzar en la modernización de la red y contar con espacios adecuados para distintos grupos etarios. La ejecución comenzará una vez que el Servicio Nacional del Patrimonio Cultural y los municipios sostenedores suscriban los convenios correspondientes. 13:32. En otras informaciones, les contamos que el Instituto Nacional de Estadísticas, el INE, informó que en agosto del 2026 la carga movilizada en los puertos de la región de Tarapacá sumó 1.165.972 toneladas, aumentando 14,3% en 12 meses y acumulando más de 10 millones de toneladas en lo que va del 2026 y significando un 5,1% más que el año pasado. Según el reporte del INE, la actividad vinculada con las exportaciones registró la mayor incidencia positiva durante el mes, ya que su dinamismo reportó una variación del alza del 21,4% en 12 meses. El siguiente fue tránsito a terceros, evidenciando un crecimiento del 20,2%, seguido las importaciones que anotaron una expansión del 1,5% en 12 meses. Por otro lado, los movimientos que consignaron decrecimiento se destaca el cabotaje, el cual exhibió un retroceso del 100%. Asimismo, la carga acumulada hasta el octavo mes del año mostró un alza del 5,3% respecto a igual periodo del año anterior. Dentro de esta categoría, exportaciones registró el mayor movimiento del periodo, ya que desplazó 929.000 toneladas, mientras que importaciones movilizó 109.000 toneladas.
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9: Con 35 minutos, avanzamos con informaciones. Detectives de la Brigada Investigadora de Delitos Económicos de la PDI en Iquique detuvieron en flagrancia a una mujer de 27 años por el delito de estafa. El hecho se registró cuando la víctima concurrió al cuartel de la policía en Avenida Salvador Allende para realizar una denuncia que habría comprado un producto a través de la plataforma Marketplace de Facebook, que finalmente nunca recibió a pesar de haber sido realizada la transferencia. Fue en ese instante en que los funcionarios de la PDI adoptaron el procedimiento, logrando identificar a la imputada y estableciendo su domicilio, que más tarde se materializó la detención. La imputada pasará a control de detención y será formalizada ante el juzgado de garantía de Iquique. 13:36. La Dirección Meteorológica de Chile y la Dirección General de Aeronáutica Civil emitieron una actualización para el aviso de viento normal a moderado para Tarapacá. El fenómeno afectará al sector de la cordillera de la región desde la tarde de ayer lunes hasta la noche del viernes 9 de octubre. Este evento climático se atribuye principalmente a una condición sinóptica de corriente en chorro y podría propiciar el desarrollo de tormentas de arena. Este fenómeno tiene la intensidad estimada de vientos entre los 60 a 80 kilómetros por hora en Tarapacá y también afectará al sector de la cordillera de Arica-Parinacota y la cordillera presalar de la región de Antofagasta.
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9: 13:37. Vamos a revisar noticias desde Arica. Detectives de la Brigada Investigadora de Robos de la PDI detuvieron a un imputado chileno de 70 años.

0: Logró el posicionamiento del blanco y logró la individualización y posterior captura en situación de flagrancia, siendo puesto a disposición del juzgado de garantía de Arica. No obstante, este sujeto mantiene un hecho de similares características el pasado 20 de agosto, donde a través del mismo modo operandi intimidó a una pareja de adultos obligándola a sustraer dinero desde el sector céntrico de la ciudad.
1: Por instrucción de la Fiscalía de Arica, el imputado fue puesto a disposición del juzgado de garantía para su respectivo control de detención y posterior formalización. Más de 2.830 millones de pesos recibió durante este 2026 la región de Arica-Parinacota, provenientes del royalty minero, recursos que fueron transferidos directamente a los municipios a través del Fondo de Equidad Territorial. La transferencia forma parte de los recursos distribuidos durante el 2026 a nivel nacional. El pasado 14 de septiembre se concretó esta cuarta y última transferencia del año a más de 309 comunas del país. En el caso de la región de Arica, el monto total transferido durante estas cuatro cuotas alcanzó exactamente los 2.830 millones de pesos correspondientes al fondo. El delegado presidencial, Cristian Salles, sostuvo que los recursos vienen a otorgar mayores oportunidades para que los municipios de Arica puedan generar proyectos que beneficien la calidad de vida de los habitantes.
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1: Hoy son las 13 con 41 minutos. Estamos de vuelta en esta edición central aquí en Radio Paulina. Les contamos que durante este día martes, el ministro de Hacienda, Jorge Quirós, presentó ante la Comisión Especial Mixta de Presupuestos el estado de la Hacienda Pública y también inició formalmente la discusión del proyecto de presupuesto del sector público 2027. El secretario de Estado expuso durante 53 minutos el programa económico del Ejecutivo, las principales metas y el diagnóstico con que comenzó la administración del presidente José Antonio Kast. El ministro sostuvo que la propuesta apunta a recuperar el dinamismo de la economía y elevar el crecimiento tendencial del 2% observado entre el 2014 y el 2025 hasta un 4% hacia el final del actual gobierno.
4: Ahora, las deudas crecen cuando crecen los déficits. Eso es matemática. Si yo gasto más de lo que gano, tengo que endeudarme. Cuando yo achico esa diferencia, me tengo que endeudar menos. El déficit efectivo, el año pasado estábamos en 2,8 puntos del PIB y lo que vamos a terminar es 1,8, es un punto menos. Un punto son 3.500 millones de dólares menos que me tengo que endeudar respecto a lo que me endeudaba normalmente. Vamos entrando en los números entonces, teniendo en cuenta que la deuda que se solicita es no solo para cubrir el déficit, que como ya dije va a ser un punto del PIB menos que el año pasado, sino que también para pagar deudas que hay que amortizar.
1: El ministro también realizó un duro balance de la situación fiscal heredada y afirmó que el deterioro encontrado al asumir fue mayor al esperado. Por ello defendió la gestión y la adopción de estas medidas durante estos primeros meses de gestión. También detalló que en el año 2025 se terminó con un déficit estructural equivalente al 3,7% del Producto Interno Bruto, mientras que la deuda bruta del gobierno central aumentó 41 mil millones de dólares entre marzo del 2022 y diciembre del 2025. También señaló que el Fondo de Estabilización Económica y Social disminuyó en 4 mil millones de dólares. A ello agregó que la situación de la caja fiscal alcanzaba los 46 millones de dólares que, según expuso, durante diciembre del 2025. También mencionó un aumento del 40% en la deuda con proveedores y gastos recurrentes cuyo reconocimiento se habría postergado. 13 con 43 minutos. el presidente.

0: José Antonio Kast respondió a las críticas por los recortes contemplados en la propuesta del presupuesto 2027, asegurando que el objetivo es revisar el uso de los recursos públicos y dirigirlos hacia los sectores más vulnerables. El mandatario ha sido cuestionado por la reducción o eliminación de recursos para distintas iniciativas sociales, entre ellas Yo Elijo Mi PCE y el programa de tenencia responsable de animales de compañía, vinculado a la implementación de la denominada Ley Cholito, durante su participación en el Summit País Digital. Kast abordó de manera general los ajustes y rechazó que estos impliquen recortes de derechos sociales.
1: Porque es muy fácil lanzar algo y decir, no, quieren recortarnos derechos sociales. No, lo que nosotros queremos es que los recursos que tiene Chile lleguen de verdad a las personas más vulnerables y sean programas que sirvan para sacar a Chile adelante. No decir, es que siempre se ha hecho así. Bueno, ¿y no habrá una manera distinta de hacer las cosas? ¿No habrá una manera distinta de aprovechar bien los recursos del Estado? ¿O tenemos que seguir siempre haciendo lo mismo, sin revisar, sin controles? Al final, paga moya, porque nadie revisa.
0: El presidente también planteó la necesidad de realizar cruces de datos y fortalecer los controles para determinar si los beneficios estatales están llegando efectivamente a quienes corresponden. En esa línea aseguró que cada peso que el gobierno logre recuperar de un eventual mal uso de recursos públicos será destinado a los sectores más necesitados. Kast agregó que se han detectado casos de personas con una buena situación económica que reciben beneficios estatales o pagos que, según afirmó, no les corresponderían.
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0: Oye, son las 13:45. Seguimos avanzando con noticias a esta hora en Radio Paulina. La ministra de Salud, May Chomalí, reforzó el llamado a las mujeres a realizarse controles preventivos y a acceder oportunamente a una mamografía en el marco del mes de la concientización sobre el cáncer de mama, conocido como Octubre Rosa. La autoridad recordó que el cáncer de mama es la patología oncológica más frecuente entre las mujeres de Chile y constituye la primera causa de muerte por cáncer en la población femenina. Por ello, el llamado está dirigido especialmente a mujeres mayores de 50 años y a quienes tengan antecedentes familiares con esta enfermedad. En el caso de las mujeres de 50 a 69 años, la mamografía se encuentra cubierta por el GES, es gratuita y no requiere una orden médica. Además, existe un permiso laboral del mediodía al año para realizarse este examen preventivo.
3: Nuestros profesionales están preparados para ello. Todas las tecnólogas que habitualmente están detrás de los mamógrafos, detrás de las unidades de patología mamaria, saben perfectamente bien lo que están haciendo. Por lo tanto, yo les pediría que molestémonos un poquitito. A veces nos molestamos por otras cosas y hagámonos la mamografía. La mamografía está garantizada por el GES. Hay cosas importantes que han ocurrido en nuestro país. Las personas no necesitan una orden médica, las del área privada no necesitan una orden médica para hacerse una mamografía. Eso es lo que es muy relevante en eso.
0: Según informó el Ministerio de Salud, actualmente existen 89 mamógrafos operativos en el país. Entre enero y julio de este año se realizaron más de 325.000 mamografías en la atención primaria de salud. La ministra May Chomalí insistió en no postergar los controles, destacando que facilitar el acceso y disponer de horarios compatibles con la jornada laboral permite avanzar en la detección oportuna del cáncer de mama. 13:47. La fiscal regional de Valparaíso, Claudia Peribancic, dio a conocer que el embajador de Chile en Israel, Gabriel Saliasnik, se encuentra en calidad de imputado por presunta influencia en nombramientos en el Poder Judicial. Consultada respecto a la situación del actual del embajador, la persecutora declaró que es conocido que tiene calidad de imputado, pero esas causas no están formalizadas. Lo anterior ya había sido conocido en un reportaje de Reportea, en el que señaló que Saliasnik es imputado en la causa sobre presuntas gestiones en el nombramiento de Antonio Ulloa como ministro de la Corte de Apelaciones de Santiago. Según el medio citado en una de declaraciones más recientes del abogado Luis Hermosilla, este asegura que Gabriel Zalíaznik tenía mayor acceso a los ministros de la Corte de Apelaciones, incluso de la Corte Suprema. En esta investigación, el foco apuntó directamente a Zalíaznik tras conocerse las conversaciones entre el embajador y Hermosilla. De hecho, el 10 de noviembre del 2022, el diplomático le escribió por WhatsApp pidiéndole que le diera una mano para que confirmen la prisión preventiva de Octavio Gamboa, exgerente general de Sewell Capital.
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4: Oye, son las 13 horas con 49 minutos. Estamos revisando informaciones a esta hora en Radio Paulina. Recuerde que puede comunicarse con nuestro WhatsApp al más 569-2020-1535, el WhatsApp de Radio Paulina, donde puede comunicarse junto a nosotros y por supuesto contarnos qué es lo que está pasando a esta hora de la tarde. Por supuesto, completamente habilitados para que usted también pueda comunicarse junto a nosotros. Oye, antes de finalizar con las principales informaciones y pasar también a los titulares, tenemos información respecto de la sociedad concesionaria, quiero decir Rutas del Desierto, ruta que administra, rutas administradas por esta concesionaria, la ruta 16 y la ruta 1, donde informan que desde este lunes 5 de octubre, desde ayer, el puente de enlace de Humberstone, a la altura de las Salitreras, se encuentra completamente cerrado por trabajos de reparación y de construcción. Si viajas a Iquique y necesitas acceder a la ruta 16, la ruta que conecta hacia Alto Hospicio y Iquique, debe continuar por la ruta 5 hasta el desvío habilitado después del puente, a la altura de una faena minera que está llegando, por supuesto, allá a la comuna de Pozo Almonte. Por la ruta 5 va a tener que darse el desvío, darse la vuelta, para luego poder regresar hacia la ruta 16 y continuar el camino, ya que el puente de acceso está cerrado debido a reparaciones y construcción también en el puente enlace Humberstone. Esto informa la sociedad concesionaria Rutas del Desierto. Debido a estos trabajos que van a estar durando, no hay fecha de término hasta el momento que ha sido comunicada por la sociedad concesionaria, pero les informamos desde ya a nuestros auditores que si 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la ruta 16 hacia la comuna de Iquique, pero principalmente también Alto Hospicio. Dicho esto, vamos a pasar a revisar nuestros titulares en compañía de la Municipalidad de Alto Hospicio, porque les recordamos que en su sitio web www.mao.cl pueden realizar trámites en línea como el pago del permiso de circulación y el pago de partes empadronados. También pueden contactarse con el número de seguridad ciudadana al foro de emergencias 572-58-3050 durante las 24 horas del día.
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4: Vamos a pasar a revisar nuestros titulares para despedir esta entrega informativa en horario central. Tarapacá recibió más de 400 millones de pesos por emergencia hídrica en 2024, pero el Ministerio del Interior no detalló cuánto se destinó a camiones aljibe. Carabineros detiene a hombre con 232 gramos de pasta base y 190 mil pesos de dinero en efectivo en Iquique. Dos bibliotecas de Tarapacá reciben más de 87 millones para mejorar infraestructura y equipamiento. Comienza la tramitación de la Ley de Presupuestos 2027 con el Estado de la Hacienda Pública en la Comisión Mixta. Presidente Kast defiende recortes en presupuesto 2027 y asegura que recursos recuperados irán a sectores más vulnerables. Y Ministerio de Salud refuerza el llamado a realizarse mamografías durante octubre rosa. Oye, son las 13 con 54 minutos. Hasta aquí con la revisión de las informaciones. Agradecemos su sintonía y le recordamos seguir con la programación de Radio Paulina. Estas y otras informaciones las encuentra desplegadas en nuestro sitio web www.radiopaulina.cl, el portal de noticias de la región de Tarapacá. Y nuestros boletines informativos cada una hora, partiendo desde la hora 16, para que pueda seguir informándose junto a nosotros. Gracias, don Mario Cuello, por la puesta en el aire. Nos reencontramos mañana miércoles, mitad de semana, partiendo desde las 7 de la mañana, por supuesto, para que pueda conectarse junto a nosotros. Lo dejamos en compañía de Minuto Final con toda la información del deporte Marito también nos cuenta, por supuesto, que mañana comienza también, usted sabe, las transmisiones de la radio desde las 6 de la mañana junto a nuestra colega Paola Manielo, también para que pueda sintonizar la radio como siempre, su radio Paulina, desde las 6 de la mañana hasta la noche, por supuesto, tenemos programación completa para que usted también pueda seguir junto a nosotros. Nos reencontramos mañana miércoles, que tenga un feliz día martes.
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5: Trece horas, 56 minutos.
2: Esta es la temperatura en Radio Paulina.
6: 18 grados, 9 décimas.
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0: 2 de la tarde, en punto.
1: Hola, ¿qué tal? ¿Cómo están? Buenas tardes. Son minuto final. G. Tomás, 2026. ¿Desconocimiento o una gran mentira de la NFP cuando habla que están a punto de contratar al nuevo técnico de la selección chilena? Jugadores del Club Deportes Iquique, cuerpo técnico, dirigente, dicen que la ilusión sigue intacta. En el Club Deportes Iquique van a luchar hasta por el último punto por ingresar a Liguilla para retornar a Primera División.
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1: Bien, ya estamos de regreso. Hemos escuchado a Bianca Jarde. Don Fernando Paredes está en la puesta en el aire. Gracias, Fernando, por estar allí. Ya tenemos primer contacto con el presidente ANFA, Justo Álvarez. No sé si estará en Santiago con lluvia o sin lluvia, o estará en la cuarta región, en que a propósito de lluvia se tiene anunciado, si es que ya no están cayendo gotas, que también caerían agüita en esa cuarta región, que está muy hermosa, los cerros verdes con quesitos de cabra y todo aquello que nos gusta tanto quienes somos de esa región. ¿Cómo está Justo Álvarez? Le saluda Isaac Sasso, Minuto Final de Radio Paulina en Iquique, en norte de Chile, y para todas las plataformas, para el mundo entero. ¿Cómo está usted? Buenas tardes.
4: Bien. Preparando documentación y todo, viajo mañana a Santiago, que el jueves, ¿cierto?, estoy invitado por el ministro de Deporte a una reunión, creo que va a ser muy buena.
1: ¿Se pueden saber algunos temas que lleve usted en carpeta?
4: No, es la federación. Ya. El tema de la federación, el tema del reglamento, el tema de los estatutos tipo, uh-huh. y en mi forma de ser, pues. Estoy yendo, dije que yo asistía, siempre y cuando también asistiera, ¿cierto?, el presidente de la NFP y los grupos de interés. Ajá. Los abogados de los grupos de interés. Yo no voy a ceder un milímetro, ni un centímetro de lo que yo hizo siempre. Aquí tenemos que estar toda la nueva federación. Los grupos de interés deben estar y debe estar en el Consejo de la Federación. Así que esperemos qué nos dice el ministro el jueves.
1: Ah, está curiosamente dentro del titular que habría minuto final de esta edición, mi querido Justo. Decía, desconocimiento o mentira de la NFP cuando dice que está por contratar un técnico nuevo para la selección chilena. Y fíjese que este titular de minuto final, que lo hice yo para ser honesto, a mí me hace, no sé, como muchas preguntas, porque cuando usted ha estado con nosotros, con la gentileza de siempre para minuto final, y yo también escucho mucho radio, consumo mucha radio y programas deportivos, ni que hablar de Santiago. Y los colegas de Santiago, a mi juicio, caen en un grave error porque ellos siguen que va a llegar tal persona a ser técnico de la selección chilena, con Pellegrini que lo tienen desgastado, etcétera, etcétera, etcétera. Cuando eso pasa por el nuevo, por la nueva figura que se va a dar, primero la elección, antes del término del año de la NFP y posteriormente que resulten electos, tienen que hablar con los dirigentes de la federación para de ahí sacar un directorio y porque la selección en el nuevo sistema de la separación de NFP con la federación, quien va a administrar 100% las selecciones, según yo, como yo lo he escuchado a usted, o tal vez equivocadamente asumo, será la nueva federación, los nuevos dirigentes de la federación quienes puedan contratar al nuevo técnico, etcétera. ¿Tengo bien ese resumen yo en mi mente o mal asumido, Justo?
4: Yo le diría que en un 90%+ usted se ajusta a la verdad. ¿Qué pasa, cierto, en base a lo que usted me estaba diciendo? Que muchas periodistas, no me voy a referirme en particular a alguien, siempre hablan que la NFP, que la NFP, que la NFP. No. Si es la federación la que contrata al técnico, lo que tiene la NFP, ¿cierto?, es la administración del tema de la selección. Hasta no hoy, la designación del técnico. Porque yo le preguntaría a usted, como medio de comunicación y periodista, entonces, ¿por qué no han elegido la NFP y han contratado a un técnico? El tema de don Manuel Pellegrini, lo digo con mucha responsabilidad, ¿cierto? Es algo que se ha tirado, ¿cierto? Y no es efectivo. Y voy a dar con nombre y apellido de un jugador que pasó por Iquique y fue identificado también con Iquique, pero más identificado que Audi Italiano. ¿Se imagina a quién me refiero?
1: No sé, es que han pasado algunos, puede ser Baduli, puede ser, no bueno, sé.
4: No, estoy hablando de técnicos.
1: Bueno, técnicos. ¿El Coto?
4: No, se lo voy a decir al tiro, don Carlos Ramos, presidente del Colegio de Técnicos. Y hemos tenido no una reunión, alrededor de 8 reuniones, y la última que fue con todo su directorio, incluido con don Raúl Toro también, ¿ya? Y conversamos todos los temas porque ellos, siempre lo he dicho, nosotros tenemos para la elección de la federación, tenemos 10 votos hasta el momento, que son los 9 de la ANFA más el colegio de técnicos. Por lo tanto, él confirmó que todo lo que se dice en los medios de comunicación, en la prensa, no es así, porque ellos tienen línea directa con don Manuel, y la última vez que vino, si usted busca las publicaciones, estuvieron todos juntos, y él también, don Manuel, con el colegio técnico. Y si no lo pudo traer don Arturo Salá, que son amigos, partner, yo creo que él, si es que viniese, tiene que haber un proyecto serio, ¿cierto?, quien pueda llegar o no llegar a la federación.
1: Claro, y además tener los recursos como para pagarle a Pellegrini también.
4: Si la selección anda bien, como fue, ¿cierto?, con esas dos Copas de América, se generó mucho recurso económico. Si se hace un buen trabajo, se trae un técnico y hay dirigente con alta seriedad, ¿cierto?, puede ser así. Yo estoy, como le digo, esperando quiénes son los que elijan. Hay dos listas que suenan bastante, y recién estaba viendo los medios de comunicación, leyendo, porque hay que leer para poder opinar. Pero cuando me han llamado, solamente ayer tuve una llamada de un dirigente de la ANFP, ser efectivo, que están invitados igual que nosotros a la reunión con el ministro. Así que eso es lo que yo tengo claro. Nosotros también tenemos algunos nombres que hemos estado conversando y creemos que son gente que podrían llegar a la federación. ANFA y esos 10 votos que tiene no se ha comprometido con ninguno, pero no lo conozco formalmente, no lo conozco formalmente, pero a mí me gustaría que llegara personas como don César Rossi a la Federación de Fútbol de Chile. No lo conozco, nunca he conversado con él, jamás. Yo al señor que conocí cuando estaba yo en la federación, fue al señor Fistering, ¿cierto? Que
1: Jorge
4: siempre fue identificado con Iquique y estuvo también en el directorio. Pero ahí le doy un buen nombre yo, que personas así como don César Rossi, soy reiterativo, que no lo conozco, pero yo me reuní últimamente con próceres del fútbol chileno, y cuando yo he planteado dos o tres nombres que a mí me gustaría que pudiesen llegar, han habido muy lindos conceptos de su persona. Si algún día él me llama y se consigue mi número,
1: no,
4: yo
1: le
4: voy a decir quiénes son las personas que hablaron bien de él. Gente que hizo algo por el fútbol chileno. Gente que estuvo, ¿cierto?, en la dirigencia de la federación, pero dieron logro. Y cuando gente así, a uno, no digo que sea joven, porque ya tengo más de 60 años, pero yo me he hecho rodear con mucha gente de esa calidad para ver cuáles son los pasos a seguir nosotros como ANFA junto al Colegio de Técnicos para apoyar los mejores nombres. Así que ahí le di un nombre. Yo tengo otra persona que en Chile y en el mundo nadie diría, no es buen nombre, pero por respeto a él, que tengo que confirmar más tarde si lo vamos a reunir mañana o no, pero es de talla mundial, la otra persona que yo también he conversado con él. Así que, como le vuelvo a insistir, si llega gente de esa envergadura, yo creo que la gente va a empezar a creer nuevamente en la dirigencia y también en el fútbol chileno. Se pueden dar, los resultados no se pueden dar, pero hay que cambiarle el rostro a la Federación de Fútbol de Chile.
1: En alguna vez justo usted me dijo, mire, yo no quiero ser presidente de la nueva federación. Quiero estar en el directorio, pero no quiero ser presidente. No sé cuánto tiempo ha pasado de aquella vez, de esa entrevista, de las tantas que hemos hecho para Minuto Final, con su gentileza, en donde quiera que usted haya estado, que acepta hablar para Minuto Final. Creo que es una de las pocas radios constantes que está del país, de regiones, me refiero, ¿no? En contacto en directo, y no se niega a hablar ningún tema. ¿A usted le interesa ser presidente de la federación o no? De la nueva federación.
4: Hay un medio, y usted es el segundo medio, que fue bien amigo mío, fue goleador en los equipos que estuvo, fue goleador de fútbol chileno, y también jugó en Serena. En honor a él, yo no me doy la voltereta como Víctor Pititore Cabrera. Cuando yo digo una cosa, yo la culpo hasta el final. Ni por un cargo, ni por las lucas que puedan pagar o no pagar. No, yo no soy así, usted me conoce de niño. Sí. No, usted me conoce de niño. Me acordé de mi amigo Víctor, pero en la ANFA somos disciplinados, somos respetuosos, pero uno, ¿cuánto se llama?, hace caso a lo que dice el Consejo Presidente de los 16 presidentes regionales. Sí, hay muchos de ellos que quieren que yo me postule, que yo sea, pero le vuelvo a insistir. No, yo quiero que haya una lista de consenso donde estemos todos, pero con gente que realmente tenga credibilidad y con gente que venga a aportar. Si es por figurar, yo termino mi periodo el 2029, y usted lo sabe, y se lo dije a usted, yo el 2029 sí o sí, yo hasta ahí cumplo mi ciclo en la ANFA, independiente de la federación. Si se da, bien, si no se da, tengo que llegar, ¿cierto?, aquí a mi ciudad, dedicarme, que nuevamente me gané otro proyecto, bus eléctrico, y preocuparme ya al último año de mi vida, preocuparme de la empresa que lo hago muy bien y bien catalogada en nivel país, de los buses eléctricos Serena Coquimbo. Y hoy día, para su sector, también ganamos 20 más para Tierras Blancas, así que la gente está muy contenta en el sector. Me cambié de lo que estaba conversando.
1: No se preocupe, no sé, pero, que acá hay mucha gente de la región de Coquimbo.
4: Sí, pero lo que puedo decir, a todos nos gusta, cierto, el fútbol, pero también uno tiene que decir hasta aquí y tiene que llegar otra gente. Y con respecto a la federación, si veo nombres como el que nombré recién y lo otro lo tengo en la punta de la lengua, pero me gustaría decirlo.
1: ¿Por qué no?
4: No quiero quedar mal con él, porque cierto que vamos a conversar.
1: Pero mañana, me echa la culpa a mí, que yo lo llevé a que se le saliera.
4: No, fue uno de los goleadores de fútbol chileno, no le digo nada más. Usted es periodista.
1: Oiga, amigo, perdón, ¿sí? Justo, ¿sí? Presidente.
4: Dígame, no.
1: No, profesor, no, es que yo acostumbro que a mi entrevistado, justo, perdón.
4: Puede decir lo que quiera, pero usted sabe que sí. Desde niño, usted, don Edmundo, me enseñaron que en la vida había que ser de una manera y sí. No lo he cambiado.
1: No, claro, y yo te pido disculpas públicamente porque acá, por ejemplo, uno tiende a tener algún grado de amistad con la autoridad, pero cuando lo tengo en micrófono nunca los tuteo, hago que se respete el cargo de mi entrevistado, en este caso usted, presidente ANFA, y tengo que mantener esa diferencia, ¿no?
4: Está bien.
1: Ese respeto de su cargo. Usted me conoce, así como yo lo conozco a usted, usted también me conoce a mí, ¿no?
4: Usted me conoce más a mí porque yo era niño chico cuando usted
1: ya se puso pesado con la edad. Se puso pesado. Oiga, si usted convence a César Rossi, ¿usted quiere que sea presidente de la federación o no?
4: No, yo no he dicho de cargos. Yo digo.
1: No, si por eso le pregunto yo si a usted le gustaría.
4: Que ese nombre me gustaría que llegara a la Federación de Fútbol de Chile. Independiente por quién vote uno o en Iquique, que eso no es un tema mío. Yo estoy hablando de la Federación de Fútbol de Chile, de las personas que yo creo, y la gente de ANFA me ha dado esa potestad, que yo me reúna, porque ¿sabe qué? Luego vamos a salir muchos. Hemos estado calladitos nomás. Pero puta que he tenido reuniones, ni usted ni con quién se imagina.
1: Mire, oiga, justo lo voy a sacar de ahí, pero siempre en su cargo de presidente ANFA,
4: ¿sí?
1: ¿Se están jugando las clasificatorias o eliminatorias? ¿Cuál es la frase que aún se utiliza para estos estilos?
4: Eliminatorias, pues.
1: Eliminatorias, ¿cierto?
4: Es lo mismo cuando ustedes hablan de la sub-13, sub-15, sí. No, hay primer infantil, segundo infantil, juvenil y adulto.
1: Uh-huh. Bueno, le decía esto, porque se están jugando las eliminatorias acá regionales. Y disculpe, a lo mejor no le va a caer muy bien lo que le voy a preguntar, pero ya se lo anticipé en la antepenúltima entrevista que hicimos. Aquí están con una eliminatoria que para mí son falsas. No apegada al reglamento. Yo soy un tipo que me gusta respetar los reglamentos. A propósito, no me llegó el reglamento.
4: No, yo le mandé físico. A usted, le mandé el link, le mandé todo.
1: Sí, pero lo físico
4: sí,
1: no.
4: Lo que sí... ¿Cierto? Y le pido, por favor, que el día 24 o 25 me haga acordar, para ver si se lo mando con el presidente de los generales, don Renzo Kroilich, o usted mañana en la tarde me da una dirección y se lo mando a dejar a la dirección que usted me indique.
1: Se lo mando por WhatsApp. ¿Ah?
4: Bueno, gracias.
1: Ah, pero le decía yo, porque confirmé que no hay competencia en pica adulta, en Pozo Almonte, en Guara tampoco, y mucho menos en Alto Hospicio. Y ya hay eliminatoria, me parece
4: usted
1: muy raro.
4: Usted me dice que no hay campeonato adulto.
1: Durante el año.
4: ¿Cierto? Durante el año. Y usted me dice, acordándome de esa conversación anteriormente, usted me dice que están participando en las eliminatorias regionales.
1: Así es.
4: Le voy a repetir lo mismo que le dije. No comparto eso. Pero ahí hay un consejo de presidente que tiene que verlos don Néstor Clóvis como presidente, y le digo más.
1: Es que en ese reglamento...
4: Por eso le digo. Pero también hay un consejo de presidente que es la autoridad máxima en Iquique, en Punta Arenas, en La Serena, o en Puerto Montt, o en Osorno. Lo que sí... Uno como dirigente, como presidente de una institución, lo único que puedo decir, no tiene que desconocer nunca el reglamento.
1: Eso es. Justo, le quiero agradecer la gentileza, un abrazo, muchas bendiciones. Le mando los datos por WhatsApp.
4: Por favor. ¿Y podría usted más o menos, en los pocos minutos que conversamos, qué podría ser ese otro nombre que a mí me gusta y conversé?
1: Es que tengo como dos o tres y puedo cometer un error. Pero tíreme la inicial, a ver.
4: No sé.
1: Tíreme la inicial.
4: El color de camiseta se asemeja a la de Kiki, ya. Que le vaya bien.
1: Ya, gracias. Abrazo, que estemos muy bien. Hasta luego. Ahí está Justo Álvarez, presidente ANFA. Él fue alumno mío. Por eso que el respeto que siempre ha tenido hacia mi persona y yo hacia él, un tipo muy caballero. Se formó él desde niño jugando en Estudiantes Unidos, que era un club que formó mi querido maestro Contreras, que falleció hace como 3-4 años. Y como era de edad, el maestro Edmundo Contreras, tuve la suerte que me eligiera a mí para ir ayudante ya. Yo ya había hecho ya dos cursos, los dos primeros, como se hacía antes, la de técnico y el trabajo físico. Y ahí conocí a Justo. Y Justo lo elegimos siendo capitán de una serie para que él fuera el delegado del club a las reuniones de ANFA de La Serena una vez por semana. Y ahí inició la carrera el actual presidente de ANFA. Y lo escuchó. Usted acá, en exclusiva, quiere hablar con Cesare Rossi, presidente del club, para sumarlo a la lista de los 10 que tiene que presentar la nueva Federación del Fútbol de Chile al separarse con ANFA. Vamos a escuchar a Bianca y regresa.
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1: Estamos de regreso, gracias Fernando, ¿cómo está Mario? ¿Escuchó parte de la entrevista con Justo Álvarez o no?
6: ¿Cómo está Isaac? Muy buenas tardes también a la audiencia de Minuto Final. Sí, escuché parte, me parece muy interesante ese planteamiento. Ya usted había...
1: Claro, ¿se tiró? Sí. Nada más que...
6: Pero eso usted ya algo anteriormente en otros programas ya sabía, existía como un bosquejo de lo que se pretendía, ¿no? Pero ahora ya usted ya lo tiró como lo lanzó, mejor dicho, como exclusiva en las propias palabras del dirigente que tuvo el micrófono, y me parece muy interesante, se vienen cosas bastante nuevas, porque cuando...
1: Y después usted escuchó en interno algo que no escuchó, sin dar nombre.
6: Hay buena disposición. Eso es lo importante.
1: Creemos.
6: Hay buena disposición y eso es lo importante para poder seguir adelante con ese tema. O sea, ya depende de las conversaciones ya. Pero
1: hay ahí una lectura que no hay que quedarse callado, Mario. Dos oportunidades, 2 años consecutivos, Cesare Rossi fue elegido el mejor dirigente del fútbol chileno. Casi a los inicios cuando compró el club. Casi a los inicios, a los 4 o 5 años... Después fue electo 2 años consecutivos. Quisieron que fuera en una lista en aquella oportunidad también para el directorio de Deportes Iquique. Él dijo que no. Sí, sí. Él dijo que no. Pero ahora no es el directorio de la NFP, porque se van a separar.
6: Claro.
1: Justo Álvarez lo quiere de entre los 10 en la federación. Y dijo, yo no conozco a Cesare Rossi. No tengo el teléfono de Cesare Rossi, pero tengo los mejores antecedentes como dirigente chileno del fútbol. ¿Qué mérito de Cesare Rossi?
6: Por supuesto, porque el espejo que muestra la institución es una carta dura como para poder presentar antecedentes, Isaac.
1: Bueno, vamos a saludar y agradecer quienes están junto a Minuto Final. 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Y mañana abrimos desde las 8:30. ¿De quién estoy hablando, Mario?
6: De un incógnito personaje, que decirlo, porque me va a creer que no se sabe quién es.
1: ¿Pero usted lo conoce?
6: Tampoco, yo le dije a usted que
1: ¿cómo
6: yo
1: llegaste a acuerdo con él?
6: Por intermedio de un trabajador de ahí, que yo soy, digamos, profesor de boxeo de la hija de él. Entonces es una persona muy reservada en cuanto a...
1: Voy a hacer una pregunta que no debiera hacerla, sí, soy bien honesto.
6: Sí, dígame.
1: ¿Pero qué esconde?
6: No, hay personas que son de si uno es
1: de bajo
6: carisma, por así decirlo, de bajo perfil, hay personas que lo son mucho más aún, quizás usted sabe, hay muchas cosas entre medio que involucran para que una persona sea colaborador en forma anónima. Hay personas que son colaboradores, en este caso él es colaborador de Minuto Final en el auspicio en forma anónima, no solamente quiere mencionar su empresa. Eso es.
1: Bueno, saludos para él, ¿no? problema de conectividad, o capaz que sea el mismo, vos, el que lo atiende a usted, vos, y tenga doble personalidad, vos.
6: Pues ahí, ahí.
1: Pero si ha pasado,
6: puede,
1: ¿no?
6: Puede ser, sí, puede ser, no? Claro, puede ser, todo puede ser.
1: Sí, sí, vos.
6: Todo, sí, sí, es tan, mire, es tan incógnito como si sí.
1: Claro, claro, sí.
6: ¿Ah? Es tan incógnito como si sí.
1: Bueno. 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Y el próximo día sábado tenemos nuevamente un programón con una producción extraordinaria de Jorge Osorio, que además es el conductor de Minería en Altura. Tal vez mañana, miércoles, ya tengamos quiénes serán los panelistas que acompañarán al conductor Jorge Osorio en Minería en Altura. 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
6: 3 días de oferta es,
1: sí, claro,
6: es digno de estar.
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6: conducir motocicleta. Ese es el próximo curso importantísimo que tiene ya propuesto esta empresa, Isaac.
1: Perfecto, ya nombramos al Chaperón y hemos nombrado también la Hueca. Vamos a ir a la pausa de la radio, Fernando, y regresamos.
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0: 14:33 minutos.

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3: Bien, estamos de regreso. Amigos, me están preguntando si puedo repetir la nota de Justo Álvarez por lo que dijo y el llamado que hace público, que a él le interesaría tener a César Rossi.
4: Mire,
3: yo le digo que no puedo por tiempo, pero sí que a las 3 de la tarde, cuando yo despido el programa, darle un minuto más o menos, Fernando, a las plataformas y que a su vez, pese que yo no las puedo bajar, no entiendo eso. Los demás la encuentran menos yo, extraordinario. 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
3: ¿Los dos son machos o no?
4: Los dos machos.
3: ¿Cómo se llaman?
4: Se llaman Tomás el menor y Bernardo el mayor.
3: ¿Cuánto, por cuántos años más o menos se llevan?
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3: ¿Pero son hijos de la misma perrita?
4: No. Son totalmente, digamos, de una camada diferente.
3: 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Como
4: y los
3: yo
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3: 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Don Mario.
4: Dígame.
3: Le cuento. ¿Tenemos la programación,
4: sí, claro que sí, pues mañana se inaugura la fecha número 22, ya ahí en el Estadio Tierra de Campeones.
3: Ah, no, ¿hay martes? Eso juegan casi todos los días.
4: No, solamente.
3: Por eso me extraña.
4: Las fechas las juegan siempre, comienzan a disputarse el día miércoles. Y se extienden hasta el domingo, salvo algunas eventualidades que quedan partidos pendientes para el día lunes. Uh-huh. Pero mañana miércoles ya se inaugura la fecha número 22 de este campeonato de
3: honor.
4: Digamos
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4: Bueno, el campeonato de honor, Misael Soto Benavides, el campeonato de ascenso, Jorge Lantaño, inicia la apertura ya mañana de la fecha 22. Salen a la cancha las cuatro series, te resumo, 50, 45, 40 y 35 años, las cuatro series de Libertad y Sport Cóndor, jugando a las 20:10, 21:20, 22:30 y 23:40 horas. Para el día jueves, en los mismos horarios, se enfrentan las cuatro series de los clubes Yungay y Rubén Godoy. Bueno, y el día viernes ya comienza a disputarse la otra serie de partidos.
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4: Bueno, seguimos haciendo. Buena noticia para el deporte quiqueño en el tenis playa. Recordemos, el tenis playa puede ser una de las disciplinas que esté presente el próximo año en los Juegos Sudamericanos de Deportes Playa. Bueno, este fin de semana se disputará una nueva fecha de la Liga Cabancha Beach Tennis ya de Iquique, con partidos a jugarse el sábado en dobles, damas y varones, y el domingo en mixtos y singles. Pero la noticia más importante la entrega la deportista Josefa Valdivia, quien se convierte en la número uno de Chile en la categoría profesional del tenis playa, luego de su brillante actuación en el Panamericano de Brasil, donde sumó puntos para el ranking de la Federación Internacional de Tenis, instalándose en el puesto 116 del mundo.
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4: Tenemos la programación ya, Isaac, para brevemente, para de los combates de entre debutantes y juveniles y cadetes, de las 7 peleas que ya están programadas para la velada que se va a realizar el día sábado en el Centro de Alto Rendimiento del Sector.

0: 77 kilos, Juan Pablo Rodríguez del Perú enfrenta a Carlos Ayaviri de Alto Hospicio. En 70 kilos, Leonardo Flores del Perú se mide con John Franco de Alto Hospicio. 55 kilos, cadetes, Johnny Vargas del Perú enfrenta a Josué Serpa de Alto Hospicio. 64 kilos, juveniles, Franco Valdés del Perú ante Cristóbal Torres de Alto Hospicio. En 80 kilos, Taisaco Jairo del Perú enfrenta a Samuel Maldonado de Alto Hospicio. Esto a partir de las 19 horas, entrada totalmente liberada, presenciar a este equipo peruano que el viernes van a actuar en 11 combates también en el gimnasio del Club Heriberto Rojas, enfrentando desde las 21 horas a un combinado del Club Heriberto Rojas con púgiles también del Ramón Montoya.
1: ¿Qué pasó con las peleas que venían los peruanos de no sé qué?
0: Eso es lo que estoy informando, claro.
1: ¿Es el programa?
0: Exacto, se presentan el sábado, el día de conocer el programa, el viernes debutan acá en Iquique con un equipo de Heriberto Rojas y más algunos púgiles del Ramón Montoya. La cartelera todavía no está confeccionada. Yo creo que para el día jueves ya tendremos la cartelera, porque el día jueves precisamente llega la delegación peruana y también el técnico Humberto Sepúlveda tiene que entregar la nómina de sus respectivos púgiles que van a intervenir en esta jornada boxística.
1: ¿Y el sábado?
0: Y el sábado en Alto Hospicio. Así que tenemos
1: con púgiles diferentes, o sea, con rivales diferentes, locales me refiero.
0: Exactamente, con rivales diferentes. Primero con el Heriberto Rojas y después en Alto Hospicio con púgiles de Alto Hospicio.
1: O sea, se aprovecha muy bien la visita.
0: Claro, de estos púgiles, claro, porque hay que considerar que el traslado, el gasto de alimentación, alojamiento.
1: ¿Se comparte entre Alto Hospicio y?
0: Se comparte. Bueno. Alto Hospicio cubre la alimentación y el Club Heriberto Rojas lo que guarda relación con el alojamiento y desayuno.
1: Ah, qué bueno.
0: El almuerzo y cena corre por cuenta de Alto Hospicio.
1: Qué bueno que se esté trabajando así.
0: Forma bien.
1: En noviembre quedó el mes del campeonato.
0: Según,
1: el segundo campeonato.
0: Según lo que tengo entendido, en noviembre. Pero
1: si está Alexis,
0: todo
1: si
0: se va a saber mañana, porque tengo entendido, supe por ahí por el. Yo también
1: el
0: tengo
1: correo
0: un topo. Yo también tengo un topo.
1: Igual no, usted. Me está imitando usted. Usted está
0: lo que usted hace, imitando. Yo lo hago porque hay que copiar lo bueno. ¿Ya?
1: Gracias. Entonces, por lo menos lo reconoce.
0: Me falta la secretaria nomás. Usted tiene una
1: secretaria. Yo le voy a pasar un dato. Ya. Es que es amiga de mi secretaria.
0: Ya, bueno, el topo. Hoy me salió una persona por ahí. Me dijo, el Isaac tiene un topo. Dijo, yo también puedo ser tu topo. Pero
1: que no se enamore usted, entonces, sí. ¿Eh?
0: No.
1: Porque
0: no,
1: hay topo
0: no,
1: que se enamora.
0: No, el mío es machito.
1: No, este también, por si acaso. Pero si está
0: bueno, el topo me dice que mañana hay una reunión en la Asociación de Boxeo Centro Iquique para definir lo que son las bases de este campeonato que, según conversamos extraoficialmente, estaría disputándose en el mes de noviembre.
1: Que todavía no se define, ya entramos a octubre, si eso es lo que no sé si debe estar preocupado o no yo, pero lo tengo acá en mi mente, ¿no?
0: Bueno, mañana yo creo que
1: se va a definir todo. Sería bueno que se comunicara, ¿no? ¿Tenemos un llamado? ¿Vamos con él? Sí, vamos. Tenemos tiempo, mi querido Fernando. Saludamos con esta línea, buenas tardes.
2: Buenas tardes, don Isaac.
1: ¿Con quién hablo?
2: Con Antonio.
1: ¿Cómo está usted?
2: Un abrazo. Aquí estamos escuchándolo como todos los días con el junto con el profe Mario Vidal. Quería hacerle una consulta al señor Mario Vidal. Resulta que como yo soy colectivero acá de Hospicio. ¿Aló?
1: Le está escuchando, ya le va a saludar y le va a responder.
2: Ah, ya.
1: ¿Lo escuchamos?
2: Ya, dígame, no, ya que como le digo yo, que yo salgo acá en Techo Amarillo, en Hospicio, y ayer me encontré, o el domingo me encontré con una amiga de pariente de Joaquín Cubillo.
1: ¿Ya?
2: Para informarle que está gravísimo.
0: Sí, lo sabemos. Estamos.
1: Saludos primero.
0: Buenas tardes. ¿Cuál es su nombre, me dijo?
2: Buenas tardes, Mario Vial.
1: Manuel.
0: Don Manuel, mire, estamos de eso, personalmente tengo contacto con la hija de Joaquín. Yo, en lo personal, hace poco tiempo lo visité en su casa, Joaquín, y bueno, ya los años ya pasan la cuenta, pero en lo personal estoy bien preocupado, pero mayormente tengo, como te digo, contacto con su hija. Hoy me voy a comunicar con ella para poder requerir mayor información acerca de la salud de este formidable boxeador insigne noqueador.

0: de los tiempos de oro del boxeo quiqueño.
1: Son los guantes de oro.
2: Perfecto, te agradecemos el llamado, amigo. Gracias, muy gentil.
0: Gran valor, Joaquín Cubillo, gran valor. Él siempre está presente en las veladas de boxeo, justamente en la última velada que se realizó allí en el techado de Alto Hospicio, él recibió el homenaje de mano del propio alcalde de Alto Hospicio, un reconocimiento junto a Rafael Prieto, que ellos dos son residentes de Alto Hospicio y quiqueños que se fueron a vivir allá a Alto Hospicio, así que recibió el cariño del público presente en esa oportunidad. Y bueno, lamento que esté pasando por tema de salud, pero la última vez yo lo visité cuando él sufrió una caída. Me informó su hija que sufrió una caída en la casa y yo lo fui a visitar. Después intenté nuevamente ir a visitarlo, pero en comunicación con la hija me perdí, además de creer que me perdí la trayectoria del camino, y que Alto Hospicio es difícil llegar a una dirección sin tener esto
2: GPS.
0: GPS que
2: se pero está ahí en su celular,
0: pero no lo sé usar. Lamentablemente no lo sé. Su hija me pasó el GPS, me lo mandó. No soy, en ese sentido soy neófito para usar ese tipo de tecnología. Pero desde acá también
2: la dirección de su casa la tiene clara, Mario, ¿no?
0: A veces.
2: Vamos a la tanda mejor, dejémoslo ahí nomás. No lo metamos en escaseante, Mario. Vamos a escuchar a Bianca, por favor, Fernando.
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2: Bien, estamos de regreso. ¿No está escuchando? Sí, sí, sí, está escuchando. Que llame a Alex, por favor. Tenemos unos 4 minutitos. Me hubiese gustado que me hubiese llamado antes, ¿no? Para a ver si ya tiene confirmación de cuándo va a ser el segundo campeonato que por primera vez, lograron que autorizaran un proyecto donde va a ser financiado este segundo campeonato.
0: Este y segundo además, va a ser financiado por primera vez, claro. Por primera vez. El primero fue con colores propios.
2: Y dentro de ese financiamiento está considerado los 25 millones de pesos, pero se va a comprar un ring de primerísimo nivel.
0: Qué bien.
2: Que tiene un alto costo cercano a los 11 millones de pesos. Dentro de los 25 está considerado
0: ese ring. Reglamentario, 6x6.
2: Así es. ¿Por qué dice reglamentario? ¿Hay más chicos, perdón?
0: Claro, hay más chicos que no sirven para competencia, solamente para gimnasio, para entrenamiento, ¿no?
2: Ya.
0: Pero lo...
2: Porque en el fútbol, perdón que te interrumpa, voy a hacer un parandón, a lo mejor equivocadamente, pero ¿por qué te preguntaba? Puede sonar, es tan ignorante la pregunta que haces, eso sí, tal vez sea 100% ignorante, pero en el fútbol se estila que la FIFA, en los reglamentos, da un máximo de largo y un mínimo de largo, un máximo de ancho y un mínimo de ancho. Ejemplo, ¿te recuerdas tú que después del terremoto no fue autorizado el estadio antes que se construyera el actual Tierra de Campeones?
0: Claro,
2: ¿te acuerdas?
0: Que sí, claro.
2: Y quedó agrietado.
0: Porque no tenía las dimensiones, claro.
2: Y se autorizó, sí, jugar en el estadio municipal de Alto Hospicio. En ese entonces, alcalde Ramón Gallillo, sí tuvo que construir una caseta de transmisión para los medios de comunicación, arreglar un poco los camarines, y todo eso se cumplió. Y esa cancha está dentro de los reglamentos, pero de los más cortos, de los largos y de los menos anchos. Pero se pudo jugar. Me expliqué bien lo que quiero decir, ¿no?
0: Claro que sí.
2: Pero en el boxeo no es así, dices tú.
0: No, yo no digo que es así, sino que es un ring reglamentario de 6x6, pero también en competencia se pueden digamos, tiene un mínimo de cerca de los 5 metros.
2: Ah, entonces...
0: 4 metros 90 y 6 metros 90, hasta 6 metros 90 puede medir un ring
2: oficial. ¿Está reglamentado?
0: Oficial. Claro, está reglamentado.
2: Entonces también tienen más...
0: Tienen dos pases. Ahora, por ejemplo, hay ring de entrenamiento que no cumplen con esas medidas de los 4 metros 90.
2: Son más chiquitos.
0: Son más chiquitos, por ejemplo.
2: Pero ring, no servirían para alta competencia, campeonatos nacionales ni
0: oficiales. Por ejemplo, el ring del Ramón Montoya, por las dimensiones del recinto, que es un tiene muy poco frente, hay muy poca capacidad, digamos, para instalar un ring. Se instaló un ring más pequeño, creo que tiene como 4x4.
2: Está fuera de norma.
0: Está fuera de norma para competencia, pero sí pueden realizar
2: veladas internas,
0: amistosas, pero ya para un campeonato de los barrios, un campeonato nacional, ya tiene que ser un ring de mínimo 4 metros 90 hasta 6 metros de longitud, o sea, 6 metros, digamos, por lado. El ring del Heriberto Rojas es reglamentario.
2: ¿Y el otro que tiene, sí, con Alexia ya?
0: Sí, creo que también cumple, también está dentro de la medida, está cerca de los 5 metros el ring del Charlie Boxing.
2: Ese es el mismo ring que fui yo cuando conocí el abuelito que ya está en el cielo de los niños, de los Charlie, cuando instaló ahí en Amunati.
0: No, pienso que era otro ring, porque ese ring...
2: Pero ¿sabes de lo que te estoy hablando? Sí, puso un ring en el patio
0: ring,
2: de su casa.
0: Claro, era un ring, digamos, que estaba instalado en el suelo.
2: Sí,
0: a ras del
2: suelo. Y había un árbol por ahí.
0: Era, digamos, un ring solamente para...
2: Para tener a los chicos,
0: claro,
2: ahí.
0: Yo solamente... En una o dos ocasiones entré ahí, que fue justamente para el funeral de velorio de Charles. Ya. Ahí fue velado en ese domicilio. Bueno, me recuerdo para Charles Villarroel Medina.
2: Ahí conocí al abuelo yo de los niños. Ahí conocí también...
0: Salvador Villarroel Toledo.
2: era tenía una de presencia, era así, como que dominaba el espacio, ¿no? ¿Te da la impresión o no? Hay claro, personas que son así, que llegan claro, a un lugar y como que dominan claro su presencia del sí, espacio. Pero nos tenemos que ir, hermanito. Bien, tuvimos pues, hartas noticias.
0: Sí,
2: ¿no? Pero con esa exclusiva que
0: bueno, el presidente es una exclusiva que va a seguir sacando chispa.
2: De la federación, ¿no? Claro. Justo Álvarez quiere dentro del listado de los 10 para la nueva federación a César Rossi Banchero. ¿Está bien, César Rossi Banchero?
0: Exacto.
2: Así es. Nos vamos.
0: Buenas tardes.
2: Bendiciones para cada uno de ustedes.

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1: 2:57 PM.
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4: Muy buenas tardes a todos y todas, siendo ya las 15:03, damos inicio a una nueva edición de Naranjo en Frecuencia a través de la 89.3 en Radio Paulina, bajo los controles de nuestro amigo Fernando, a quien también aprovechamos de saludar, en este espacio donde buscamos acercar el trabajo parlamentario, fiscalizador y en terreno de la diputada Naranjo. Y como les adelantábamos ayer, esta semana ya comenzó una de las discusiones más importantes que se da en materia legislativa, que es el presupuesto 2027, con distintas cifras, distintos datos que llaman la atención, otros que preocupan, pero quien nos puede comentar mucho mejor sobre eso y cómo también se va a dar la discusión desde Tarapacá es la diputada Jimena Naranjo, a quien ya podemos ver quienes nos acompañan a través del streaming de Radio Paulina. Diputada, bienvenida.
5: Hola Lore, hola, mándale un abrazo ahí a Fernando a la distancia y a todos los que nos escuchan desde Tarapacá en este espacio en Radio Paulina.
4: Así es, diputada, estábamos...
5: Tú lo dijiste.
4: Sí.
5: Tú lo dijiste.
4: ¿Qué semana?
5: Lo dijiste, sí. Partió esta semana y partió ayer la presentación de el presupuesto nacional. La verdad, Lorena, son varias partidas, entonces hay que estar
4: son
5: ahí.
4: Son todas estas.
5: Sí. Sí, muchas, que cada una tiene un desglose de muchos programas, sobre todo lo que es deporte, vivienda, el
4: educación,
5: desarrollo social,
4: salud,
5: educación, que son las partidas más largas porque tienen muchísimos programas de por medio. Entonces también ahí hay un tema bastante, no digamos complejo, pero hoy día ya se hicieron las subcomisiones.
4: Así
5: para partir ya trabajando en el presupuesto. La discusión, Lore, es muy pero muy importante. Hay que ver, porque mira, hay que ser súper claro, y yo también quiero que la gente entienda. Ayer tuvimos una reunión donde estuvimos casi todos los parlamentarios de la bancada, que somos parlamentarios por primera vez, ya. Y es importante también aclarar que hay cosas que no se pueden modificar, que son los gastos bases o los gastos que se hacen año a año. Es casi lo mismo que el presupuesto municipal, lo voy a llevar así para más o menos que la gente entienda. Es decir, por ejemplo, las contrataciones que son de planta y los gastos que son base no se pueden modificar de ninguna forma. No lo puede modificar hoy día ninguna cámara, así que es importante también que la gente lo sepa. Y el presupuesto en su mayoría se basa en eso, ojo, se basa en eso. Y eso también era lo que ayer nos explicaban de la forma en que uno tenía que abordar este presupuesto, porque nosotros tampoco podemos pedir que haya más gastos en cierto ítem o menos gastos en otro. ¿Ya? Y es por eso que vamos a la discusión, porque al final todo lo determina el Ejecutivo.
4: Exacto. ¿Ya? Para que también se baje un poco esto, porque es súper denso, en el caso de que los parlamentarios no aprobaran, o sea, rechazaran directamente en su totalidad este presupuesto, corre igual, porque la ley y la Constitución mandata que se queda finalmente con el proyecto que se presenta.
5: Claro, al final, y eso es el tema, o sea, hoy día nosotros pudiésemos rechazar el presupuesto completamente la Cámara, pero al final corre el presupuesto presentado por el Ejecutivo, y esto viene de hace muchos años, muchísimos años, que la Constitución respalda a lo que el Ejecutivo hoy día presenta. Ya, eso es lo primero para que la gente también lo entienda, porque van a haber partidas a lo mejor que se van a rechazar, pero al fin y al cabo lo que va a quedar va a ser lo que el Ejecutivo está presentando. Así es. A lo mejor hay cosas que se van a modificar, pero todo depende si el Ejecutivo las toma en cuenta.
4: Así es, diputada. De hecho, nos están comentando ya por Facebook. Sí, por Facebook estamos en el streaming. Nos comenta Marley Vargas, que ahí nos indica que es TENS. Dice que no se puede permitir que Alto Hospicio quede sin el servicio de urgencia en el sector centro. La comunidad hospiciana necesita las respuestas y la municipalidad solicitó mantener y ampliar el funcionamiento del SAR La Tortuga a 24 horas, considerando el crecimiento de la comuna, el aumento de la demanda de atención de urgencia y la importancia estratégica de este dispositivo para el sector norte. Sin embargo, la respuesta de redes asistenciales, y ahí quedó, le faltó terminar la oración, así que, amiga, si nos quiere terminar también su idea, nosotros no tenemos ningún problema.
5: Pero contémosle quién estuvimos con el subsecretario de redes asistenciales y los SAR en general a nivel nacional. Se crean para las urgencias de 5 de la tarde a 8 de la mañana, ¿ya? Pero ¿qué pasa? Que en el caso de Alto Hospicio, el municipio de Alto Hospicio es quien hoy día pone el dinero para que el SAR funcione de 8 a 5 de la tarde. Y el municipio el día de hoy dice que ya llega hasta diciembre porque no hay más plata para inyectar en este SAR de 8 de la mañana a 5 de la tarde. El problema es que el Ministerio de Salud, y esto no viene de este gobierno, es un tema que viene de antes, es que se crea esto a nivel nacional. No es que solo se creó en Alto Hospicio, se creó a nivel nacional.
4: Es una política pública.
5: Tal cual. Entonces, ¿cuál es el problema hoy día? Que el Ministerio tampoco está dispuesto a entregar los recursos de 8 a 5, porque al final tendría que ser casi como una, ahí está Marley, como una política nacional también para que se hiciese y se replicara en todas las regiones.
4: Así que ahí tiene más o menos la claridad, porque otro de los como temas que fueron circulando ayer, a medida que dijeron ya está listo el banner de presupuesto y pudimos empezar a desglosar cada partida, que son gigantescas, porque lo decíamos, hay algunas que tienen más hojas en Bulgaria, pero más contenido que otras debido a los programas, era justamente estos recortes a los gobiernos regionales, que algo también habíamos comentado ayer, justamente por los temas de las ejecuciones, que ahí es donde se basaba Generalmente el argumento del Ejecutivo para justamente hacer estos recortes a 11 de 16 regiones.
5: Sí, lo que pasa, Lore, es que también el nivel de ejecución de los gobiernos regionales hoy día no es el óptimo. Entonces, ¿qué hace este gobierno? Más que solo hacer una rebaja, va a fiscalizar que la ejecución se haga de los recursos hasta el mes de julio. Si el 50% de la ejecución está hecha, le pueden ampliar los fondos, ojo, para el segundo semestre. Eso fue una de las primeras dudas que nos causó a todos los parlamentarios, sobre todo desde regiones. ¿Qué pasa con ese recorte que se va a hacer a los gobiernos regionales? Entonces, la explicación es, hoy día, si los gobiernos regionales, con la plata que se les va a entregar al mes de julio, tienen el 50% del presupuesto ejecutado, se les va a ampliar los fondos para los últimos 6 meses del año. Ahora, como te digo, vamos a recién a comenzar una discusión. Todo lo que se habla es a priori a una gran discusión que se viene. Hay que pensar que cada una de las partidas tiene una subcomisión y después viene una gran comisión, que es la comisión que integran los 13 diputados de la Comisión de Hacienda y 13 senadores, que son 5 de la Comisión de Hacienda, más otros elegidos para esta discusión, que es la más grande. Y posterior a eso pasa a la sala para ser evaluado por los diputados, y después de eso se va al Senado, y si tiene alguna indicación puede ir a comisión mixta y después se devuelve al Congreso. Entonces es una larga discusión en estos 60 días para poder lograr llegar al presupuesto final. Pero como tú lo dijiste en un principio, independiente de todo el proceso, si es que hay partidas que son rechazadas por todos nosotros, pongámoslo en ese caso, hoy día igual queda el presupuesto inicial.
4: Diputada, otro de los datos llamativos fue esta ejecución, o sea, si bien digo, la ejecución proyectada, el cambio que se hizo de este 1,5 y con la autorización para el endeudamiento hasta los 25 millones de dólares. ¿Cómo puede ahí como convivir este presupuesto que busca contener el gasto con autorización de deuda de esa magnitud si ya este año se aprobó, se hizo como esta ley express?
5: Mira, Lore, primero hay que separar los dos conceptos. Una cosa es el gasto que se autoriza a ejecutar durante el año y otra es el techo de endeudamiento que se puede tener. Es hasta ese valor. No significa que el país se va a endeudar los 25 mil millones de dólares, ¿ya? Pero sí se tiene que pedir la autorización hasta cuánto el Congreso le permite endeudarse al gobierno. Son dos cosas distintas, tú lo acabas de decir. E incluso al principio de año ya hubo un endeudamiento de 6.200 millones de dólares,
4: a priori,
5: que fue aprobado por el Congreso, aproximado eso. Hoy día el Ministerio de Hacienda ha explicado que ese margen considera necesidades de refinanciamiento de obligaciones anteriores. Ojo, hay que pagar las deudas que quedaron y que vinieron traspasándose del año o del gobierno anterior, que también eso es importante que hoy día se sepa, ¿ya? Y es por eso este proceso de endeudamiento, porque tampoco quieren quedar con algunas deudas. Hay muchos programas, Lorena, que hoy día hay que verlos detalladamente, porque también tienen un... Es que yo siento que la palabra recorte es como... fuerte, pero la vamos a decir igual, algunos recortes que pudiese ahí estar la discusión, el punto inicial de la discusión. Y lo hemos escuchado en todos los medios nacionales y locales. El tema hoy día son los recortes. Ahora yo quiero que igual esté la región tranquila de que ante cualquier recorte en cosas que son prioridades para la región, esta diputada lo va a pelear hasta el final. Hasta el final, sobre todo en temas de salud, educación, seguridad, deporte, cosa que nosotros ya estamos con un déficit, pero que hoy día también tiene que haber un tema paralelo a una buena gestión.
4: ¿Ya? Sí, porque claro, ahí aparece el sobre todo salud mental en los APS y el no financiamiento, porque no aparece dentro de la glosa, el programa de prevención al suicidio.
5: Y eso es importantísimo, sobre todo en una región como la nuestra.
4: Porque claro, ahí se
5: que cae... tenemos los más altos niveles a nivel nacional.
4: Porque claro, ahí se contradice un poco cuando se busca este como fortalecimiento de los APS, entendiendo que son la primera fuente de contención antes del hospital, pero no le quitan por otra parte este tipo de programa.
5: Tal cual. Y lo que pasa, Lorena, que cuando conversamos con el subsecretario, el fortalecimiento de la APS es por lo que tú dices. O sea, hoy día es mejor evitar llegar al hospital regional con alguna gravedad. Entonces, ¿qué quieren? Tener una prevención. O sea, los APS son más de prevención para que no se agrave ninguna de las enfermedades básicas que hoy día, sobre todo, tenemos gente que estamos en nuestra región de Tarapacá. Pero también para fortalecer los APS también tiene que haber ahí un tema de gestión con los municipios. Porque esto tampoco se trata de fortalecer con plata si al final el producto final, como se dice, tampoco tiene una buena ejecución. Entonces también ahí viene un factor importantísimo que es la fiscalización.
4: Ese es el gran problema hoy día del por qué se le esté recortando a ciertos ministerios y a ciertos programas también.
5: Una de las problemáticas más grandes hoy día es la fiscalización a todo nivel. Entonces, claro, dicen que no fueron bien ejecutados, dicen que no dieron resultado, pero
4: a otros les cambian el nombre, pero termina
5: el remedio. El remedio va a ser peor que la enfermedad, porque al final vas a cortar un beneficio que hoy día, si está funcionando de una forma que no es correcta, no es culpa de los dineros que llegan, es culpa de la mala fiscalización. Si ese es el tema. Hoy día los programas son muy buenos. Y ojo, programas que vienen de años, programas que vienen de distintos gobiernos, ni siquiera hablemos como Estado, no hablemos ni siquiera, este programa lo hizo tal presidente o tal presidente. Hoy día son programas que sí pueden dar grandes resultados, pero que hoy día no los han dado, producto de que no ha habido fiscalización. ¿Y qué pasa? Que termina un gobierno y se fiscaliza, y ahí tú te das cuenta que el programa ha sido mal ejecutado, pero esa no es la idea. La idea es constantemente estar fiscalizando para que ver si realmente al final tú haces un mea culpa también de los que se hizo bien o no se hizo bien, y también ahí puedes lograr entender por qué se ejecutó de mala forma.
4: Exacto. Por ejemplo, que es lo que suele pasar si es que estaban los profesionales correspondientes en los programas, o si muchas veces estos programas tapan cierto el poner a los amigos, que también es otra mala práctica que se da mucho.
5: Tal cual, y esa es la queja también de muchos funcionarios. Hoy día el tema de cambia gobierno, cambian los favores políticos de un color para otro. Entonces hay muchos funcionarios de carrera que eso también es una molestia para ellos. Que como yo, que llevo años en el servicio público, viene alguien de afuera con un mejor grado, con un mejor sueldo, y con una mejor consideración. Yo entiendo, cada uno de las autoridades que son nombradas por un presidente de la República tienen que llegar con un equipo de trabajo y un equipo de confianza. Eso es entendible y eso pasa en cualquier gobierno. Pero tú también tienes que entender que dentro de las entidades públicas también existen funcionarios de carrera, que no son funcionarios hoy día que van cambiando o modificándose según el color político, sino que tienen un profesionalismo y un estudio y una experiencia que también tiene que ser considerada. Entonces, ahí vamos de nuevo a cómo ejecutamos el trabajo o cómo van las partidas de este presupuesto a llegar realmente donde tienen que llegar, que es a quién favorece, al ciudadano común a pie, al ciudadano común y corriente. que al final ellos son los que se ven perjudicados con cualquier modificación que se pueda hacer. Si ese es el tema. O sea, el que un funcionario atienda mal, el que un funcionario no haga la pega, el que suba el valor del pan, el que suba los impuestos, el que la bencina, los combustibles, etcétera, todo, ¿a quién le repercute? Al común y corriente. Al vecino, a la vecina, que le sube la luz, que hoy día tiene a lo mejor una cantidad de problemas que no hemos sido capaces de llegar a dar solución. Entonces, es ahí donde uno también tiene que hacerse un mea culpa y decir, oye, claro, las discusiones, todo lo que tú quieras, van a haber discusiones acá en la Cámara, van a haber a lo mejor modificaciones dentro del presupuesto, pero al final quien se ve siempre afectado con los recortes con todo, es el funcionario, es el vecino, la vecina.
4: Así es, de hecho, se revisaron 632 programas. Y la lógica anunciada es mantener y fortalecer aquellos que funcionan y corregir o terminar los que no lo hacen. Entre ellos, uno de los que nos sorprendió también fue Prodemo.
5: Así es, así es. O sea, yo lo único que pido, que si es que Prodemo ya no va a existir, que Desarrollo Social tome a esta gente y la reubique en algún programa similar, parecido, ahí Cernamej. Hablemos de alguna entidad que hoy día pueda tomar estos casos y también fortalecerlo y no dejar esto a la deriva, porque efectivamente el presupuesto para Prodemo para este año es solamente para finiquitar al personal.
4: Exacto, para cerrar en marzo del próximo. Sin comprender muchas veces, a veces puede que también, esa es como la sensación, lo hemos conversado fuera del aire, diputada, que pareciera que no entienden a veces mucho qué hacen determinados programas. Y también ahora, el desconocer genera esta cierta ignorancia.
5: Y lo otro, Lorena, es poner al mismo nivel, en las regiones en el mismo nivel. Por ejemplo, hay programas que nosotros tenemos 5 trabajadores en la región, 5, pero que en Santiago son 100. Y nosotros vemos que en nuestra región sí funcionan esos 5. Y vamos a poner un ejemplo, INJUF. ¿Me entiendes? 5 trabajadores, pero claro, el 90% del presupuesto de INJUF se iba al pago de sueldos. Pero no era nuestra región el problema. Entonces, es también cortar por lo más sano y ver solo tu entorno, que es, y volvemos a lo mismo, que es el centralismo. Porque la cantidad de personas que trabajan en los ministerios o en los programas acá a nivel central son totalmente la realidad de los ministerios o las seremías en nuestra región. Y a lo mejor es entendible por la cantidad de habitantes, pero yo te digo, hay comunas, distritos, que de verdad triplican la cantidad de trabajadores y la cantidad de habitantes no es tan mayor que nuestra región.
4: Y las condiciones de vida son completamente diferentes también.
5: Y la vida es mucho más cara para nosotros. Y ahí volvemos a lo mismo, queremos fortalecer un montón de cosas, pero al final también tenemos que ver que la realidad nuestra es distinta. Algo que a mí me tiene muy preocupada también, Lore, es el tema vivienda. O sea, hoy día también ahí yo voy a pasar por las subcomisiones que realmente se ven afectadas en mi región para también poder levantar la voz y decir cuál es la realidad. Porque también han ido ministros a nuestra región a hacer promesas que hoy día la gente está muy esperanzada. Y si el papel, en este caso, los números no dan, olvídate, una vez más nos vamos a sentir decepcionados como región.
4: Porque,
5: y en eso yo he sido enfática. Lo conversé ayer también con algunos asesores de Hacienda y les dije, porque, a ver, ¿cuál explicación me da? Porque dentro de la reconstrucción, en el presupuesto, no está Tarapacá, está Coquimbo y está Atacama. Claro, porque antes de que empezaran a trabajar en el presupuesto, ocurrió lo que vivieron en Coquimbo y Atacama. Y obvio, lo entiendo. Pero nosotros también vivimos momentos difíciles, hace poco. Y hoy día también necesitamos que nos digan o nos den alguna seguridad que por último en alguna modificación del presupuesto vamos a estar nosotros dentro de los beneficiarios, como región.
4: Porque claro, la línea donde mencionan a Arica, Tarapacá y Antofagasta es muy superficial, es como, ah sí, y por si, es como casi un asterisco, como un adherido. Es en caso de...
5: Casi no políticamente correcto.
4: Exacto, como en caso de, para que no digan que no los pusimos. Y ahí, en la glosa de vivienda, me dediqué a contarlo en el PDF, Tarapacá aparece solo 17 veces.
5: Sí, sí. Entonces, hoy día esa es la gran tarea que tenemos para poder lograr recursos, sobre todo en temas concretos como son la vivienda. O sea, yo te digo, estuvo el ministro, estuvimos en reuniones, tuve la oportunidad de acompañarlo en la reunión de Alto Hospicio con el tema de socavones. Entonces hay que también hoy día hacerse cargo de lo que uno dijo y también ahí poder transparentar con la gente. Si acá no es llegar, ir, prometer, después irte y después no volver, o volver con algo distinto.
4: O sea, ahí también. Y si vuelves con algo distinto, explicar por qué volviste con algo distinto.
5: Pero que la gente vea que realmente hay un trabajo. Mira, Lore, si yo entiendo que a lo mejor el problema de socavones y vivienda no lo puedes solucionar en un año, pero yo también quiero ver que hay un movimiento y que hay alguna solución. O sea, los subsidios de arriendo vienen hace 12 años de que partimos con el tema de socavones. Entonces, si tú sumas y restas, a veces, por un lado te dicen, no, vamos a ahorrar, y por otro lado seguimos pagando el subsidio de arriendo y no damos solución. Entonces, a veces, el remedio va a ser mucho peor que la enfermedad.
4: Claro, o somos y o no lo somos los gatos plomo.
5: Los gatos plomo, como dice un amigo mío.
4: Sí, diputada, y vamos a tener que ser los gatos plomo mañana, sí, porque, bueno, esto se viene para largo y vamos a estar, ya lo habíamos dicho, tratando de desglosar partida por partida y ya sabiendo a qué subcomisión también se va a ir a este trabajo focalizado desde usted como diputada de Tarapacá. Diputada, nos quedó pendiente el trabajo en sala, también lo vamos a comentar en las próximas ediciones. Y nosotros, como siempre, Oscar Bonilla, 1450, si tiene cualquier duda, cualquier necesidad, ahí vamos a estar funcionando en la oficina parlamentaria. Que tengan una muy buena jornada.
5: Nos vamos a Comisión de Personas Mayores y Discapacidad. Así que un abrazo a todos, gracias por acompañarnos. Chao, Lore, chao, Fernando, que estén muy bien.
4: Adiós.

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2: Horas 31 minutos.
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2: 15:32.
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1: Vamos avanzando en la semana. Oiga, y hace un calor, por lo menos el día de hoy hace mucho calor, yo siento mucho calor. La temperatura ha ido subiendo poco a poco y yo creo que nos vamos a saltar muy rápidamente al verano. Yo creo que muchos están esperando eso, la temporada de verano, la temporada estival. Oiga, bienvenidos, muy buenas tardes. ¿Cómo están aquí nuevamente nosotros, junto a ustedes, en este programa que se llama Cumpliendo Contigo? Agradeciéndoles, como siempre, el que nos acompañemos mutuamente y, por supuesto, sintonizarnos a esta hora de la tarde. Nos vamos a comunicar con Valparaíso ahora el día de hoy. Ayer estaba en Santiago y así son sus días. Santiago, Valparaíso, Valparaíso, Santiago, Santiago, Iquique. Y estos meses que son, además, con una intensidad impresionante, porque, bueno, sabemos cómo está la realidad en el país, el presupuesto, que también es tan importante, y obviamente de eso y mucho más vamos a estar conversando con el senador Renzo Trisotti, quien saludo inmediatamente. Senador, ¿cómo está usted? Muy buenas tardes.
4: Buenas tardes. ¿Cómo les va? Saludarlos a todos y cada uno. Y agradecerles el hecho de poder estar junto a nosotros en este día martes. Yo les con un poco de envidia con su comentario inicial del calorcito. Yo les cuento que desde ayer aquí en la zona central, ahí estuvo como raro, era como todas las estaciones en un día. Un rato de sol,
1: como Iquique.
4: Después no sea parcial, no, pero después lluvia, y ahí no paró llover hasta, no sé, de haber partido como a las 4. Yeah. Ya estaba hoy día. El camino entre Santiago y Valparaíso con nubes muy, muy amenazantes, a rato lluvia, y claro, todos los pronósticos plantean de que va a seguir lloviendo hoy fuerte. Por varios días, así que va a ser un octubre bien raro, increíble ver la cordillera ahora en la mañana, que se abrió un poquitito, estaba todo nevado. Uh-huh. Es como raro en esta época tanta agüita, así que aprovechen ese calorcito rico que está comenzando a aparecer y que va a durar harto rato en nuestra región de Tarapacá. Bueno, y con hartas cosas que contarles. Ayer tuve varias reuniones importantes, estuve en el Comité Político, en el Palacio de la Moneda, luego tuve una reunión con el subsecretario del Interior, precisamente por un tema que para nosotros es súper importante, muy relevante, que es el tema migratorio. Uh-huh. Hoy día, parte muy importante de lo que se comprometió durante la campaña era poder ordenar el tema migratorio. Hoy día vemos acciones súper concretas, yo diría en dos grandes sentidos. El primero de ellos, y siempre lo dijimos, es cortar un poco el desangre, cortar la hemorragia. Y esa hemorragia precisamente estaba dada por la frontera, donde entraban miles de personas en situación irregular. Entraban por la ventana y no por la puerta. Sí. Entraban sin los papeles, a diferencia de lo que nosotros necesitamos que saber perfectamente la identidad de todas esas personas. Y es ahí donde uno ve un conjunto de acciones dentro de este plan escudo fronterizo, y los ingresos irregulares, las detecciones de personas que han ingresado de manera irregular a Chile por paso no habilitado, se desplomó. -86%. Y eso te lo cuentan los amigos de Colchane, lo podemos ver que ese volumen permanente que veíamos durante tanto tiempo efectivamente bajó. No quiere decir que no entre nadie. De repente yo, a mí me ha tocado ver algunos caminando, algunas familias, pero con el volumen que veíamos antes, efectivamente eso, gracias a Dios, quedó en el pasado producto de todas estas acciones que se están haciendo. Por otro lado, se han incrementado en términos absolutos las expulsiones. Estamos viendo todos los meses aviones de la Fuerza Aérea expulsando, llenos de migrantes para expulsión. Sin perjuicio que esto se va haciendo todos los días. Se agarra uno y lo llevan a cualquier país en líneas aéreas comerciales. Y en tercer lugar, hay una cifra que ayer a mí me impresionó, que está dado con uno de los memes que trató de hacer la izquierda durante la campaña. La campaña anterior fue zanjas. ¿Cómo va a ser zanjas? Me acuerdo de una periodista ahí en el Mega, así como ridiculizando al presidente Kast. Después se le trató de ridiculizar cuando él dijo que se iban a generar una presión en el interior de Chile para que la gente se fuera de manera voluntaria a sus países. Y quiero contarles, amigos, que eso efectivamente comenzó a generar un efecto. En lo que va del año hasta ahora, hasta septiembre, se han ido de manera voluntaria más de 10.000 personas. No me estoy equivocando. 10.000 personas. Pero con todo esto, hay que, y de eso tratamos la reunión, de cómo poder implementar este plan de regreso voluntario de muchas personas. Y eso creo que también hay que ordenarlo. La idea es que se establezcan las condiciones para que todas estas personas vuelvan a sus países y puedan salir. Y quizás no se les cobre una multa. Acuérdense que, por ejemplo, tenemos mucha gente que llegó de turista y para estar en Chile el permiso para turistear son 90 días. Sí. Y mucha gente se terminó quedando. Y ahí se les cobra una multa. Y para no pagar esa multa, al final se mantienen acá adentro. Entonces, la idea es poder generar ciertas condiciones para facilitar esa salida. Y bueno, si después hay alguien que quiere volver a entrar, que lo haga cumpliendo con cada uno de los requisitos, que lo haga cumpliendo con cada uno de los papeles que se necesitan, que nos demuestren, yo no tengo antecedentes penales, y que pueda entrar como cualquier otra persona lo hace, pero por la puerta, no por la ventana. Y deberían venir iniciativas en ese sentido en las próximas semanas, y eso fue precisamente lo que estuvimos conversando, como les decía, ahí en el Palacio de la Moneda, junto al subsecretario del Interior y todo el equipo del director del Servicio Nacional de Extranjería y Migración. Así que creo que se nos puede venir otra buena noticia para poder ordenar la casa, para que todas aquellas personas que están de manera irregular tengan la opción de poder irse. Algunos no volverán, y bueno, el que quiera hacerlo, que lo haga de manera correcta, de la manera adecuada, cumpliendo con nuestra constitución, cumpliendo con nuestra ley, que si están adentro, no, porque ¿para qué andamos con cosas? Po? Hay mucha gente que ya está trabajando, sí, y trabajan a la mala. Bueno, yo prefiero en esos casos que vayan, vuelvan, regularice su situación laboral, pero que además empiecen a pagar los impuestos,
1: claro,
4: que se empiecen a pagar los beneficios sociales por el hecho de estar dentro de nuestro país. Así que fue una buena conversa. Luego me pidió una ley de lobby la empresa Aguas Andinas, que es la que

terreno, uno tiene que pagar un amparo, tiene que pagar un valor. Y históricamente, o en un proyecto que se hizo como en el 2022, mientras tú más te demorabas, se te iba aumentando ese costo, pero en una tasa así que era como exponencial, era enorme. Y al final lo que generó esto era que se empezaron a rematar una serie de patentes, pero los iban comprando al final los grandes, los chicos quedaron un poco disminuidos, toda esta proyección de gastos que se había hecho no se generó. Entonces ahora lo que se está haciendo es poder ordenar toda esta situación. Y el día de hoy también vemos el resultado de una comisión mixta que también tiene relación con en los temas migratorios, que era un artículo nomás que había quedado en un proyecto que pretende poder acelerar los procesos de expulsión administrativa, esa facultad que tiene el Estado de poder sacar de nuestro territorio nacional a migrantes que muchas veces han cometido delitos. Y aquí quedó un artículo que la izquierda no nos respetó un acuerdo, para variar, en que si esa expulsión la hace el subsecretario del Interior, la persona expulsada queda con una imposibilidad al día de hoy de volver a entrar a Chile por 3 años, y lo que se quería era poder aumentar esa sanción a 5 años. Como quedó ese artículo, ya lo despachamos, ahora vamos a quedar en 5, pero además se permitió poder corregir una serie de procedimientos donde estuvimos conversando con el Ministerio Público. Acuérdense que en este proyecto también está la posibilidad de que pueda entrar un policía a una determinada casa para poder sacar a un migrante que está con orden de expulsión. Acuérdense que eso antes tampoco se podía hacer. Te podían mirar por la ventana los migrantes irregulares escondidos en una casa y la PDI no podía entrar. Eso también viene a cambiar en virtud de esta ley que esperamos despachar ahora al término de la tarde. Oiga, pero eso como un resumen de lo que hice ayer, parte de las comisiones y del trabajo legislativo que nos ha tocado ver. Oiga, pero usted no sabe todo lo que yo he aprendido y toda la pega adicional que he tenido por integrar la comisión mixta de presupuesto. Acuérdense que el presupuesto, como yo les he dicho, creo yo es la ley más importante, porque al final va determinando las cantidades de plata que tienen los distintos ministerios, las distintas regiones, en dónde se ponen los énfasis, cuáles son los ministerios que se fortalecen, cuáles son aquellos que pueden sufrir algún tipo de contracción. Porque lo primero, y yo estoy de acuerdo, que uno se puede gastar la plata que efectivamente tiene. Y esto también lo sabe cada persona que le toca administrar su casa. Cuando uno empieza a gastar más de lo que tiene, recurre a la tarjeta bancaria, recurre al endeudamiento, y todos sabemos que las deudas, tarde o temprano, hay que pagarlas. Y muchos que de buena fe se meten en esto terminan arrepentidos porque todos sabemos, se termina pagando muchísimo más en reajustes, en intereses, hay dolores de cabeza, dolores de guata. Entonces, lo primero que se pretende hacer con este presupuesto, y que yo sí estoy de acuerdo, es que no podemos seguir gastando como país más de la plata que tenemos. Y esto implica tener que priorizar. Lo mismo que en la casa, en los minutos de que hay que apretarse el cinturón, llega esa mamá, llega ese papá, estas son las platas que tenemos para estos gastos, este lo vamos a restringir, oye, apágame la luz, oye, si antes yo tenía, nos dábamos un gustito, quizás ahora vamos a tener que restringirlo, esto no lo vamos a poder hacer, oye, es que quiero mamá unas zapatillas, no, es que ahora no te las puedo comprar, mira, si esto igual que efectivamente las casas, pero a mí lo que sí me llama la atención son los titulares, así como que acá se quiere, y que son titulares absolutamente interesados, de tratar de poner cosas que no están ajustadas a la realidad. Lo primero, acuérdense, no, es que el presidente Kast va a mandar un presupuesto que va a ser incluso de contracción, negativo, menos plata que el año anterior. Y eso, una vez más, quedó al despegue.

0: cubierto que era mentira. El presupuesto viene con un incremento de un 1,5%. Y ahí quedaron todos prop. Ah, chuta, parece que no era negativo. Oye, se había dicho entre 0,1 y 0,9 y al final es 1,5. Ya, buena noticia, pero algunos, no, es que es todo malo. Hoy día armaron otra polémica porque ayer surgió una minuta que nos entregaron a nosotros que planteaba que el presupuesto no iba a ser un incremento de 1,5, sino que alrededor de un 2,7, que uno dice, chuta, qué buena noticia. Y ahí empiezan a meterle así como la cizalla, no, pero es que hay algo malo, si en el fondo hay dos minutas distintas, con cifras distintas, es porque algún forro tienen. No, pero aquí no hay ningún tipo de contradicción. Son dos formas de medir el presupuesto que se han hecho en todos los gobiernos, y yo la explico simple. Alguno, acuérdense que con el presupuesto uno tiene una determinada cantidad de plata. Si tú comparas con el presupuesto inicial del año pasado versus este, efectivamente es un 1,5. Pero como el gobierno del presidente Boric nos presentó un presupuesto el año pasado y ese presupuesto durante el año se fue complementando con otras platas,
1: porque no alcanzó.
0: Que ojo, se gastan. Claro, se gastan ahora. Uh-huh. ¿Se acuerdan? No, es que no nos alcanzaba la plata para pa salud, ya. Exacto. Un suplemento. Sí. Acuérdense que el año pasado el reajuste del sector público no estaba en la ley de presupuesto. Se aprobó el reajuste para el sector público, pero no estaban las plata en el presupuesto y eso hubo que arreglar la carga en el camino. Una serie de beneficios también previsionales para los funcionarios públicos tampoco estaban en el presupuesto. Entonces, al final, ese presupuesto parte, no sé, con 100 y al final del año se termina gastando 120. Por lo tanto, esa diferencia está dada en si usted compara con presupuesto inicial, ahí va a ser un 1,5. Pero si lo comparamos con al final, con todo el perdón, si lo comparamos con presupuesto inicial, ahí pasa el 2,7. Y si lo comparamos con lo que efectivamente se gastó el año pasado, ahí baja al 1,5, producto de toda esa carga que se fue arreglando en el camino. Así que nuevamente tratan de instalar una polémica que tiene absoluta explicación y que, ¿saben qué? Estas dos formas de cálculo lo han ocupado en el gobierno del presidente Boric, el presidente Piñera y así en varios otros gobiernos. Uh-huh. Hoy día también estamos en riesgo porque va a haber menos plata para inversión, va a haber menos plata porque leí el diario Longino que decía eso, empleo, seguridad. A ver, y también ahí hay que aclarar varias cosas. Toda vez que cuando uno mira el presupuesto, ojo, recién el presupuesto se presentó el día de ayer.
1: Yeah.
0: Ahora durante la mañana, a las 10 de la mañana, nosotros tuvimos una reunión con el ministro Quirós donde nos dio un barniz de todo lo que viene. Pero cuando uno empieza a ver ya que, en términos generales, es un 1,5 más de platita que el año pasado.
1: Sí.
0: Cuando yo me voy a seguridad, en la partida del Ministerio de Seguridad no se incrementa en un 1,5. ¿Saben cuánto se sube?
1: No.
0: 9,1% respecto al presupuesto del 2026. Muy por encima del resto. Se van a duplicar los recursos para la PDI, para poder precisamente combatir el crimen organizado. Gendarmería, que siempre, ¿cuántas veces hemos hablado con el programa? Sí. Que es como el pariente pobre. ¿Saben cuánto se va a incrementar?
1: No.
0: 18%. Se va a solventar también la plata para que entren 1,000 nuevos carabineros y 3,200 alumnos también en defensa. Entonces se dan cuenta de que no es real de que vaya a haber una contracción en materias de seguridad, porque yo se los conté el otro día. En el presupuesto se van a ir cumpliendo los compromisos que hizo el presidente Kast durante la campaña. No había barrio en que no nos pidieran más reforzamiento de la policía. No había población donde nos plantearan que el tema prioritario era el tema de seguridad. Bueno, estate, ahí tapo. 9,1 se incrementa ese ítem que creo yo que es súper, súper importante. Uh-huh. Segundo, en salud. En salud...
1: ¿Senador?
0: Hay que estar,
1: uh-huh,
0: en un 4...
1: ¿Aló? Sí, ahí sí. Lo que pasa es que justo iba a comentar en salud cuánto iba a ser el... Ya, la cifra.
0: El presupuesto de salud crece en un 4,7%. Uh-huh. ¿Ya? Acá las prioridades están súper, súper claritas. Reducir los tiempos de espera, evidente, cuánta gente ahí nos llega a los reclamos y sí, que se han demorado tanto en operarme. Uh-huh. Todo el tema de oncología, el tema del cáncer, clave, fundamental. El tema de la atención primaria, también muy relevante. Pero además, con el mismo gasto, la idea es optimizar con más consultas, más cirugía y más procedimientos, porque aquí se van a hacer compras centralizadas. En vez de estar picoteando y comprando estos servicios en todos lados, acá se van a hacer como paquetes más grandes, y por economía de escala tú vas optimizando los valores que vas pagando, lo mismo que en cirugía y en procedimientos. Así que también ese tema creo que es muy relevante. En el famoso, la polémica del yo elijo mi PC. Uh-huh. Acá, en primer lugar, el gobierno se abrió a poder revisarlo, pero poder revisarlo porque acá efectivamente es un plan que creo yo que es súper bonito. A mí me ha tocado participar en varias, sí, de estas ceremonias donde se entregan los computadores, pero esto no quiere decir que no tenga problemas. Claro. Ahora se han empezado a descubrir cosas. A mí me llama la atención, sí, lo de repente cara de paltas que son algunos. ¿Pueden creer que este mismo plan el presidente Boric lo trató de contraer? Yo hoy día uno ve el Frente Amplio gritando y ahí levantando la bandera. Bueno, ellos trataron de hacer exactamente lo mismo, producto de que este plan o este programa sí tiene dificultades. Se han encontrado una gran cantidad de computadores que no se entregaban, escondidos en las bodegas, mojados. Pasaba el tiempo y las licencias no caducaban.
1: Claro.
0: O muchos de ellos que al final se terminaban vendiendo. Entonces... Y esto obviamente no es generalizado. A ver, yo no quiero decir que esto no sea importante. Yo, en lo personal, sí apoyo este plan. Y voy a hacer todo lo posible porque se mantenga. Pero eso no obsta que uno lo pueda querer revisar para que efectivamente esos computadores lleguen donde más se necesitan. Uh-huh. Ojalá hubiera un mérito detrás de esto. Y por otra parte también quería hablar de... se ha generado como una pelea ahí entre los gobernadores y el presupuesto. Lo que nos planteó el ministro Quiroz, y yo, ustedes saben que yo soy absolutamente regionalista y siempre he defendido los presupuestos de los gobiernos regionales. Pero una cosa, y que le encuentro toda la razón, y que es una crítica que se hace por lo menos en Tarapacá, que nosotros no tenemos ninguna gran obra de infraestructura. ¿Y saben cómo se va a hacer ahora?
1: No.
0: Efectivamente, en el inicio va a tener menos plata. Pero a mitad de año, el gobernador que pueda demostrar que en un subtítulo que se llama 31, que es de inversión, que estás moviendo las cosas, que estás haciendo proyectos, inmediatamente se te va a dar más plata. Y eso podría ir incluso hasta el 8% más. Entonces, al final uno ve que se critica y como que dice, ay, nos están quitando plata. No, pero a ver, si acá tenemos que empezar a optimizar. Y obviamente, yo en Tarapacá no he visto ni una obra de infraestructura grande con cargo del gobierno regional. A ver, por supuesto que el MOB y vivienda se lleva a parte importante. Pero con este subtítulo, la verdad, muy poco. Entonces, es distinto decir, me cortaron la plata, a decir, la plata está, pero sujeta a un resultado de eficiencia. Y esto le va a imponer, creo yo, un desafío muy grande a los gobernadores, y ojalá lo cumplan, para que así vaya llegando todos y cada uno de esos recursos que permitan efectivamente poder apalancar más luquitas para nuestras regiones. Yo siempre lo he dicho en los últimos años, el problema no está dado muchas veces por la falta de recursos. La plata al final llega, y lo hemos visto en materias de salud y en otros temas como que en algún minuto hicimos chuta, falta, pero al final siempre la plata llega. Pero de una vez por todas a mí me parece muy bien incluirle el criterio de la eficiencia, de la eficacia en la distribución de los recursos. Y el gobernador que lo hace mejor en este con inversiones va a tener toda la plata del mundo. Por lo tanto, ahí vamos a tener que estar todos muy encima y se tiene que generar además una fiscalización de la sociedad, porque después vamos a ver y parecer que hay algunos que no quieren o están medio inseguros de cómo poder hacerlo. Obviamente sí, yo concuerdo que hay una serie de problemas antiburocráticos que impiden sacar las plata antes, y eso también se está levantando, y ahí va a haber un compromiso de poder resolver todos esos nudos críticos que muchas veces son los que impiden sacar adelante iniciativas y proyectos. Se los quise aclarar esto porque uno nunca se puede quedar con un solo titular, que muchas veces es interesado o es parcial. Siempre creo que es importante tener todas las variables, y bueno, por lo menos ahora van a tener un corresponsal en vivo y en directo toda vez que me toca estar. Saben que por primera vez estoy en esta subcomisión, mientras fui diputado, yo me iba a meter en estas reuniones, a meter la cuchara, me acuerdo, en temas de vivienda, en temas específicos de salud, pero ahora estoy metido en la comisión día a día y con muchas sesiones al día viendo este tema, así que ahí se los voy a ir contando de primera fuente.
1: Muy buena la aclaración, y también nosotros vamos aprendiendo, senador, porque como usted dice, no hay que quedarse con el titular, sino que también hay que informarse de estos procesos que, claro, efectivamente, si uno lee esos titulares, dice, claro, le da rabia, le da impotencia, y dice, pero ¿cómo? Pero aquí vamos a ir aprendiendo en este programa, senador, este proceso que es del presupuesto. Y por supuesto, nos vamos a tener que ya despedir porque se nos acabó el tiempo, senador, el día de hoy.
0: Así es, pues oiga, bueno, despedirme de un nubladísimo paraíso con lluvia amenazante.
1: Les veamos rayitos de sol, entonces. Bueno.
0: Sí, no, si lo que pasa es como un pleno de invierno, si lo que es raro que esté en octubre, ¿no?
1: Claro, esta situación. Sí, en primavera.
0: Oiga, ya, pero así que con envidia, con los días ricos allá en Iquique, espero en los próximos días estar allá, así que un fuerte abrazo y siempre agradecidos de que este ratito se acompañen en la tarde junto a nosotros en nuestro programa Cumpliendo Contigo. Así que muchas gracias, adiós Analía,
1: chao.
0: También chao para todos los amigos que están ahí en la sintonía. Hasta mañana. Chau.
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3: Quince horas, 59 minutos.
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3: Dieciséis horas en punto.
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3: ¿Qué tal? Muy buenas tardes. Estas son las noticias en Radio Paulina. La Subsecretaría del Interior destinó más de 409 millones de pesos a la región de Tarapacá durante el 2024 a cargo del Fondo de Emergencia para enfrentar la escasez hídrica. El antecedente aparece en un informe de fiscalización extraordinaria del Consejo para la Transparencia, que revisó el uso de recursos y las contrataciones de camiones aljibe para distribuir agua potable en zonas afectadas por déficit hídrico. Sin embargo, el Consejo advirtió que no es posible determinar cuánto de esos recursos se utilizó específicamente para contratar camiones aljibe, ya que la subsecretaría no entregó el desglose por tipo de gasto solicitado durante la fiscalización. En otras noticias del ámbito policial, Carabineros detuvo a un hombre de 56 años tras ser sorprendido con más de 230 gramos de pasta base de cocaína durante un patrullaje preventivo en la ciudad de Iquique. El detenido de la ciudad chilena quedó a disposición de la justicia, pasando control de detención en el juzgado de garantía de Iquique. Además, dos bibliotecas públicas de Alto Hospicio y Huara fueron beneficiadas con 87 millones de pesos a través del Programa de Mejoramiento Integral de Bibliotecas Públicas del 2026. En total fueron seleccionadas tres iniciativas para la región destinadas a mejorar el inmobiliario, equipamiento tecnológico e infraestructura de estos espacios culturales.
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3: En el ámbito nacional, este martes el ministro de Hacienda, Jorge Quirós, presentó ante la Comisión Especial Mixta de Presupuestos el Estado de Hacienda Pública, dando inicio formal a la discusión del proyecto de presupuestos del sector público 2027. Durante cerca de 53 minutos, el secretario de Estado expuso el programa económico del Ejecutivo, sus principales metas y el diagnóstico con el que comenzó la administración de José Antonio Kast. En otras noticias, la ministra de Salud, May Chomalí, reforzó el llamado a las mujeres a realizarse controles preventivos y acceder oportunamente a una mamografía en el marco del mes de la concientización sobre el cáncer de mama, conocido como Octubre Rosa. La doctora recordó que el cáncer de mama es la patología oncológica más frecuente en las mujeres en Chile, constituyendo la primera causa de muerte por cáncer en la población femenina. Por último, este martes, la fiscal regional de Valparaíso, Claudia Perimbasic, dio a conocer que el embajador de Chile en Israel, Gabriel Zariansky, se encuentra en calidad de imputado por presunta influencia en nombramientos en el Poder Judicial. Según ha trascendido en prensa nacional, el diplomático chileno es imputado en la causa sobre presuntas gestiones en el nombramiento de Antonio Yua como ministro de la Corte de Apelaciones de Santiago. La persecutora aseguró que es conocido que tiene calidad de imputado, pero sus causas no están formalizadas.
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3: Y en el ámbito internacional, el magistrado del Tribunal Supremo Español, Pablo Llarena, abandonó este martes, sin efecto con carácter inmediato, la Orden Nacional de Búsqueda, Captura y Detención del expresidente catalán Carles Puigdemont, con lo que ya puede regresar a España. La determinación del juez llega después de que el Pleno del Tribunal Constitucional Español avalara este martes amnistiar el delito de malversación a los líderes del movimiento independentista catalán, lo que abrió la puerta al retorno inmediato a España de Puigdemont, huido a Bélgica. El líder catalán anunció que hará este martes una declaración institucional desde Bélgica para valorar la decisión del tribunal que abre la puerta a su retorno a España.
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2: 16 horas. 9 minutos.

0: Las 4 de la tarde con 13 minutos, iniciamos el Radio Urbano en martes 6 de octubre. Hoy sí que comienza la primavera, ¿no? Esta primavera, hoy día sí que hace más calor. Dudé en ponerme short o no, pero no, las condiciones del programa no me permiten venir en shortcito a la playa, a la radio, porque claro, por respeto a nuestros invitados, conversación, hay que ser serio, ¿no? Aunque ya unos días más, unos meses más, yo en noviembre ya le pongo short nomás, short y chala, total, de aquí para abajo no se ve en la transmisión, de aquí para arriba la camisita y para abajo chorcito. Yo soy team verano, team chorichalas, así que eso haremos los próximos días. Seguramente usted a esta hora de la tarde nos escucha en esa condición, ¿no? De chorichalas, porque está el día, ha estado todo el día así, al menos desde que yo desperté en la mañana temprano, ha habido bastante sol y calor acá en nuestra ciudad, en la capital regional de Tarapacá. Hacemos el Radio Urbano en esta jornada, luego tendremos conversación acá en el estudio, vamos a revisar, hay mucha información que comentar, muchas noticias regionales que tienen que ver a propósito con la discusión que se está dando en el Parlamento con la ley de presupuesto, que tienen que ver con nuestra región. El gobernador regional también ha estado reunido durante las últimas horas con el presidente de la República. De eso y más conversaremos en nuestro programa. Fernando, ¿cómo está? Buenas tardes, nuestro radiocontrolador al otro lado del vidrio, acá en los estudios de Radio Paulina en calle Riquelme 1032. Iniciamos el Radio Urbano hasta las 6 de la tarde, nuestra frecuencia y señales y plataformas digitales.
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1: Bien, la discusión de presupuesto se da en el Congreso Nacional. Hay, por supuesto, toda la discusión paralela que se va dando en el espectro político, principalmente porque se van conociendo detalles ya de lo que va a ser esta discusión, lo que en números finalmente se va a plantear para este 2027 como primer presupuesto de este gobierno, el gobierno del presidente José Antonio Kast, este gobierno de derecha, ultraderecha, que ya se ha conocido recortes importantes, incluso eliminación de institucionalidad, como por ejemplo se ha conocido hoy la eliminación de Prodemu, la fundación que creó la Democracia Cristiana, en particular la familia Elwin, cuando el presidente Patricio Elwin llegó a la Moneda tras la dictadura. Es una de las instituciones que fue creada principalmente para ir en ayuda y apoyo a las mujeres de zonas rurales. Prodemu tiene esa condición, o tiene porque, y tenía, vamos a hablar en pasado, porque finalmente va a ser eliminada de acuerdo a lo que ya se conoce en el presupuesto. Solamente tiene fondos destinados hasta marzo para pagar despidos, que va a ser de toda la planta seguramente que hoy día existe en esa institución nacional, que sirvió bastante durante muchísimos años a miles y miles de mujeres de sectores más vulnerables y rurales, principalmente del territorio nacional. También hemos conocido la rebaja de presupuesto de lo que va a ser la ley Cholito. ¿Usted tiene perritos? ¿Tiene gatos? Hoy día los animales en nuestras casas pasaron a ser nuestros hijos. Pasaron a ser parte de nuestra familia ya hace largo tiempo, nuestros perritos y gatos. En nuestras generaciones anteriores, los papás nuestros, nuestros abuelos, no lo veían así. Pero hace un largo tiempo, yo diría unos 10 años por lo menos, que ya el hecho de tener perrito o gato en la casa se convirtió en algo relevante. No se les deja estar así como así nomás en el patio, en la intemperie, como era antes, ¿no? Hoy día son parte de la familia. Se les paga veterinario, se les paga distintos servicios que hoy día están disponibles para los animalitos, pero eso lo hace la gente que tiene la condición de hacerlo. Pero hay miles y millones de personas en Chile que no tienen esa facilidad de poder pagar vacunas, pagar veterinario. La consulta al veterinario tiene un costo alto. Tiene un costo alto poner una inyección de estas esterilizaciones, ¿no?, que se hacen de manera particular. Por tanto, lo que usted conoce de manera masiva, que lo hacen los municipios, que lo hacen los gobiernos regionales, son financiados por la ley Cholito. Ley Cholito, que va a tener un recorte de casi un 85%, lo que es tremendamente relevante y desde luego casi terminal para una ley que financia este tipo de intervenciones, una de tantas. Una de ellas es la esterilización masiva, que a propósito por estos días se está dando en Alto Hospicio con un financiamiento que todavía hay del año pasado, aprobado del año pasado para este 2026. Pero ya el próximo año no veremos masivamente de seguro este tipo de intervenciones en todo Chile, porque claro, nos concentramos en lo nuestro, Iquique, Alto Hospicio, Pozo del Monte, el resto de las comunas de la región. Pero en todo Chile existe la problemática de los perritos abandonados, de los perritos que muchas fundaciones también adoptan y juntan en algún terreno por ahí, y cuando hay esta intervención masiva de esterilización se hacen mientras se pueda. Bueno, eso se corta. Se corta el financiamiento en un 85% más menos. Y otro de los más problemáticos y también bullados ha sido la eliminación de los computadores que se le entregaron a miles y miles de chilenos durante varias generaciones. Los gobiernos de Bachelet, los gobiernos de Piñera y el gobierno de Boric, o sea, durante 5 gobiernos, durante 20 años, se entregaron a distintas generaciones estos computadores que para muchos, en su familia, en su casa, era el primer computador. Tengo casos muy cercanos de gente conocida y también familiares cercanos que recibieron estos computadores en un momento importante, cuando en la casa los papás ni siquiera conocían lo que era un computador. El hecho, hoy día escuché un comentario tan fuera de lugar de un analista político de Santiago en una radio capitalina, hablando de que hoy día los jóvenes se distraen con los celulares, pero nada que ver, o sea, de alguna manera defendiendo el hecho de que se recorten estos programas. La entrega de computadores a miles y miles de niños chilenos, jóvenes chilenos. Yo defiendo lo que se ha hecho durante estos 20 años, de entregar estos computadores, porque para muchos jóvenes chilenos era el primer computador, y para muchas familias el primer computador dentro de una casa. No todos los hogares tienen un computador. Hoy día, por supuesto, todo el mundo utiliza el celular para hacer muchas cosas, pero hay muchas de ellas que es casi imposible hacer en el teléfono, se deben hacer en un computador. Es necesario, si yo quiero mandar varios archivos, escribir un Excel, hacer un documento Word, lo hago en un computador. Es difícil hacerlo en un teléfono celular, y no por un tema generacional. Es difícil hacerlo en un teléfono, esto es para un computador. Hay muchas cosas que yo espero llegar a la casa y hacer en el computador, pero miles de familias chilenas no tienen computador. Miles de niños de colegios, incluso subvencionados particulares, en sus casas, y lo digo por conocimiento de causa, en sus casas no existe, no hay computador. Los niños hacen sus tareas con el teléfono celular. Y claro, hoy día se facilita porque hay más sistemas operativos que así dan cuenta de ello. Pero hoy día la entrega de un computador para una familia no es solo que el niño trabaje en la casa para poder educarse. También finalmente logra educar y logra digitalizar, o al menos alfabetizar de manera digital, porque así se le denominó esto cuando la gente comenzó a aprender computación, la alfabetización digital. Muchas generaciones anteriores a la nuestra, incluso algunas de la nuestra y anterior a la nuestra, nunca ocuparon computador y no lo saben hacer, y no lo sabían hacer, y lo aprendieron justamente con el computador que llegó con el niño de primero medio, de octavo básico, a la casa cuando se lo entregaron en el colegio, por esta política pública que durante años se mantuvo a propósito de la instalación en el primer gobierno de la presidenta Michelle Bachelet. Luego lo mantuvo Piñera, entendió que era importante, lo mantuvo Bachelet, lo mantuvo Piñera de nuevo y lo mantuvo Gabriel Boric con algunos recortes y ajustes, pero finalmente no se eliminó. Lo que hoy día se está haciendo se elimina y se entregan justificaciones absurdas como el hecho de los celulares, nada que ver en absoluto. Por tanto, vamos conociendo eso y más. Ya luego le voy a contar en detalle, porque el sitio de Radio Paulina ha publicado en su página y portal de noticias durante las últimas horas una serie de puntos. Si usted revise radiopaulina.cl, nosotros lo vamos a contar luego también, porque hay varios puntos en los que el presupuesto va a ser tocado acá en la región. Van a haber menos micros en los sectores más vulnerables de la región. Va a haber menos financiamiento para líneas. Usted olvídese de nuevo de líneas de micros en la región, y quizás haya menos servicio de transporte público. Eso entre tantas otras cosas que se recortan en este presupuesto 2027 que está siendo discutido en el Congreso Nacional y del cual vamos conociendo detalles, y algunas más dramáticos que otros, día a día. Hacemos el Radio Urbano por Radio Paulina, siendo martes 6 de octubre.
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0: No es ni por cerca una de las mejores canciones de Madonna, pero es el single con el que Madonna se da a conocer en la escena musical hace ya varias décadas. Le cuento de inmediato porque es la efeméride musical de hoy junto a la reina del pop, quien lanza Everybody como su primer single hace 44 años. La cantante norteamericana era bastante joven, tenía 24 años cuando ingresa este tema a las radios, a los charts de las listas de música mundial. 6 de octubre de 1982, bajo el sello Cedar Records, publicó su primer single que estamos escuchando, se llama Everybody. Y así comenzó una de las carreras más importantes de la reina del pop, de la música pop a nivel mundial. Sería este tema entonces el que abrió la carrera de la cantante norteamericana. El lanzamiento no logró llegar al top 100 del Billboard, sino, no es un gran tema, la verdad, no está dentro de los más conocidos tampoco, ni los más exitosos, pero encontró su público en las pistas de baile y comenzó a avanzar lentamente en las listas de principalmente las listas ligadas a la música. En esa época se separaba de esa manera, que estaban de alguna forma más cercana al ámbito de las discotecas o salas de baile, y este tema en particular sonaba justamente para aquello. El Everybody fue el tema que abrió las puertas de su álbum debut de 1983, que después produjo éxitos como el Holiday, Borderline y Lucky Star. Finalmente es esto, el tema que comenzó en los clubes de Nueva York a sonar, el Everybody, primer single de Madonna, que hoy día cumple 44 años, lanzado el 6 de octubre de 1982. Escuchamos a Madonna con otro de sus éxitos, eso sí, en el Radio Urbano, la efeméride musical de hoy, junto a la reina del pop.
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1: 16 horas, 33 minutos.

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8: Bien, hablemos de estos temas que son de alguna manera algo más sensibles para la población, pero tienen que ver con lo que se está discutiendo políticamente hoy día en el Congreso Nacional, que hablamos de la ley de presupuesto, en particular lo que va a afectar a la región de Tarapacá. Son más de 3.400 millones de pesos en el que van a rebajarse el presupuesto del próximo año acá en Tarapacá, lo que va a afectar una serie de compromisos públicos y compromisos en obras que están presupuestadas, o al menos estaban proyectadas, para realizarse en nuestra región. El proyecto de ley de presupuestos que el Ejecutivo acaba de ingresar al Congreso Nacional y se hizo público este lunes, asignó al gobierno regional de Tarapacá 79.133 millones de pesos contrarrestando con lo que se había entregado el año anterior, que se está ejecutando este año, que son 82.529 millones. Finalmente es una rebaja de 3.400 millones de pesos, 3.397 para ser preciso, 4,1% menos para el próximo año. Pero el total no muestra dónde está el problema, por eso hay que mirar el detalle. El programa de inversión regional es el que financia pavimentación, sedes sociales, equipos de salud, proyectos productivos. Para el 2027, la baja de 75 mil millones a 71 mil millones son 4 mil millones de pesos menos para 7 comunas de la región. El presupuesto de funcionamiento del propio gobierno regional sube de 7 mil millones a 7.836, casi un 12%. Pero el mayor recorte estará en el Fondo de Apoyo al Transporte Público y la Conectividad Regional, conocido como el proyecto Espejo del Transantiago, que va a caer de 16.046 millones de pesos a 9.396 millones de pesos, una baja casi un 41%, cercana ya a la mitad. Este fondo, el Fondo Espejo del Transantiago, actualmente subsidia el transporte rural y las mejoras del transporte público. O sea, usted hoy día anda en micro eléctrica, anda en algunos buses más modernos, debido a que en los últimos años, principalmente en el gobierno anterior de Gabriel Boric, se logró remodelar en gran parte la flota de microbuses de la región, particularmente el transporte Iquique Alto Hospicio. Bueno, el transporte público es clave en nuestra región, principalmente en zonas más rurales como Colchane, Camiña, Pozo Almonte, Pica, el litoral costero, zonas rurales.

0: ahora no va a existir, o va a existir pero solo la mitad, una parte. La región de Tarapacá, además, en esta propuesta va a llegar con patentes mineras también a la baja. Según la propuesta del gobierno, lo que llegará por patentes mineras bajará de 7.523 millones de pesos a 4.387 millones de pesos, una caída de un 42%, lo detalla en la nota que ha publicado Radio Paulina durante las últimas horas. La región aloja una de las mayores faenas de mineras del país, pero recibirá bastante menos dinero por estos conceptos. La baja coincide con el proyecto de ley del propio Ejecutivo que modifica el régimen de patentes mineras actualmente en el Senado. Hay un caso más llamativo además en Tarapacá, porque los recursos asociados a la ley de modernización tributaria pasarán de 2.640 millones a solo 39 millones de pesos. Desaparecen casi por completo estos recursos asignados a modernización tributaria, impuestos internos y todo lo que tiene que ver con aquello. Esta partida corresponde a las contribuciones para el desarrollo regional que creó la reforma tributaria el año 2020. En total, las transferencias de fondos sectoriales caen en más de 10 mil millones de pesos, un 25% más menos. Hacienda sube el aporte fiscal y en 6.600 millones de pesos y suma una partida nueva en bienes nacionales de más de 1.700 millones, pero eso no alcanza para compensar las pérdidas de la región. Las transferencias a otras instituciones van en 31% y los estudios básicos en 6%, de acuerdo a lo que el gobierno regional aún no ha logrado gastar. Es parte entonces de lo que publica la nota de Radio Paulina, donde viene todo el detalle justamente de esta situación que afectará a la región de Tarapacá por la ley de presupuesto. En el último informe de la DIPRES sobre metas institucionales, el gobierno regional de Tarapacá cumplió un 92,17% de los compromisos el año 2024, el tercer resultado más bajo entre los 16 gobiernos regionales. Entre las fallas, indica que en dos contratos de obra no se informaron los actos de adjudicación ni de liquidación. Es parte entonces de lo que dice la nota. Escuchemos justamente al gobernador regional de Tarapacá, José Miguel Carvajal, que estuvo esta mañana, este mediodía, reunido con el presidente José Antonio Kast, justamente hablando del presupuesto regional, de estas bajas y de otros temas de nuestra zona. Escuchamos a la autoridad de Tarapacá.
1: Acabamos de terminar una importante reunión con el presidente de la República, José Antonio Kast, y que le habíamos conversado, se situaba en un contexto de temas y agendas que son muy importantes para nosotros en la región. La emergencia, la reconstrucción, el futuro, tanto desarrollo económico, pero también cuáles son las posibilidades y alternativas que podemos establecer en conjunto con el gobierno central. Por eso sostuvimos la reunión en distintas líneas y que quiero valorar la disposición de podernos reunir. Estuvimos de manera extensa, casi una hora, discutiendo respecto a la situación de vivienda, de salud, zona franca, respecto a la conectividad de nuestra región y cómo vamos a ir estableciendo estas tareas y agendas en el futuro con algunas autoridades de nivel local. Pudimos expresar nuestra preocupación con lo que ocurre con las fichas FIBES de la región de Tarapacá y cómo todavía no tenemos un catastro de la inversión que se necesita para conectar la ruta 504 y la ruta 16, pero también pudimos establecer nuestra preocupación por el retraso en la concesión de zona franca del puerto de Iquique y por sobre todas las cosas de la disminución del presupuesto regional. Así que vamos a ir contándoles en detalle cómo se dio este diálogo, los compromisos que hemos sostenido con el presidente y que vemos la mejor disposición. Esperamos que sí, esta disposición pueda ser la misma que tenga el ministro de Hacienda, que por estos días no ha tenido la mejor disposición, y esperamos que pueda un poco compartir este espíritu colaborativo que ha manifestado el presidente y que también se pueda reflejar en algunos resultados concretos para nuestra región.
0: Ahí está entonces lo que dice el gobernador regional de Tarapacá luego de la reunión con el presidente José Antonio Kast en La Moneda. Enviaron fotografía de aquello cerca de la una de la tarde. Se reunió el presidente con la primera autoridad del país. La cita comenzó especialmente a las 13:15 horas de hoy, en esa reunión que sostuvo entonces el gobernador José Miguel Carvajal con el presidente Kast para discutir estos temas y otros que preocupan a la región. Es preocupante lo que indica la nota de Radio Paulina respecto a la rebaja del presupuesto para Tarapacá, porque los sectores más complejos o complicados en esta baja presupuestaria serán, lo decíamos, el transporte público rural y transporte público en general, por la ley del espejo del Transantiago, que se rebaja en una cifra importante, y también

0: lo que tiene que ver con las pavimentaciones y otros ítems ligados justamente a esta materia, donde esas partidas ya no existirán para el próximo año, de acuerdo a lo que se indica de manera preliminar. Vamos a ver cómo se va dando la discusión parlamentaria frente a esto, cómo los parlamentarios de la región van a defender o no el presupuesto, que siempre debiera ir en incremento, porque hablamos de que el costo de la vida va subiendo, los materiales. El costo de una obra que el año pasado se presupuestó, por ejemplo, a 800 millones de pesos, este año esa misma obra cuesta 900, y el próximo año costará 1.200, no sé. El costo de la vida, el costo del combustible, el costo de las cosas que va aumentando, va subiendo y no bajando, como de alguna manera el gobierno lo ha retratado en esta baja presupuestaria para Tarapacá en lo que es el fondo regional en su totalidad. Reiteremos entonces que son más de 3.400 millones de pesos menos que recibirá la región durante el próximo año. Indicar que una de las temáticas también que mencionó el gobernador en esa cuña es muy importante, y no se ha hecho nada hasta ahora, o al menos no conocemos algún avance al respecto, es qué va a pasar con las obras de la Ruta 16 y la Ruta 504 después de los daños sufridos tras las lluvias del mes de agosto. Estamos en octubre, a punto de cumplir 2 meses desde ocurrida esa situación, y hasta ahora no hay una respuesta concreta de cuándo, cómo y cuánto va a costar y de qué manera se va a hacer ese arreglo. Recordemos que en su momento llegaron autoridades de Santiago, yo saqué la cuña y la tengo guardada justamente porque está ahí la palabra de la Autoridad de Obras Públicas del Ministerio respecto a que se llegó una delegación de arquitectos y ingenieros y gente de profesionales del Ministerio de Obras Públicas para verificar en terreno cuál va a ser la mejor opción en ambas carreteras. Hasta ahora ambas rutas tienen conificado para que siga el transporte pasando por el lugar, pero nadie asegura que vaya a ocurrir algo en los próximos días. De hecho, hemos tenido clima inestable hasta hoy día, recién hoy hemos tenido un día primaveral completamente, pero hay informes que indican que podrían haber lluvias durante las próximas semanas en la zona costera de Tarapacá. Hoy día está lloviendo Santiago, que también es algo bastante anómalo en octubre para la capital. Pero bueno, en lo que concierne a nuestra zona, nadie también asegura que estos quiebres, grietas que tienen ambas rutas, a propósito de que el material se está secando esta cuestión compacta, húmeda, que había en algún momento, se va secando y quizás vaya cediendo. No sabemos, no soy quien técnicamente para decir que esto podría o no ocurrir, pero tampoco hay una respuesta hoy día de parte de la autoridad más concreta de decir, ¿sabes qué? Esto va a tener esta fecha de avance, porque hasta ahora se siguen haciendo los cuellos de botella que nos estamos bancando los liquiqueños y la gente de altos pisos, principalmente cada vez que se sube por la Ruta 16, porque hay dos lugares que están conificados donde hasta hoy día, a casi 2 meses de los hechos, no se ha avanzado un ápice, no se ha hecho absolutamente nada, y por tanto lo que uno quisiera es respuestas a esto y a otros temas que mencionaba justamente el gobernador Carvajal. Somos el Radio Urbano cuando son a esta hora las 4 de la tarde con 49 minutos.
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0: Bien, estamos revisando información regional, principalmente en nuestro espacio durante la tarde. Precaución, conductores que lo hacen por el sector de Céspedes y González y Arturo Pérez Canto, que transitan por ese lugar. Hubo una colisión vehicular hace ya algunos minutos atrás y en ese sector se encuentran dos vehículos colisionados. Entonces, intersección de calle Céspedes y González con Arturo Pérez Canto acá en Iquique. Precaución para ellos. Bueno, le voy a contar una noticia respecto a las solicitudes de libertad condicional que están pidiendo algunos reos en Tarapacá, de acuerdo a lo que se ha conocido también durante las últimas horas. Pero antes quería comentar algo a propósito de las redes sociales, porque estaba revisando recién ahí, monitoreando si había información de hace algunos instantes, y en Facebook vi algunas cosas y me pareció también interesante comentar, abrir ese espacio de conversación respecto a que Facebook se ha ido convirtiendo principalmente en un lugar de depositorio de cualquier tipo de comentarios, pero principalmente es Marketplace el que sostiene a Facebook. ¿Tú tienes Facebook? Sí, sí. Yo creo que Facebook lo que la lleva, yo para lo que entro a Facebook es para Marketplace. Yo entro por dos cosas a Facebook. Reviso los recuerdos, porque hace 10 o 12 o 15 años tengo Facebook. No sé, ¿cuántos años tengo Facebook? Como que casi 18 años que tengo Facebook. Sí, desde que partió está en blanco y negro Facebook. No, pero era bien distinto cuando partió, ¿te acuerdas? Era muy distinto Facebook. Y yo entro por eso, principalmente por los recuerdos, y entro para... dije dos cosas. Ah, por Marketplace. Porque reviso cuestiones que están en venta. Interesante la cantidad de cosas que se venden por Facebook, weón. La gente incluso vende casas de las tomas, weón. ¿Has visto venta de las casas en las tomas? Impresionante. Hay una toma en una casa en una toma y está en venta. ¿Cómo es eso? Bueno, si las venden es porque seguramente también hay demanda, weón. Si esto de libre mercado es así, la oferta aparece cuando existe demanda. Si alguien dijo, oye, un buen vendedor puede vender incluso humo. Bueno, nosotros en la radio vendimos aire. Hace 42 años Radio Paulina vende aire. Y yo llevo trabajando 25 años en radio vendiendo aire. Aire, finalmente. Eso vendemos. Pero hay quienes venden humo. ¿Ah? Hay quienes venden humo y ahí hace otra cosa. Pero hablando en serio, de verdad que en Facebook uno ve de todo, güey. Todo, la gente vende absolutamente de todo. Oye, llegó el técnico, ¿por qué me dejaron el equipo en el suelo? ¿Qué pasó? Qué terrible. Hay que agacharse para bajar el volumen de... No alcanzó para dejarlo acá encima. No alcanzó el cable para dejar el equipo acá arriba para cambiarlo. Tengo que tirarme al piso. Ya, oye, quería comentar eso de respecto a Facebook, porque de verdad que me llama la atención la cantidad de cosas que se transan en Facebook. Yo he vendido cosas por Facebook. ¿Usted ha vendido algo por Facebook alguna vez? Sí, yo he vendido y me ha ido bien. He vendido rápidamente por Facebook. Publico algo, es de locos, ¿sí? Cuando publicáis algo que es muy popular a un buen precio, es de locos. La cantidad de mensajes impresionantes que te pueden llegar. Revienta. A mí me reventó el Facebook una vez con una venta de... No me acuerdo, ya usted, he vendido varias cosas, pero una de esas ventas, reventadísima. Y otra cuestión que puse en venta, no se vendió. Porque era muy demasiado... Técnicamente, pocos la usamos. Bueno, en fin, una cosa más de gente que trabaja en radio y temas audiovisuales, pero Facebook tiene de todo en venta, absolutamente de todo. Quería comentar eso antes de comentarle una noticia, porque Tarapacá, en la región, la Comisión de Libertad Condicional va a revisar 325 solicitudes de internos, o sea, reos, de las cárceles de la zona. Tenemos dos cárceles, tres en realidad, en Tarapacá, la de Iquique, la de Pozo del Monte y la más grande, que es la de Alto Hospicio. La Comisión de Libertad Condicional de la Corte de Apelaciones de Iquique revisará este martes, o sea, hoy día, Un total de 325 solicitudes de internos provenientes de distintas unidades penales de Tarapacá. Ya dijimos, son tres los recintos en la región. 250 corresponden al centro, al complejo penitenciario de Alto Hospicio. 63 al centro de cumplimiento penitenciario de Iquique, donde hay principalmente mujeres. Esa es la cárcel de mujeres, como es conocida. Y yo la conozco por dentro porque visité e hice una donación, yo hace un tiempo atrás, de libros. Estaban creando la librería de las internas y yo doné, me acuerdo, un número importante. Estábamos en pandemia. Deben haber sido unos 200 libros más o menos de distinta índole que yo tenía, porque a mí me habían regalado también esos libros. No eran algunos míos, pero muy poquitos los que eran míos de antes, pero a mí me habían regalado una montonera de libros en una casa y yo dije, no, esto hay que darlo a alguien que le sirva de verdad, y yo los doné a la cárcel de mujeres. Y ahí conocí algunas internas y conocí también el lugar por dentro. El lugar que se estaba habilitando también de librería para... biblioteca. Biblioteca para las internas del centro penitenciario de Iquique. Bueno, reitero entonces lo que se está pidiendo. Las libertades condicionales son 250, se están pidiendo en Alto Hospicio, 63 en el centro de cumplimiento penitenciario en Iquique, donde hay mujeres principalmente, y son 12 las solicitudes en Pozo Almonte. Durante la sesión, la comisión va a analizar las solicitudes y los informes técnicos elaborados por Gendarmería para determinar si cada postulante cumple con los requisitos establecidos para acceder a este beneficio. Entre las exigencias, se considera haber cumplido una parte determinada de la condena, mantener conducta intachable dentro del establecimiento penitenciario donde se encuentre y contar con un informe psicosocial que evalúe factores como el riesgo de reincidencia y las posibilidades de reinserción. Principalmente en mujeres, la cárcel de mujeres de Iquique, en un 90 y yo diría que un poco más por ciento de las internas, y saludo a todo esto a todas las internas e internos que nos pueden estar escuchando a esta hora en los centros penitenciarios, porque la gente sí escucha radio, escucha mucha radio dentro de los recintos penitenciarios. Las internas en Iquique principalmente son mujeres que han llegado ahí por cuestión de drogas, muchas de ellas burreras, que han trasladado droga dentro de su cuerpo, fuera de su cuerpo, principalmente desde la zona fronteriza o en controles que han sido fiscalizadas. Principalmente tienen que ver con ese tipo de delitos. Bueno, la comisión hoy está integrada por un ministro de la Corte de Apelaciones, dos jueces del Tribunal de Juicio Oral de Iquique y dos magistrados del Juzgado de Garantía. O sea, cinco personas son esta comisión. La ley permite también que las víctimas sean informadas y presentes y se presenten sus antecedentes o alegaciones frente a solicitudes de libertad condicional. ¿Qué quiere decir esto? Que si hay una persona que está cumpliendo una condena de X años ya y se ha portado bien y todos los informes son todos buenos, excelente, ese hombre o mujer fue condenado por X delito, cualquiera, X delito. Por ejemplo, un robo con intimidación de una camioneta. Voy a inventar cualquier cosa. Un robo con intimidación de una camioneta. Y la víctima de ese robo, de esa camioneta, se opone a la libertad de esa persona. Es revisado justamente por esta comisión. Que habría un factor ahí que no permitiría aquello. Por eso se toma en consideración lo que dicen las víctimas. Me pasé de la hora, ¿eh? Nos vamos a la tanda comercial. Cuando hoy día se revise esto, entonces reiteramos 325 solicitudes de internos en Tarapacá.
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2: 17 horas, 5 minutos.
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17: ¿Qué tal? Muy buenas tardes. Estas son las noticias en Radio Paulina. La Subsecretaría del Interior destinó más de 409 millones de pesos a la región de Tarapacá durante el 2024 a cargo del Fondo de Emergencia para enfrentar la escasez hídrica. El antecedente aparece en un informe de fiscalización extraordinaria del Consejo para la Transparencia, que revisó el uso de recursos y las contrataciones de camiones aljibe para distribuir agua potable en zonas afectadas por déficit hídrico. Sin embargo, el Consejo advirtió que no es posible determinar cuánto de esos recursos se utilizó específicamente para contratar camiones aljibe, ya que la subsecretaría no entregó el desglose por tipo de gasto solicitado durante la fiscalización. En otras noticias del ámbito policial, Carabineros detuvo a un hombre de 56 años tras ser sorprendido con más de 230 gramos de pasta base de cocaína durante un patrullaje preventivo en la ciudad de Iquique. El detenido de la ciudad chilena quedó a disposición de la justicia, pasando control de detención en el juzgado de garantía de Iquique. Además, dos bibliotecas públicas de Alto Hospicio y Huara fueron beneficiadas con 87 millones de pesos a través del Programa de Mejoramiento Integral de Bibliotecas Públicas del 2026. En total fueron seleccionadas tres iniciativas para la región destinadas a mejorar el inmobiliario, equipamiento tecnológico e infraestructura de estos espacios culturales.
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17: En el ámbito nacional, este martes el ministro de Hacienda, Jorge Quirós, presentó ante la Comisión Especial Mixta de Presupuestos el Estado de Hacienda Pública, dando inicio a formar la discusión del proyecto de presupuestos del sector público 2027. Durante cerca de 53 minutos, el secretario de Estado expuso el programa económico del Ejecutivo, sus principales metas y el diagnóstico con el que comenzó la administración de José Antonio Kast. En otras noticias, la ministra de Salud, Mai Chomalí, reforzó el llamado a las mujeres a realizarse controles preventivos y acceder oportunamente a una mamografía en el marco del mes de la concientización sobre el cáncer de mama, conocido como Octubre Rosa. La autora recordó que el cáncer de mama es la patología oncológica más frecuente en las mujeres en Chile, constituyendo la primera causa de muerte por cáncer en la población femenina. Por último, este martes, la fiscal regional de Valparaíso, Claudia Perimbasich, dio a conocer que el embajador de Chile en Israel, Gabriel Zaliansky, se encuentra en calidad de imputado por presunta influencia en nombramientos en el Poder Judicial. Según ha trascendido en prensa nacional, el diplomático chileno es imputado en la causa sobre presuntas gestiones en el nombramiento de Antonio Yua como ministro de la Corte de Apelaciones de Santiago. La persecutora aseguró que es conocido que tiene calidad de imputado, pero esas causas no están formalizadas.
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17: Y en el ámbito internacional, el magistrado del Tribunal Supremo Español, Pablo Llarena, abandonó este martes, sin efecto con carácter inmediato, la Orden Nacional de Búsqueda de Captura y Detención del expresidente catalán Carles Puigdemont, con lo que ya puede regresar a España. La determinación del juez llega después de que el Pleno del Tribunal Constitucional Español avalara este martes amnistiar el delito de malversación a los líderes del movimiento independentista catalán, lo que abrió la puerta al retorno inmediato a España de Puigdemont, huido a Bélgica. El líder catalán anunció que hará este martes una declaración institucional desde Bélgica, para valorar la decisión del tribunal que abre la puerta a su retorno a España.
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0: Bien, estamos de regreso, vamos a conversar acá en el estudio con invitados para tratar el tema de la minería regional, la minería a menor escala. Con nosotros se encuentra en cámara Carolina Cisternas Valdebenito, subgerente de exploraciones de ENAMI, la empresa nacional de minería, y también de ENAMI, la empresa nacional de minería, Yerko González Cuello, gerente de fomento y minería de la ENAMI, decíamos. Y con nosotros fuera de cámara, pero también acá en el estudio, está Denise Barahona, que es la Seremi de Minería de Tarapacá. Los saludo a los tres. ¿Cómo están? Buenas tardes, bienvenidos.
1: Buenas tardes.
0: Acérquese lo más, acérquese lo más que pueda al micrófono. Denise, no la escuché.
21: Muchas gracias. Muchas gracias.
0: Eso, eso. Sí. Bueno, hablemos de ENAMI primero, primeramente la educación cívica. ¿Qué es ENAMI? Lo hablábamos en interno un poquito de cómo el formato de ENAMI. Yo he hablado con gente de SONAMI, que es la Sociedad Nacional de Minería. Y bueno, la minería tiene distintas agrupaciones, distintas asociaciones, fundaciones, en fin, corporaciones, etcétera, pero la ENAMI en particular es más antigua como empresa nacional de la minería, y lo conversábamos también en interno, se preocupa bastante de la pequeña y mediana minería del país. ¿Quién de los dos me cuenta un poquito sobre ENAMI? ¿De qué se trata?
1: Bien, gracias. Mira, ENAMI es la empresa mandatada por ley para fomentar la pequeña y la mediana minería del país. Ese es nuestro rol fundamental. Nuestra empresa está distribuida, digamos, a nivel nacional. Hoy partimos en Tocopilla, como composición, digamos, física, hasta Rancagua. Y un poco lo que nos trae para acá es poder extendernos hacia la zona norte.
0: Ah, no hay presencia hoy en Tarapacá.
1: No tenemos presencia en Tarapacá, y uno de los objetivos de esta visita de ENAMI acá, en coordinación ahí con la Seremi, es poder en el corto plazo volver a Tarapacá. Alguna vez estuvimos acá, nos fuimos, pero es volver y tener una posición, digamos, para poder desarrollar la pequeña minería, primero a través de apoyo a asistencia técnica, geológica, de ingeniería. Pero después también, y es un poco, digamos, lo que pensamos en el futuro, comprar minerales acá, que es parte del rol. O sea, como te decía, ENAMI, su rol fundamental es, a través del fomento, es el desarrollo técnico, pero también tiene que ver con la comercialización de minerales. Es acercar la compra de minerales para los pequeños mineros que por sí solos no tienen las
0: ventajas, no tienen
1: ventajas competitivas como para llegar a vender sus minerales.
0: ¿Y a quién se le vende el mineral del mediano y pequeño en el país? ¿Igualmente eso es el mismo rubro que los grandes? ¿A los chinos, en fin?
1: A los chinos. Nosotros tenemos contratos de venta de minerales una vez que los procesamos. Los principales compradores de cátodos nuestros están en Brasil. Tenemos China, exportamos los minerales, digamos.
0: ¿Y los pequeños y medianos siguen siendo cobre principalmente?
1: Principalmente cobre. Hoy sí tenemos un abastecimiento importante de oro. El precio del oro ha llevado a activar mucha minería, principal en la región de Atacama, relacionada con el oro. Pero el cobre es, digamos, lo principal que estamos
0: comprando. ¿Y los minerales raros?
1: No, hoy no tenemos compra de minerales raros. Yeah. Solamente compramos cobre, oro y en menor cuantía, digamos, plata y algunos productos mineros como el concentrado y el precipitado de cobre.
0: Ahora, Carolina, esto de exploración, eso es lo que se va a realizar en Tarapacá, buscar justamente aquello, que se explore, qué vetas se pueden trabajar.
22: Efectivamente, dentro de la línea de la reactivación minera de la región de Tarapacá, nosotros hemos levantado algunas faenas históricas del sector y algunas que también los mismos pirquineros que aún existen, están aquí, han levantado, digamos, de su faena. Y con el equipo de geólogos la idea es poder revisar estas concesiones, poder levantar las estructuras que ya están reconocidas, idealmente estructuras que no existan, para categorizar estos recursos y cuantificar en el fondo. Ya, y en eso andan los chicos, digamos, partimos mañana, levantamos alrededor de 25 faenas. Ahora ese catastro lo actualizamos, venimos recién de una reunión con los pequeños mineros, en donde entraron incluso a estas 25 un par de faenas nuevas, o que no teníamos, digamos, nuestro catastro. Entonces la idea es que los geólogos desde mañana van a estar yendo a las faenas, tomando muestras de las distintas minas para hacer análisis químicos, que es fundamental el muestreo para poder categorizar recursos y así poder estimar el potencial real de la zona en la pequeña minería.
0: Denise, Seremi, en la Seremi Minería en Tarapacá, usted ha hecho, me imagino, un trabajo ahí previo para que ENAMI llegue hasta la zona y logre catastrar y finalmente concretar esto. ¿Qué se sabe al respecto de estos pirquineros y el trabajo que se desarrolla?
23: Bueno, nosotros en la Seremía de Minería nosotros generamos un análisis de los pequeños mineros que se acercaban tanto a la oficina como también los que tienen el registro en Cernagiomin. Y nosotros nos dimos cuenta que en realidad acá existió una gran cantidad de pequeños mineros. Lamentablemente, por diversos motivos, estos pequeños mineros dejaron de explotar y dejaron de vender a ENAMI. También hay que decirlo que los poderes de compra no están acá, el flete es mucho más caro, por lo tanto, si un pequeño minero tiene una baja ley en su mineral, la verdad es que llevarlo hasta la planta de NAMI no le conviene. Ya eso también ha sucedido y es por eso que estas pequeñas minas ahora no están trabajando. Nosotros lo que hicimos fue generar un convenio de colaboración entre el Ministerio de Minería y ENAMI para poder fortalecer y generar una ruta de trabajo con los pequeños mineros. Nosotros esperamos de aquí, nosotros tenemos una ruta 2026-2030 en donde nosotros queremos potenciar la pequeña minería en Tarapacá y esto lo queremos partir desde cero, ya independiente de que ENAMI tiene muchos registros hacia atrás, queremos partir desde donde corresponde para poder hacer un análisis de los recursos que existen y potencialmente ver la factibilidad de que se instale un poder de compra acá en Tarapacá, que sería el ideal, pero tenemos que ver si eso es factible, porque para poder instalar, que ahí tal vez Yerko puede explicarlo de mejor manera, para poder instalar un poder de compra se necesita que esto tenga recursos, ya es decir, se necesita mineral para poder echar esa planta. Si no tenemos mineral suficiente en Tarapacá, no se justifica la instalación de una planta aquí.
0: Y principalmente decimos minerales, ¿cobre también en Tarapacá o otros?
23: No, es cobre. Cobre principalmente es lo que nosotros, la mayoría de los pequeños mineros que nosotros estamos trabajando en este momento son de cobre, hay algunos que tienen nitrato y otros sal, pero principalmente hoy de hecho nos juntamos con ellos para poder generar una ruta de trabajo que vamos a comenzar mañana, pero son principalmente de cobre, ellos venden piedra, por decirlo en un lenguaje coloquial.
0: Sí, y ese trabajo cuánto puede durar para determinarse este trabajo final?
1: A ver, nosotros, la primera etapa de este trabajo está contemplada en 3 meses. O sea, la primera revisión, partimos mañana incluso en terreno, ya con las primeras faenas en revisión. Esperamos a la última semana de diciembre ya tener los informes consolidados para poder tener un diagnóstico. Y con ese diagnóstico ir viendo cuáles son las etapas que siguen, principalmente. Como lo alcanzó a señalar la Seremi Denise, es para cualquier inversión en planta, cualquier inversión necesaria, hay que saber si es que hay y no hay mineral y en qué cantidad y calidad suficiente. O sea, no podemos aventurarnos a invertir en un negocio minero si no tenemos claro cuánto mineral hay. Entonces, la primera etapa es tener certeza de que el mineral que vamos a encontrar exista en ese volumen y calidad.
0: ¿Y para cuánto tiempo?
1: Y para una inversión de lo que pensamos que debe andar del orden un par de millones de dólares para poder establecernos acá, necesitamos como mínimo también un tonelaje, digamos, que nos sustente un negocio por unos 5 años.
0: ¿Y cuánto eso? ¿Cuánto
1: de un poco más de 2 millones de toneladas al ritmo que nosotros sabemos.
0: ¿Al año?
1: No, es el volumen total. Nosotros pensamos que los poderes de compra en AMI no son a la escala de la gran minería. Estamos hablando de 15.000 a 20.000 toneladas mensuales. Con eso nosotros podríamos sustentar un negocio relativamente bueno en un tiempo razonable de 5 a 10 años, más o menos.
0: Igualmente rentable tanto para los pequeños mineros como también para el Estado, porque me imagino que acá también hay un corte importante para el Estado.
1: De todas maneras, esto es al final es un negocio donde no podemos perder plata ni los mineros ni el ENAMI, entonces hay que hacer una buena evaluación. Y muchas veces, digamos, a nivel privado, se invierte en hacer la planta primero y después cuando tienes la planta hecha, te das cuenta que no tienes mineral para procesar. Y te quedas con una inversión grande, con un elefante blanco que nunca pudiste funcionar. Acá es todo lo contrario. Queremos ir bien, partir paso a paso, tener ese mineral y una vez que lo tengamos, decir, oye, con este mineral podemos sustentar un negocio de mediano y largo plazo.
0: Ahora, estas exploraciones que se deben hacer en Tarapacá, ¿se hacen en gran altura o estamos hablando de sectores de menor altura?
22: Hay una faena que está ubicada en el sector cordillera, no solo una de este universo 25, las demás están casi todas en la franja costera de presión intermedia, ¿ya? Y lo otro, también agregando a lo que señalaba Yerko, quería sumar que también es importante, además de cuantificar los recursos, que los caractericemos, porque una de las cosas muy relevantes para sustentar un negocio de procesamiento de minerales es las características mineralógicas de las rocas, de los minerales, y cómo se pueden comportar para una correcta recuperación, digamos. ¿Ya? Así que en eso también los chicos van a comenzar ya con esos trabajos para poder ir teniendo toda la información que necesitemos en el fondo para sustentar el negocio.
0: Y esto se comienza como en todos los proyectos mineros con geólogos, bajando, perforando, ¿no?
22: ¿Sí? Mira, en esta primera etapa vamos a hacer una revisión geológica de superficie, ya con topografía y con la del trabajo del geólogo, el muestreo en superficie o las labores subterráneas, si es que lo existen en alguna de esas faenas. Ahora, de estos informes, además de la categorización de recursos, lo que se pueda categorizar, que probablemente van a ser inferidos, que es como el escalón más bajo de la categorización de recursos minerales, van a salir también recomendaciones. Estas recomendaciones, por un lado, van a ser mineras, porque a estas visitas vamos a ir con los pequeños mineros en el día que le corresponda la visita, entonces se va a hacer una recomendación directa a ellos de cómo seguir la mina, en palabras simples, pero también va a haber una recomendación de otro paso probablemente geológico, dígase, no sé, ejemplo, geofísica, sondaje, vamos a levantar eso para que este recurso se pueda recategorizar a una escala un poco mayor, dígase indicado o demostrado, o perdón, medido, para que podamos sustentar de mejor manera el negocio.
0: ¿Está medido esto, Seremi, de cuánto podría llegar a generar en no sé, mano de obra o recursos regionales?
23: Mira, nosotros calculamos...
0: Ahora está sin cámara, ahora sí la tengo en cámara.
23: Ahora sí, ya. Bueno, nosotros calculamos que aproximadamente de estas 25 faenas podrían tener aproximadamente unas de 30 a 50 personas cada una. Ya nosotros, eso es lo que se está trabajando con las que ya están vendiendo a Enami, por lo tanto ese sería un promedio. Ahora, el ideal en estos momentos, nosotros queremos más pequeña minería en Tarapacá y nosotros, el pequeño minero es como un emprendedor. La verdad que es literalmente un emprendedor, por lo tanto, el que esté Enami hoy en día acá en la región y que estén haciendo este trabajo, yo creo que es súper relevante para que los tarapaqueños tomemos la pequeña minería como una real opción de negocio. Creo que eso se ha dejado de hacer, a pesar de que somos una región minera, la pequeña minería no se ve mucho, no se conoce, no se sabe quiénes son, no se sabe cómo se trabaja. Y la verdad es que existe una gran oportunidad, se puede generar recursos, se puede generar vivir de eso.
0: Y así como la minería grande, perdón, también genera, terceriza servicios.
23: También terceriza servicios, claro. Tal vez no en gran escala en un inicio. Claro. Nosotros tenemos un buen ejemplo acá, la mina San Marcos, que ha ido creciendo de a poco y esa mina podría pasar a ser una minería mediana.
0: Michilla es mediana, ¿no?
1: Es mediana, sí, mediana.
0: Michilla está camino a Tocopilla, claro. Claro. Y es cercana a nosotros en cuanto a territorio.
1: Exacto,
23: mediana. Claro, y se puede comprobar de que siendo pequeño puedes ir creciendo. Además que la pequeña minería es un trabajo, la mayoría de las de estas minas, como comentaban, están en el borde costero, están generalmente en Alto Hospicio o están hacia el borde costero en la cordillera de la costa.
0: Pongo el ejemplo de Michilla de nuevo, claro. Es el ejemplo, claro. Es el ejemplo, el que claro. Tenemos en la cabeza porque está cercana a nosotros. Exacto. Y ustedes apoyan a Michilla, ¿no?
1: Hoy tenemos compra de algunos productos, pero no tenemos un apoyo directo desde el fomento. En algún momento sí hemos trabajado de forma muy directa con Michilla.
22: Lo que sí ahí tenemos, un contrato de arriendo en la misma zona que hay pequeños mineros que le arriendan a HMC, en este caso, una concesión minera, y ellos nos venden a nosotros en Tocopilla.
0: Ya cuando ustedes hablan nosotros, porque ustedes son parte del trabajo que desarrollan los pequineros, porque ustedes finalmente están ahí de la mano.
1: Siempre tenemos esa relación. Hay un dato muy importante que tiene que ver con la pequeña minería, el desarrollo de la mano de obra local. A diferencia de la gran minería, podríamos decir que la pequeña minería, todo lo que se genera en términos de recursos económicos se gasta en la comuna donde se desarrolla. O sea, el pequeño minero es de acá, el pequeño minero va a comprar al almacén de acá, va a gastar su platita que hay mismo.
0: Su patente también la paga
1: la paga acá.
0: La comuna donde
1: la gran minería, que muchas veces ocurre que la gente que trabaja ahí es de más al sur, de La Serena, de Concepción, y se van todas las lucas.
0: Y las patentes se pagan
1: en otros lugares.
0: En otro lado.
1: Pero acá no ocurre todo lo contrario. El desarrollo de la pequeña minería está comprobado de alguna forma en estudio que ha hecho el ENAVI, intensifica el desarrollo de la comunidad local.
0: Aprovecho para preguntarle, Seremi, claro, sobre lo de las patentes. Está es fresquita esta noticia porque aparece en la ley de presupuesto la rebaja de presupuesto regional justamente por las patentes mineras. ¿Eso de qué manera afecta a la región o de qué manera se va a comillas, pelear de que no sea así?
23: Mira, lo que pasa es que esa es una proyección del presupuesto, en realidad es una proyección, y efectivamente hay un proyecto de ley que nosotros estamos tramitando como Ministerio de Minería, pero principalmente, y esto dio un gran paso, este proyecto de ley. Ya este proyecto de ley busca, si bien la rebaja de patente minera en la pequeña minería, ya, ojo, también busca simplificar los procesos. ¿Pero por qué? Porque finalmente esta recaudación esta recaudación de patentes ha ido aumentando durante los años y ha hecho que el negocio del pequeño minero muera, literalmente. Por lo tanto, Una cosa de la rebaja de patentes puede afectar este presupuesto, sin embargo, todavía es un proyecto, está en el Senado, ahora pasa Hacienda, ya se aprobó, pero la verdad es que lo que principalmente busca, más que la rebaja de una patente generalizada, es apoyar a que la pequeña minería crezca, ¿ya? O sea, que podamos tener una mayor cantidad.
0: ¿Ese es el significado de esta baja presupuestaria?
23: No, ahí lo desconozco, la verdad, no. Sí. No, lo desconozco si es el total significado. Sí.
0: ¿Y esta pequeña minería te paga royalty? No.
23: No está sujeta a royalty.
0: Como la gran minería.
1: No. Solamente el tema de la patente minera.
0: Entonces, redondeando lo que pasa con la pequeña y mediana minería en Tarapacá, no existía ENAMI acá en la región, no estaba presente hasta ahora, que ustedes van a explorar y van a ver 25 puntos.
22: Sí.
0: Probables de faena.
22: O reactivables, porque hay faenas que ya trabajaron en el pasado, son faenas históricas la mayoría de ellas, pero buscamos nosotros apoyarlos para reactivarlas.
0: Ya, a ver si todavía el cerro tiene y para cuánto tiempo, que sea rentable, claro. Y meter dinero ahí, hacer la inversión para X cantidad de años. Cuando hablamos en años, mínimo deberían ser 5 años, ¿no?
1: 5, 10 años. Claro. Y lo interesante es que podamos ver la pequeña minería no como un actor externo a la minería. La pequeña minería, la mediana y la gran es parte del mismo ecosistema. Sí. Tenemos que pensar.
0: Y quizás le venden los mismos.
1: Hay que buscarlo de la misma forma. Entonces, cuando nosotros logramos ver una minería distinta, nos olvidamos a lo mejor del romanticismo del pirquinero con el capacho y vemos como un emprendedor minero, que en el fondo es un negocio que se hace bien, genera muchos recursos, es muy interesante para el desarrollo. Y hoy día tenemos un desafío adicional, que lo hemos conversado también con la Seremi, es que tenemos un sector de la pequeña minería que está muy envejecido. Sí. Los dueños de minas son personas que hoy día sacaban la cuenta en el escenario que teníamos.
0: Muy de edad.
1: 60, 65 años, digamos, y no hay un recambio natural. Entonces también tenemos un desafío en cómo nosotros, a través de estos mismos trabajos, donde podemos encontrar zonas interesantes para trabajar, podemos poner gente joven a trabajar ahí, que se interese por este negocio de la pequeña
0: minería.
23: ¿Cómo lo volvemos a hacer atractivo para la gente joven?
1: Atractivo el negocio para la pequeña minería. Y cuando lo logremos, te aseguro que se va a haber un desarrollo muy importante en la economía local. Está aprobado de esa forma.
0: Porque ustedes ya lo han hecho en otras partes.
1: Lo estamos tratando de hacer en todos los lugares. Y donde hay minería y se ve con un toque distinto, digamos, con profesionales, con ingenieros, con geología, y desarrollamos un negocio más sólido, tenemos resultados claros. El minero tiene mucha más riqueza y también, digamos, la comuna donde está se ve favorecida por el sistema.
0: Claro, poquitas personas que puedan ser, pero a veces localidades pequeñas se ven muy beneficiadas. Seremi, ¿qué más decir?
23: No, lo que les iba a decir que, claro, nosotros acá se ve muy envejecida, como decía ayer, con la verdad es que hay un recambio generacional que es requerido en este negocio.
0: Es como pasa en la pesca también.
23: Yo creo que también es muy parecido a lo que pasa en la pesca. La verdad es que es bastante engorroso hoy en día el régimen de las patentes mineras. Es muy engorroso, se demora mucho, requiere mucha documentación, es muy caro.
0: Pasa mucho tiempo también.
23: Entonces,
0: por todo el tema ambiental, etcétera.
23: No. Lo que pasa es que acá hay un tema de documentación más bien.
0: Pero es permisología, ¿no?
23: Permisología principalmente, etcétera. El asunto es que es bastante engorroso y esto se ha vuelto difícil también para las personas mayores que son parte de la minería, y eso también ha incidido a que todo ha pasado a digital, a que muchas veces la renovación de las patentes, el tema de los empadronamientos o cualquier otro tema que sea relacionado con regularizar los negocios que tienen, porque esto, la verdad es que como tiene que irse renovando todos los años, etcétera, hay mucha gente que ha dejado el negocio de lado.
0: Bueno, unos días más conversemos nosotros en extenso respecto a la minería regional, la gran minería también, cómo se va, los nuevos proyectos que existen, sí. Todo aquello, Denise.
23: Existe harta proyección regional, así exacto. Que esperamos que va a salir todo bien. Es un buen negocio trabajar en minería hoy en día.
0: A propósito del Congreso Internacional, el CIMIT, que es donde se dio a hablar, dio mucho que hablar, y además se mostró ahí también la carpeta de proyectos de las distintas empresas, grandes empresas mineras de la región, algunas operando y otras por operar próximamente, ¿cierto?
23: Exactamente, la verdad es que estamos trabajando bastante con el gabinete regional para poder generar un mayor compromiso en la revisión de todos los proyectos, obviamente sin faltar a la normativa ambiental. Nosotros
0: facilitando
23: un poco, agilizando el trámite. En realidad eso es lo que estamos haciendo, solamente agilizar el trámite. Hemos aprobado más proyectos que en la historia de, de todo lo que va de hace más de 10 años, nosotros hemos aprobado más proyectos en estos pocos meses. Y la verdad que no pasa por un tema de normativa ambiental, no pasa por un tema de saltarse procesos, ninguna de esas cosas, sino que ha sido netamente agilidad en el trabajo. Y ha sido bastante duro, siento que llevo mucho más tiempo trabajando, pero sí estamos trabajando, porque en realidad esto va a requerir una inyección de inversión acá en Tarapacá y que va a requerir gente. O sea, nosotros tenemos que también estar pensando en cuando estas inversiones se hagan efectivas, nosotros vamos a requerir personas que trabajen en ellas. Y lo mismo con la pequeña minería. También nosotros, acá somos una región minera, y yo creo que eso a nosotros no se nos tiene que olvidar.
0: Guatajaya era parte de esa escena nacional y que en algún momento desapareció.
23: Exactamente.
0: Es parte de los símbolos de la minería en nuestra región. Carolina Cisternas Valdebenito, subgerente de exploraciones de ENAMI. Yerko González Cuello, también gerente de fomento de la Empresa Nacional de Minería. ¿Algo más que decir ambos?
22: Carolina. Yo solamente quería agregar al final de respecto a lo que hablaban de esta renovación de pequeños mineros en el fondo, pero también, como señalaba la Seremi, de profesionales, y profesionales que tienen que estar a la altura de suplir, digamos, los futuros proyectos, grandes proyectos mineros, pero también, si estamos en esta línea de reactivar la pequeña minería, también vamos a necesitar profesionales, y es algo que la ENAMI es experta. Tenemos profesionales, ingenieros, topógrafos, geólogos, que son expertos en pequeña minería, y también va a ser importante ver en miras del futuro de generar estos profesionales que puedan asesorar a estos pequeños mineros, que es muy necesario. O sea, en las regiones donde hay más pequeña minería, en la tercera y la cuarta región, hay mucho profesional también. Incluso hay empresas mineras que se dedican a asesorar a los pequeños mineros, y eso obviamente es enriquecedor para el negocio.
23: ¿Cuántas minas hay más o menos en la tercera y la cuarta? Hay un montón de pequeños mineros, ¿no?
1: Del orden de las 500 entre las dos.
23: Mira, wow. Es impresionante la cantidad de pequeños mineros que puedes tener.
1: El 80% se concentra en el Coquimbo y La Serena.
0: Esa imagen del lavado de cuando hacen estas cosas con malla y buscando pepitas de oro en la orilla de un río, ¿eso es real o
1: es real, pero más al sur?
0: Ya.
1: Y también un negocio muy bueno. Hoy día, pensando que si tú puedes juntar 10 gramos de oro, cada gramo de oro cuesta 130 mil pesos, ENAMI lo compra ese valor.
0: ¿El gramo?
1: El gramo.
0: ¿Y ENAMI lo está comprando a 130?
1: Lo compramos a 130. Hoy día estamos en un proyecto de volver a comprar oro de ese tipo que señalas tú en Magallanes.
0: Bien.
1: Imagínate, estamos tendiendo desde Arica a Magallanes.
0: Como y también buscándolo de esa manera con una malla.
1: No, ya un poquito más
0: avanzado, sofisticado.
1: Más mecanizado, pero con el mismo concepto. El mismo concepto de oro gravimétrico, de alguna forma. Entonces, estamos tratando de recopilar un poco la información histórica de cómo se trabajaba y hacerlo más moderno. Pero es muy interesante.
0: Yerko, Carolina, Denise, el Seremi, que les vaya muy bien. Gracias por la conversación y este tema que desconocido, porque acá en Tarapacá no se da mucho, o se daba antes, hoy día había parado un poco, pero ahora se reactiva con la presencia de ENAMI, que explora al menos 25 lugares de trabajo de pequeños y medianos mineros en Tarapacá.
23: Sí, yo solamente quería agregar una última cosa, que los pequeños mineros tal vez que nos están escuchando y que no, todavía nosotros no hemos tenido contacto con ellos, o los que están pensando en tener una pertenencia minera, que se acerquen a la Seremía de Minería para ponerlos en contacto con ENAMI y que puedan estar dentro de este catastro que se va a hacer durante el mes de octubre.
0: Ya, ese catastro se hace durante todo este mes.
23: Sí.
0: Bien, pues que les vaya muy bien.
22: Gracias.
1: Muchas gracias.
22: Gracias.
1: No, gracias.
0: Chao, chao. Buenas tardes.
23: Gracias, Cristian.
0: Le quería.

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2: 17 horas, 39 minutos.

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7: Bien, retornamos, hacemos el Radio Urbano en esta jornada de día. Ay, de la cámara por el lado de... Ahora sí, arreglando la cámara. En este día martes 6 de octubre. ¿Cómo están los cielos hasta ahora en la capital regional, acá en Tarapacá? Cielos completamente despejados, ¿eh? Y hace... hay una temperatura bien, bien agradable hasta ahora en el borde costero de la región. No hay presupuestado que caiga agua en los próximos días, por ahora nada. Estoy mirando ahí, estaba mirando el tema climático. A propósito, que estamos mirando la tele y hemos visto en matinales la mañana y ahora en la tarde la situación de los de las lluvias en Santiago. Por acá nada de aquello, por lo menos todavía. Esperemos que no, ni en octubre, ni en noviembre, ni en diciembre. Ahora, con el invierno altiplánico, uno podría llegar incluso a entenderlo, pero bueno. Aduanas entregó información respecto a un decomiso importante que realizó durante las últimas horas. El Servicio Nacional de Aduanas entregó información respecto a importantes decomisos de marihuana que se lograron realizar en el control aduanero de Loa, cuando funcionarios aduaneros detectaron más de 266 kilos de drogas en sacos que fueron abandonados ahí a un costado del control aduanero, y luego cuando detectaron a un ciudadano colombiano que rondaba todo el sector de los restaurantes que están ahí en el Loa, ahí andaba este gallo dando vuelta con algunos sacos en la mano, y fueron sorprendidos por aduaneros que luego llamaron a la policía que se encuentra en el sector para poder entonces detenerlo y entregarlo al Ministerio Público. Va a ser ese procedimiento seguramente durante la jornada de hoy, de la formalización de este sujeto con los 266 kilos de marihuana, en más de 200 paquetes de marihuana que estaban ahí en algunos sacos abandonados, unos cuatro sacos por lo menos abandonados al lado de el control aduanero en un galpón, y luego en el sector del restaurante, en lo que acabo de leer del comunicado que llegó de aduanas, un sujeto colombiano andaba merodeando el lugar con linterna en mano y con dos sacos de marihuana en su poder, claro, seguramente esperando el momento de poder cruzar el tema, el sector aduanero, saltándose el control, pues esto era finalmente por los alrededores, que ocurre mucho, ¿eh? De hecho, tanto carabineros como personal aduanero no solamente hace el control de la aduana ahí en el LOA, donde uno conoce y uno pasa por el bus y, o el auto, sino que también lo hace hacia la costa, hacia abajo, porque pasa gente en botes de un sector a otro, porque saltándose la aduana del LOA, ya están en Chile. Si finalmente Tarapacá, nosotros como región seguimos siendo como fuera, somos como otro país, pues, ¿sí? Nos controlan en el LOA y nos controlan en Quillagüe. Por tanto, luego del LOA, el que pasa del LOA para allá con algo, entró a Chile, ya está en Santiago, ya. De ahí para allá, claro, podría haber alguna fiscalización, pero no va a ser, va a ser aleatoria, va a ser como de mala suerte, ¿no? Po. Pero el control obligado de aduanas es Quillagüe y el LOA. Y por tanto, muchos sujetos, contrabandistas, narcotraficantes, microtraficantes y otros, utilizan los caminos alternativos, tanto por la costa, abajo del río LOA, lo hacen con botes u otro, y por la parte alta del mismo río LOA, poco más como río arriba, también hacen esos saltos y pasan por esos lados con algunos cargamentos, ya sea droga u otros. Otro tipo de contrabando. Escuchemos al director regional de aduanas referirse a este decomiso importante que realizaron los funcionarios aduaneros durante las últimas horas.
8: El procedimiento se enmarca en el fortalecimiento del control y la fiscalización que ejerce el Servicio Nacional de Aduana a través de su equipo operativo, donde en el complejo interregional del LOA se detectó 256 paquetes con 266 kilos de marihuana, los cuales se encontraban acopiados en la inmediatez de dicho complejo, logrando la incautación de esta droga ilícita y además de un ciudadano colombiano el que se encontraba custodiando esta mercancía.
7: Claro, custodiando, como decíamos, y esperando seguramente el momento clave para poder cruzar de un lado a otro en aquel sector con esos cargamentos de droga. Eso informó entonces aduana durante las últimas horas. Faltan 7 minutos para que sean las 6 de la tarde. Revisamos antes del cierre situación de las rutas en nuestra región. A esta hora sin novedades, las carreteras de la región de Tarapacá, en particular la concesionada rutas 16, la ruta 1 costera Iquique Aeropuerto, sin novedades. Este tema lo vamos a abordar durante esta semana, la situación de los vuelos interregionales, el corte finalmente, el término de los vuelos interregionales que habíamos acostumbrado a tener durante el último tiempo. A propósito de que también tenemos poca conectividad interregional en el norte, lo poco y nada que existía con Concepción, había un vuelo directo a Concepción, el próximo año ya no existirá. Y a eso afectará justamente a la región de Tarapacá en distintas medidas, del punto de vista turístico y también del punto de vista de los trabajadores mineros que llegan a la zona. Así que bueno, eso lo vamos a abordar durante los próximos días, justamente que le contaba yo que la ruta Iquique Aeropuerto, la ruta 1 costera, se encuentra sin novedades a esta hora de la tarde, completamente habilitada en el borde costero de la región. Lo mismo ocurre con la otra ruta concesionada, que es la 16, la Cuesta del Pampino, habilitada con normal tránsito a esta hora. Y la ruta 504, que es de administración del Ministerio de Obras Públicas, también sin novedades. Son rutas que a esta hora comienzan a movilizar más vehículos en tránsito, justamente entre las comunas del área metropolitana, Iquique, Alto Hospicio. Desde ya hacia la zona interior, en la ruta 10, la ruta 16, digo, hacia Pozo del Monte y la provincia del Tamarugal, también sin ninguna novedad. Acá me están entregando información. Michael me dice, héroe de la Concepción, tacos por todos lados. Y bueno, héroe, a esta hora ya comienza el taco por todos lados. O sea, los que recorremos la ciudad a esta hora sabemos que en cualquier punto de la ciudad a esta hora hay mucha congestión vehicular. Es martes, hay mucho sol. Aproveche de caminar, de transitar por la playa cuando hay sol de estas características como el que hemos tenido hoy día, de este sol primaveral, más veraniego que primaveral incluso, diría yo, y está rico para comenzar a andar en bicicleta también en la zona. En fin, ya nos vamos, revisamos ahí, estoy chequeando lo último, si es que hay alguna situación de anómala a esta hora de la tarde. Ninguna. Le recomiendo seguirnos en nuestras plataformas y redes sociales, las de la radio, Radio Paulina, en Facebook, en Twitter, en YouTube, en Instagram, con información también en la página web radiopaulina.cl, nuestras cuentas personal, mi cuenta personal en todas las redes, Hombre de Radio. Sígame en Instagram, en Twitter, en Facebook, el canal de YouTube, nuestro canal de Spotify, todo Hombre de Radio, todo junto. En cualquiera de las plataformas, siga mis cuentas personales. Fernando, gracias por la puesta en el aire. A ustedes por la sintonía en la radio y también en los canales digitales de nuestra emisora. Que les vaya muy bien. Hasta mañana. Chao, buenas tardes.
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1: 18 en punto.
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17: ¿Qué tal? Muy buenas tardes. Estas son las noticias en Radio Paulina. El gobernador regional de Tarapacá, José Mier Carvajal, llegó este martes a Palacio de la Moneda para reunirse con el presidente José Antonio Kast con el fin de abordar el proyecto de ley de presupuesto 2027. Sobre el diálogo con el mandatario, Carvajal indicó que hablamos justamente de cuáles serían los impactos que genera esta rebaja presupuestaria en la región y que claramente son fundamentales poner atención respecto a materias de reconstrucción que son muy importantes para Tarapacá. En otras noticias, el Tribunal de Juicio en lo Penal de Iquique condenó al exabogado del Departamento de Control de la Municipalidad de Iquique, Rubén Alejandro Huiza Castro, como autor del delito de cohecho en el denominado caso Luminarias LED. Según estableció el tribunal, en septiembre del año 2018, el entonces funcionario municipal tomó contacto con un representante vinculado a Itelecom, solicitando un beneficio económico aprovechando que en su oficina se encontraban los antecedentes relacionados con la adjudicación de la licitación.
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17: En el ámbito nacional, la Corte de Apelación de Puerto Montt acogió este martes el desafuero del senador Miguel Ángel Calisto a raíz de una investigación en su contra por presunto fraude fisco. Al acoger la solicitud de desafuero del exdiputado presentado por el Ministerio Público, el Tribunal de Alzada dio luz verde para que continúe la investigación penal en su contra. Cabe recordar que la Fiscalía Local de Coyhaique acusa a Calisto de presuntos réditos reiterados de fraude fisco por un monto de más de 100 millones de pesos, los cuales habría cometido presuntamente durante su periodo como diputado. En otra noticia, la diputada y exalcaldesa de Santiago, Iracy Jáceres, representada por el abogado Leonardo Cofré, interpuso una demanda contra el fisco y la Contraloría para poder anular un sumario administrativo que la responsabilizó de la fallida compraventa de la exclínica Sierra Bella. La parlamentaria adujo la demanda de nulidad de derecho público contra el fisco y la Contraloría respecto al acto administrativo adoptado por el órgano de control.
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4: Y en el ámbito internacional, decenas de miles de estudiantes de secundaria están llamados a movilizarse este martes en distintas ciudades de Francia para reclamar mayores recursos para educación, denunciar el deterioro de los centros escolares y la falta de profesores, especialmente en los barrios más desfavorecidos. Las autoridades han desplegado un importante dispositivo policial en temor a nuevos incidentes, después de que varios días de bloqueos y enfrentamientos que han causado numerosos heridos, algunos de carácter grave.
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5: Dieciocho horas, 11 minutos.

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4: 18 horas, 32 minutos.

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1: 18 horas, 55 minutos.
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8: ¿Qué tal? Muy buenas tardes. Estas son las noticias en Radio Paulina. La Subsecretaría del Interior destinó más de 409 millones de pesos a la región de Tarapacá durante el 2024 a cargo del Fondo de Emergencia para enfrentar la escasez hídrica. El antecedente aparece en un informe de fiscalización extraordinaria del Consejo para la Transparencia, que revisó el uso de recursos y las contrataciones de camiones aljibe para distribuir agua potable en zonas afectadas por déficit hídrico. Sin embargo, el Consejo advirtió que no es posible determinar cuánto de esos recursos se utilizó específicamente para contratar camiones aljibe, ya que la Subsecretaría no entregó el desglose por tipo de gasto solicitado durante la fiscalización. En otras noticias del ámbito policial, Carabineros detuvo a un hombre de 56 años tras ser sorprendido con más de 230 gramos de pasta base de cocaína durante un patrullaje preventivo en la ciudad de Iquique. El detenido de la ciudad chilena quedó a disposición de la justicia, pasando control de detención en el juzgado de garantía de Iquique. Además, dos bibliotecas públicas de Alto Hospicio y Huara fueron beneficiadas con 87 millones de pesos a través del Programa de Mejoramiento Integral de Bibliotecas Públicas del 2026. En total fueron seleccionadas 13 iniciativas para la región destinadas a mejorar el inmobiliario, equipamiento tecnológico e infraestructura de estos espacios culturales.
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8: En el ámbito nacional, este martes el ministro de Hacienda, Jorge Quirós, presentó ante la Comisión Especial Mixta de Presupuestos el estado de Hacienda Pública, dando inicio formal a la discusión del proyecto de presupuestos del sector público 2027. Durante cerca de 53 minutos, el secretario de Estado expuso el programa económico del Ejecutivo, sus principales metas y el diagnóstico con el que comenzó la administración de José Antonio Kast. En otras noticias, la ministra de Salud, May Chomalí, reforzó el llamado a las mujeres a realizarse controles preventivos y acceder oportunamente a una mamografía en el marco del mes de la concientización sobre el cáncer de mama, conocido como Octubre Rosa. La autora recordó que el cáncer de mama es la patología oncológica más frecuente en las mujeres en Chile, constituyendo la primera causa de muerte por cáncer en la población femenina. Por último, este martes, la fiscal regional de Valparaíso, Claudia Perín Basich, dio a conocer que el embajador de Chile en Israel, Gabriel Zaryansky, se encuentra en calidad de imputado por presunta influencia en nombramientos en el Poder Judicial. Según trascendido en prensa nacional, el diplomático chileno es imputado en la causa sobre presuntas gestiones en el nombramiento de Antonio Yua como ministro de la Corte de Apelaciones de Santiago. La persecutora aseguró que es conocido que tiene calidad de imputado, pero esas causas no están formalizadas.
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8: Y en el ámbito internacional, el magistrado del Tribunal Supremo Español, Pablo Llarena, abandonó este martes, sin efecto con carácter inmediato, la Orden Nacional de Búsqueda y Captura y Detención del expresidente catalán Carles Puigdemont, con lo que ya puede regresar a España. La determinación del juez llega después de que el Pleno del Tribunal Constitucional Español avalara este martes amnistiar el delito de malversación a los líderes del movimiento independentista catalán, lo que abrió la puerta al retorno inmediato a España de Puigdemont, huido a Bélgica. El líder catalán anunció que hará este martes una declaración institucional desde Bélgica para valorar la decisión del tribunal que abre la puerta a su retorno a España.
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1: 19:27 minutos.
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1: 19:30.

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1: 19 horas, 58 minutos.
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1: 20 horas, 1 minuto.
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4: Calles tranquilas, corredores sombreados y muros de adobe caracterizan a Pica. La histórica iglesia de San Andrés de Pica refleja siglos de fe y encuentro comunitario. Cada rincón conserva la escala humana de un pueblo que creció junto al agua. Memoria construida en tierra. Pica, comuna frutícola y turística. Pica guarda un gran secreto. El lugar donde el aroma de las carnes de cordero, de llamo, el sabor de un churrasco completo o la empanada recién horneada hacen saber que en el desierto existe un lugar donde la vida, el agua y el buen sabor florecen juntos, igual que sus limones. Si llegaste a Pica, llegaste a Las Tinajas, en Balmaceda 1114, sector Plaza de Armas. Allí está el sabor del oasis. Recorrer Guara es viajar por iglesias coloniales, como la iglesia de San Lorenzo de Tarapacá, y por pueblos que conservan arquitectura en adobe y maderas de cactus. Cada fiesta patronal convoca tradición, música y devoción comunitaria. Es un territorio donde la fe

0: La historia y la identidad se entrelazan bajo el sol del desierto. 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El contraste entre ciudad, mar y desierto crea una postal única del norte chileno. 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Alto Hospicio, el balcón natural del norte grande. 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
4: ¿Qué tal? ¿Cómo les va? Un placer saludarles. Día martes ya. Y como siempre, nosotros con la disponibilidad de estar junto a ustedes. ¿Qué hablar de nuevo de la zona central y sur de nuestro país, que está cayendo harta agüita? Por lo menos es la información que hemos tenido a través de los colegas que trabajan en la zona central o en el sur de nuestro país. Para algunos pensaban que como se había dicho, iba a ser un paso no muy fuerte, no muy grave, de agua que iba a caer, pero al final, como es la naturaleza, yo siempre he dicho, y la gente después se enoja y dice, no sirve para nada este servicio, no sirve para nada, dijeron que iba a caer esto nomás y mira todo el chaparrón. Es que la naturaleza es la naturaleza, o sea, pueden decir, ¿sabe qué? Desde esta hora hasta esta hora van a haber llovizna o va a haber una lluvia intermitente, pero después eso cambia y la naturaleza, vuelvo a decir, tiene sus propias reglas. Por lo tanto, es lamentable lo que ocurre. Yo siempre he dicho, en este tipo de mal tiempo, este tipo de ocurrencias, yo siempre pienso en las familias más modestas, porque se les entra el agua, queda todo embarrado, es complicado el tema realmente, y aquello a uno lo deja... Lo deja con una cierta amargura en el alma, de saber de que gente muy modesta, sobre todo en las poblaciones de la gran metrópoli o en la parte sur de nuestro país, sufren con estas caídas de agua. Bueno, vamos a saludar, como siempre, aquí en nuestro invitado los días martes, y ya vamos a estar conversando, que creo que está por allá, así que él nos va a contar un poco más también de estas lluvias.
2: El invitado de hoy es Renzo Trisotti, senador de Tarapacá.
4: ¿Cómo está don Renzo Trisotti? ¿Cómo le va? Buenas noches.
5: Buenas noches, don Luchín. ¿Cómo está? Saludarte aquí debajo de un diluvio, diría yo.
4: Es lo que estaba yo diciendo, Renzo, porque en la naturaleza, porque había gente hoy día que reclamaba y decía, oye, pero es que este servicio no sirve para nada, porque dijeron que iba a pasar una llovizna o lluvia intermitente, mira, tremenda lluvia que ha caído. Yo digo, la naturaleza, el tema, a mí me duele en el alma, es por la gente de las poblaciones, de bajos recursos, de que sus casas las tienen ahí, no va a maltraer, y con este tipo de chaparrones, por Dios, que sufren esas familias, Renzo.
5: Sí, mira, ayer ya en Santiago estaba como raro. Yo me tomé el avión de mañana, ayer bien tempranito. Te parecía coctelera cuando llegamos a Santiago y se veían esas nubes como guatonas. Que hacían como que se cae, como cuando se producen como unas bajadas así como rápidas en el avión, que uno queda como con la guata en la garganta. Y ahí estuvo como raro, un rato viento, después no hacía como, estaba como agradable la temperatura, y después empezó a llover, y yo te diría que ha estado lloviendo desde ayer a las 5 de la tarde. Hoy día partimos muy temprano y ya llovía en la mañana y no ha parado en todo el día. Bueno, yo estuve en Valparaíso todo el día, pero no paró un minuto, y no era una llovizna, era una lluvia. Y ahora voy camino a Santiago, debo andar por la Ligua más o menos, y está cayendo mucha, mucha agua, lo que hace que haya que andar con mucho cuidado.
4: Con cuidado.
5: Y lo raro, Luchín, es que nos olvidamos del calendario, pues estamos ya, falta una semana para estar a mitad de octubre. Y este nivel de agua yo la verdad no lo había visto hace mucho, mucho rato. Lo venía aquí conversando con Cristian, que va conmigo acá, que conduce, que hace rato que no veíamos este nivel. No sé si se alcanza a escuchar las gotitas,
4: sí, como claro, van
5: chocando, sí, en el parabrisas, porque está muy, muy, muy intenso, así que nos vamos yendo con harto cuidado.
4: Me imagino que así debe ser. Oye, bueno, en todo caso, todos los meteorólogos y todos los demás dicen que este año vamos a sobrepasar lo que es la media de caída de agua en Chile. O sea, y por un lado, qué bueno, porque hace mucho rato que veníamos con una sequía, no se llenaban todos los tranques, no se llenaban los residuos de agua, en fin. Pero por el otro lado también afecta a la población. Bueno, por eso digo, hay que mirar las dos caras de la moneda para este tipo de cosas, Renzo. Oye, hoy día de nuevo todo Chile, no hoy día, ayer, anteayer, de nuevo con una pena profunda en el corazón, un carabinero que va a una cosa tan tan simple como que te llamen de una casa y te oye, ¿sabe qué? El marido con la señora están peleando y parece que el marido le está pegando y la pobre mujer grita y pueden venir a ver. Va a una pareja de carabineros y el tipo pesca una escopeta como sin nada y le da un palazo le pega un escopetazo en la cabeza y estaba cargando de nuevo para, bueno, relatarlo ya todo el mundo lo sabe, pero esta cosa es increíble. ¿Sabes qué es lo que siento con eso? Es el que la gente le ha perdido el respeto, lamentablemente, a carabineros. Hay gran parte de la población que lo está retomando, pero un irrespeto total y absolutamente. Antes no, uno veía llegaba carabinero y tiraba entero y le decía, sí, perdóneme, discúlpeme, qué sé yo, y te llevaban hasta que se te pasara la locura, que en fin. Pero sinceramente esto duele en el alma, Renzo.
5: Absolutamente. Y sabes, Luchín, que tú has dicho algo que para mí es clave, es doloroso, pero que es clave. Que nos siga doliendo, porque obviamente esto es totalmente condenable, pero el día que nos empecemos a acostumbrar y que esto se haga como costumbre y a nadie le importe, creo que estamos en un grave problema. Y bien tú lo decías, porque esto no fue en un enfrentamiento, no fue frente a un narco terrorista, sino que ¿cuántas veces pensemos en nuestra región?
4: Claro.
5: Que tenemos uno de los índices más altos de violencia intrafamiliar. Y así ocurrió. Había una pelea matrimonial, los vecinos quedaron un poco alertados. Creo que uno de los hijos te incluso llama pidiendo ayuda para su madre. Y este señor hace lo que hace, se convierte no solo en un agresor de mujeres, la cobardía que eso implica, sino que también un asesino de un carabinero. Y claro, esto al final va a tener que reformular todo, porque como bien dices tú, enero, a quemarropa de red inmediato.
4: Hemos tenido problemas ahí con tu comunicación, Renzo.
5: Ahí sí, siempre jodiendo.
4: Debe ser el mal tiempo, además que estás en movimiento tú, que vas ya rumbo a Santiago. Eso a lo mejor debe ser.
5: Lo que decía es que ojalá no tumbe.
4: No, continuamos teniendo problemas con el contacto con Renzo. Ojalá nos pueda llamar de nuevo. No se cortó, pero el problema es, claro, hay una tormenta ya de agua y de todo el barrumbo en este momento entre Valparaíso y Santiago, porque está trabajando allá en la capital y teníamos un par de cosas que preguntarle. Ojalá podamos tomar retomar el contacto con Renzo Rizzotti y más o menos lo que decía él, esto no se puede convertir en una costumbre y que seamos indolentes y que no nos moleste esto de que en menos de una semana ya hemos llevado hasta el cementerio a dos funcionarios de Carabineros. A ver si tomamos el contacto de nuevo, Renzo.
5: Sí, espero.
4: Ahora, sí, ahora sí, clarito.
5: Voy a volver a llamar por si se corta. Mm. Pero claro, la situación es muy compleja, esto viene. Y seamos francos, porque el combate a la delincuencia siempre hemos dicho que es muy complejo, que es un conjunto de medidas, y que efectivamente uno puede ir viendo una disminución de los delitos de mayor connotación social en el país, uno ve una disminución de los delitos de homicidio, pero basta que ocurran estos hechos tan dramáticos y como que todo se te fue a las pailas.
4: Claro.
5: Porque esto termina afectando evidentemente la percepción, que es lo que está muy, muy alto. Pero aquí, mira, no hay que aflojar, hay que seguir apoyando a Carabineros. Menos mañana nos toca votar las reglas del uso de la fuerza y que aquí ojalá que se destraben todos y cada uno de los proyectos. Hoy día ya se lo promulgó ya el presidente de la República, el primer proyecto dentro de toda esta agenda de seguridad, que es poder aumentar los plazos de flagrancia, que se amplían de 24 a 48 horas para que en ese periodo de tiempo, que donde recién se comete el delito, haya un mayor tiempo para poder pesquisar esos pequeños detallitos que son los que permiten en definitiva poder determinar la responsabilidad y culpabilidad de alguien, o donde se le ha pedido a poder hacer algunas gestiones sin ni siquiera la autorización del fiscal. Ahora, por ejemplo, ¿cuántas veces en Alto Hospicio me decían, oiga, pero si ni siquiera me pidieron las cámaras? Mm. Acá está lleno de cámaras en el barrio y nadie nos pidió las cámaras. Bueno, porque antes, amigos, Carabineros para pedir las cámaras tenía que pedir autorización al fiscal. Ahora no, ahora van a poder haber una serie de acciones de manera directa por parte de los Carabineros ampliando este plazo.
4: Me parece que bueno, si tú me dices, yo tengo harta confianza cuando se libere este asunto del uso de la fuerza. Aquí hay en algunos parlamentarios, no, es que gatillo fácil, que esto ponen 10.000 artimañas, por decirlo de alguna manera, para no probarlo y ponen algo. Pero esto no es así, si esto es de que real y efectivamente tengamos una fuerza empoderada, tanto de Carabineros como también de investigaciones, de la PDI en nuestro país, y yo creo que esto hay que estarlo atacando por todos lados. Y fíjate que ahora ni siquiera es que son el señor este era un delincuente ni pertenecía, no, él es el irrespeto hacia Carabineros, o sea, le interesa un bleo pegarle un balazo a un carabinero. Eso es lo que uno lamenta y molesta, Renzo. Oye, vamos a otra cosa, de que aquí se está hablando mucho, yo no sé si hoy día cómo habrá avanzado durante la tarde, no sé qué avanzó en algo, qué sé yo, este asunto de lo yo elijo mi computador, de los niños que dicen, y el gobierno está dejando a los pobres niños sin computador y acá y allá, y se ha armado una tremenda revuelta por todo aquello, y yo digo, ¿no se les cae la cara de vergüenza al saber, y que lo sabe todo Chile, que en las bodegas de la Junaep se encontraron más de 10.000 computadores que no le entregaron a los niños que realmente lo necesitan en este país? Con eso no estoy justificando a que no vayan a dar computador, al contrario. Pero este tipo de cosas no pueden seguir ocurriendo. Cada vez que destapan o abren una puerta, se encuentran con más de una sorpresa, Renzo. Es realmente increíble esto.
5: Tal cual, Luchi. Mira, voy a llegar a ese punto, pero quería ir un poquito más macro. En primer lugar, contarles, amigos, que yo estoy en la subcomisión de presupuesto, que llevamos un mes y medio analizando. En primer lugar, y atención con lo que voy a decir, la ejecución presupuestaria. ¿Cuánta plata de la que a usted le dieron la logró invertir de manera correcta? Y por Dios que nos hemos encontrado sorpresas, y sorpresas regionales. Mala ejecución el Ministerio de Obras Públicas. ¿Pero cómo? Si necesitamos tantos arreglos de caminos, principalmente en la provincia del Tamarugal. Bueno, bajas ejecuciones. Baja ejecución en el Ministerio de Vivienda y Urbanismo. ¿Pero cómo? Si faltan tantas casas. Llevamos años en que, y en el gobierno anterior no se pudo cumplir con el déficit, perdón, con la meta del plan de emergencia habitacional. Bueno, amigos, esa es la realidad que hemos enfrentado. Yo hoy día en una exposición, yo diría calzón quitado, sin anestesia, el ministro de Hacienda y el director de la Dirección de Presupuesto nos dieron una exposición del estado de las finanzas públicas. Y aquí uno se da cuenta que el problema era muchísimo mayor del que uno pensaba y creía. Y hoy día, amigos, esto cuesta, pero lo que ha planteado el presidente es que una de las primeras premisas del presupuesto es que no vamos a gastar más de lo que tenemos. Porque el gastar más lo que tenemos te genera endeudamiento, que está igual que en la casa. Cuando uno tiene necesidad, o sea, lo temporal, me voy a endeudar en esto. Pero en algo...
4: De nuevo tuvimos un problema con el contacto. Que esto no... Gracias. Se le cayó el contacto de nuevo a nuestro senador. Y estábamos hablando de un tema tan sensible como el que se ha estado hablando durante todos estos días, toda esta semana. Y es por eso que dije yo, una cosa a lo mejor no tiene nada que ver con la otra, pero sí tiene relación. Porque acá se gastaba una cantidad de dinero en algunas partidas que al final no llegaban a la persona o al usuario que los necesitaba. A eso es lo que me refiero yo. Por ejemplo, este asunto, este escándalo que también en la JUNAEP, de que se le entregaba una colación a los niños en la tarde por el costo de 8.500 pesos por niño. Cosa que nunca ocurrió, y eso ya está total y absolutamente comprobado de que así es. Bueno, ahora sí tomamos de nuevo contacto con Renzo.
5: Y en un túnel, Luchín.
4: Ahí está.
5: Sí, pero en esta, acá hay otra parte en que se me puede cortar, porque yo ya cacho los lugares donde se me corta, pero si se me corta. Oiga, lo que les decía es que al final, históricamente y en los últimos años, nos estábamos gastando más de lo que teníamos. Y esto no es gratuito. Esto es igual que cuando uno pide un crédito en una casa comercial y tienes que pagar reajustes, intereses, y uno al final dice, chuta, ¿para qué pedí esa plata? Si al final terminé pagando, pero el triple de la plata inicialmente o de la que recibí. Bueno, es lo mismo. Y lo segundo es lo que bien tú planteas. Hoy día a mí me dio incluso rabia ver cómo algunos parlamentarios rasgan vestidura, y fueron ellos precisamente los que a través de distintas acciones nos llevaron a esta grave y compleja situación que tenemos presupuestaria. Pero lo que hay que plantear, amigos, es que la expectativa era rebaja. Oye, no, es que el presupuesto va a ir para atrás, va a ser incluso menos plata que el año pasado. No, va a ser entre un 0,1, 0,9. Bueno, cuento corto, fue un 1,5. Lo que pasa es que hoy día hay énfasis distinto. Cuando usted ve que el principal compromiso del gobierno era recuperar la seguridad, y ve que el presupuesto del Ministerio de Seguridad se está incrementando en un 9,1%, el presupuesto de educación, con un énfasis en los jardines infantiles, en la educación parvularia, viene con un 4,1.
4: Ahí está, aparece la otra parte donde decía que se le iba a cortar al...
5: Ahí sí,
4: ahí bueno estamos.
5: Sí. Entonces, al final, obviamente, son ciertos énfasis. A mí me llama la atención, incluso... en la página web de la misma radio, y yo lo digo de manera bien directa, como que ha ido destacando todas las disminuciones, pero nada dice de las partes importantes que se están incrementando. Y sabes lo que hoy día también me doy cuenta, y esto lo he dicho en varias oportunidades, incluso acá en el programa Luchín. Históricamente, yo siempre defiendo, y así lo voy a hacer este año también, los presupuestos para nuestra región. Pero es muy difícil ir a pedir más plata cuando las ejecuciones presupuestarias son bajas. ¿Para qué me viene a pedir más plata si no se la gastaron en su región? Y no se la han gastado los gobiernos regionales, no se la han gastado en temas de, como decía antes, de obras públicas, en el Ministerio de Vivienda y Urbanismo, incluso ahora de transporte. Hay una asignación para, como los fondos de estos espejos del Transantiago, y no se han gastado nada. Porque vi una noticia ahí incluso de la radio, y llamé inmediatamente al Ceremi de Transporte y me dice: Renzo, pero si esto lo tenemos que hacer con el gobierno regional, y ni siquiera he podido hablar con el gobernador porque no me atiende. Entonces, aquí no hay que quedarse con el titular, hay que ir un poquitito más atrás. Y cuando hay algunas cosas que no parecen bien, por ejemplo, hoy día hace un ratito atrás me tocó votar la partida del CERVEL. Y usted dice: ya, pero esto como que no es tan importante. Bueno, es importante que los procesos eleccionarios se hagan de la mejor manera. El CERVEL tiene un prestigio, no solo nacional o internacional. Y ahí yo planteé: bueno, yo estoy confiando en el gobierno de que ponga algo más de recursos para poder asegurar que los procesos electorales que vienen sean de manera perfecta y transparente, tal como han ocurrido. Pero es súper difícil al final administrar recursos cuando las arcas fiscales están complicadas, y sobre todo con una oposición que parece que tiene memoria selectiva y que se olvida que mucho de lo que hoy día desde el punto de vista económico nos está afectando y que termina gatillando que no contamos con todos los recursos que nos gustarían, tienen padres, porque tienen madres. Bueno, siempre dicen que los triunfos están llenos de papás y mamás y los problemas o las derrotas son huérfanas. Bueno, aquí evidentemente nadie se hacía cargo y salían y criticaban y con un desplante impresionante y se olvidan que mucho de esto es producto de las malas decisiones que se tomaron durante el gobierno anterior. Y yo sé que cuesta estar en minutos de vaca flaca, pero ¿saben qué es lo más esperanzador? Es que cuando uno empieza a ver las proyecciones, primero se está tratando de controlar la deuda en un 42,5. Segundo, este déficit estructural, que en el fondo es aquella porcentaje de plata que derechamente tú no tienes, se baja del 1,8 al 1,5. Y algunos dicen: no, algunos pareciera que quisieran, no, sigamos gastando de manera irresponsable, pero eso termina generando también un efecto muy negativo en que todas las clasificadoras internacionales nos bajan de categorización, al final termina costando más caro pedir esa plata. Entonces hoy día hay un proceso de ordenar la casa, ese ordenamiento igual que en cualquier vivienda de nuestra región, cuando uno tiene problemas y entra menos luquitas, uno tiene que ajustarse el cinturón, se está haciendo de manera muy responsable, pero uno empieza a ver las proyecciones, a contar del próximo año, y esto debería comenzar a revertirse, donde se ha generado una intención de generar proyectos que nunca, hace muchos años no se veía, con cifras muy objetivas de inversión. Todo eso esperamos que venga con más actividad económica, que genere mayores recursos para poder disponer. Aquí se asegura la PGU, y en el caso que tú me planteaste, está a la disposición del gobierno de poder resolver el tema de los computadores, pero tú dijiste algo muy importante. Acá nadie viene ahora a explicar que han encontrado miles y miles de computadores.
4: 10.000.
5: Claro, en bodegas que nunca se entregaron, que caducaron las licencias, y al final todo eso tiene un costo gigantesco. Y también ellos se olvidan, porque hoy día uno ve como un coro, así como principalmente el Partido Comunista, el Frente Amplio, y que se escandalizan. Oiga, y el presidente Boric trató de hacer exactamente lo mismo. Porque me imagino que la misma información que tiene hoy día el presidente Kast, la tenía el presidente Boric, en que esa enorme cantidad de plata que se gasta en poder entregar un computador a los niños de séptimo básico no estaba haciendo o no estaba teniendo un efecto directo en los niveles de educación. Y por eso el presidente Boric trató de reducirlo y el Congreso fue el que le dijo que no. Y ahora a mí me da la impresión que esto va a darse de la misma manera. Mañana precisamente nos toca analizar la partida de educación, así que me imagino que esto va a ser parte de la discusión. Pero sí, yo estoy muy, muy contento de que una vez por todas
4: y ahí nos quedamos como una vez por todas. ¿Aló? No, ahí nos quedamos con una vez por todas. Una vez por todas se sepa qué es lo que está ocurriendo realmente en todas estas partidas que se están tratando en el Congreso y que van a seguir durante todo este tiempo en discusión. Si eso es lo que a mí de repente me arraigas, el gobierno dijo esto. Sí, yo puedo decir algo, pero aquí hay una Cámara de Diputados, está el Senado, que son los que le pueden decir sí o no. Esta partida se la aprobamos o no se la aprobamos. Y eso ya tiene que ver directamente con la gente que nosotros hemos elegido como diputados y senadores, que tengan la mejor manera de poder defender las cosas que creemos que van en beneficio real y de nuestra gente. Bueno, ojalá podamos recuperar la llamada con Renzo, porque ahí todavía tengo algo más que preguntarle en el día de hoy, pero estas cosas son buenas despejando para que la gente lo sepa. Si yo siempre he dicho, si aquí no tratamos nada o el país no gana nada con que nos pongamos en fronteras total y absolutamente opuestas y que trancan ciertas cosas que son tan importantes para el país, como en educación, por ejemplo, esto, o como en salud. Yo no sé si tuviste el reportaje que hizo Canal 13, bodegas completas, pero completísimas de ¿cuán se llama? De medicamentos que están vencidos y que no fueron entregados a la población. Y ahí están los medicamentos. Y llegaron ahí un equipo periodístico del Canal 13. Este asunto ni siquiera lo habían visto las autoridades, ni siquiera lo había visto la Contraloría, ni la gente que tiene que hacer estas fiscalizaciones en salud. A nivel de gobierno y a nivel regional, ni siquiera habían llegado ellos a esto, sino que llegó un equipo de periodistas, un equipo periodístico del Canal 13, llegó ahí donde se encontraba una cantidad enorme de medicamentos que están total y absolutamente vencidos, que ya no se lo pueden entregar a la gente, hay que botarlo al basural. Bueno, ahora se le está pidiendo a Senapred qué pasó con esto, porque ahora una de las cosas que dicen es de que cuando Senapred entregó esos medicamentos ya venían con una fecha muy corta de tiempo. Es decir, por decir algo, Senapred le entregó los medicamentos hoy día al hospital, pero esos medicamentos se vencían el día 15 del mes de octubre y estamos a día 6. O sea, tenían 10 días de duración. O sea, ¿cómo pueden recibir toneladas? Porque no están hablando de una cajita o de una cajita de remedio, ¿no? Estamos hablando de cajas y cajas y toneladas de medicamentos y medicamentos caros que ahí que se quedaron en algún lugar que al final, lamentablemente, ahora se van a los basurales porque esos medicamentos están total y absolutamente vencidos. Vamos con un poquito de música a ver si acaso podemos retomar el llamado con Renzo.

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1: Bueno, ahí vamos a retomar el contacto con el senador, con nuestro amigo Renzo Trizotti. Ahora sí, Renzo.
2: Sí, ahí ya, sí.
1: Ahora
2: no,
1: sí.
2: Lo que yo estaba explicando de que hay que ser súper cuidadoso con la información. Primero, lo estaba planteando, por ejemplo, en transporte. Y ahí mismo la radio publicó de que no va a haber plata para los transportes para el interior. Eso jamás se ha financiado con los fondos de estos fondos espejo, estos fondos FARC. Eso es con fondos sectoriales y no está afectado.
1: Sí.
2: Entonces, y no está afectado, por tranquilidad de todos los amigos que están en la provincia de Alta Marugal. Pero claro, ¿cómo usted no le va a, o cómo vas a lograr que no te bajen el presupuesto? Si este año había 16 mil millones de pesos y no se gastaron ni uno, pues.
1: Qué increíble aquello, Renzo, ¿eh?
2: Entonces, claro, yo hablo con el Ceremi, con el contador de transporte, me dice: Renzo, he pedido no sé cuántas veces reuniones y me dirían con este, con el otro, tenemos una gran cantidad de proyectos listos para sacar, pero aquí también tiene una intervención. Entonces, yo creo que en esto hay que ser súper responsable. Yo puedo entender que estamos en política y que hay gente que le gusta el gobierno, otros que no, hay algunos que somos oficialistas y otros que son de oposición, pero yo creo que lo mínimo, durante la discusión del presupuesto, entendiendo que esta es la ley, creo yo, más importante, y con el ánimo de que las cosas salgan bien, que estén los recursos para poder resolver las distintas necesidades que tiene la región, lo mínimo es que tengamos una discusión que sea muy transparente, comparando peras con peras y manzanas con manzanas, y sobre todo que haya algún grado de autocrítica de aquellos que tiran la piedra, de que mucho de la plata que se termina reduciendo es simplemente porque Santiago dice no la necesitan. ¿Y por qué no la necesitan? Porque hoy día la tienen y no se la gastan.
1: ¿No se la gastan mal, pues, estimado Renzo? ¿Cómo nos va a dar rabia lo que te decía recién de estos 10.000 computadores que se encuentran allí, que están ya totalmente desplazados porque están fuera ya de norma? Como ha ocurrido muchas veces en nuestro país, un trabajo periodístico del Canal 13 se llega a toneladas, pero no son dos cajitas de remedio, toneladas de remedio que están vencidos y que no se le puede entregar a la comunidad. Y ahora salen con... No, es que lo que ocurre es que la gente que vende esto lo entregó en una época ya que prácticamente faltaba muy poco para que le llegara la fecha de vencimiento. Bueno, y si le faltaba poco para que le llegara la fecha de vencimiento, ¿por qué lo recibiste? ¿Viste ese reportaje o no? Es realmente increíble.
2: Entonces, claro, tú vas sumando computadores, más remedio, más no sé qué, más lo otro... Entonces, claro, cuando uno está en una situación de que la plata no te sobra, lo más responsable es gastarla de manera de buena manera.
1: Claro, si yo...
2: Pero ¿sabes qué? Hoy día mi principal dolor es que, por Dios, que nos va a pasar la cuenta el que por lo menos en la región de Tarapacá no se hayan gastado las platas como corresponden durante todo este tiempo. Yo hoy día, ¿con qué cara voy a pedir más plata si al final están todas las cuentas llenas? Porque por estas razones no se ha gastado mal.
1: Y que realmente impresionante. Oye, hay algunas noticias que para mi gusto son buenas noticias para la región. Bueno, anteayer, el lunes, me tocó ir como maestro de ceremonia y conocí ahí al nuevo subdirector nacional norte de la CONADI, un tipo biólogo con muy buena disposición. Se volvió a cortar la llamada. Bueno, es que va en viaje, y como decíamos recién, está con una lluvia, las comunicaciones no están muy, muy, muy buenas. Pero me hubiera gustado conversar, a ver si acaso retomamos en los últimos minutos algo, porque hay un nuevo subdirector zonal norte de la CONADI, y mañana a propósito tenemos un encuentro de un festival de lengua aymara, ahí mismo en el Paseo Baquedano, y va a ser mañana y pasado mañana, 2 días. Y además la otra noticia que poco le han dado, fíjate que es del nuevo presidente de la SOFRI, que es Marcos Gómez, que es un hombre, si bien es cierto, no es nacido acá en Iquique, pero que sí tiene una gran relación con Iquique y hace mucho tiempo de que él trabaja en diferentes asignaciones. Ha sido gerente, últimamente él era el gerente de la asociación de industriales de la región de Tarapacá. Entonces ha tenido cargos de alta responsabilidad y él conoce muy bien en lo que es el ir y venir de la SOFRI, que es lo que nos está preocupando a todo el mundo. ¿Qué va a ocurrir con la SOFRI? Porque hasta el momento, yo no sé si tú te has dado cuenta, Fernando, de que de repente se pone el tema en el tapete y todos andan hablando de la SOFRI. ¿Se va a recomponer, no se va a recomponer? ¿Cuáles son las nuevas exigencias que se van a entregar, que se van a dar? El nuevo programa que va a tener la SOFRI, ¿cómo se va a hacer una nueva extensión o cómo se va a proclamar a nivel regional, zonal norte? Bueno, 10.000 cosas, y al final hoy hace mucho rato que yo no escucho hablar de la SOFRI. ¿Qué va a pasar con la SOFRI? ¿Qué ocurre con la SOFRI? Hay miles de empleos que dependen directa o indirectamente de la SOFRI. Y cuando estamos con problemas de desempleo a nivel nacional fuerte, grande, hay muchos negocios, gente, usuarios SOFRI, que han cerrado su negocio y se han ido, que yo, como lo he dicho en varias oportunidades, yo me recuerdo mucho un señor que era hindú, que en una reunión hace harto tiempo atrás ya, cuando comenzó el problema con la SOTAC, que era la zona franca de Tacna, y el tipo dijo sin ningún...

para mí sean resultados que me favorezcan. Pues yo no iré a invertir en una parte donde voy a estar perdiendo plata o ganando muy poco. Yo voy a ir donde realmente para mí mi negocio sea rentable. Bueno, por eso yo sé que la SOFRI para mí es importantísima. No, estos días, a ver si acaso llamo a don Marcos, con quien tengo una pequeña, no voy a decir somos amigos ni mucho menos, pero sí tengo una pequeña amistad con él. A ver si acaso lo traemos acá a los estudios de la radio a conversar cómo recibió la SOFRI y cómo la proyecta o cómo la van a proyectar, cómo él va a entregar un nuevo programa, porque este asunto no es tampoco que los dos me lo pongan de ahí a decir, ah, yo ahora soy el presidente de la SOFRI, sí, pero el presidente empieza a trabajar, pues cuál va a ser el programa, cuál va a ser el proyecto para el nuevo periodo que se nos viene de la zona franca. Bueno, son cosas de que tenemos, que son problemas a nivel regional. Cuando alguien por ahí muchas veces critique, ¿y por qué usted habla? Porque son problemas de nivel regional, son problemas que la SOFRI, recuérdese que todos los fines de año, cuando ellos hacen su balance general, dicen, ganamos tanta plata y de esa plata un 15% se va a las municipalidades. Y hay municipalidades que por Dios que le hace bien el dinero ese que le llega, de municipalidades chicas como Colchane, como Guara, como Camiña, bueno, todas las municipalidades del interior, pero hay algunas municipalidades como Pozo Almonte y Pica, por ejemplo, que tienen algunos recursos que le llegan de las mineras. Pero estas otras municipalidades como Guara, como Camiña, como Colchane, viven prácticamente de lo que son el fondo de recursos sociales municipales y además de esta platita que le llega todos los años extra de la SOFRI, que son 100, 120 millones, 140 millones de pesos a estas municipalidades pequeñas. Y estas municipalidades pequeñas con 140 millones de pesos, por Dios que hacen cosas. Para una municipalidad grande como Iquique o Alto Hospicio, a lo mejor no se nota tanto. Pero una municipalidad chiquitita, 140 millones de pesos le alcanza para hacer dos o tres proyectitos bien hechos y que van a ir en beneficio directo de la comunidad. Porque además esos fondos van en beneficio de obras sociales. Las municipalidades no pueden comprarse camionetas, ni pueden comprarse mobiliario, ni pueden comprarle ropa, qué sé yo, para su funcionario. No, tienen que ir derecho a obras y beneficios sociales. Esa es una de las cosas que tiene primordial la SOFRI, porque tienen que hacer rendición después de la plata que le entrega Zona Franca. Es complicado todo este tema de las platas y la gente de repente dice, pero ¿por qué no esto? ¿Por qué no esto otro? Porque es así, pues si resulta que usted a su hijo le entregue y le dice, toma compadre, ahí tenés 20 lucas para que las gastes durante este mes en cosas que tienen que ver con tu educación, con tu traslado, con tus pasajes y todo aquello. Llega a fin de mes y le dice, ya, a ver, ríndame en cuenta, de las 20 lucas, ¿cuánto te gastaste? Me gasté 5. Entonces no necesita los 20, necesita 5. Con eso vive. Le aumentaré 2 lucas más o 3 lucas más. Pero si acaso él lo sabe invertir, comprar su cuaderno, comprar una buena lapicera, en fin, invierte. Eso es inversión. Lo que estaba diciendo recién el senador, ¿cómo no pueden invertir la plata en transporte cuando se necesita tanto en la infraestructura en transporte? A mí me, o en obras públicas, a mí me parecen que esos recursos cuando llega a fines de año, y cuando llega a fines de año empiezan a salir por un montón de cosas, y se compraron tantas maquinarias, y se compraron esto otro, y se está haciendo, y empiezan a última hora a gastar en forma desesperada. Si esto hay que irlo gastando en forma como lo va pidiendo la región todos los meses y todos los meses del año. Por eso cuando estamos en este tipo de cosas, yo sinceramente, y vuelvo a decir, no soy experto, porque alguien a lo mejor puede estar diciendo, ah, ya se cree experto él también. No, yo no soy experto, pero sí algo aprendí durante los años que estuve trabajando y en los años que también fui autoridad, porque por Dios que es difícil de repente cuando un proyecto o una partida se queda fuera. Y tú dices, pero ¿por qué se agarra afuera? Si esta partida sí soluciona algunos problemas. Pero es lo mismo que cuando tú compras medio kilo de jamón en tu casa y llega a fin de mes y te das cuenta de que un cuarto de kilo está malo, se echó a perder y hay que botarlo. Entonces tú dices, bueno, no, no,

0: Yo voy a comprar medio kilo, voy a comprar un cuarto de kilo el próximo año. Eso es realmente trabajar con las finanzas públicas. ¿Dónde se gasta? ¿Cómo se gasta? A lo mejor, en vez de comprar más esto, esta platita puede ir a esta otra parte donde sí me faltó tener la platita necesaria para poder invertir. Bueno, así es esta cosa. Hora 20 con 48 minutos. 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
1: 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Saborear un churrasco completo, una empanada recién horneada, o embriagarse con el aroma de un jugo de fruta natural madurada por el sol en la tierra noble de Pica, es algo que se debe repetir. 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Calles tranquilas, corredores sombreados y muros de adobe caracterizan a Pica. La histórica iglesia de San Andrés de Pica refleja siglos de fe y encuentro comunitario. Cada rincón conserva la escala humana de un pueblo que creció junto al agua. Memoria construida en tierra. Pica, comuna frutícola y turística. Recorrer Huara es viajar por iglesias coloniales, como la iglesia de San Lorenzo de Tarapacá, y por pueblos que conservan arquitectura en adobe y maderas de cactus. Cada fiesta patronal convoca tradición, música y devoción comunitaria. Es un territorio donde la fe, la historia y la identidad se entrelazan bajo el sol del desierto. Huara, camino de cultura y encuentro. Desde las alturas de Alto Hospicio, la vista hacia Iquique y el Océano Pacífico es simplemente imponente. El contraste entre ciudad, mar y desierto crea una postal única del norte chileno. Atardeceres rojizos y cielos despejados regalan panorámicas inolvidables. Alto Hospicio, el balcón natural del Norte Grande. Una comuna multicultural. 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

Ay, señor, un programa accidentado, claro, es que el mal tiempo y todo lo demás. Ahora le digo, el senador iba en vehículo, iba rumbo con su chofer, iba rumbo desde Valparaíso hasta Santiago. Por lo tanto, tuvimos un contacto accidentado, pero ojalá el próximo martes podamos ver varios temas. Y vuelvo yo a decir, son temas que nos afectan a la región en general. De eso se trata, porque no sacamos nada con conversar y decir, claro, y los bosques allá en el sur, ¿y qué se va a hacer con los bosques quemados? A mí, claro, me interesa como país, pero no es mi realidad regional. Yo tengo que, o en este programa hablamos de eso, de la realidad regional. Nos vamos, don Fernando Paredes, ahí en la sala de sonido, Luchín Bustamante, que las palabras. Mañana, Dios mediante, un nuevo encuentro con ustedes a través de Cunabasta. Y nos queda nada de tiempo, pero ahí veamos si acaso aprovechar un poquito más de música. Y mañana ya estamos con ustedes a partir de la hora 20. Muchas gracias, buenas noches.

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